0: Kili.
1: Claro, el Kili González.
0: El Kili González, exactamente.
1: El Kili González dirigiendo otro rosarino, ¿no?
0: Otro rosarino.
1: El Kili González, que bueno, tuvo muchos sondeos últimamente, a ver si venía a dirigir Central, todo después de... con este presente de Jorge Almirón, que ya lo habíamos hablado con Miguel Aguirre hoy, acá en el aire de Radio Nacional, no se sabe hasta cuándo va a ir Jorge Almirón, ¿no?, en Rosario Central. Y ahora vamos a ver qué es lo que puede pasar, ¿no?, con este equipo de Rosario Central, a ver si se va acomodando, o si no, ya sabemos que Jorge Almirón tiene las puertas abiertas.
0: Creo que lo quiere echar Almirón, me parece.
1: Pero
0: tiene ganas de echarlo.
1: Si el técnico no funciona,
0: pero el pariente suyo es Almirón,
1: no,
0: de apellido. Bueno, marcha el segundo tiempo en el Mario Alberto Kempes de Córdoba, con un golazo de Álvarez de afuera del área. El uruguayo está ganando el conjunto de Omar de Felipe, 1-0 ante Unión de Santa Fe. ¿Y quiere irse para el domingo, señor Almirón?
1: Me quiero ir para el domingo.
0: Porque mañana tenemos varios partidos, algunos van a estar aquí en el aire de Fútbol Sala Nacional. Vamos por parte, 14:45, hay dos encuentros. Tigre a Rosario Central, usted que habla de Jorge Almirón, en Victoria, al mismo horario, en el Eva Perón, en Sarmiento de Junín, de gran campaña con el Colo Saba.
1: Acá vamos a empezar, perdón,
0: Sarmiento
1: de Junín con Belgrano de Córdoba. A las 2 de la tarde se viene Pasión Nacional.
0: Ah, claro, por supuesto.
1: El programa que lo va a conducir...
0: ¿A las 2 o a las 3?
1: A las 2. Nicolás Álvarez.
0: Ah, cierto.
1: El equipo deportivo de la radio. Sí. Pero después nos sumamos nosotros a las 3 de la tarde.
0: A las 3 de la tarde, claro.
1: A las 3 de la tarde empezamos con toda la previa de un clásico que merece... una gran previa.
0: Sí.
1: A las 3 de la
0: ¿Quién
1: tarde...
0: ¿Quién es el local?
1: ¿Quién es el local?
0: Claro, el clásico. Usted ya me habló de clásico.
1: Independiente.
0: Partido que va a ir 19-15 ante San Lorenzo de Almagro.
1: Lo va a relatar Martín Perazo.
0: Sí.
1: Lo va a comentar Juan Minotti.
0: Sí.
1: Y va a tener a Hernán Valdés y a Yuri Nataluti en los vestuarios.
0: Perfecto. ¿Usted con quién quiere ir primero? ¿Con la dama o con el caballero?
1: Vamos a ir con el local.
0: Con el local, o sea, Hernán Valdés.
1: Hernán Valdés, y vamos a ver qué tenemos de Independiente en este momento. Hernán Valdés, hoy no sé cómo va a ser para llegar, porque sí. Estaba en Tucumán, usted lo sabe.
0: Sí.
1: No sé si lo le va a tomar un charter.
0: ¿Usted sabe que la tecnología todo lo puede?
1: ¿Ah, sí?
0: Sí.
1: Usted dice que...
0: Si lo quiere escuchar a Hernán Valdés, usted me dice.
1: A ver, Hernancito.
0: A ver si está por ahí.
2: Hola, Rodri. Hola, Miguel. Buenas noches para todos.
1: Hola, amigo.
2: La verdad es más importante... Pensando en San Lorenzo, es el equipo titular que pondrá Jackson Viera. Será un cambio del once que viene de ganar el fin de semana pasado. Adentro Chimi Ávila, afuera Tempón el juvenil. En consecuencia el once, Rey, Godoy, Fedorco, Arrayago y Zavala en el fondo. Maximeza, Marcone, Mateo Pérez, Cursi, Montiel, Abaldo y Chimi Ávila, el once Independiente que tiene novedades. Porque he sabido que ya Maxi Gutiérrez debutó en el Dinamo de Moscú, 3,5 millones por el 50% de su ficha, es lo que recibió Independiente, afuera el chileno, afuera también Kevin Lo Mónaco, y otra pérdida es Joel Medina, rotura de ligamento para el juvenil, con contrato en primera, y que esto le abre un cupo a Independiente, que preguntó en Boca por Milton Jiménez. Desde la institución de la Ribera le dijeron, querés a Milton Jiménez, pero dámelo a Montiel, a Santiago Montiel, pero Independiente desistió de incorporar al 9 Geneise. Por eso sigue en la búsqueda de un 9 tras la salida también de Ábalos. Independiente buscará un centro delantero, tiene tiempo por 10 días recorrido para buscar una nueva incorporación. En la política se presentó dos listas, Daniel Bertoni de Auténtico Rojo y Luciano Nakis con lista roja son los dos primeros candidatos oficiales para las elecciones que se estarían desarrollando el próximo 13 de diciembre en Avellaneda.
0: Bueno, gracias Hernán querido por el informe. Hernán, que hace un ratito comentó la victoria de River ante Atlético Tucumán, me quedé pensando, Miguel, en lo que decía Hernán. Y es un llamado a la reflexión, ¿no? También todavía estamos en el mercado de pases.
1: Sí.
0: Estamos ya en la novena fecha casi. De hecho, se está desarrollando. Pero hay clubes que todavía siguen incorporando porque tienen un plazo, porque se le van futbolistas, ¿no? Por el mercado europeo, por la mar en coche, por las lesiones. Cuando ya está casi la mitad del campeonato jugado, y hay equipos que todavía ni siquiera, o sea, se pueden armar. Es increíble, ¿no? La verdad que el fútbol argentino da para todo, desde los arbitrajes polémicos hasta de la conformación de los planteles. No pasa en otro lado, pasa solamente acá.
1: Bueno, vamos a leer algunos mensajes. Buenas noches, Radio Nacional, los escucho desde San Juan. Mi nombre es Claudio, saludos a mi papá Oscar, que es fiel oyente de ustedes. Aguante Radio Nacional, felicitaciones por la transmisión que hacen todos los días. Muchísimas gracias a la gente de San Juan que se hace presente con nosotros. Son una maravilla, son los mejores, dice, no es un halago, es la verdad, nos dicen por acá. De todos lo que aprendemos de los mejores. Saludos gigantes. Michelle Tarbardón de San Juan, entonces, ahí están, ahí nos escuchan en Radio Nacional San Juan a través de LRA 23 101.9. ¿Cómo está la 101.9 en San Juan?
0: Es un parlante ahí. Bueno,
1: es un parlante.
0: Hernán Valdés. ¿Y del otro lado quién está?
1: Juli Nataluti.
0: Juli Nataluti, porque mañana...
3: Mírala, ¿quién? Qué linda viene.
0: Ah,
3: mírala, qué linda va.
1: Usted dice que el operador no habla.
3: De Boedo, que al ciclón viene a alentar.
1: ¡Juli! ¡Hola!
4: De Carreño, hola.
1: ¡Ay, bueno!
0: Ya viene Juli, ¿eh? Ya viene Juli.
1: Ya viene.
0: Porque mañana San Lorenzo con el debut del gallego Rubén Darayuzúa en su tercer ciclo. Julieta Nataluti nos va a hablar, por supuesto, de eso. De el partido entre San Lorenzo y el Rojo de Avellaneda.
1: Ahí está, bueno, entonces Juli Natalú, nosotros, que está con toda la banda de Boedo, ¿no? Y esperemos que pueda llegar a tener una solución, Juli Natalú, con nosotros. Qué grande.
5: Miguel, ¿cómo va? El placer enorme de saludarte con un San Lorenzo que se prepara para lo que será el clásico del día de mañana ante Independiente desde las 19:15 en Avellaneda. Un encuentro crucial para lo que será la lucha de cara a los playoffs. San Lorenzo hoy está afuera de los 8 primeros, Independiente está quinto, así que será un duelo importante para ver si el ciclón puede empezar a encaminarse en esta recta final que queda del torneo local, pensando también en sumar para la tal anual entrada a la Copa Sudamericana. El próximo año, un San Lorenzo que hoy abrió la práctica, donde Insúa mostró cuál será el 11 el día de mañana, que más allá de los cambios en los nombres, principalmente es en el esquema. Vuelve la línea de 5 con el gallego como DT, de Becky en el arco, Tripiquio, Arboleda, Corujo, la gran sorpresa, Amor y T. Rodríguez Pagano en la defensa, en el mediocampo, Insaurralde, Perruzzi y Farías, ¿no?, quien ya se ganó el lugar entre los 11 titulares, y la delantera, como ya la conocemos todos, Rodrigo Osmendi y Alexis Puello. Ese será el 11 que irá mañana en busca de los 3 puntos en Avellaneda, con transmisión, por supuesto, de Radio Nacional desde la 19:15. San Lorenzo que juega contra Independiente mañana y el próximo domingo tendrá otro clásico, pero de local, ante Boca, así que dos paradas difíciles que tendrá este nuevo San Lorenzo de Rubén Darío y Insúa. Saludos para todos.
1: Saludos gigantes, Juli Nataluti. Bueno, Rubén Darío Insúa dijo esto en su presentación como nuevo entrenador de San Lorenzo. Lo escuchamos.
6: Mañana vamos a arrancar con Videchi, Arboleda, Corujo y Amor, Tripiquio, Perruzzi, Insaurralde y Pagano, Cuello, Faumendi y Pari. Nosotros pudimos completar 6 entrenamientos y el día a día es lo que te va entrando. Una cosa es lo teórico, lo que uno ve de afuera, y otra cosa es lo real. Pero bueno, creo que si no me equivoco, hay el equipo que arranca mañana, creo que si no me equivoco son 10 jugadores que jugaron el fin de semana pasado, ¿no? Sin mayores dificultades hasta el final. Hubo un caso, ahí me lo comentaba Walter, que los cambios que hizo fueron por jugadores que avanzaron un poco, que quizás venían de no tener mucha continuidad, el tema de Taiga, Insaurralde, no recuerdo alguno más, si no, no hubiese tocado nada. Así que bien, ¿no? Llegamos en muy buenas condiciones para digamos soportar la intensidad del juego el día de mañana sin ningún problema hasta el final.
0: Cuando me tocó ingresar a esta radio, Miguel, allá en el 2004, el primer equipo que me tocó cubrir, el primer entrenamiento, fue el San Lorenzo Rubén Darío Insúa. Te estoy hablando, claro, hace bastantes años. Y siempre fue igual el gallego. El gallego es un tipo de barrio, vive ahí en la zona de Floresta, ahí en la avenida Rivadavia y Leopardi. Siempre vivió, no, nunca se fue. Es muy querido por la gente del barrio. Va a correr ahí a la Plaza Adelfo Cabrera, ahí en Juan B. Justo e Irigoyen. Hay una mini pista de atletismo y lo veo siempre ahí al gallego trotando despacito, sobre todo cuando no tenía club, y el tipo va a hacer deporte, y nunca tuvo misterios, ¿eh? Para un colega, Miguel, que cubre equipos, tener un día antes la formación de su equipo es maravilloso. O sea, sí, sin misterios, y el fútbol ya está todo inventado. O sea, vos podés tener prácticas a puertas cerradas, todo, pero que el mismo entrenador, salvo que tenga algún lesionado, todo, pero que ya te diga el equipo de un día para otro y que ya el entrenador rival sepa cuál va a ser el equipo.
1: Y sí.
0: ¿Me entendés? O sea, echa por tierra toda la farsa, a veces la venta de humo que hay en el fútbol argentino, ¿no? Que guardamos el equipo.
1: ¿Quién era el que daba el equipo antes? Creo que Ramón Díaz daba el equipo, ¿no?
0: No me acuerdo bien, pero el gallego de Insúa siempre es igual. Desde que me tocó cubrir equipos a mí, y el gallego desde ese año hasta acá nunca cambió.
1: Ahora
0: eso te quiero decir.
1: Ahora yo no entiendo por qué no lo van a buscar al gallego de Insúa cuando San Lorenzo está bien, y por qué lo van a buscar cuando está mal.
0: Y bueno, lo que pasa es que no, hay gente que te dice que no se ha ido bien de San Lorenzo en su última etapa, sobre todo en la presidencia de Moretti. Y hay mucha gente que cuando se enteró que volvía Insúa, algunos, la gran mayoría, levantaron el pulgar, y hay otros que dijeron, viene Insúa, no se fue bien.
1: Bueno, ¿y quién va a venir si no viene Insúa?
0: No, está bien, sí, más en este momento de incertidumbre de San Lorenzo, que si uno ve la tabla, Miguel, del fútbol argentino,
1: sí,
0: repasa dónde está San Lorenzo ubicado, no está tan lejos de los que clasifican. Está a 3 de Independiente en su zona, si uno ve la tabla de clausura. Pero institucionalmente sí, no están bien las cosas. Y hace rato que San Lorenzo viene sufriendo con las malas dirigencias. Y bueno, es eso, ¿no? Deportivamente, el club con sus inferiores a veces te salva. De hecho, San Lorenzo ha sacado a algunos futbolistas en el último tiempo.
1: Claro.
0: Pero, por supuesto, un tipo como Insúa, coincido con vos, siempre tiene que ser bien recibido.
1: Bueno, saludo gigante a mi amigo Dante Scher, a Botija, que está ahí escuchando la radio en Jardín América Misiones, a Darío Olivera, a toda la gente de mi hermosa Misiones, ¿no?, que está en sintonía de Radio Nacional en este momento. Le mandamos un gran, gran saludo. Muchos mensajes, 11-3-870-74-85. Vamos a seguir repasando. Buenas noches, Nacional, desde la provincia de Catamarca, capital. Frío y lluvioso por aquí, dice. Saludos, Walter. ¿Cómo le va, Walter? Saludos a toda Catamarca. Impresionante. O sea que tenemos el mismo clima prácticamente acá.
0: Por supuesto. Sí, estuvo fresco hoy acá.
1: Pero la única diferencia es que no llovió tanto, ¿no?
0: Garú un poquitito. Yo salí a hacer deporte a la mañana y apenas una garúa finita, pero muy muy finita. Y bueno, ya a partir de ahora, por supuesto, refrescó, se viene un clima despejado. A los que vivimos aquí en el AMBA, en la capital, mañana todo despejado, día soleado, pero con la baja de temperatura, porque esta lluvia que vino con un frente frío ha traído eso, ¿no? La baja de la temperatura. Te voy a dar los resultados vivos hasta ahora.
1: Dale.
0: Tenemos 13 minutos en el Mario Alberto Kempes de Córdoba, por la novena fecha de la Liga Profesional. Está ganando Talleres de Córdoba.
1: ¡Para que se viene el gol de Unión! ¡Ay, Dios mío!
0: ¡Qué pelota sacó el arquero de Talleres! Un Zain que siempre salva al Tallarín. Una tajada, 5 estrellas, diría mi amigo Damián Zárate, que le mando un gran abrazo. Un Zain ha salvado a Unión, que se viene por el empate, ¿no? Está ganando el equipo de Omar de Felipe 1-0. En la B Metropolitana,
1: dale.
0: Excursionistas, gol de Tellas, le está ganando 1-0 a Villa Dálmine. En el Brasileirao, Botafogo cae como local ante el Bragantino 1-0. Empate entre el Santos y el Cruzeiro. En la Liga Uruguaya, Cerro Largo y Centro Español empatan 0-0. Y si nos vamos a la MLS, el Inter de Miami, en 35 minutos con Messi de titular y Casemiro en una posición que a mí me sorprendió, querido Miguel Almirón, está empatando 1-1 ante el Nashville.
1: Bueno, saludo gigante entonces a la gente que sigue escribiendo. Hola, amigos de Radio Nacional desde San Rafael, esperando que mi querido Racing arranque mañana. Bueno, todos están esperando lo mismo, los hinchas de Racing, ¿eh? Tienen que esperar mañana, ¿no? Bueno, vamos a ver qué dijo Milito con respecto a Gustavo Costas. Tenemos ahí el audio que habían hablado de Gustavo Costas.
0: Sí.
1: ¿No? Diego Milito, sobre el contrato de Costas. ¿Qué dijo?
4: Un error porque es verdad lo que decís, en su momento estábamos convencidos de que Gustavo pueda acompañarnos los 3 años que teníamos por delante, un poco porque veníamos de disputar una semifinal después de 28 años, porque veníamos de jugar una final del torneo y porque veíamos que había un equipo que estaba entregado con su entrenador, que literalmente se tiraban de cabeza. Entonces sentíamos que era fundamental que Gustavo siguiera con nosotros en aquel momento, en diciembre del año pasado. Es verdad que, bueno, cuando uno se pone a negociar el contrato, era un contrato que Gustavo nos exigía, que era bastante difícil de poder alcanzar. No digo que no lo mereciera, todo lo contrario, pero decidimos tal vez prorratearlo en estos 3 años, entendiendo que él nos podía acompañar. Pero perdimos de vista el desgaste que llevaba también un plantel después de 2 años, lo que significa nuestro fútbol, llevar 2 años de gestión al mando de un plantel. Y bueno, lamentablemente fútbol, a los pocos meses realmente las cosas no salieron como esperábamos y bueno, la verdad que no es agradable. Dicho esto, creo que también el equipo, por otro lado, en estos últimos partidos también ha demostrado cosas. Creo que el equipo ha hecho buenos partidos y, para ser honesto, creo que sinceramente hemos merecido tal vez tener algún punto más de lo que tenemos.
1: Bueno, no sé si estoy tan de acuerdo con Diego Milito con respecto al equipo o que tuvo algunas chances. Pero tengo una cosa.
7: Perdón, Miguel, te interrumpa. Ese audio que estamos escuchando fue antes del encuentro,
1: sí,
7: del otro día.
1: Sí, pero
7: Perdió.
1: Perdió, pero te digo una cosa. ¿Quién puede venir a salvar las papas en Racing si no es el propio Gustavo Costas? Te digo una cosa. Gustavo Costas es un técnico que se merece quedarse a vivir en Racing si es posible. Yo entiendo que Gustavo Costas no es el técnico que todos están esperando, ¿viste? Un Guardiola que es más táctico, más profesional, si se quiere decir, ¿no? Gustavo Costas es más de potrero.
7: No, tiene el ADN de Racing.
1: El vamos, ¿viste?
7: Pero es un tipo de la casa. Sí,
1: te digo,
7: tienes agregado especial.
1: Gustavo Costas es más motivador.
7: Lo que pasa
1: es
7: que Gustavo Costas, con otra dirigencia, se hubiera quedado.
1: Y claro que
7: pero
1: sí.
7: Pero con Diego Milito hay incongruencia ahí.
1: Te digo una cosa.
7: No se llevan bien.
1: Lo utilizaron a Gustavo Costas para la campaña. Te lo voy a decir así, porque es la verdad. Lo utilizaron a Gustavo Costas. ¿Por qué lo utilizaron? Porque sabían que si no le daban continuidad a Gustavo Costas, no iban a ganar las elecciones.
7: Por supuesto.
1: El que levantaba la mano y decía, Gustavo Costas no va a seguir en Racing, no ganaba las elecciones
7: tal
1: en
7: cual,
1: Racing.
7: Tal cual.
1: Ah, pero yo te digo, Gustavo Costas no recibió el respaldo que tenía que recibir de esta dirigencia. Y por eso las cosas en Racing están como están. Trajeron a Boys Boda, pero Boys Boda no le terminó de encontrar la vuelta al equipo. Y ahora también le queda poco.
7: Veremos mañana, ¿no? Mañana el posible equipo que nos pasa Lucas de Jesús con Cambeses en el arco.
1: Sí.
7: Para mí, el punto más alto hoy de Racing. Canavo, otro de los jugadores que también no baja a veces de los 6 puntos. Matías Pérez, que el otro día le tocó debutar ante Atlético Tucumán, no lo hizo de la mejor manera. Marcos Rojo y Nacho Rodríguez. Leo Pérez, el ex Huracán. Matías Aracho, que se mete en el equipo. Hay que ver si juega Lodico, si juega Ortegosa, Lautaro Díaz y Maravilla Martínez. Me está faltando alguien ahí. Puede ser, la inclusión. ¿A quién pondrías ahí?
1: ¿A quién?
7: Y puede ser la porque con Ekni el otro día fue bastante resistido
1: con
7: por la gente.
1: Pero pasa que con Ekni ya
7: para mí, ¿sabes quién va? ¿Quién debería jugar? Duván Vergara, que arranca los segundos tiempos, pero siempre que entra Duván Vergara es movedizo, tiene ese famoso dribbling, se saca 2-3 tipos encima, tira buenos centros. Para mí Duván Vergara en este Racing se ganó la titularidad, al igual que Gato Lodico. Veremos si mañana lo utiliza desde el vamos Vos Boda para visitar el Tomás Adolfo Ducó ante Huracán. Transmisión
1: bueno,
7: de Fútbol Zona Nacional,
1: sí,
7: ¿no?
1: por supuesto. Sí. Huracán Racing, entonces, va a tener la transmisión de Fútbol Show Nacional. Le mandamos el saludo gigante también a Alfredo Vázquez, escuchando la programación en Puerto León, y mi querido Puerto León, y allá en la provincia de Misiones. Saludos también a el gran amigo Ezequiel Suárez, un colega de Dolores que estaba prendido ayer a la transmisión, empezó a mandar videos. ¿Cómo se escucha la radio en
7: tremendo
1: Dolores? La 870. Usted imagínese por la calle de Dolores ahí, el amigo mandando un saludo gigante a toda la gente que estaban ayer. Lucas de Jesús, estaba Nicolás Álvarez. Bueno, la verdad, terrible. Le mando un abrazo gigante entonces a Alfredo Vázquez y también Ezequiel Suárez, que están con nosotros en este momento. 21-21 en todo el
7: en
1: país.
7: En un ratito, 21-30, ¿qué se viene después de nosotros?
1: Historias de vida.
7: ¿Con quién?
1: Con Juan y Minotti.
7: Juan y Minotti.
1: El hombre de las mil historias.
7: El hombre de las mil historias.
1: Sí. Claro que sí, pero no, esto no termina ahí, porque muchos dicen, no, pero termina Juan y Minotti, ya está, cerramos, no, porque... 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
7: invítame.
1: Mariano del Mazo te trae Flor Negra.
7: Flores Negras.
1: Flores Negras.
7: Flores Negras. Sí.
1: Una cosa impresionante. Cuando vos empezás a escuchar Flores Negras, te empezás a viajar por todo el país a través del rock nacional.
7: Perfecto.
1: Empezás a conocer distintas historias, ¿no? Es tremendo, así que le invito a quedarse. 22 horas, hoy, después de Historias de Vida, se viene Flores Negras con Mariano del Mazo. Usted lo va a escuchar.
7: Por supuesto, yo me vuelvo en colectivo para mi casa y voy escuchando primero a Juan y Minotti y después a Mariano del Mazo con Flores Negras.
1: Ayer una historia de Juan y Minotti, que es tremenda, este jugador que se empezaba engañando a todo el mundo, ¿no?
7: Sí.
1: Eso no, tremendo. No voy a deschavar lo que tenemos para hoy, pero bueno.
7: No. Bueno, 20 minutos en el Mario Alberto Kempes, sigue ganando Talleres 1-0 a Unión, lo que hasta ahora es la primera victoria de Omar De Felipe como técnico de la T ante el fallido paso de Jorge Sampaoli, ¿no?
1: Oh.
7: Que no ha tenido, pero no dio pie con bola en este Talleres.
1: ¿Qué está pasando? Le quiero preguntar.
7: Relate esta.
1: Se viene el tiro al arco, impresionante lo tuvo otra vez Talleres, impresionante lo tuvo Talleres de Córdoba, apareció para pegarle de Petri, pero finalmente salió lo que sería una salvación tremenda de Fagioli mandando la pelota al tiro de esquina de la T.
7: ¿Sabe quién es el árbitro, no?
1: ¿Quién?
7: Nazareno Araza.
1: ¡Ay, mamá querida!
7: Lo mandaron a Córdoba a dirigir una fecha en donde ya
1: por eso está vacío el estadio Kempes ahora.
7: Ya tuvimos a Gariano y
1: el
7: bar...
1: centro al área! ¡Quedó bollando la
7: eso,
1: pelota! ¡Atención! ¡El penal!
7: ¡No! Eso,
1: ¡Levántese! Le dijo.
7: Bueno.
1: ¡Déjese de joder!
7: ¿Usted fue penal esa?
1: Sí, claro. Por lo menos lo tiene que revisar.
7: Usted dice... Bueno, ahí le están diciendo... Pare, a ver. Viene el centro, córner. Van a disputar la pelota, rechaza un jugador de Unión. Y hay un jugador de Talleres que la está por recibir y es tomado desde atrás,
1: bueno,
7: por otro.
1: Decía entonces, ahora está escuchando. Saludos gigantes entonces para Ezequiel Suárez, que ayer estuvo mandando videos desde Dolores. Impresionante, Ezequiel Suárez también reportándose con nosotros. Bueno, Talleres 1, Unión 0. Vamos a repasar la tabla de posiciones. Saliendo de la parte baja de la tabla, ¿no? Talleres de Córdoba ahora dejó a Central Córdoba abajo,
7: sí,
1: en su grupo. Pasó a tener 8 puntos con esta victoria. Central Córdoba tiene 7. Esto en la zona A. Volviendo al tema de Racing, si no empieza a ganar, se les vence 70 puntos para el promedio del año que viene.
7: Uh-huh.
1: Y se empieza a complicar.
7: ¿Usted dice? ¿Qué estará pensando en eso? La gente ahora sí no cree.
1: Se empieza a complicar. No, yo estoy diciendo datos.
7: Datos.
1: Hoy...
7: Datos, no opinión.
1: No, pero esos son datos.
7: Uh-huh.
1: Yo te digo, Racing va a perder 70 puntos ahora con el promedio.
7: Sí.
1: Y va a bajar. Porque tiene 70, después 53, 2025.
7: Sí.
1: Y ahora solamente tiene 26 puntos en la tabla anual. Por lo tanto, se empieza a complicar y empieza a bajar el promedio. Agarrate lo que se viene con Racing el año que viene si no remonta.
7: Sí, puede ser. Bueno, está bien, pero bueno, todavía falta, ¿no? Es muy prematuro, pero bueno. Veremos qué sucede, ¿no?
1: Mañana los relatos de Sergio Zarratea, ¿no?
7: Por supuesto, el Vasco.
1: Sergio Zarratea, que va a estar...
7: Estará contento, ¿no? Porque ganó Atlanta.
1: Sí, me imagino.
7: Estará contento. Algo que nos dijimos, Miguel,
1: sí,
7: que tiene que ver con el polideportivo, es en el vóley femenino, ¿sí? Es la cuarta presentación del torneo sudamericano. Las Panteras superaron hoy a Venezuela 3-0, parciales de 25-23, 25-20 y 25-21 para conseguir el premio doble. ¿Cuál es el premio doble? Plaza para el Panamericano, que se va a disputar el año próximo en Lima, en Perú, y el Mundial 2027 en el Canadá y los Estados Unidos. Mañana van por el Sudamericano, enfrentan a una de las mejores selecciones, que son las brasileras.
1: Bueno.
7: ¿Sí? Eso será a las 12 del mediodía, así que estaremos atentos a la actuación de las Panteras en este sudamericano, en donde ya están haciendo las cosas muy bien.
1: Vamos a repasar entonces lo que sería la grilla. 19:15 mañana, ¿no? La primera transmisión de Radio Nacional con Martín Perazo y Juan y Minotti, cancha de Independiente, Independiente San Lorenzo. 21:30, Sergio Serratea y el poeta Agustín Domper, el poeta que a usted le gusta.
7: Mira,
1: cada frase.
7: Sí, usted.
1: Cada frase tira Agustín Domper. Le mando un abrazo gigante, entonces. Allá en el Ducó para lo que va a ser Huracán Racing. Y vamos a estar, por supuesto, con el programa, con el gran Nicolás Álvarez, a las 15 horas haciendo toda la previa de lo que tiene que ver con el clásico. 21:27, 24 minutos. Por ahora en Córdoba, 1-0 sigue ganando Talleres, ¿eh?
7: Sí, señor, está ganando el equipo de Omar de Felipe, que está consiguiendo por ahora.
1: ¿Tenemos los goles de Boca o no? ¿Tenemos? Vamos a escuchar el gol de Boca de ayer.
8: Pellegrino para Figal, de Figal jugando a la derecha para Dylan Gorosito, abriendo para Romero, Romero jugando para Gorosito, antes pasa con Belmonte, la pelota la entregaba Alarcón para Pellegrino, Pellegrino controlando con su botín izquierdo, de Alarcón para Figal, otra vez el cambio de frente, buscando la Villa por la banda izquierda, buen cambio de frente de Figal, dominó Villa, va atacando por la banda izquierda Boca, Villa con la pelota, filtra el pase para Blanco, el centro para abajo, está el primero de Cereiza.
1: Estimado operador, ya nos vamos. 21:28 en todo el país, Luca de Jesús con nosotros el día de ayer en La Bombonera. Muchísimas gracias por estar acá con nosotros, Rodrigo.
7: Por favor, Miguel, un placer y bueno, que tengan una linda noche de sábado. 27 ya en el Mario Alberto Kempes, con gol de Álvarez, el uruguayo, un golazo. El equipo de Omar de Felipe le está ganando 1-0 Unión de Santa Fe.
1: Bueno, se viene Historias de Vida con Juan y Minotti ahora en Radio Nacional. Y después no se olvide de escuchar Flores Negras con Mariano del Mazo. Así que, y así cerramos el día sábado hasta las 24. Bueno, nos vamos, que la pasen bien. Miguel Almirón fue mi nombre. Mañana nos volvemos a encontrar a las 3 de la tarde. Vamos a estar con Nicolás Álvarez en la previa del Fútbol Show Nacional. Gracias a Miguel Gauna en la operación técnica. Nos vamos, nos fuimos. Hasta mañana.
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Hola, hola, hola, bienvenidos a un nuevo capítulo de Historias de Vida con un poco de fútbol, el ciclo que hacemos por Radio Nacional, la radio más grande de la Argentina, la única que llega a cada rincón del país acompañando, complementando todo lo que tiene que ver con el universo del fútbol show. Las transmisiones, los partidos de fútbol, los programas, el campeonato argentino, la Copa Argentina, los torneos internacionales y todo lo que tenga que ver con el fútbol vinculado a Radio Nacional pasa por Fútbol Show. Y nosotros, desde Historias de Vida con un poco de fútbol, nos proponemos cobijarlos, contenerlos un ratito más en el universo deportivo, muchas veces como hoy, en el universo del fútbol. Ustedes ya nos conocen, venimos hace un tiempo, ya saben que nuestras historias son ocultas, extrañas, lado B, absurdas. Nos gusta el mundo del ridículo, nos gusta divertirnos un rato con estas historias particulares y en general desconocidas del universo deportivo. 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Si no tienen una radio a mano y de casualidad acceden al YouTube, bueno, pueden entrar al canal de Fútbol Show Nacional, @futbolshow870, encontrarse con las transmisiones, con los recortes de los goles, con algunos programas que fueron quedando de la temporada 2025 de Historias de Vida con un poco de fútbol. Reordenaremos el material para que tengan todo a disposición en cualquier momento, pero ahí nos pueden seguir. Y como siempre les digo, también pueden comunicarse conmigo en mis redes personales, @jiminotti en Instagram y Twitter, escribirme lo que quieran. En general me hacen llegar muy buena onda en torno a nuestro producto, en torno a nuestro laburo, en torno a este programa, Historias de Vida con un poco de fútbol, a lo que ha sido Historias Mundiales. Bueno, gracias a todos. El impulso que nos dan nos hace seguir laburando con muchas ganas y por supuesto que las ideas son tomadas en cuenta y anotadas para lo que será el final de esta temporada y por qué no, y nos ilusionamos pensando a la distancia en una posible temporada 2027. Nos vamos a meter lentamente en la historia del día. Para aquellos que se quedaron con ganas de lo que fue Historias Mundiales, lo de hoy va a ser un bonus track mundialista. Hoy los mundos de Historias de Vida e Historias Mundiales se van a cruzar. Esta es una historia que bien pudo estar en nuestro ciclo de la Copa del Mundo, porque tiene un protagonista que los argentinos vamos a recordar particularmente de ese evento. Pero como tiene una vueltita de tuerca más, que tiene mucho más que ver con una historia de vida, que con la cita máxima del fútbol, me lo reservé para esta ocasión. Me lo reservé para Historias de Vida. La historia de hoy la podemos titular como la historia de Lehmann, el arquero del papelito y la sierra eléctrica. Podría ser una película de terror. En algún punto puede llegar a serlo para alguno de los protagonistas que les voy a contar a continuación, pero no lo es. Es la historia de un arquero que pasó a la historia por ser uno de los primeros en usar un papelito para ver a dónde pateaban los rivales y que varios años después casi va preso por atacar a un vecino con una sierra eléctrica. Sí. Casi literal, no hay mucha vuelta que darle a eso. Eso va a venir en la segunda parte. Me voy a perdonar, pero en algunas partes no voy a poder evitar reírme un poquito. Pero vamos de a poco a darle contexto y a vestir de a poquito a nuestro personaje, a nuestro protagonista del día. El jugador en cuestión que va a protagonizar nuestra narración es Jens Lehmann, que fue un arquero alemán, aceptable arquero alemán. Ni muy bueno, ni muy malo. No era nada del otro mundo, tampoco era espantoso. Pero tuvo una carrera en clubes muy importantes de Europa. Arrancó jugando de muy chiquito a la pelota, pero era delantero. En su ciudad natal, Essen, en la región de Ruhr, ya hemos hablado de la región de Ruhr en algún momento cuando nos referimos en alguna historia del Schalke 04, que hoy va a tener importancia también. Empezó a jugar en ese club de barrio, por decirlo de alguna manera, y ahí lo acomodaron y lo mandaron al arco. Y desde entonces no largó más esa posición. Tuvo su buen tiempo jugando en esta institución chiquita de su ciudad, hasta que lo vino a buscar el club más importante de la región de Ruhr, justamente el Schalke 04. Lehmann debutó en el arco del Schalke, uno de los equipos que ya les he mencionado, es de los más populares de Alemania. Hemos hablado también de que el fenómeno Bayern Múnich, en cuanto a éxitos, es histórico, pero en cuanto a popularidad es moderno. En el siglo XX los equipos más masivos de Alemania eran Schalke y Borussia Dortmund, que veremos que también tendrá importancia
en el desarrollo de la historia. Les decía, Lehmann debutó en el Schalke en el año 1987, con solo 17 años, y tras algunas temporadas con unos pequeños traspiés, consiguió acomodarse y adueñarse del puesto por más o menos 10 años. Recién en 1998, y con una edad medianamente avanzada para un futbolista, a los 29, tuvo su primera transferencia. Porque recordemos, debutó en el Schalke y estuvo ahí como 12 años. Ya afianzado, hacia fines del siglo pasado, fue comprado por el Milan, que como sabemos, en esa época era un tremendo equipo. No le fue bien en el Milan. Tuvo algunas diferencias con el entrenador. La realidad es que tampoco rindió de la mejor manera. Perdió el puesto rápido a pesar de ser una compra pensada para ser titular. Y a fin de año decidió pegar la vuelta hacia Alemania. Cometer una suerte de traición. Porque regresó el Borussia Dortmund. En vez de volver al equipo de toda su vida, que era el Schalke 04. Y el Borussia Dortmund es nada menos que el clásico del Schalke 04. En el Dortmund volvió a afianzarse. Estuvo 5 años. Le fue bien. Y finalmente termina pasando al club, ya de grande, al club en el que más popularidad tuvo en toda su vida, el Arsenal de Inglaterra. El gran equipo de Wenger, del que hablamos varias veces en este ciclo, quizás el mejor equipo del mundo a inicios de los años 2000, que consiguió con él en el arco, por ejemplo, ganar la Premier League en la temporada 2003-2004 sin perder un solo partido, invicto. Por dar un ejemplo, porque estuvo varios años allí. Hasta ahora, intencionalmente, evité hablarles de la carrera de Lehmann en la selección de Alemania. Lo cierto es que empezó a ser convocado y debutó en algún amistoso justamente en ese 1998, poquito antes de pasar al Milan. Empezó a ser convocado y tuvo llamados para participar en la Eurocopa del 2000, en el Mundial 2002 y en la Eurocopa del 2004, pero con una particularidad. En esas tres competencias no atajó un solo minuto. Es que tenía un competidor en el puesto casi imposible. No había forma de ganarle. Luchaba con una leyenda del fútbol alemán, nada menos que Oliver Kahn. Kahn fue un legendario arquero del Bayern Múnich, multicampeón, elegido mejor jugador del Mundial 2002, más allá de que yo creo que no lo merecía, lo merecía Ronaldo, el brasileño, pero un arquero extraordinario, de gran Mundial, más allá de algún error en la final, Oliver Kahn. Y sobre todo, un líder innato, un tipo de mucho carácter que mandaba en cada uno de los vestuarios que pisaba. Era casi imposible pensar en sacarle el puesto, porque además de ser Kahn un muchísimo mejor arquero, era capitán de la selección de Alemania, capitán de una selección que venía de ser subcampeona del mundo. Sin embargo, de cara al Mundial 2006, asumió en el seleccionado germánico nada más y nada menos que un futbolista histórico llamado Jürgen Klinsmann. Klinsmann asume como DT de Alemania sin tener demasiada experiencia, sin tanta espalda como entrenador, pero sí con un enorme carácter y un gran pasado en la selección. Y su primera determinación es pelearse, romper con los líderes tradicionales que tenía aquel equipo. Entre ellos, Oliver Kahn. Le quita la capitanía a Oliver Kahn, lo manda al banco de los suplentes y se la da a quien por entonces era un muy joven, Michael Ballack. Aprovechando que manda al banco a Kahn, empieza a pensar en quién podía ser el arquero. Y se le ocurre la idea de darle el puesto a Jens Lehmann, que había sido, en ese año previo al Mundial, el arquero del Arsenal que había llegado a la final de la Champions League. Lehmann había tenido, en esa Copa de Campeones de Europa 2005-2006, mucha repercusión, para bien y para mal. Porque, por ejemplo, en la semifinal de aquel torneo, le atajó un penal en el último minuto en el partido de vuelta a un tal Juan Román Riquelme, que jugaba para el Villarreal, logrando con esa salvada que su equipo clasifique a la final del torneo. Pero ya en esa final, el Arsenal se enfrentó al Barcelona de un muy joven Lionel Messi que venía de alguna lesión y no jugó aquel partido, y Lehmann volvió a ser protagonista, pero en este caso para mal.
se fue expulsado. Se transformó en el primer jugador expulsado en la historia de una final de la Champions League por pegarle una fuerte patada, que además fue de último recurso, a Samuel Eto'o. En esa final la termina perdiendo el Arsenal, la gana el Barcelona, gol de Belletti sobre el final, lo dio vuelta 2-1 el Barça. Con lo cual, Lehmann acumulaba una de cal y una de arena, pero tenía una fama importante a nivel europeo. Y aprovechando eso, llega al Mundial 2006 y Klinsmann le da la oportunidad de ser titular. Arranca el campeonato, en el que Alemania además era local, aquel Mundial se jugó en Alemania,

0: recuerdo para todos nosotros. Muchos deben rememorar aquel partido. Alemania enfrentó a la Argentina de José Néstor Pekerman. A lo largo de nuestras historias de vida y de nuestras historias mundiales, hemos abordado diversos momentos de aquel partido desde diversos ángulos. Es que hay mucho para discutir. La lesión del Pato Bondancieri, el ingreso de Leo Franco, el partido que Argentina merecía ganar y se lo empataron, el cambio de Juan Román Riquelme por el jardinero Cruz, el hecho de que Messi permaneció en el banco y no entró un solo minuto de aquel encuentro, la piña y patada de Cufré a Mertesacker una vez que terminó el encuentro. Habría muchísimo para contar de ese duelo, que tiene mil aristas, pero hoy nos vamos a quedar con otro enfoque, el del arquero. El enfoque será el del papelito de Lehmann. Aquel duelo entre Argentina y Alemania de cuartos de final terminó empatado 1-1. Abrió el encuentro Ayala, y lo empató Miroslav Klose. Fuimos a suplementario, nadie convirtió, por lo que hubo que ejecutar tiros desde el punto del penal. En el pequeño descanso que hay entre que se termina el suplementario y arranca la tanda decisiva, se dio un hecho que hoy vemos mucho más frecuentemente en el mundo del fútbol, pero que en aquel entonces resultó una absoluta novedad. Oliver Kahn, suplente, experimentado, se acercó para hablarle a Jens Lehmann, que iba a atajar en los penales, y además de darle confianza, le entregó un papelito. A la vista de todo el mundo, y claramente con la intención de que se notara, Lehmann leyó ese papelito, que en teoría contenía un listado de los lugares a los que solían patear los jugadores argentinos que iban a ejecutar en la tanda de los penales. Fue un hecho histórico. Vamos a escuchar cómo reflejaba esta historia la cadena Latina Noticias de Perú, casi 10 años después, marcando casi un hecho histórico en un mundial como ha habido tantos otros, el famoso papelito de Lehmann.
1: Y los episodios de las Copas del Mundo siempre dejan para la anécdota, para el recuerdo, para la memoria de los más aficionados, y especialmente cuando corresponden a un éxito de un país en particular, en este caso de Alemania. En la definición por penales ante Argentina, Jens Lehmann utilizó en aquellos cuartos de final de Alemania 2006 un comprimido. Así como lo oyen, el partido terminó 1-1. Aquí están los goles que se marcaron. Miroslav Klose justamente concretaba el tanto del empate, y tras el tiempo extra se fueron a la tanda de penales. Ahí estaba Oliver Kahn dándole confianza a Jens Lehmann y alcanzándole el papelito con los datos donde ejecuta cada uno. Y vaya si sirvió.
0: Y vaya si sirvió, dice el presentador en el audio que escuchábamos. Y sí, ya lo vamos a escuchar. En realidad, hubo mucho mito en torno a si efectivamente Lehmann tenía anotado correctamente los lugares a los que solían patear los jugadores argentinos, o si fue una maniobra para condicionar y que alguno de los nuestros decida cambiar su forma habitual de ejecutar y patear incómodo. Lo concreto es que ya sea habiendo anticipado a dónde pateaba cada uno o habiendo condicionado a los futbolistas de nuestra selección, el método funcionó. Y vamos a escuchar por qué.
2: Le va a pegar Roberto Ayala en Argentina. Le va a pegar Ayala en Argentina. Vamos, Roberto. En el arco Lehmann. Ayala y Lehmann. El duelo. Ah, esto es tremendo, Le va a pegar Ayala. Le va a dar Roberto Ayala. Ahí va Ayala, tapó el arquero. Acaba de tapar el penal Lehmann. Alemania gana 2-1. La cambia. Match point. No sí. Podemos cerrar. Marcucci va a cambiazo. Alemania cerca de la semifinal de la Copa del Mundo. Vamos, Argentina. Vamos, Cucho. En esta lotería de los penales. A cambiazo. Cambiazo, tapó el arquero, señoras y señores. Alemania está en la semifinal de la Copa del Mundo. Alemania eliminada de Argentina.
0: Bueno, ahí escuchaban. Relato de Pablo Giral para DirecTV Sports. Fallaron a Ayala, que había hecho el gol durante los 90, y cambiazo. Lehmann atajó dos penales y le dio la clasificación a su selección en lo que probablemente fue el punto más alto de toda su carrera. Alemania no le sirvió para mucho. Pasó a semifinales y allí quedó afuera con Italia, que terminaría ganando ese mundial. La carrera de Lehmann continuó, pero ya no volvió a ganar títulos. Regresó al Arsenal, donde alternó con otros arqueros, como el español Almunia, que se decía que era mejor técnicamente.

pero tenía varias lesiones, entonces le daba oportunidad de jugar cada tanto a Lehmann. Lehmann volvió a ser titular en la Euro 2008 con Alemania, llegando a la final. Aquel equipo perdió el partido decisivo con la España de Luis Aragonés. Jugó 2 años en el Stuttgart de Alemania. Se retiró en 2010 y cuando parecía que era el fin de su carrera, en 2011 decidió regresar para jugar una temporada más con el club de su vida, el Arsenal de Inglaterra. Y después de esa temporada, finalmente sí llegó su retiro definitivo. Bueno, hasta ahí es una historia interesante, con la curiosidad única del papelito, pero no amerita estar en nuestro programa tan particular. Acá tiene que haber una vuelta de tuerca, un giro más para estar en nuestras historias de vida. Y lo hay. Todavía no les conté el episodio de la Sierra Eléctrica, no les dije nada al respecto. ¿Quieren saber más? Quédense porque antes vamos a hacer una pequeña pausa con música, como siempre. En el año 2011, un músico que me encanta, como Richard Coleman, sacó su primer álbum solista. Después de muchos años en bandas muy importantes como Fricción y Los Siete Delfines, finalmente fue por su disco El Solo. Se llamó Siberia Country Club y esto es Amacándote.

Amacándote, hermoso tema del disco Siberia Country Club del año 2011. Hermoso disco de Richard Coleman. Retomamos nuestra historia. Ya repasamos casi por completo la carrera de Jens Lehmann, el arquero que nos amargó en el Mundial 2006 a los argentinos con su famoso papelito. Pero, si son rencorosos, quédense porque aquí hay revancha, algo de karma, llámenlo como quieran. Falta contar el episodio más extraño, insólito y peligroso de su vida. Parece que una vez retirado, y me van a tener que perdonar la risa por algunos tramos, Lehmann se alejó un tiempo largo del mundillo del fútbol, más allá de que probó ser dirigente y muy bien no le fue. Y se fue a disfrutar de su buena vida y su dinero bien ganado a zonas paradisíacas. Se compró una casa, cuyo solo terreno estaba valuado en más de 5 millones de dólares, en una de las zonas más exclusivas de Alemania, la zona del lago Starnberg. Es una zona a unos 25 kilómetros de Múnich que dicen que es preciosa, espectacular, única, que tiene unos paisajes formidables, y parece que Lehmann se había obsesionado con las vistas de ese lugar. Él quería, casi de toda la vida, una casa que viese hacia el lago, hermoso y cristalino, y que además tuviese a las montañas de fondo. Imagínense lo que es ese paisaje espectacular. Era su sueño, y a pesar de ser muy caro, no tenía problemas económicos, y lo cumplió. Se compró la casa y se fue a vivir allí con su esposa, Connie, que era profesora de yoga. Durante años no se supo más nada de él. Se creía que estaba viviendo esa vida tranquila y apacible que soñaba. Pero un día de 2022, su apellido volvió a aparecer en los principales medios alemanes. El diario germánico Bild tituló: el ex arquero de la selección Lehmann atacó a su vecino con una sierra eléctrica. ¿Cómo? Una verdadera locura. ¿Cómo atacó un vecino con una sierra eléctrica? ¿No era que tenía una vida muy pacífica y placentera? Bueno, sí. Pero parece que alguien osó obstruirla, perturbarla. Aparentemente, un vecino, este vecino atacado, de un terreno lindante, decidió construir en su propiedad, en el lugar que le correspondía, un garage. Pero aparentemente ese garage tapaba la vista paradisíaca con la que Lehmann siempre había soñado. A partir de la construcción de ese garage, el ex arquero ya no podía ver libremente desde su casa el lago. Lehmann confrontó a su vecino, que con toda lógica, teniendo en cuenta que estaba en su propiedad, se negó a correr el garage, y la historia habría terminado en fuertes discusiones. Pero como aún así no se pusieron de acuerdo, el arquero decidió aplicar una medida bastante más drástica: ocuparse del asunto con sus propias manos. Y con un elemento más. Aparentemente, una noche, Lehmann agarró su sierra eléctrica, no me pregunten por qué tenía una sierra eléctrica, no sé, y se fue al garage que le tapaba la visión. Con la sierra eléctrica, primero cortó unos cables e intentó destruir el sistema de vigilancia del vecino. Pero no lo logró, y todo lo que iba a hacer a continuación quedó registrado en cámara, en primer plano. El vecino tuvo las grabaciones para ver, en su casa, de cómo Lehmann cortaba con la sierra eléctrica las vigas de su garage y directamente se lo derrumbaba, se lo tiraba abajo. Con la sierra eléctrica le despedazó el garage y lo volteó. Obviamente, el vecino indignado llamó a la policía a ver las ruinas de lo que era su construcción. El caso fue sometido a juicio y Lehmann fue obviamente encontrado culpable. Primero se lo condenó a 10 meses de prisión en suspenso por daños, no iba a ir preso, no iba a cumplir condena efectiva. Pero después igual terminó negociando, porque en principio le habían dado una multa de 420.000 euros y parece que sus abogados hicieron un muy buen trabajo y consiguieron bajar el monto a 135.000, que obviamente no es poco, pero sí, en comparación con la valuación de las propiedades de esa zona del lago Starnberg. Desde ese episodio de su vida, perdió toda la tranquilidad que tenía. Ya pasó a ser conocido como el señor de la sierra eléctrica, tengan cuidado, una especie de Jason. Estuvo envuelto en alguna polémica, además, por comentarios racistas a un ex compañero de equipo, y a pesar de haber incursionado en la actuación y de trabajar como economista, de lo que estaba recibido, volvió a los medios de comunicación como comentarista de algunas cadenas alemanas e inglesas. Y en esos comentarios, en general,
las cosas que dijo a la gente no le cayeron del todo bien, con lo cual fue ganando una mala fama. Pero además, una vez más, y antes de terminar nuestra historia, su vida volvió a estar marcada por episodios policiales. En 2024, Lehmann fue detenido en Múnich a la 1:30 a.m. por manejar haciendo maniobras erráticas y peligrosas. Parece que iba como un loco de un lado para el otro y nadie sabía qué le pasaba. Lo frenó la policía, obviamente, le hizo un control, un par de oficiales que estaban por el camino, y al frenarlo, los agentes se acercaron hacia el auto y notaron que desde el auto del ex arquero salía, y esto es textual, un penetrante olor a alcohol. Lo hicieron bajarse del auto y el muchacho no podía mantener la vertical. Quisieron hacerle un test de alcoholemia y se negó, alegando que no podía soplar, pero que estaba perfectamente sobrio. Una coartada que se le cayó a pedazos en el instante en que empezó a vomitar frente a los oficiales en reiteradas oportunidades. Por suerte la radio no transmite olores, ni del alcohol ni de lo que hizo a continuación el señor Lehmann. Finalmente, y a pesar de las múltiples pruebas en su contra, tuvo una multa menor de 1.000 euros y una suspensión de solo un mes para manejar. Increíble. Parece que el hecho de ser famoso y salirse con la suya es algo universal, aunque obviamente no zafó de la condena social y su reputación desde entonces se vino totalmente a pique. La historia de Jens Lehmann, el arquero del papelito y la sierra eléctrica, y parece que también del excesivo consumo de cerveza. Hasta aquí hemos llegado con otra de nuestras historias de vida con un poco de fútbol. Soy Juan y Minotti, quédense prendidos siempre a Radio Nacional, siempre al Fútbol Show, porque en algún momento del fin de semana, o algunos momentos del fin de semana, vamos a aparecer. Chao.

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1: Muy buenas noches, amigas, amigos, ¿cómo les va? Estamos aquí en Flores Negras, como cada sábado, aquí en Radio Nacional y también en simultáneo por Radio Nacional Rock, en la FM rockera de nuestra radio. Y vamos a estar hoy conversando con un actor, un actor que yo sigo, como quien dice, pero casi que es totalmente cierto, no es metáfora, desde Cemento. Estoy hablando de Damián Dreyzic, que yo lo vengo viendo desde que tenía los Messi con Carlos Belloso, y tenía que ver justamente con aquellos años de Primavera Alfonsinista. Bueno, estaba Cemento, estaba el Paracultural, estaba el Rojas, la Avenida Corrientes nos parecía una fiesta, y va a estar aquí Damián Dreyzic, que a partir de aquellos inicios hizo una trayectoria increíble. Después va a estar aquí Vane Mianovic, que es un músico, compositor, tiene un montón de temas que quizás no sabemos que son de él. Suele tocar con su hermana, con Sandra, nuestra compañera, y va a tener una actuación dentro de poco en la ciudad de Mercedes. Es buenísimo, Vane, un gran melodista. Vamos a conversar con él, alguien que, bueno, que ha hecho muy buenas canciones, a veces un poquito tapadas por el poder de la presencia en la música de Sandra, ¿no? Y tenemos de todo, y hace poco salió el nuevo disco de Dillom, el tercer disco, salió el 12 de agosto. Es un artista francamente muy interesante, Dillom. Tiene algo de honestidad brutal, tiene cada vez más un toque alejado de las máquinas, y su nuevo disco, que es el tercero, se llama La Nueva Violencia. A mí, por los contenidos de las letras, me refiero un poquito a la época del menemismo, ¿no? Habla de vedettes, de canales de televisión, habla de Telefe, habla de lo que es la fama, lo que es la frivolidad. Y es un disco muy muy poderoso, que tiene un montón de invitados, como Adrián D'Argelos, como Ale Sergi, como Juliana Gatas, Juan Aguirre, también está la gente de Saint Vincent, que es un gran logro. Bueno, Dillom lo ha presentado como su álbum más personal e introspectivo, y tiene un tema, que es el inicio de este Flores Negras, que me gusta mucho, se titula Amigos.

Y ahí estaba lo nuevo de Dillom, del álbum La Nueva Violencia, y este tema que es Amigos, ¿no? Yo decía, ¿no?, que me remite al menemismo porque tiene mucha tele, tiene referencias a Gran Hermano, a Mirtha Legrand, a Telefe, a Mercado Pago, a Nietzsche, a Queen, a Capusotto, bueno, tiene a las chicas superpoderosas. Es un disco en el cual Dillom reflexiona un poco sobre su lugar en ese gran circo que es el mundo del espectáculo. Métanse, yo sé que quizás a los que somos un poco veteranos nos cuesta esta música. Dillom se acerca mucho a algunas cuestiones que tienen que ver con el rock argentino y otros grupos. Los primeros temas me hacen acordar algunas cosas de Mano Negra. Tiene muchas influencias y tiene también, bueno, anclajes con gente pop, como por ejemplo este tema en el cual participan los Miranda, Ale Sergi y Juliana Gatas, y es Gente Común. Esto es La Nueva Violencia, esto es Dillom, esto es Hasta la Medianoche, Flores Negras.

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1: Seguimos aquí en Flores Negras, ¿eh? Me pone muy contento. Uno siempre dice estas cosas en la radio, en la televisión, en los medios. Qué contento que estoy, vino fulano. Bueno, a veces ocurre que uno se pone realmente contento porque decía en la presentación, hace una punta de años que lo vengo viendo en escenarios, me acuerdo ahí lo que era... Carajo, me equivoco en lo que voy a decir, ¿no? Pero la Fundación Banco Patricios, ahí en la calle Callao, con Carlos Belloso, con los Messi, me acuerdo de lo que era la calle Corrientes en aquellos 80, como somos tangueros finalmente, somos argentinos tangueros, aunque hayamos tenido nuestra juventud en otros tiempos. Bueno, dice, aquellos tiempos eran tan lindos, eran tan brillantes, o es uno el que los recuerda brillantes, un poco lo que decía Troilo, ¿no? Dicen que me fui a mi barrio, pero ¿cuándo? Mi barrio era así, qué sé yo si era así, dice, a lo mejor no era así, pero uno lo recuerda así, ese es el poema de Troilo, y yo recuerdo que uno andaba por la calle Corrientes y de pronto se cruzaba con Enrique Sims, seguía caminando y estaban los intelectuales de La Paz y había una gran compulsión a tomar ginebra, por ejemplo, una bebida que cayó en desgracia, hoy sería el Fernet. Había también, estaba por ahí el Paracultural, estaba también por San Telmo, ¿no? Había mucha música, medio mundo varieté. Bueno, en toda esa escena, que la tengo muy relacionada con muchos grupos de rock, como Sumo, Redonditos, grupos que también cayeron en desgracia, como La Ginebra, Alfonso se entrega. Bueno, estaba el teatro de los Messi. Y bueno, ahí empecé a seguirlo a Damián Dreyzic. Después tuvimos un amigo en común, que mejor no nombrarlo. Damián Dreyzic, que es nuestro invitado de hoy. ¿Cómo te va?
2: ¿Qué tal, Marián? ¿Cómo va eso? Bueno. ¿Qué historia? ¿Vos es que
1: ¿Serán tan lindos los tiempos aquellos o uno los recuerda
2: así? Es polémico. Yo soy más, digamos, porque en general siempre, a mí se me asocia con esa época, porque bueno, ahí empecé, fueron muchos años, y curtí toda esa época, esos lugares. Pero yo tiendo, digamos, a manera spinettiana...
1: Mañana es mejor.
2: Mañana es mejor. ¿Pero por qué? Porque siento que también nos ancla, nos lleva a un lugar del pasado, como que te chupa el pasado, y nos pone en un lugar muy inactivo, ¿viste? Y como nostálgico, esa cosa tanguera...
1: Sí.
2: Que también en los chicos lo advierto. Che, los 80, y...
1: Claro.
2: Digo, los 80 había de todo. Es cierto, hay algo que es... inexorable, que era, bueno, la cantidad de grupos, de grupos de rock, eran todos geniales, nombres los decimos, y había una eclosión de arte y de teatro y de pintura, eso es cierto. También, por otro lado, había razias.
1: Sí.
2: Era muy violento.
1: Había mucha falopa,
2: había mucha violencia contenida, como hoy también, pero...
1: Es distinto,
2: era más reprimido todo.
1: Yo siempre le cuento a mis hijos, yo nunca estuve más veces en una comisaría que en los tiempos de Alfonsín. Mira que yo simpatizo con el gobierno de Alfonsín muchísimo.
2: Sí.
1: Pero claro, porque vos, yo tenía 20 años, andaba en la calle y la cana era siempre igual,
2: te agarraba en la calle y no podías hacer cosas en la calle y te estabas mucha paranoia.
1: Sí.
2: Después, todo lo que es genial es verdad y quizás gana en esa ecuación, que es la libertad, la calle, pero son épocas también.
1: La experimentación. Lo que pasa es que tanto tiempo de dictadura, sino que eso fue una eclosión, ¿no?
2: Eclosión.
1: Lo que pasó también en España.
2: En España lo mismo, y acá sí fue algo muy llamativo, porque yo creo que el rock sobre todo fue, bueno, el teatro también, pero el rock fue algo que también tuvo un carácter masivo, digamos, ¿no? A diferencia de otras épocas, el rock, digamos, empezó a ser masivo, uno escuchaba en la radio, yo tenía 20 años, 19, estaba ahí, pero también consumía mucho todo, lo que era, y no me daba la cabeza, o sea,
1: uno
2: yo a virus...
1: Es que cada uno a esa edad uno es muy esponja.
2: Y me explotaba la cabeza.
1: Yo tengo hijos de esa edad, 20 años, y la verdad que absorben todo, son una máquina de... Ahora, yo creo que en aquellos años vos configuraste algún tipo de actor y director, ¿Qué tiene que ver un poquito con el absurdo, con el humor? Creo que se cimentó ahí.
2: Se cimentó ahí, sí, sí, sí. Fue, te diría, algo natural. No tengo una explicación. Había herencias, ¿viste?, de Vasalla, había como
1: sí, referencias. Pero había una necesidad de diferenciarse.
2: Total.
1: Con los Halcón.
2: Total.
1: Con
2: la era muy solemne el teatro. El teatro en sí era muy solemne. Era algo... viste, sí, estaba el Teatro del Pueblo, el teatro San Martín. No había, si bien había grupos antes, Elizondo, había grupos donde surgió Verónica Ginasca, pero faltaba humor, y ahí fue.
1: Y ahí, Damián, a ver si estás de acuerdo conmigo. Hay un genio, para mí un genio de la actuación, que yo creo que los actores lo reconocen, o en general, pero no está muy reconocido, que es Urdapilleta.
2: Sí, no, obvio.
1: Destacaba.
2: No, era un genio y era una figura superior a todo. O sea, Urdapilleta era todo. Sí, o sea, era...
1: O sea, más que Tortonese, sí, más que Batato, sí, otra, no, cosa.
2: Otra liga. Otra liga de intensidad también. Era muy intenso.
1: Bueno.
2: Sí, de persona, pero era un actorazo. También era como muy actor él, Digamos, sí, actor sí. De texto y le gustaba hacer... texto, ¿no? Pero
1: y escribía
2: era,
1: muy
2: y
1: escri... bien.
2: No, escritor, y era descomunal, verlo en escena era... Sí, yo no sé, tenía 20 años y lo veía ahí nomás, porque estábamos...
1: Bueno, esa fue un poquito de tu escuela, ¿no? Pero...
2: Sí, de la autogestión, esto claro. Que hablamos, y también hay algo del rock, también. Yo vi muchos grupos, quizás ignotos de esa época, tuve la suerte.
1: A ver.
2: Mira, los Mimilocos.
1: Sí, me acuerdo.
2: Los Mimilocos, estaba David Broklaski, un periodista.
1: Que después periodista de Clarín, que después tocaba los teclados, llegó a tocar los teclados en Todos Tus Muertos.
2: Exacto. Y había un...
1: Gran escritor, gran periodista.
2: Gran periodista, sí, Clarín. Sí. Y había otro que no supe más nada.
1: ¿Cómo se retiró?
2: ¿No? Alfredo Pería.
1: No.
2: Alfredo Pería tocaba un stick.
1: En Los Mimilocos.
2: Los Mimilocos, que era un chico que... tenía ahí, viste, eran todos muy intensos, pero eran los Mimilocos por la película de Blair Runner, ¿te acuerdas? Sí, que había un grupo, y era una música rarísima lo que hacían, yo nunca lo volví a ver. Había otro grupo, se llamaba Pepe Albano y el Reviente,
1: sí.
2: Con Píctor, que era el cantante, que yo lo vi, que hacían chorizos en escena, tenía una parrilla y mientras cantaban, hacían chorizo y le ponían el micrófono el chorizo, yo lo vi, o sea, cosas... grupo, bueno, Los Pillos, Los Pillos, bueno, ese under medio gótico, Los Corrosivos, todo eso lo vi todo.
1: La sobrecarga,
2: todo eso lo... Y bueno, fue una experiencia muy nutritiva, porque también eso... con los Mellis hicimos la presentación de Patro Muerte.
1: De Don Cornelio.
2: Sí, en el Paracultural. Ellos nos convocaron, cosa rarísima, porque era humor... Y había como una corriente, ¿entendés? Convivían,
1: sí, sí, sí.
2: Y el
1: bueno,
2: público de Don Cornelio, que era tremendo ese recital, Patria o Muerte.
1: Debe ser la banda que más vi en mi vida después de Sumo.
2: Ah.
1: Mirá lo que te digo. Mira. No, yo era fanático de Palo.
2: Entonces, eso...
1: Yo lo veía mucho en Medio Mundo Variete.
2: En Medio Mundo Variete. Y esa combinación era rarísima.
1: Patria o Muerte, aparte, era un disco incendiario, sí,
2: incendiario.
1: Que en vivo era incendiario.
2: En vivo era incendiario.
1: Ahora, yo estaba pensando, justamente, muy poca gente sabe, si bien Don Cornelio es una banda que trascendió, Don Cornelio y La Zona, el y La Zona refiere a una película de Tarkovsky.
2: Exacto.
1: Y yo decía, qué cultura, ¿no?, que tenía estos chicos de Floresta, Flores, Mataderos, que pensaban en una mix entre Cornelio Saavedra, con todo ese absurdo que estamos hablando, y Tarkovsky.
2: La sala Lugones, digamos.
1: Claro, ahí había una cultura.
2: Había una cultura. No, eso era, teníamos un background cultural todos, también, digamos, venía de una familia, también parecido, clase media, de izquierda, qué sé yo, esas cosas,
1: sí.
2: Escuchábamos Julio, mi papá escuchaba Julio Sosa.
1: Vos tenés un hermano, no sé cómo te
2: llamas.
1: Pablo Drake,
2: sí, muy bien, sí, filósofo.
1: Un personaje muy importante,
2: también,
1: lo que fue la UBA en ese tiempo.
2: Total, filósofo, sí, brillante.
1: ¿En qué anda Pablo?
2: Tiene grupos de filosofía, coordina.
1: Pablo Drake.
2: Sí, es profesor de una cátedra.
1: ¿Es mayor o menor?
2: Es mayor.
1: Es mayor.
2: Sí, muy importante, viaja, es un filósofo muy importante.
1: Damián, ¿y vos cómo? Después vamos a hablar del presente, ¿no? Pero me interesa mucho, me parece que en el origen está todo, ¿no? Vos sos judío,
2: sí.
1: Vos decías clase media.
2: Me estamos mucho como judío, pero mi forma es que la cara me delata. No soy religioso y tengo...
1: Estoy muy influido, te contaba fuera de aire, con Yossi. Vean, si no la vieron, vean Yossi. El espía arrepentido, que es una dirección de Daniel Burman con el asesoramiento de Sebastián Borenstein, que es brillante, está basado en una historia real de un espía que salió de la policía federal, se infiltró en la comunidad judía, y de alguna manera esta historia real se supone que tuvo que ver con los atentados de la Embajada de Israel, de la AMIA, las explosiones de Río Tercero, bueno, muy noventas. Esta serie, que son creo que dos temporadas, está en las plataformas, es brillante, ¿eh? Es una producción argentina brillante con la dirección de Daniel Burman, que ya tiene su experiencia. Se mete en la historia de lo que fue la política en los noventas, ¿no? Lo que fue la política de Menem en los noventa, y Damián Dreyfus es un personaje que es en principio secundario, pero muy importante. Entonces yo venía, te tengo muy como, ¿qué haces de rabino? Pero yo digo, hay una clase media judía muy importante, sí, en la música, en la actuación, en la cultura, autogestión, la cultura.
2: Sí, eso sí, y es, sigue como puede, ¿no? Porque eso también un poco ha cambiado, se ha achicado todo, pero sí, es esa tradición cultural de la que venimos hablando, que nos llevó también a tantas cuestiones. Yo creo que igual va cambiando todo. Es como...
1: Ya que estamos con la nostalgia, los gloriosos ciclos en la hebraica.
2: Bueno, yo tenía el carnet y ahí me vi todas las películas con el carnecito. Sí, eso... Lo que pasa es que cambió...
1: Puede ir cualquiera.
2: Cambió el mundo. Cambió, digamos, ya eso ya no existe más. No sé, sin embargo, creo que los jóvenes están pegando una vuelta. Creo que hay una saturación. Yo espero de que haya como más lugares donde volver a verse, ¿viste? Al contacto. Creo que eso se ha perdido, ¿no? Eso que hablamos.
1: Bueno, ahí volvemos al presente, o los últimos, la última década, sí, ponele, con la pandemia.
2: La verdad que
1: el teatro se ha convertido en un refugio
2: humano.
1: Y humano que no se puede cambiar. Todo se puede ver por las plataformas. El teatro no.
2: Eso lo hace distintivo. Y diría
1: invencible.
2: Invencible, sí. Sí, después te digo que la gente está con el celular en el público. Eso también cognitivamente ha cambiado, ¿eh? No se aguanta, imagínate. Eso yo lo veo. Pero por lo menos sí, no podés usar el celular durante una hora y tenés que estar ahí con el cuentito. Y entregado a una convención, digamos. Eso es único, ¿no? Eso sí, por eso también hay tanta necesidad de ir, qué sé yo, y por eso pasan estas cosas, ¿no?
1: Damián Dreyfus, aquí en Flores Negras, te voy a tener un recuerdo que a lo mejor decís, uy, ¿por qué trajiste eso?
2: Pero
1: es muy tierno, es muy tierno. Año 1998.
2: Ok.
1: Hola, Susana. un chistonto. Muy tierno. Ayer se lo conté a mi hijo en el auto, pero muy mal contado. Y dice, papá, es malísimo. Es malísimo el chiste.
2: Bueno, Susana.
1: Dale, André, dice que no era Susana, dale.
3: Situémonos, ¿no? En la ambientación, ¿no? Sí. Este es el caso de una señora, sí. Mónica Richmond Sanders, que le dicen Chichi, ¿no? Bueno, ella quería ser mamá, ¿por qué no? Entonces ella, bueno, empecinada en ser mamá, finalmente queda encinta, queda en estado de gravidez, queda grávida, gravita. No me pregunten por qué, pero gravita. Y resulta ser una ecografía. ¡Trillizos! Contentísima chocha de la vida, porque además ella era fanática de las trillizas de oro. Entonces dice, bueno, voy a tener mi grupo, empieza a escribir canciones para el grupo. Bueno, emocionadísima. Bueno, la gestación exactamente. Bueno, ella tiene antojos de palta, tiene antojos de tojo.
4: ¿De qué?
3: No sé qué. Y el marido loco porque buscando tojo por todos lados. No existe el tojo. Bueno, llega el momento, llega el día, ¿verdad? Llega el día, la interna, sanatorio Carlomagno, un sanatorio bárbaro, llega a la mesa del parto, sí. ¿Verdad? Parto natural, el médico, bueno, a ver, ella puje, push, sale un niño, sale y le pega, pa, le pega para ir llorando.
4: Ay, pobrecita.
3: Pero todo lindo, todo tranquilo. Y se lo da a la obstetra, ¿verdad? Ahí viene el otro, push, sale, le pega, pa. Y se lo da, ¿verdad? Ya tiene... Entonces ya, mira el tercero. No está, no hay. No me pregunte por qué no hay. Una cosa de loco. No está. Rarísimo. Entonces el obstetra va y le dice a la mujer, mire, realmente esto es un... No suele pasar esto, les pido mil disculpas, pero evidentemente eran mellizos, no eran trillizos. Oh. Así que bueno, cualquier cosa, no sé, reclámelo. Pero realmente, acá no está. Realmente. Bueno, se va el obstetra con las enfermeras y se queda la madre. Y de adentro de la panza sale un nenito y dice, mamá, ya se fue el señor que pega.
1: El humor de Alberto Andrés.
2: Ve una andricina mutante.
1: No, muy bien. Bueno, ahora Susana, fuimos al menemismo, los 90 están aquí, yo pensé que eran los 80, pero no los 90.
2: En los 90, te cuento un poco la historia, yo estaba en un programa de Delicatessen con el Negro Fontova, con Fabio Alberti, Capuzotto, nos iba muy mal de rating, para variar. Entonces nos mandaron, dijo, bueno, vayan a lo de Susana a contar chistes porque se levanta el rating. Y nos mandaron todo el equipo y yo no sabía contar chistes, no, nunca supe.
1: Claro,
2: ¿no?
1: Eso es otra cosa.
2: Entonces, no sé contar chistes. Le pedí a un amigo en un videoclub, digo, contame un chiste, a ver, me contó este, y Susana le encantó y me entró a llamar, y entonces estuve con Diana Maggi, no, estuve con lo bizarro, hice el sketch de Susana, el famoso sketch en su camarín, me gané un montón de fresitas, perdón la marca, y algunos electrodomésticos.
1: Fresitas es
2: muy uno a uno, uno ha hecho de todo.
1: Ahora, tu carrera, por muchos motivos, quizás por esto que decíamos de la autogestión, se mantuvo, ¿no?, en un margen, se mantuvo, sí, en una especie de mirada alternativa, ¿no?, del espectáculo.
2: Sí.
1: ¿Has tenido momentos mainstream?
2: Sí, mira, qué sé yo, eso es como azares. Estamos en Argentina, uno tiene que trabajar, no hay tanto y viste, tenés que laburar, pero en general... Por características personales, siempre lo que me gusta hacer lo hago y lo que no me cuesta, lo que a mí no me gusta, no me siento cómodo, hay algo de eso, no lo habito, como dicen ahora. Entonces, se hace difícil también, ¿no? Porque la autogestión ya en la Argentina, a una determinada edad, digamos, sí, un recorrido, es complicado, pero obvio, trato de laburar, porque para mí necesito laburar. Pero siempre trato de dejar un rinconcito, un caminito de lo personal, de hacer mis cosas, de explorar, ya sea la actuación, la escritura, eso lo tengo siempre, y eso me mantiene activo.
1: O sea, esa llama siempre queda prendida.
2: Exacto, sí, yo esa búsqueda, ya sea por eso en distintos soportes, por ahí una obra de teatro, un libro de poemas que he sacado, que ahora te cuento, que estoy haciendo... que me estoy presentando,
1: ¿Clases das?
2: Bueno, doy clases, sí, polirrubro, ¿no? Todo, ¿viste? Porque para sobrevivir es así, los actores, los artistas en general tenemos que hacer muchas cosas.
1: ¿Pero las clases no es algo que te nutre?
2: Me nutre, sí, también...
1: Te digo de mundo...
2: No, obvio, me retroalimenta, me conecta con gente, sí, obvio... eso lo tengo, pero sí siempre las márgenes, pasa que las márgenes cada vez están más difusas hoy, digo, no es lo mismo las márgenes de antes que hoy también todo este tema redes sociales, cómo comunicás, ese es un tema, ¿viste? Sí. Digo, ¿cómo comunicás, viste? Porque ahora ya no está más la gacetilla.
1: No, yo creo que noto, Damián, pero hasta te diría que puede llegar a ser un algo positivo. Yo lo conozco que ahora más que márgenes hay nichos. Entonces yo de pronto hay un montón de grupos, hablo de música, ¿no?, que es más mi palo, sí, que no los conozco y que quizás meten 1,000 personas.
2: Sí.
1: Porque se conectan por las redes y,
2: sí,
1: y de pronto hay un montón de actividades que uno ni se entera.
2: Y circula,
1: ahí va gente, circula. en una escala más o menos lógica, ¿no?
2: Eso hay. El teatro es más difícil en el sentido de que primero hay mucha gente más haciendo teatro,
1: claro,
2: también hay, como no hay,
1: no hay ficciones en la tele,
2: no hay trabajo en la tele, que eso para los actores es terrible, entonces todos hacemos teatro, todos.
1: ¿Qué es como decir agarrar la pala,
2: exacto, todos hacemos teatro, todos hacemos todo para sobrevivir, entonces eso es como bueno, y sumale que a una edad el Instagram no es algo que uno domina.
1: Bueno, tiene algún hijo, un sobrino,
2: claro, ¿no? ayúdame, viste, pero bueno, vamos, digamos, yo ahora estoy haciendo un...
1: Estoy haciendo una cosa
2: muy... También...
1: Yo vi tu Rigoletti.
2: Sí.
1: Lo vi. Vuelve cada tanto,
2: es un personaje que me da... Ahora lo que estoy haciendo son dos cosas. Una obra de teatro que escribí y dirigí, que está en el Borges, que ya termina este domingo, que estuvo en el Cervantes, que se llamó El Retrato Punzó.
1: Sí, sobre la época de Rosas.
2: Eso ahora termina su ciclo, fue bárbaro. Yo ahí escribí y dirigí, por ahí vamos a volver, y ahora lo que estoy haciendo es un espectáculo, un recital poético musical.
1: Qué lindo.
2: Sí, es un espectáculo, o sea, con un músico, Marcelo Katz.
1: Sí, un capo.
2: Un capo total. Con Marcelo, hacemos un dúo, si querés, donde...
1: Lo quiero ver.
2: Sí, te voy a avisar, estamos este viernes en el Teatro Oñaca. Después te paso. Y vamos a estar en Rosario. No sé, el programa llega a Rosario.
1: Ajá. Sí, todo el país.
2: El 26 de septiembre. Vamos a estar en Rosario. Todavía no está confirmado el lugar, pero atento.
1: El piano
2: y algo medio performático, no teatral, se llama Teatro para Ponis. Porque Teatro para Ponis, para el caballito. Está basado en un libro de poesías que yo escribí. Y Marcelo, que es amigo, me dijo, che, se lo regalé. Y me dijo, esto es música, hagamos algo. Yo en tus poemas veo música. O sea, y es una canción de un poema.
1: Qué lindo.
2: Sí, y ahí dije, hagamos más. Y ahí empezamos a investigar sobre la... No hacer poesía musicalizada, ¿viste? Como no meterle poesía a la música, sino hacer un... Es una exploración, un pony, como un híbrido entre la música y la poesía. Entonces yo recito mis poemas, me pongo algunas máscaras, algo medio performático, no es teatro, hablamos a la gente, y bueno, ahí y eso es lo que estoy haciendo, ¿no?
1: ¿Tiene algún título?
2: Teatro para poner. Sí, así se llama el espectáculo.
1: Bueno, me encanta.
2: Es un show musical, te digo. Eso digo que... Y me encanta, en un momento canto una canción, a ver, si después si querés...
1: ¿Te acordás alguna línea para decir?
2: Sí, claro, acá traje.
1: Está buscando en su mochila, Damián Dreyzik.
2: A ver.
1: Estamos en Flores Negras con Damián Dreyzik, un actorazo, y estamos con Diego Rosato en los controles, con Mika Polak en la producción, hasta la medianoche. A ver...
2: Mira, acá tenés la partitura... No.
1: No es improvisación.
2: No es improvisación. No, son poemas del libro. Este se llama Esos monos. Te pude decir que esos monos sílabos no son míos. Son animales nacidos en cerámica, en un taller oscuro del siglo del plátano. Y fueron paridos por docentes aladas y entregados a una pequeña selva olvidada por escribas, deudores y aledaños. Monos sílabos que aspiran ser consonantes y necesitan apoyo escolar. Te lo dije. Y me encerraste para siempre.
1: ¡Qué bello! ¡Qué lindo! Damián, me encantó.
2: Ahí va, por ahí va.
1: Esos monos. Buenísimos. Bueno, es tu estilo.
2: Es mi estilo. Sí. El lenguaje,
1: lo poético,
2: exacto,
1: absurdo,
2: exacto.
1: El juego de palabras.
2: Más oscuro todavía.
1: Más
2: algunas cosas de humor, otras no. Sí, estoy muy contento.
1: Y eso con un piano de
2: con
1: fondo.
2: Con un piano y música.
1: O sea, Marcelo Katz vio en esos poemas música.
2: Vio música. Eso fue alucinante para mí. Y vio un lenguaje y dijo, hagamos algo. Y empezamos a hacer como ponis. O sea, cada poema es un pony. Entonces, y para mí es un canal increíble la música. Yo, a ver, siempre me gustó, nunca fui músico. Bueno, alguna vez intenté algo como todos, pero... Y esto es como, es más relajado, digo, es como el teatro tiene una... Entonces acá es como, y hay nada, hay de todo, es la música es rarísima porque hay cosas pistas, hay pistas también, hay como...
1: Pues es que me hizo acordar, me estoy encontrando con un poeta que a lo mejor lo conocés, sí. Que es Alberto Muñoz.
2: Es un genio. Un genio.
1: Estamos haciendo un libro juntos.
2: Ah, un genio.
1: Un genio.
2: Sí, para
1: y
2: mí...
1: también maneja la música.
2: Exacto. Yo te digo, para mí hay genios del Río de la Plata, Alberto Muñoz, Leo Massiá.
1: Bueno, son muy parecidos. Sí. Habitan la misma
2: habitan
1: órbita.
2: Distintos,
1: sí.
2: Pero como sí. Algo genial, que no es muy bueno. Sí.
1: Y yo cuando hablo con Alberto Muñoz, él me dice que es músico, dramaturgo, psicólogo, tiene 250 etiquetas. Me dice, pero yo básicamente soy un poeta. Y yo creo que... Cuando te escuchaba recitar esos monos, vos más que actor sos poeta.
2: Sí. Sí, sí,
1: bueno,
2: sí,
1: no sé si Sartor, que hablaba de una poética en escena, ¿no?
2: Sí, sí, por eso yo soy un actor que escribe, alguien que escribe que es actor. Yo la verdad que
1: ¿Te parece muy pesada la palabra poeta?
2: Sí, porque yo escribo poesía, no sé si lo soy, pero bueno... A ver, en definitiva es un canal expresivo, ¿viste? Es como uno es expresar, digo, ¿viste? Que ya se mezcla todo.
1: Sí.
2: Pero yo siempre, las dos cosas anduvieron de la mano, siempre desde chico. Sí, como para vivir y ejerzo como una profesión la de la actuación y lo hago y me gusta. Pero sí, siempre esa pata, trato de explorarla, de meterla y bueno, y tratar de cultivarla.
1: ¿Tienes alguna disciplina, algún método?
2: Trato de, en el día, dedicarle un tiempito al papel. Creo que la poesía te baja igual. A mí, este libro, Teatro para Pones, escribí de repente 70...
1: ¿Está editado?
2: ¿Cómo?
1: Está
2: editado en Calle de Maduro. Sí, sí, tengo un librito que no se consigue mucho, pero es como todo libro de poesía. Pero estos poemas fueron como en pandemia. Escribí 70, para no volverme loco, como todos.
1: Sí, sí.
2: Y siento que la poesía te baja, ¿viste? Es como que en un momento...
1: Pero tenés que sentarte.
2: Tenés que sentar, como todo. Hay que laburar.
1: Pero vos cuando te va bajando eso que decís que te baja, ¿te vas dando cuenta si es algo que puede ya ser un libreto para algo performático,
2: sí.
1: Si es algo que a un papel...
2: Y lo escribo primero lo escribo como un primer algo casi salvaje, ¿no? Como y después digo, ¿qué es esto? Y ahí lo empiezo a organizar, obvio, hay un trabajo después de sí, hay algo de orfebrería también, ¿no?
1: Hay algo de, vos decías la palabra, el verbo habitar se puso un poco de moda, la palabra resistencia también, yo creo que se usó tanto que está un poquito gastada, pero yo sí creo en la resistencia y me parece que estas cosas que vos te tomás tu tiempo como para utilizar la palabra para distintos formatos, está bueno eso, porque la verdad que ahí no se meten las redes, no se meten nadie.
2: No.
1: Sos vos,
2: sí.
1: No se mete la IA, la temible inteligencia artificial.
2: Total.
1: Supongo, ¿no? O eso...
2: No, trato por ahora no.
1: Bueno.
2: Por ahora no.
1: Damián Drex, que vamos a batizar esta charla, que la verdad la estoy pasando muy bien, espero que ustedes también, con un grupo de aquella época que evocamos, cuando arrancó la conversación, la entrevista con Damián Drexic, Sumo.
2: Me encanta.
1: Y un tema especial, Pirini Reggae, que es un tema de un disco perdido llamado Fiebre,
2: sí.
1: Que quedó ahí como perdido en la discografía de Sumo. Para mí es un disco muy interesante. Vamos con Sumo y seguimos aquí en Flores Negras.

0: spinning y reggae, sumo, en los tiempos que la verdad que era muy habitual verlo a sumo, en sitios muy pequeños. Tuve la fuerte suerte de verlo en lugares muy chiquitos. Mira, ahora vamos a hablar un poquito de lo que nos une. Vos viviste mucho tiempo cerca del Puente Saavedra.
1: Sí, sí.
0: Yo,
1: 3-4 años.
0: Viví hasta los 23 años en Florida, y muy cerca del puente. El puente era ir para comprar calzoncillos, medias, ¿no?
1: Me acuerdo de las galerías.
0: Las galerías.
1: Nos habremos cruzado, Mariano.
0: Seguro. Bueno, mi vieja me llevaba, me al Puente Saavedra, y cuando había una situación muy especial que había que comprar algo así posta, íbamos a Belgrano.
1: Total, a ver películas.
0: Puramente y cabello. Y bueno, yo estudié en un colegio público en San Isidro.
1: Ah.
0: Reboté en el Nacional de Vicente López.
1: Sí, claro.
0: Y bueno, y un día del 79, 80, 81, no me acuerdo, veo un papelito pegado en un poste de luz que decía: el punk que llega de Londres, sumo en Tigre.
1: Ah.
0: Y voy con unos amigos
1: a
0: para
1: Tigre
0: investigar, porque yo había leído una nota de Alfredo Rosso en el Expreso Imaginario que hablaba del punk. Yo no tenía ni idea, que yo escuchaba a Miguel Cantillo.
1: Claro, Piero.
0: Y fuimos al Tigre, a la avenida Cazón, un lugar infame. Y ahí estaba sumo. Éramos 20. Y ahí me enamoré del grupo. Pensé que era un grupo más, como tantos, y no, después se convirtió en sumo. Y vi un espectáculo increíble. Y bueno, sumo después muchas veces en el Paracultural.
1: Sí.
0: En la esquina del Sol, ahí en Guatemala y Gurruchaga, en Palermo.
1: Yo lo crucé en Camarines a Luca, no puedo decir que lo... Pero
0: también, yo creo que no es la nostalgia. Claro, no es la nostalgia, pero era muy común que Luca esté sentado
1: en
0: la esquina de uno de los conciertos, de los lugares donde tocaba, tomando ginebra, y vos lo encarabas y te hablaba.
1: Sí, eso era increíble. Sí, hablaba, le encantaba.
0: Sí.
1: Yo me acuerdo una experiencia parecida a la tuya, pero por ahí más, que me resultó interesante a la distancia. A los 18 años yo fui también, como vos, a un lugar llamado el Voce Pagano.
0: Sí,
1: que era
0: Córdoba y Humboldt.
1: Y Humboldt, que después era lo de Fontova. Claro, después fue el Voce Pagano. Y ahí, a los 18, vi a los Redonditos de Ricota.
0: Claro.
1: En ese lugar que eran para 100 personas, ¿no?
0: Sí, la parrilla.
1: La parrilla ahí en la barra y al fondo. Yo me acuerdo que fue como que no entendí. No es que no me gustó o no me gustó.
0: No entendí.
1: Y esa figura de no, eso que, viste, que Beatriz Arlo sacó un libro que se llama No Entender.
0: Ay.
1: El no entender era como algo de otro planeta, como si hubiese visto que venían los españoles, o sea, yo también...
0: Bueno, mirá qué lindo que es ese, no entender.
1: No entender.
0: Es tan importante,
1: claro,
0: no entender.
1: No entender, porque te ponía en otro lugar, digo, esto es de otro planeta, ¿no? Salí totalmente perturbado, y por momentos no me gustó, no sabía que... Nunca había visto una cosa así, y tampoco, los Redonditos también, lo que pasaba muy fuerte era...

0: público.
1: Sí, sí.
0: Que un público de 100 personas totalmente.
1: Sí, un público bastante intelectual.
0: Todos intelectuales, diría. Era
1: jóvenes intelectuales.
0: Jóvenes intelectuales y, digo, no era esa cosa popular. Ahí había algo, viste, como... Pero bueno, no, eso me pasó muy interesante, ¿viste?
1: Sí, compartimos la misma, los mismos escenarios. Sí, sí. Y después vamos a contar también fuera de aire que fuiste al colegio República de Santa Fe, de Esa y Cabildo, lo llamaban El Rancho, colegio muy pequeño.
0: Muy pequeño.
1: Mi
0: ¿no?
1: vieja fue directora de ese
0: sí.
1: colegio. Directora de la escuela,
0: el
1: la misma,
0: patio.
1: ¿No? El patio. ahí en la parte de Capital, pero Puente Saavedra.
0: Puente Saavedra, sí. Sí, sí,
1: sí. Bueno, era lo que eran tiempos en que uno salía, viajaba solo en colectivo
0: exacto,
1: a los 10 años.
0: Exacto.
1: ¿No?
0: Exacto, exacto. Sí,
1: que
0: sí,
1: yo
0: sí.
1: se lo cuento a mis hijos. ¿Viste?
0: Sí, eso ahora no
1: sí,
0: se
1: es
0: puede.
1: Es más complicado.
0: No, es más complicado, no da. Como que eran, son todavía más niños, creo que la niñez se retrasó un poco sí. en ese sentido, ¿no?
1: Bueno, me contás, estás haciendo esta obra con Marcelo
0: sí,
1: Katz,
0: con Marcelo...
1: el teatro para ponis, y a su vez también siempre estás con cosas.
0: Sí, sí, sí, sí, estoy preparando también un unipersonal de teatro que se llama Unicornio, que es un poco, ese sí es más de humor, que tiene que ver con la historia de esto de estos nuevos tiempos. Quiero entender también, quiero entender qué pasa, porque también esto de los CEOs, de la inteligencia artificial y de los unicornios, viste, estos multimillonarios, de las
1: estamos
0: plataformas.
1: En un momento de perplejidad total.
0: Total. Entonces, el espectáculo es bueno, a ver qué, me meto desde el humor, ¿no? ¿Qué es esto? La verdad, la mentira, la fake news, estos temas, ¿dónde estamos parados? ¿Qué? Es real, lo real, que ya Philip Dick, digo, fue el primero que empezó a hablar de esto, de qué realidad estamos viviendo, cuál... y nada, estoy ahí con eso, como es un espectáculo unipersonal.
1: ¿Cómo se va naturalizando todo, no? Se naturaliza todo. Hace dos días vi una carrera de robots, sí. 100 metros. No sé si lo vieron, fue impresionante que se estrolaban contra una colchoneta. Gio, se vienen las Olimpiadas de robots.
0: Mucho más rápido de lo que pensamos, todo. Viste que uno siempre decía, bueno, esto va a tardar, esto va
1: ahora,
0: a... El sol se va a tardar.
1: Yo hablaba de esto con Rocambole, y el gran ilustrador de Los Redonditos,
0: sí,
1: justamente, un tipo veterano,
0: sí,
1: entre
0: sí,
1: 80 y pico.
0: Sí, lo conozco.
1: Y me dice, yo era un gran consumidor de ciencia ficción.
0: Sí.
1: Yo leía toda la ciencia ficción, y todo esto yo ya lo leí. Y la verdad que nos dijeron todo esto,
0: nos
1: ¿no?
0: Dijeron
1: nos dijeron que íbamos a estar dominados por las máquinas.
0: Sí, la verdad que sí, hay que darle la derecha. Perdón, me la paro, pero sí. Hay que darle la derecha, porque lo vieron todo. Igual hay cosas que no vieron.
1: Hay cosas que no vieron.
0: Eso es genial también, porque hay algo que todavía
1: Internet
0: no...
1: nadie lo vio claramente.
0: No lo vio nadie.
1: O sea, en el 2000 los autos iban a estar volando,
0: sí.
1: un montón de cosas que no pasaron, pero Internet
0: nadie. Y esto de los algoritmos y esto... Sí, lo de los robots suele...
1: Sí, sobre el dominio de un superpoder...
0: Exacto.
1: Sobre con el control de la humanidad, eso se vio.
0: Estamos ahí, vamos ahí. Yo el otro día sí también fui a un shopping y había un robot dando café, o sea, un robot haciendo como, y la
1: sí,
0: gente así
1: sí,
0: fascinada
1: sí.
0: Dice, no, me parece que le pusiste un poco más de leche. Le decía, no es una lágrima. La gente era muy gracioso lo que le decían, pero el tipo del robot, eso yo creo que por eso el espectáculo que estoy preparando es... estoy craneando, es sobre eso.
1: Sí,
0: pero
1: sí.
0: porque
1: incluso también...
0: también
1: la mirada sobre eso. La otra vez hablando con un amigo, entre comillas, y me dice todo alegre, me dice, no, en tal medio, no lo voy a mencionar porque a lo mejor no es cierta exactamente, el 30% de las notas que están escribiendo por inteligencia artificial no están firmadas. Y me lo decía como una gran maravilla. Y yo digo, ¿vos me estás cargando? Porque no me lo decís, al menos con tono de lamento. Porque yo soy periodista.
0: Se está terminando con lo...
1: Estamos en el jardín de infantes de todo esto.
0: De todo esto. Sí, sí, obvio. Estamos como resistiendo la... Por eso lo que hablamos del teatro. Sí, totalmente. Pero sí, hay como... Por eso hay como un goce a veces, una anestesia de... Estamos entusiasmados con los datos, esto que vos decís, el 30% de las personas. Siento que el celular nos cambió la vida, obvio, nos cambió, porque
1: o sea,
0: realmente a veces, no sé si te pasa, pero uno ve películas, nada, de 15, 20 años atrás, y ya es como que hay algo que no... Che, falta algo, ¿viste? Como
1: falta
0: que,
1: el celular.
0: A veces dije, ay, qué lindo, un mundo sin celular, pero también falta, entonces no estás contando, viste, como... Entonces esto nos cambió, cognitivamente, y hay que adaptarse, qué sé yo, creo que son cosas, digo, a mí me... La verdad me cuesta, si soy sincero.
1: María Andreixi, qué lindo que es escucharte. Te voy a hacer una pregunta, a ver si la puedo formular bien. Noto que hubo una escena que abarcó, yo te diría, en los grandes medios los 90s y después ya en este nuevo milenio, que fue capitaneada por un montón de actores y actrices que no los noto muy lejanos a tu estética. Estoy pensando en todo lo que produjo Alfredo Casero alrededor de Chachachá y otros productos. Después todo lo que produjo como desprendimiento de eso, Capusotto, con Saborido, bueno, Alberti. Si bien es otra troupe, y yo sé que el teatro se mueve mucho por troupe.
0: Sí, pero con Fabio y Diego de laburando.
1: Yo no te noto tan lejano a esas estéticas.
0: No.
1: Y sin embargo, lo tuyo ha ido por otro lado.
0: Sí.
1: Fue una cuestión del destino.
0: Fue una cuestión del destino, sí, no podía decir, porque yo siempre estuve ahí laburando. Pero la verdad, con Fabio laburé en radio.
1: Fabio Alberti.
0: Fabio Alberti, sí, yo laburé en Rock and Pop, laburé 7 temporadas. Yo hacía mis cosas y hacíamos cosas juntos. O sea, con él laburé, con Diego también hice. No, digo, con... colaboramos, hice el guión de una película llamada Pájaros Volando.
1: Sí, de
0: Néstor Montalbano, del Rock
1: Nacional. La producción de Baraka.
0: De Baraka, yo hice el guión y actúo. Y,
1: sí.
0: Y Diego está, sí, hubo ahí... Digamos,
1: bueno, Montalbano maneja, ¿no?
0: Montalbano maneja, con Montalbano laburo. Sí, no, digo, Alfredo no lo conozco, ahí sí no nos hemos cruzado.
1: Claro.
0: Pero por la vida, ¿no?
1: No.
0: Por la vida, pero...
1: me hice miedo por momento.
0: Pero con Fabio, con Diego, sí, es lo que vos decís, cada uno va por su andarivel, esto es así, son como troops, son como... yo anduve ahí, medio francotirador, digamos, pero siempre anduve un poco solo, nunca fui muy gregario.
1: Sí, sí.
0: Características de niño de República Santa Fe, que no me integraban, no me integraban en el patio. Fue así, no te puedo, digamos, no hay una explicación. A veces es más difícil, ¿viste? Porque claro, en grupo es más fácil. Bueno, el Negro Rada, vos es que el Negro Rada decía, hablando, qué grande que es
1: sí.
0: El Negro Rada, él decía que él la pasaba mejor con grupos. Tocando en grupos y...
1: Escribí una nota sobre Rada cuando murió y tomé un testimonio que me había dado él en una nota de hará 4 o 5 años y me dijo, textual, me dice, yo siempre funcioné mejor en grupos, el Quinto, Totem, Opa, La Banda, y cada vez que estuve solo derrapé. Y él tenía sinceridad total, ¿no?
0: Y ahí, digamos, no es lo que me pasa, yo disfruto también hacer cosas solo, no. Pero también es verdad que el grupo te vincula con humanos, estás como más en el ajo, como se dice, ¿no? Digamos, como hay algo más social, sí, somos seres sociables, entonces, pero bueno, son características, características que sí, que a esta altura ya de la soiré, nada, trato de la... Y también de para sobrevivir, también son, viste, es un... Argentina es Argentina y hemos pasado...
1: ¿Sos de golpear puertas por ahí?
0: Sí. Todo el tiempo. No me... Como diría Federico Val, no se me cae ningún anillo.
1: Escúchame.
0: Cae ningún anillo.
1: ¿Te interesan las plataformas, los streamings?
0: Todo. Y estoy... Sí, trabajo, Mariano, también.
1: Sí, sí.
0: Somos trabajadores. También hay algo que hay que poner en un lugar del trabajo. ¿Viste? Claro. Los artistas, ¿viste? Somos trabajadores también y necesitamos...
1: Totalmente.
0: Trabajar de lo nuestro... Y bueno, y para eso sí, laburo, ¿viste? Sí, para mí es fundamental para todo, porque, de hecho, yo laburé acá en Radio Nacional 2 años, bueno, laburé en radio, me encanta, y todos los medios que uno puede vehiculizar, lo que uno hace es genial y tiene muchas posibilidades.
1: Damián Drexi, que aquí en Flores Negras es un lujazo. Escúchame, ¿tenés ganas, así a manera de ir preparando el epílogo, de decir otro poema?
0: Otro poema, te voy a decir uno muy cortito.
1: ¿Para qué lo voy a grabar? Porque me encantaría esto subirlo a las redes.
0: Uno muy cortito.
1: Decime.
0: El Rodrigazo y yo es lo único que guardo.
1: Damián Dreyfus. Bueno, fuimos a Celestino Rodrigo, de pronto apareció.
0: Es un haiku del Rodríguez.
1: Es muy bueno. Bueno, Damián, lindo verte siempre. Digamos, sin repetir y sin soplar, seis jugadores de Racing de nuestra infancia.
0: Barú, Pricotco, La Melsa, Trama, Montechelo, y Baudo.
1: Cucaracha Sánchez.
0: Cucaracha Sánchez y Baudo. Cochea, te agrego.
1: Sí, marplatense.
0: Marplatense, que hice Malvegas Cochea, que Sabaño, Machuca, un delantero ignoto. En fin, te puedo, Carlitos Esqueo, te hablo de mi Ropero Díaz, que ahora el hijo no le termina de... El Roperito, ¿no?
1: Pero el Ropero volvió.
0: El Ropero fue mi ídolo.
1: Yo pensé que estaba perdido en los tiempos.
0: En el Amazonas.
1: Yo, bueno, ya vamos cerrando. Yo en 1990 empecé un cuento que era la historia del Ropero Díaz, y yo me lo imaginaba totalmente obeso y víctima del alcoholismo. Entonces la mujer empezaba el diálogo y decía, pará, Ropero, deja de chupar. Y entonces él decía, extraño el gol que le hice a Ledesma de Jujuy.
0: Sí, es que se eliminó. Y estaba que se eliminó.
1: El dibujito gráfico.
0: El dibujito... Totalmente. Sí, Ropero Díaz, quiero decir, fue mi ídolo, habrá sido el tucho de... Para mí es mi ídolo.
1: Bueno, llegó a jugar un par de partidos en la selección.
0: Exacto, era un gran jugador.
1: Tracy, un placer. Seguimos aquí en Flores Negras.
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0: que está bien, ¿eh? Estamos aquí en Flores Negras, estamos hasta la medianoche, estamos en Radio Nacional, en simultáneo con Nacional Rock, estamos con Mika Polak, con Diego Rosato, se fue Dreyzik y viene Vane Mianovich. Yo estoy como para ponerme un smoking, muy contento, ¿eh? Me encanta cuando me visita artistas y voy a contar una pequeña trastienda del fondo de los tiempos de Vane Mianovich. Con Damián Dreyzik también estuve recordando algunas cosas de mi juventud. Pero bueno, mi querido padre tuvo mucho tiempo una ferretería, un laburante, ¿no? La típica del muchacho de barrio que logra ponerse un negocito, una ferretería. Y siempre me decía, che, viene a comprar siempre Vane Mianovich. Llamalo, que le interesa que conocerte. Bueno, y la verdad yo estaba joven en millones de cosas, pero siempre me lo decía, y mi viejo era como muy respetuoso y era muy admirador de los artistas, y iban algunos artistas a la fratería, Miguel Cantilo iba, por ejemplo. Mira. Y bueno, Vane de aquellos tiempos. Vos, por supuesto, conocí mucho a Sandra, y siempre, bueno, siempre aparecía Vane, su música y su camino, que sigue, ¿no? Alguien muy consecuente con la música, y nos visita Vane Mianovich. ¿Cómo te va, Vane?
1: ¿Qué decís, Mariano?
0: Bueno, tantos años, ¿no?
1: Tu viejo Raúl.
0: Raúl, exactamente, mi querido Raúl.
1: Sí. Gran tipo.
0: ¿Sabes lo que fue que tuvimos cuando mi viejo cuando ya estaba mal, con mi hermano tuvimos que hacer algo con la ferretería porque no era de él, era una ferretería alquilada y hubo que liquidar todo. Vos sabés lo que es eso, ¿no? Lo que es una ferretería.
1: Sí. Aparte que era completa.
0: Muy completa.
1: Muy completa.
0: Sí, ahora hay una pinturería.
1: Y tengo idea porque nosotros con Catalina, mi compañera de muchos años, tuvimos que desmantelar una fábrica de ropa.
0: Claro.
1: Y la tuvimos que hacer en un tiempo, era época de pandemia.
0: Peor.
1: Y teníamos un tipo, un ángel que nos hizo la tercera. A veces se dice la segunda, bueno, la tercera. Me acerco un poco. Perdón. Disculpas. Sí, un tallerista que laburaba con nosotros, boliviano, un divino, que nos ayudó. Si no, igual yo por momentos pensaba que íbamos a terminar los dos en un psiquiátrico internados, totalmente trastornados. Claro. Pero bueno, lo sobrellevamos y pero bueno, Raúl sí, un pingazo.
0: Y vos, bueno, en esos tiempos me acuerdo que estabas, no sé qué año hablamos, pero sacaste varios discos.
1: Sí,
0: en algún momento, bueno, este que acabamos de escuchar, está bien, es De Dónde Van los Locos, que es un álbum.
1: Sí, es un álbum. Yo tengo mis dudas que sea De Dónde Van los Locos, pero hablábamos.
0: Confiemos en vos. Creo que más que yo, de Vane Mianovich sabe Vane Mianovich.
1: No, yo tengo algunos gags interesantes, por momentos me olvido letras mías, cosas por el estilo, en fin, no me acuerdo si soy autor o coautor de algún tema.
0: Falta poco tiempo, es tuyo.
1: Falta poco tiempo, es mío, sí. Falta poco tiempo, es mía.
0: Tu hermana.
1: Y la verdadera historia de Falta Poco Tiempo es que la primera letra la puso mi tío Sergio Mianovich.
0: El genio de la familia.
1: Sí.
0: El
1: prodigio de la
0: los
1: familia.
0: Los Mianovich son muy talentosos todos.
1: Sí, sí.
0: Genio o uno.
1: No, prodigio uno solo. Sí.
0: O alguien que llegó a ser tocado por Bill Evans.
1: Sí. Escúchame. Yo...
0: Bueno, buscaste Falta Poco Tiempo por Sandra, que fue una publicidad, creo que de Jockey, ¿no?
1: De Jockey, de los 76, 77.
0: Claro. Sergio fue alguien muy amigo de George Gilberto.
1: Sergio, mira, yo estoy de duelo, porque el negro, el querido negro, que partió a otro plano, hablo del negro Rada, obviamente, significó mucho para mí, digamos, como para, en realidad, para tanta gente, ¿no? Porque él llegaba Pero lo simplemente quería hacer un paralelismo, ¿no? Sergio, al igual que el negro, fue muy muy querido y muy admirado por músicos de todo el mundo. En el caso del negro, bueno, ya directamente, él fue popular realmente también. Sergio no. Sergio no. Si bien el jazz era lo suyo, él compuso un tango, que ahora no me voy a atrever a hacerlo, pero con la viola, porque lo hago con piano, que se llama Volver a Buenos Aires, muy lindo, muy lindo. Pero él se codió, yo me enteré hace pocos años que cuando vino él a Fitzgerald, que también estuvo en el sótano de los Mianovich, se los quería llevar a Jorge Navarro y a Sergio.
0: Increíble.
1: Se los quería llevar cuando tenían veintipico de años, ¿eh?
0: Dos pianistas increíbles.
1: Sí,
0: Sergio, bueno, ahí sale todo. Vos crees en la genética, no queda otra.
1: Sí.
0: Y ahí hay alguien, Sergio Mianovich, tu tío, bueno, pianista. Yo lo veía mucho a Sergio en Notorious.
1: Claro, claro.
0: Ahí en ese lugar de la calle Callao.
1: Tal cual. Ahí estuvo bastante. En fin. La aportación de apellido es un arma de doble filo. Porque está el que dice, no, este que se cree, que porque es hermano de Sandra, puede hacer música, ¿no es cierto? En la cancha se ven los pingos,
0: claro,
1: en otras palabras. O sea, hay que salir a la cancha y mostrar lo que uno hace y bueno.
0: Igual vos siempre destacaste más como compositor que como intérprete de esas composiciones, ¿no?
1: Sí, hasta el medio siglo de mi vida, ponele. Por decir algo, ¿no? En realidad a mí siempre me gustó cantar, como a Sandra. Lo que pasa que me pasé mucho tiempo haciendo la segunda.
0: Claro.
1: Segunda
0: vos
1: voz.
0: Vos tocabas, además, y cantabas.
1: Y además éramos rotulados como ella la intérprete y yo el compositor. Pero yo me siento cantante hoy día con mi sello, si se puede decir, con mi color.
0: Sí, que además tenés algo muy amplio, porque uno te puede identificar con la balada, con el tango, con el rock.
1: Bueno, yo me atreví, justamente, quise, porque me gusta mucho hacer canciones de otros. Hay tantas canciones divinas, ¿no?, que te iba a decir, bueno, me viene a la mente justamente Adiós a la Rama, por ejemplo, del negro. Yo hago tres temitas del negro, ¿no? ¿Quién va a cantar, por ejemplo? Bueno, he hecho Chacha Muchacha, pero... Y con Sandra hemos grabado... Negro... Eso en guión. Y hace casi 50 años.
0: No sé cómo me pegó a mí la muerte de Rada.
1: ¿Eh?
0: Me pegó muchísimo la muerte de Rada.
1: Bueno,
0: no soy muy original, porque la verdad que...
1: A todos.
0: Todo lo que ocurrió en Montevideo, aquí, todos los que lo conocieron... Bah, digo, bueno, ha muerto el artista más querido del Río de la Plata.
1: Sí.
0: Es una frase contundente, pero sí. Yo creo que no hay... Mirá que lo pensé.
1: Sí, tal cual.
0: Y le mandé, mirá, en su momento, le mandé un mail a Jaime Ross.
1: Sí.
0: Digo, che, es un disparate que yo ponga... ha muerto el artista más querido. No, me dices... Mire, en otro tiempo pudo haber sido, por ejemplo, Julio Sosa. Pero ahora era Rada. Estamos con Vane Mianovich, ¿eh? Bueno, murió ya hace unas semanas, pero todavía seguimos pensando en Rada porque tanta música nos dejó. Ahora hablábamos de una canción escrita por Vane e interpretada por Sandra, que fue año 1976, una publicidad de unos puchos, unos jockey, los Jockey Club. A ver...

0: el misterio de la canción, ¿no? De la canción popular, porque este tema pegó de una manera...
1: Sí, el hecho de que estuviera en una publicidad, pienso que también te lo machacaban. Yo en una época creo que hasta... Mira, me pasaba una cosa particular, ¿no? Sentía como vergüenza cuando estaba en un cine y aparecía la publicidad, como si la gente supiera que era mío y me tuviera identificado en el cine. O sea, porque ya sentía que era demasiado, viste, basta, no lo pasen más. O sea, una locura mía.
0: Bueno, esa relación que tienen los artistas con sus grandes éxitos, ¿no? Te pasó tantos. Que a veces tienen como una relación de amor-odio.
1: No, lo que sí no creo que nos pasa a todos es que a veces te copás con un tema y lo empezás a escuchar y te pasás de rosca. Entonces ya llega un momento que te satura. Sí, viste, al principio te pega tremendamente y después ya no querés escucharlo más, o un tema que escuchás demasiado.
0: Vane Mianovich va a estar tocando el 18 de septiembre en la ciudad de Mercedes.
1: En la ciudad de Mercedes, en el Teatro Argentino, en la sala más chica.
0: ¿Y cómo es tu banda? ¿Cómo tocas?
1: Y mi banda es variada, oscila, digamos. No tengo una banda estable, si bien mi consuegro toca percusión conmigo hace muchos años y él prácticamente es titular, pero también he tocado con algún otro percusionista.
0: Pero digo, bajo, batería, percusión.
1: Ah, ok, sí. En principio es percusión, bajo, guitarra y teclados.
0: Y ahí
1: yo
0: haces,
1: toco teclados.
0: Y haces un repertorio de tus discos y temas de otros.
1: Y hago versiones de clásicos de distinta índole. Como por ejemplo...
0: A ver...
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0: Como dos extraños.
1: Como dos extraños.
0: Van a enviar, supuse que está, este es de Lawrence y...
1: Me mataste, yo debería saber, ¿ves?
0: No, lo que, ignorancia lo, no mirá lo que estaba pensando, qué enfermo que soy. Vos sugerías Adiós a la Rama.
1: Sí.
0: Adiós a la Rama es una letra que a mí me encanta, de Rada, porque es el tipo que le está diciendo a la chica, o la chica al tipo, no importa, le está diciendo, mira, me tengo que separar de vos, pero no puedo. Nunca me he decidido a decirte adiós, amor.
1: Tal cual.
0: Y este es lo contrario, este es que uno se encuentra con alguien que ya hubo una separación y te das cuenta que no funciona, somos dos extraños. Cómo cambian las cosas los años. ¿Te acuerdas un poquito de Adiós a la Rama? Hacemos un poquitito.
2: A ver, espérate, ¿en qué tono?
0: Hay veces... Espera. Es una canción gigante. Iván Demianovich, honrado.

0: Qué lindo, qué lindo. Te maté muy alto, ¿no?
1: No, sí, porque con el negro lo hicimos, lo hacíamos
0: un poquito más bajo.
1: Sí, sí.
0: Vane, y estaba pensando, ¿no?, en la lírica de Rada, que hay alguien que creo que ni terminó primario, pero que tenía un poder de observación de lo cotidiano. ¿Viste Candombe para Gardel?
1: Sí.
0: Que dice, en una parte dice, lindo sombrero tenía Gardel. Y vos decís, ¿cómo puede ser que alguien destaque de una manera tan sencilla algo que es cierto, ¿no? Porque uno lo veía a Gardel y lindo sombrero, pero es tan
1: la
0: genuino.
1: La excelencia en la simpleza.
0: Exactamente.
1: En la excelencia de la simpleza, que a veces uno habla de lo simple como simple, como fácil.
0: Qué complicado que es ser simple.
1: Claro. Y decir y transmitir.
0: La música popular.
1: Tal cual. Mira, te voy a hacer, si querés, un cachito de la zamba del encuentro, que la compuse en pandemia.
0: Dale.

0: Qué lindo, Vane Mianovich, en vivo aquí en Flores Negras. Yo muy agradecido, Vane, que hayas venido y con la viola. La verdad que es un detalle, te lo súper agradezco.
1: No, por favor.
0: Estaba pensando, vos te llamás igual que tu papá, ¿no?
1: Iván.
0: Iván.
1: Sí.
0: Hablamos de los Mianovich, ¿no? Hablamos de Sergio, tu tío. Y no hablamos de la vieja, Mónica, ¿no? Qué mujer importante.
1: Sí, sí. La verdad que debo reconocer que sí.
0: Porque tantos años, ¿no?, con ese retiro que tuvo en algún momento, ¿no? Yo siempre la tomé como una mujer muy sabia.
1: Y bueno, ella marcó una época de alguna forma, considero, creo que le pasa... Y también abrió paso, ¿no? Porque quizás en esa época, quizás la mujer... no se la consideraba.
0: Tenía el apellido del marido y ella,
1: claro, pero digamos, en el periodismo, viste, pienso que bueno, se atrevió, también hizo un poquito de teatro antes de meterse en el Canal 13 haciendo Telenoche.
0: ¿Y vos de chico te diste cuenta que lo tuyo pasaba por el arte?
1: Sí, mira, yo tuve la suerte de que mi abuela paterna, bueno, el sótano, ya habrás escuchado hablar del sótano de los Mianovich.
0: Sí.
1: Como te dije hace un rato,
0: ¿dónde iba?
1: Además de haber pasado los López Furst, los López Ruiz, muchos músicos argentinos, muchos capos argentinos, Lalo Schifrin, el Gato Barbieri,
0: unos nenes totales.
1: También pasaron algunas personalidades del extranjero, no sé, Charles Aznavour, por ejemplo, y una personalidad fundamental, Ella Fitzgerald, como... No sé si lo comentamos al aire esto o no.
0: Que se quería llevar a Navarro,
1: sí,
0: y a
1: Sergio. Pero bueno, en el sótano ensayamos, además de que los Mianovich, nuestros ancestros, digamos, hacían fiestas y demás, y tocaban ahí, después seguimos nosotros. Sandra ensayó Aquí no podemos hacerlo, digamos, en su momento. Yo ensayaba ahí, además...
0: ¿Dónde quedaba la casa?
1: Quedaba en Montevideo, entre Quintana y Alvear. Y tenía 12x6. Claro. El sótano, y tenía una mesa de ping-pong. Me acuerdo que nosotros íbamos con una banda, ensayábamos 45 minutos y jugábamos 3 horas al ping-pong, por ejemplo, ¿no? Pero mi abuela me da la llave de su casa cuando yo tenía 16 años. Y yo, en parte, digamos, yo creo que se perfilaba que íbamos a ir por el lado de la música con Sandra. Pero la verdad que eso fue determinante, porque yo además me rateaba del colegio y
0: iba... O sea, que tu abuela te dé la llave
1: de su casa,
0: sótano, ¿no?
1: Del sótano, yo me rateaba, aparte iba al Sarmiento en esa época, que quedaba en Libertad y Juncal, y esto quedaba, una cuadra a la derecha al colegio, 2 cuadras a la izquierda al sótano. Y yo apoyé mis pianos en un Blundner vertical, que hoy me pertenece porque mi abuela me lo regaló también, por primera vez, y compuse Falta poco tiempo en el sótano, a los 17 años.
0: Es una historia.
1: Y ahí tengo una anécdota con mi vieja muy divertida, ¿no? Que data de que... Durante una semana ella me ve sonriente levantándome para ir al colegio, que a mí mucho no me entusiasmaba. Y entonces empezó a sospechar. Y entonces se asoma al balcón cuando yo me iba supuestamente al colegio, y en vez de doblar a la derecha hacia la calle Libertad, yo doblaba a la izquierda porque me iba a Montevideo.
0: Claro.
1: Y entonces me pega y grito, ¡Ari! ¡Mamá! Y bueno, y la anécdota, cuenta la leyenda que a partir de ese día tuve que pegar la vuelta a la manzana para poder seguir rateándome.
0: Claro.
1: Y sin ser capturado por las
0: la
1: cámaras.
0: Pero nunca dejaste de ratearte. O sea, en vez de ir hacia la izquierda, fuiste a la derecha, pero daba la vuelta a manzana.
1: Daba vuelta a la manzana y bueno, pero ir al sótano, iba a tocar el piano, iba a seguir durmiendo, en fin. ¿Viste? Tenía...
0: O sea, estás haciendo una especie de apología a la vagancia. Nosotros que tenemos hijos adolescentes que decimos, no, escúchame,
1: no.
0: El esfuerzo tiene que valer.
1: No. Yo me pasé muchas horas de mi vida.
0: Yo íntimamente creo que es más importante quizás ratearse el colegio y hacer lo que uno quiere que estar...
1: Bueno, pero eso no se puede decir. Eso lo diría Dalmiro Sáez, por ejemplo, que no... lo tenés a Dalmiro Sáez.
0: Sí, 70 veces 7.
1: ¿Qué te parece?
0: Carta abierta a mi futura exmujer.
1: Sí, señor. Era un crack. No, él crack. Decía que el colegio no servía para nada.
0: Tenía como 200 hijos.
1: Ah, sí, puede ser que era bastante prolífico en ese
0: momento. Una vez fui a hacer una entrevista a Jorge Asís, a la 40 años, no sé, 35 años... Y así me dice, sos igual a un hijo de Dalmiro Sáenz. Y no me olvido más.
1: ¿A vos?
0: A mí me dijo. Parece que tenía como 6-7 hijos, Dalmiro.
1: Sí.
0: No, Dalmiro, claro, era un tipo bastante alternativo, digamos.
1: Total. Un capo.
0: Después hizo el día que mataron a Alfonsín, el día que mataron a Cafiero.
1: Yo también fui un espermatozoide.
0: Yo también fui un espermatozoide. Mira cómo nos fuimos a la deriva, ¿no?
1: Qué barro. ¿Te hago algo más o...?
0: Me encantaría una de cierre, dale.
1: Una de cierre.
0: Pero vamos a... anunciemos la data dura.
1: Bueno, es viernes 18 de septiembre en el Teatro Argentino de Mercedes. Los espero.
0: Todos los
1: a
0: éxitos.
1: Todos. Va a ser una noche linda. Tengo varios invitados, algunos familiares, algunas nenas familiares.
0: No sé de quién hablas.
1: No, bueno.
0: Pero vos tenés a Sol Mianovich.
1: Sí.
0: Que es tu sobrina, ¿no?
1: Es mi hija.
0: ¿Tu hija?
1: Sí.
0: Gran cantante.
1: Sí.
0: Gran cantante.
1: Gran música.
0: Sí, la tengo.
1: Tal cual.
0: No sé si es la invitada.
1: Sí, bueno, vamos a... No me voy a hacer el
0: claro,
1: nada.
0: Tampoco uno tiene 200 parientes, tres o cuatro.
1: No, claro. No, van a venir a hacer algo Sandra y Sol, por un lado, y lo tengo al maestro Aquiles Rollero de invitado también.
0: Era vos, sí.
1: El maestro Aquiles Rollero, que es un divino total, es un amigo y vecino mercedino, porque yo tengo una quinta, una chacrita en Mercedes, y de ahí, bueno, hoy ya me cambié la dirección, ya mi dirección es de allá, y estoy viviendo allá, desde pandemia.
0: ¿Estás viviendo Mercedes?
1: Sí. Desde la época de la pandemia.
0: Me abre
1: casi.
0: Ventanas de la entrevista. ¿Qué tal vivir en Mercedes?
1: Bueno, en un lugar verde, no te puedo explicar. Yo soy rescatista de perros. También quiero mencionar que falleció por un accidente, tengo entendido, el polaco. El polaco era un ángel que rescataba ángeles. O sea, el polaco había decidido crear un refugio de perros en Santiago del Estero, que debe tener 700 perros.
0: ¿700 perros?
1: Sí. Y seguía levantando perros, y bueno, yo querría dedicar este programa, que en realidad no es mío.
0: Pero puedo dedicarle tú, claro que sí.
1: Pero sí, mi participación...
0: Un santo, un tipo...
1: Le quiero dedicar al negrito Rada, bendito ser, y este pibe que...
0: Joven.
1: En realidad, sí, yo te diría, alrededor de los 60 podría tener, yo creo que 50 y pico, un pibe para nosotros. El polaco, sí, parece que se mató con la moto, porque él estaba enfrentando cierto problema de salud, pero... Y a mí me preocupaba que levante tanto...
0: ¿Qué quedan de esos perros? ¿Qué quedan totalmente...?
1: No, bueno,
0: o sea,
1: ahora...
0: ¿Quién se hace cargo de 700
1: ahora
0: perros?
1: Hay todo un... Hay toda una comunicación, hay una propuesta de...
0: Bueno,
1: de hay 1 millón de seguidores que tenía el sitio.
0: Bueno, hay que
1: entonces,
0: cuidarlo.
1: El tema es que si el 1%, el 1%... de los que seguíamos al refugio El Montecito, vamos y adoptamos uno, salvamos a toda la bola.
0: Bueno.
1: En fin, esa es la propuesta.
0: Bueno, Vane, bueno, gracias por la visita.
1: Esto es aprender a sumar, que es un tema que apunta a lo que podría filosóficamente significar ser positivo, aprender a sumar, ¿no? Y arranca...

0: rock and roll, nené. Muy bien. Vane Miano, Vichea, aquí en Florida. Muchas gracias,
1: Mariano. Gracias, Mariano, por invitarme.
0: Seguimos. Queda un puchito más de este Flores Negras.
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lo que estamos escuchando es, yo diría, no sé, un vino tinto fuerte, noble, algo que viene del fondo de los tiempos. No es champagne, esto es un vino

hacen lo mismo, pero forman Aquelarre, gran banda, junto con Héctor Stark y Hugo González Neira. Y Edelmiro Molinari, el guitarrista de Almendra, forma Color Humano. Color Humano era el título de una de las canciones del primer disco de Almendra, autoría de Edelmiro Molinari, y forma este grupo, que es buenísimo y muy poco conocido. Aquelarre es poco conocido, al lado de Pescado. Y Color Humano es aún menos conocido que Aquelarre. Bueno, sacaron un disco y un segundo álbum doble, o tres discos si se quiere, Color Humano 1, Color Humano 2, Color Humano 3, y arrancó con Edelmiro Molinari en guitarra y composición, Rinaldo Raffanelli, que tenía ya mucha historia del rock, de hecho, después formó parte de Sui Generis, en bajo, y David Lebón, en batería. David Lebón también tocaba la batería. David Lebón después se va a Pescado Rabioso, justamente, y entra en lugar de David Lebón, Oscar Moro. Miren qué nenes, ¿no? De la época. Estamos hablando de una música que tiene más de 50 años y no se puede creer lo bien que suena. Muchas de las tendencias de lo que se llama el rock stoner, o bueno, el rock pesado de la época, que cultivan bandas actuales como Carca, como Pez, como tantas más, bueno, está sustentada en la música de estos años. Son los años de Papos Blues, son los años de una densidad que tiene que ver con la época, ¿eh? Estamos en el primer lustro de los 70, hay una menesunda que tiene que ver con la NUCE, con el regreso de Perón, con la Triple A, que desemboca en dictadura en el 76. Ustedes saben que yo creo que es así. Hay mucho de contexto siempre en cada manifestación artística y sobre todo toda manifestación artística popular, como es el caso del rock. Bueno, Color Humano es un grupo con todas canciones de Edelmiro Molinari. La historia de Edelmiro es realmente muy importante, también no está valorada en su justa medida. Edelmiro es el dueño de una de las guitarras fundacionales del rock argentino, porque era guitarrista de Almendra. El otro, habrá que pensar en Claudio Gabis, que era guitarrista de Manal. Ahí, entre Manal y Almendra, se definen las dos grandes líneas estéticas de nuestro rock. Uno, más surrealista, más poético, Almendra, si se quiere, más Beatle. Manal, más callejero, más costumbrista, si se quiere, más Stone. Bueno, ahí está la guitarra de Gabis, y en Almendra, la de Edelmiro. Después, por supuesto, habría que hablar de la guitarra de Papo y otros músicos muy importantes, Lebón mismo. Pero ahí Edelmiro tenía una manera de tocar que era realmente notable. Y traje este disco, que es el tercer volumen de Color Humano, la banda de Edelmiro Molinari, de Rinaldo Raffanelli y de Oscar Moro. Tenían muchos temas largos. Venimos de escuchar Cosas Rústicas, que es un temazo, temazo largo, pero temazo total. Y ahora vamos con un rock and rollito muy lindo, muy adhesivo, no es largo, es Mañana por la Noche.

mañana por la noche la voz de Edelmiro Molinari, este grupo que fue un desprendimiento de Almendra. Cuando se separa Almendra, Edelmiro es autor de una frase muy muy linda que dice: Almendra no se separó, se multiplicó. Bueno, parte de la multiplicación tiene que ver justamente con Pescado Rabioso, con Aquelarre y con Color Humano. Bueno, tocaron mucho, tocaron en el Barrock. Era como una banda que tenía un grupo de seguidores. El primer concierto de Color Humano ocurrió en abril de 1972 en el Teatro Atlantic en Buenos Aires, teatro que por supuesto ya no existe más, y en el Festival Barrock quedaron inmortalizados, por decirlo de alguna manera un poco ampulosa, en la película Rock hasta que se ponga el sol. Ahí se escucha a la banda tocar Larga vida al sol, y el tema que escuchamos en el comienzo de este informe, este breve informe, que es Cosas Rústicas. Métanse en YouTube, vayamos al pasado, que en gran parte del presente ya pasó, ocurrió en el pasado explica el presente de muchas maneras y también en la música. Vamos a escuchar y nos despedimos de alguna manera de Color Humano, de este grupo capitaneado por Edelmiro Molinari, que tenía que ver con la idea de los grandes tríos, ¿no? Había muchos tríos, Papos Blues, que era todo un espejo de Cream, ¿no? De aquella banda de Clapton que marcó a Papos Blues, marcó también un poco a Manal. Ustedes saben, Manal se iba a llamar Ricota, era el nombre elegido para la banda, Ricota, que era una suerte de, una idea que partía del Cream, ¿no? De la crema de Clapton, y después quedó Manal. Como viene la mano viene Manal, decía Javier Martínez, y quedó Manal. Pequeña fuga, muchos tríos en la época. De hecho, si uno se pone a pensar, Led Zeppelin era un trío con cantante. Y sonaba bárbaro Color Humano. Nos despedimos de este Color Humano volumen 3, Hombre de las Cumbres. Ahí habla de unos derviches, bien de época.

Bueno, una música que hay que concentrarse, es una música con letras que dicen cosas. Yo decía los derviches, ¿no? Que eran muy seguidos por cierta filosofía de esos tiempos contraculturales, de alguna manera, que incorporaba relatos y la filosofía oriental, con Krishnamurti, con un montón de tendencias que formaron ese movimiento un poquito amorfo, que ampliamente se puede llamar hipismo. Después de esta experiencia, Hermino Molinari encaró un viaje a California y se radicó en Los Ángeles durante muchos años. Y ahí se formó una colonia argentina con Gustavo Santaolalla, con Aníbal Kerper, con Pino Marrone, con Gabriela, que fue pareja muchos años de Hermino Molinari. Otra historia. Bueno, queríamos meternos en Color Humano y retroceder ahora, y ya nos despedimos porque se hizo la hora, retroceder un poco en el tiempo, muy poquito, e ir a Almendra. Almendra incluía algunos temas de Hermino Molinari. La gran mayoría de temas, obviamente, pertenecía a Luis Alberto Spinetta. Algunos otros temas pertenecían a Emilio de Guercio y algunos pocos temas también pertenecían a Hermino Molinari. Y uno de los temas más famosos de Hermino Molinari que hizo para Almendra es Mestizo, un hermoso rock and roll que usamos como telón de este Flores Negras. Gracias a todos, gracias a todas por estar ahí. Gracias Diego, gracias Mica. Nos vamos hasta el próximo sábado. Mestizo, canta Hermino Molinari, toca Almendra. Chau.

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2: Jesús nos convoca para celebrar la Eucaristía, nos invita a participar del banquete celestial, nos pide perdonarnos mutuamente, siempre, sin límites. En esta celebración rezaremos especialmente por nuestros seminaristas para que puedan seguir formando su corazón en el modelo del buen pastor para el servicio del pueblo de Dios. Este fin de semana, la Iglesia en la Argentina nos llama a vivir el amor solidario participando de la llamada colecta Más por Menos, para que lo que compartimos con alegría se multiplique en esperanza. Nos unimos en esta misa a todos los que por medio de la televisión, la radio y las redes sociales se asocian por debilidad, enfermedad, prisión o lejanía del templo.

Desde la Catedral Metropolitana de Buenos Aires, compartimos la Santa Misa, presidida por Monseñor Jorge García Cuerva, arzobispo de Buenos Aires.

En el nombre del Padre, del Hijo y del Espíritu Santo, el Señor Jesús, el Dios de la vida, esté con cada uno de ustedes. Dios nos perdona siempre, siempre está dispuesto a regalarnos su misericordia. Por eso una vez más le presentamos el corazón arrepentido. Tú que has sido enviado para sanar a los contritos de corazón,

0: Oremos. Míranos, Dios nuestro, Creador y Señor del universo, y concédenos servirte de todo corazón para experimentar los efectos de tu amor. Por nuestro Señor Jesucristo, tu Hijo, que vive y reina contigo en la unidad del Espíritu Santo y Dios por los siglos de los siglos. Amén.
1: Lectura del libro del Eclesiástico. El rencor y la ira son abominables, y ambas cosas son patrimonio del pecador. El hombre vengativo sufrirá la venganza del Señor, que llevará cuenta exacta de todos sus pecados. Perdona el agravio a tu prójimo, y entonces, cuando ores, serán absueltos tus pecados. Si un hombre mantiene su enojo contra otro, ¿cómo pretende que el Señor lo sane? No tiene piedad de un hombre semejante a él, y se atreve a implorar por sus pecados. Él, un simple mortal, guarda rencor. ¿Quién le perdonará sus pecados? Acuérdate del fin y deja odiar. Piensa en la corrupción y en la muerte, y sé fiel a los mandamientos. Acuérdate de los mandamientos y no guardes rencor a tu prójimo. Piensa en la alianza del Altísimo y pasa por alto la ofensa. Palabra de Dios, te alabamos, Señor.

0: Lectura de la carta del apóstol San Pablo a los cristianos de Roma. Hermanos, ninguno de nosotros vive para sí, ni tampoco muere para sí. Si vivimos, vivimos para el Señor, y si morimos, morimos para el Señor. Tanto en la vida como en la muerte, pertenecemos al Señor, porque Cristo murió y volvió a la vida para ser Señor de los vivos y de los muertos. Palabra de Dios.
1: Te alabamos, Señor.

0: Señor esté con ustedes. Evangelio de nuestro Señor Jesucristo según San Mateo. Se acercó Pedro y dijo a Jesús: Señor, ¿cuántas veces tendré que perdonar a mi hermano las ofensas que me haga? ¿Hasta siete veces? Jesús le respondió: No te digo hasta siete veces, sino hasta 70 veces 7. Por eso, el reino de los cielos se parece a un rey que quiso arreglar las cuentas con sus servidores. Comenzada la tarea, le presentaron a uno que debía 10.000 talentos. Como no podía pagar, el rey mandó que fuera vendido junto con su mujer, sus hijos y todo lo que tenía para saldar la deuda. El servidor se arrojó a sus pies diciéndole: «Dame un plazo y te pagaré todo». El rey se compadeció, lo dejó ir y además le perdonó la deuda. Al salir, este servidor encontró a uno de sus compañeros que le debía 100 denarios y tomándolo del cuello hasta ahogarlo le dijo: «Págame lo que me debes». El otro se arrojó a sus pies y le suplicó: «Dame un plazo y te pagaré la deuda». Pero él no quiso, sino que lo hizo poner en la cárcel hasta que pagara lo que debía. Los demás servidores, al ver lo que había sucedido, se apenaron mucho y fueron a contarlo a su señor. Este lo mandó llamar y le dijo: «Miserable, me suplicaste y te perdoné la deuda. ¿No debías también tú tener compasión de tu compañero, como yo me compadecí de ti?». E indignado, el rey lo entregó en manos de los verdugos hasta que pagara todo lo que debía. Lo mismo hará también mi Padre Celestial con ustedes si no perdonan de corazón a sus hermanos. Palabra del Señor. La primera lectura de hoy del libro del Eclesiástico nos plantea el autor que la persona rencorosa y vengativa está convencida de tener la razón, de que el rencor y el odio están justificados. Y el autor, Jesús vencirá, así se llama, del siglo II antes de Cristo, le dirá que piense en sí mismo, le dirá: «Recordá que tú también eres pecador». Creo que aquí ya tenemos como una primera señal que puede acompañarnos en la reflexión a la luz de las lecturas de esta misa. Recordar que nosotros también somos pecadores y que entonces, por más que estemos convencidos que a veces hay que tener rencor, que a veces hay que ser vengativos, muchas veces, recordando que somos pecadores, por lo menos pondremos freno a esos sentimientos. Porque justamente creo que todos hemos podido experimentar alguna vez que ser perdonados nos hace bien y que perdonar también nos hace bien. Es verdad que a veces hay que aceptar la reacción que surge como irritación ante la ofensa. Cuando a veces hemos sido ofendidos, cuando a veces hemos sido dañados, lógicamente surge una cólera, una irritación, un enojo, casi de manera instintiva, ante la injusticia, ante la agresión. Pero lo que no podemos es después dejarnos llevar por ese sentimiento. Ese primer sentimiento casi natural frente a la agresión recibida no puede después desencadenarse, como nos decía la primera lectura, en venganza o en odio. Y entonces, hoy cuando Pedro le pregunta a Jesús si en realidad hay que perdonar hasta 7 veces, es decir, ya Pedro es generoso en la pregunta, le está diciendo: hay que perdonar mucho, recuerden la parte simbólica del número 7 en la Biblia. Jesús va por mucho más. Jesús no pone límites al perdón, sino que cuando dice 70 veces 7, lo que Jesús quiere decir es: hay que perdonar siempre. Pedro le plantea: hay que perdonar mucho, y la respuesta de Jesús es absolutamente mayor: hay que perdonar siempre. Parecería entonces que este odio, esta venganza que en la primera lectura parece que la persona rencorosa plantea estar convencido de tener la razón y de justificar esos sentimientos negativos, tiene ya un enorme freno en el planteo de Pedro. Hay que perdonar mucho y, por supuesto, tiene un enorme freno en la respuesta de Jesús. Hay que perdonar siempre. Si consideramos solo la ofensa ajena en la relación entre un tú y yo, claro, siempre vamos a encontrar motivos para no perdonar. Si yo pienso en lo que me hizo el otro, siempre voy a encontrar razones para dejar de perdonar. Pero si en realidad empiezo a pensar que esa ofensa la tengo que pensar también en relación con Dios y con todo lo que Dios hizo por mí y la experiencia de perdón que cada uno de nosotros tiene, entonces el perdón al prójimo brota como algo más natural. Indudablemente, si solamente creo, y vuelvo a repetir, que el vínculo de la ofensa entre la persona que me ofendió y yo, seguramente siempre voy a encontrar un motivo para dejar de perdonar. Pero si empiezo a poner en este vínculo entre tú y yo a Dios, y la obra de Dios en mi vida, y todo lo que Dios perdonó, y todas las veces que Dios me da otra oportunidad, seguramente podré encarrilar un poco mejor el perdón. Algunos dicen que no pueden perdonar porque no pueden olvidar. Son dos cosas distintas. La cuestión del perdón tiene que ver fundamentalmente con una actitud de corazón. La memoria y el olvido son otras cosas. Nadie dice que olvidemos, pero al mismo tiempo tener el intento de perdonar. Que, como dije, puede ser que naturalmente no surja, pero indudablemente cuando pienso en el vínculo con Dios y en todo lo que Dios ha sido misericordioso conmigo, la situación por lo menos empieza a facilitarse. Y entonces tenemos que hacer el gran y enorme intento. ¿Cuál es la diferencia entre la primera lectura del Eclesiastés y el Evangelio? En realidad, lo que nos dirá la primera lectura es que tengo que perdonar para poder ser perdonado por Dios. En cambio, en el Evangelio, lo que nos plantea Jesús es que Dios ya nos perdonó, y entonces, como Él nos perdonó, tengo que perdonar a los demás. Es lo que sucedió con ese servidor que debía demasiado. Habla de 10.000 talentos, que son cerca de 60 millones de denarios. ¿Por qué digo este número? Porque él es perdonado, pero después agarra del cuello, casi hasta ahogarlo, a alguien que a él le debía tan solo 100 denarios. Repito, a él le perdonaron una deuda de 60 millones de denarios y él no era capaz de perdonar una deuda de 100 denarios. Creo que entonces cada uno de nosotros hoy tiene que animarse a dar el paso. Nadie dice que sea fácil. Lo que no podemos es vivir asentados en el odio, en el rencor, en la venganza, porque como nos dice el libro del Eclesiastés, eso no puede pasar porque nosotros también somos pecadores. Tenemos, como decía el libro del Eclesiastés, que perdonar para ser perdonados por Dios. Y eso nos puede resultar difícil. Y entonces el Evangelio nos da una verdadera buena noticia. Fuimos primero perdonados por Dios y entonces nos va a salir un poquito más fácil perdonar a los demás. De eso se trata la lectura que hoy Jesús nos comparte, la historia que hoy nos comparte en el Evangelio. Termino con una poesía del padre Olaizola que se llama El perdón imposible, porque indudablemente a todos nos cuesta, pero vuelvo a insistir, cuando hacemos presente la obra de Dios, la obra misericordiosa en nuestra propia vida, ya nos dan menos ganas de levantar el dedo acusador, nos dan menos ganas de ser vengativos y rencorosos. Porque por otro lado, como también dije, perdonar nos hace bien. Ser perdonados nos cura el corazón y el alma. Al mismo tiempo, creo que tenemos que en algún momento animarnos a hacer del perdón no solamente algo en los vínculos privados o personales, sino también en los vínculos sociales. Pensar el perdón en términos de sociedad. ¿Cuánto necesitamos curar? cuánto necesitamos sanar y que mientras no seamos capaces de dar este enorme gran paso del perdón, nos seguirá doliendo. La poesía dice así: ¿cuántas veces hay que perdonar? Pregunto. Me dices 70 veces 7 y yo respondo: eso es siempre, Señor. ¿Cómo hacerlo si cada acto de perdón pesa más que el anterior? Si cada vez que lo otorgo me siento derrotado, si el corazón se desangra por las deudas no cobradas, si el dolor manda en mí, si la mente vuelve una y otra vez a la hora maldita de las heridas y de las decepciones. ¿Cómo salir del laberinto de los agravios? ¿Cómo pasar páginas grabadas en la entraña? Me cuentas que toda deuda tiene dos caras, que toda herida cuenta dos historias, que hay un perdón que aligera la carga. Empieza, me dices, por cambiar la mirada. Ve más allá del sufrimiento que te atrapa, la vida que sigue. Comprende la flaqueza de quien te hirió y no dejes que su sombra te aleje de la luz mayor, del amor primero, de la misericordia que Dios sembró en tus entrañas, que hoy están heridas. 70 veces 7. Así sea. Amén. Creo en Dios, Padre Todopoderoso, Creador del cielo y de la tierra. Creo en Jesucristo, su único Hijo, nuestro Señor, que fue concebido por obra y gracia del Espíritu Santo. Nació de Santa María Virgen, padeció bajo el poder de Poncio Pilato, fue crucificado, muerto y sepultado, descendió a los infiernos, al tercer día resucitó de entre los muertos, subió a los cielos, está sentado a la derecha de Dios Padre Todopoderoso. Desde allí ha de venir a juzgar a los vivos y a los muertos. Creo en el Espíritu Santo, la Santa Iglesia Católica, la comunión de los santos, el perdón de los pecados, la resurrección de la carne y la vida eterna. Y a Dios, que nos propone vivir el perdón entre nosotros, le presentamos nuestras intenciones.
1: A cada intención respondemos: escucha, Señor, la oración de tu pueblo.
0: Escucha, Señor, la oración de tu pueblo.
1: Para que la Iglesia sea siempre lugar de reconciliación y así se manifieste al mundo el perdón de Dios. Oremos.
0: Escucha, Señor, la oración de tu pueblo.
1: Para que sea posible la reconciliación y el perdón mutuo de los pueblos enfrentados por la guerra, el terrorismo, por la intolerancia y por el odio. Oremos.
0: Escucha, Señor, la oración de tu pueblo.
1: Para que los que se sienten injustamente ofendidos sean capaces de perdonar y olvidar. Oremos.
0: Escucha, Señor, la oración de tu pueblo.
1: Para que aquellos que tienen endurecido el corazón por el odio o la envidia encuentren un camino de paz interior. Oremos.
0: Escucha, Señor, la oración de tu pueblo.
1: Para que todos los que participamos de esta celebración y todos los que se unen a nosotros por medio de la radio, la televisión y las redes sociales, tengamos presente imitar a Dios, estando siempre dispuestos al perdón y perdonándonos nuestras mutuas ofensas. Oremos.
0: Escucha, Señor, la oración de tu pueblo. Escucha, Señor, la oración que te dirigimos con fe, a ti que vives y reinas por los siglos de los siglos. Amén.

0: Recen, hermanos, para que este sacrificio nuestro sea agradable a Dios Padre Todopoderoso.
1: El Señor reciba de tus manos este sacrificio para alabanza y gloria de su nombre, para nuestro bien y el de toda su santa iglesia.
0: Escucha nuestra súplica, Señor, y recibe con bondad la ofrenda de tu pueblo, para que los dones presentados en honor de tu nombre sirvan para la salvación de todos. Por Jesucristo nuestro Señor.
2: Amén.
0: El Señor esté con ustedes.
2: Amén.
0: Levantemos el corazón. Demos gracias al Señor nuestro Dios. En verdad es justo y necesario darte gracias y alabarte, Dios Padre Todopoderoso, por todo lo que haces en este mundo, por Jesucristo Señor nuestro. Pues en una humanidad dividida por las enemistades y las discordias, sabemos que tú diriges los ánimos para que se dispongan a la reconciliación. Por tu Espíritu mueves los corazones de los hombres para que los enemigos vuelvan a la amistad, los adversarios se den la mano y los pueblos busquen la concordia. Con tu acción eficaz puedes conseguir, Señor, que el amor venza al odio, la venganza deje paso a la indulgencia y la discordia se convierta en amor mutuo. Por eso con los coros celestiales te damos gracias continuamente y en la tierra cantamos sin cesar el himno de tu gloria.

A ti, Padre Omnipotente, te bendecimos por Jesucristo, tu Hijo, que ha venido en tu nombre. Él es la palabra de salvación para los hombres, la mano que tiendes a los pecadores, el camino que nos conduce a tu paz. Cuando nos habíamos apartado de ti por nuestros pecados, Señor, nos reconciliaste contigo, para que convertidos a ti nos amáramos unos a otros por tu Hijo, a quien entregaste a la muerte por nosotros. Y ahora, celebrando la reconciliación que Cristo nos trajo, te suplicamos que por la efusión de tu Espíritu santifiques estos dones para que se conviertan en el cuerpo y la sangre de tu Hijo que nos mandó celebrar estos misterios. Porque Él mismo, cuando iba a ser entregando su vida por nuestra liberación, sentado a la mesa tomó pan en sus manos y dando gracias te bendijo, lo partió y lo dio a sus discípulos diciendo: tomen y coman todos de él, porque esto es mi cuerpo, que será entregado por ustedes. Del mismo modo, acabada la cena, tomó en sus manos el cáliz de bendición, y proclamando tu misericordia, se lo dio a sus discípulos diciendo: tomen y beban todos de él, porque este es el cáliz de mi sangre, sangre de la alianza nueva y eterna que será derramada por ustedes y por muchos para el perdón de los pecados. Hagan esto en conmemoración mía. Este es el sacramento de nuestra fe. Así, al celebrar el memorial de la muerte y resurrección de tu Hijo, que nos dejó esta prenda de su amor, te ofrecemos lo que tú nos entregaste, el sacrificio de la reconciliación perfecta. Te pedimos humildemente, Padre Santo, que nos aceptes también a nosotros, junto con tu Hijo, y que en este banquete salvífico nos concedas el mismo Espíritu, que haga desaparecer toda enemistad entre nosotros. Que este Espíritu haga de tu Iglesia un signo de unidad e instrumento de tu paz entre los hombres, y nos guarde en comunión con nuestro Papa León XIV, conmigo, indigno servidor tuyo, con los demás obispos y con todo tu pueblo. Recibe en tu reino a nuestros hermanos que se durmieron en el Señor y a todos los difuntos cuya fe solo tú conociste. Así como nos has congregado ahora en torno a la mesa de tu Hijo, reúnenos con la gloriosa Virgen María, Madre de Dios, con San José su esposo, con los apóstoles y con todos los santos. Reúne también a los hombres de toda raza y lengua en el banquete de la unidad eterna, en los cielos y en la tierra nueva, donde brilla la plenitud de tu paz en Jesucristo, Señor nuestro. Por Cristo, con Él y en Él, a ti, Dios Padre omnipotente, en la unidad del Espíritu Santo, todo honor y toda gloria por los siglos de los siglos. En el Padre nuestro, rezamos casi automáticamente, de manera rápida: perdona nuestras ofensas como nosotros perdonamos a los que nos ofenden. Le estamos pidiendo a Dios que nos perdone tanto como nosotros perdonamos a los demás. Por eso tenemos que crecer en el perdón a los demás. Por eso no podemos olvidar cuánto perdón recibimos de Dios. Y entonces nos será un poco más fácil darle otra oportunidad a los hermanos que nos ofendieron, y podremos poner freno, como nos decía la primera lectura, a la venganza, al odio, al rencor. Rezamos juntos. Padre nuestro que estás en el cielo, santificado sea tu nombre. Venga a nosotros tu reino, hágase tu voluntad en la tierra como en el cielo. Danos hoy nuestro pan de cada día, perdona nuestras ofensas, como también nosotros perdonamos a los que nos ofenden. No nos dejes caer en la tentación y líbranos del mal. Líbranos de todos los males, Señor, y concédenos la paz en nuestros días, para que, ayudados por tu misericordia,
vivamos siempre libres de pecado y protegidos de toda perturbación, mientras esperamos la gloriosa venida de nuestro Salvador Jesucristo. Señor Jesucristo, que dijiste a tus apóstoles, la paz les dejo, mi paz les doy. No tengas en cuenta nuestros pecados, sino la fe de tu Iglesia, y conforme a tu palabra, concédele la paz y la unidad. Tú que vives y reinas por los siglos de los siglos, la paz del Señor esté con cada uno de ustedes. Dispuestos a vivir el perdón entre nosotros, nos damos la paz de Jesús.

0: Este es el Cordero de Dios que quita el pecado del mundo. Dichosos los invitados al banquete celestial.
1: Señor, yo no soy digno de que entres en mi casa, pero una palabra tuya bastará para sanarme.

0: Oremos. Te rogamos, Dios nuestro, que el don celestial que hemos recibido impregne nuestra alma y nuestro cuerpo, para que nuestras obras no respondan a impulsos puramente humanos, sino a la acción de este sacramento. Por Jesucristo nuestro Señor, como nos recordaba al comienzo el guión de la misa, estamos también en la semana del seminario, por eso nos acompaña uno de los seminaristas del Seminario Arquidiocesano de Buenos Aires, Román, a quien le vamos a pedir ahora que nos dé un breve testimonio de su vocación.
1: Bueno, contar un poco de testimonio de vocación, me parece que es contar cómo Jesús fue buscándome a lo largo de la vida y me fue llamando a un encuentro con Él. Creo que es bueno comenzar desde el secundario, va a ser breve, pero desde el secundario yo ya iba pensando en mi proyecto de vida como formando una familia, como padre de familia y como psicólogo, y era un proyecto de vida que me entusiasmaba. Pero bueno, Jesús fue teniendo otros planes conmigo, me fue invitando a participar de la parroquia, le dije que sí, y me empezó a gustar estar en la parroquia, estar participando de las misiones parroquiales, de anunciar a Jesús en los niños, a los niños, de participar de las catequesis, y me fue entusiasmando. Pero aún así, cuando terminé el secundario, todavía pensaba que mi proyecto de vida era formar una familia y ser psicólogo. Y fue así que recibí la invitación a una ordenación diaconal de algunos seminaristas que habían pasado por mi parroquia, y que ahí en la Letanía de los Santos, cuando estaba rezando por aquellos amigos seminaristas que había conocido, Dios puso en mi corazón, puso en mi cabeza la imagen de estar yo postrado y mi familia acompañándome en los primeros bancos. Y esa imagen me cautivó, me entusiasmó y se fue ganando un lugar en mi corazón. Entonces iba pasando el tiempo, los meses, y esa imagen se repetía. Yo entregando la vida como diácono, como sacerdote, siendo acompañado por la familia, por los amigos, y me entusiasmaba. Y yo fui viendo, hablando con distintos sacerdotes, hablando con algunos sacerdotes que me iban acompañando, y me iba dando cuenta de que cada vez que le decía que sí a Jesús, era feliz. Y Jesús me estaba invitando a algo más, me estaba invitando a estar con Él de un modo particular. Y fue así como en una misión, con esto en el corazón, el discernimiento y esta imagen grabada, que terminaba una misa, yo decía, yo quiero ser feliz, Señor. Y si vos me estás invitando a que deje mis redes para abrazar el proyecto que vos pensás para mí, yo, Señor, lo dejo todo y te sigo. Porque si vos pensás esto para mí, debe ser la mayor felicidad que tenés pensada. Y yo quiero ser feliz, Jesús, y quiero ser feliz junto a vos. Fue así como en 2020 terminé tomando la decisión de entrar al seminario. Le dije que sí a Jesús, y 7 años después, aunque todavía falta un poco, puedo confirmar con toda seguridad que haberle dicho que sí a Jesús me hizo feliz, y haberlo conocido me cambió la vida y me hizo feliz. Y yo quiero que los demás también sean felices, quiero que conozcan a Jesús, aquel que cambia vidas, que invita a dejar las redes y seguirlo. Quiero que conozcan a un Jesús que nos habla del Padre. Quiero seguir diciéndole que sí a Jesús para ser sacerdote, para ser feliz y que los demás que me acompañan y que voy conociendo en el camino también conozcan a Jesús, también sean felices. Y como sé que no soy el único a quien Jesús los llama a estar con Él, los invito a rezar la oración que tienen en la estampita para que todos seamos capaces de escuchar a un Jesús que nos llama a estar con Él y que nos invita a ser rostro misericordioso de Dios para los demás.
0: Jesús, buen pastor, seguí llamando jóvenes que entreguen su vida al sacerdocio por amor a vos y a tu iglesia. Necesitamos testigos de tu amor que guíen a tu pueblo, anuncien tu palabra y te hagan presente en los sacramentos, mostrando tu rostro misericordioso al mundo, en especial a los más pequeños y necesitados.

0: Con Jesucristo queremos poner a las personas en el centro de nuestro actuar, especialmente a los pobres, los enfermos, los pequeños, para ser una nación hospitalaria, movida por vínculos que busquen el bien común, donde la justicia sea la fuerza de la paz. Que el Espíritu nos guíe en el diálogo para ser constructores de comunión, dándonos fuerza para edificar juntos la civilización del amor, reconociendo en el corazón de cada ser humano el lugar donde tú deseas habitar. Que podamos ser auténticos testigos de la fe, manifestando tu misericordia con alegría y anunciando tu salvación con esperanza. El Papa León XIV nos convoca y envía. Junto a nuestra Madre de Luján decimos: levántate, Argentina, y camina hacia una patria fraterna. Amén. El Señor esté con ustedes. Que Dios nos bendiga, que Dios nos dé un corazón grande, capaz de seguir intentando perdonarnos los unos a los otros como Él nos perdona. Nuestro buen Dios, que es Padre, Hijo y Espíritu Santo, nos podemos quedar en paz.
1: Demos gracias a Dios.

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0: nosotros o que recemos por sus intenciones, puede escribirnos a santamisatv@gmail.com o llamarnos al 011-4342-4395 de lunes a viernes de 10 a 19.
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3: ¿Qué tal, amigos? Qué placer este reencuentro semanal con ustedes desde este espacio cultural que se difunde en todo el país y, por supuesto, en el mundo, porque esa es la maravilla de las nuevas tecnologías. Y por eso estamos aquí ahora difundiendo cuáles son las emisoras que retransmiten Cuyanos por el Mundo en la voz de nuestro locutor nacional, Silvio Bayo.
2: Estas emisoras difunden Cuyanos por el Mundo. FM 103.1, Radio Frontera, de Paso de los Libres, Corrientes. FM 105.3, Radio Meridiano, Mercedes, Buenos Aires. FM Libertad, frecuencia operativa. 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
3: También somos AM 1570, Radio Rocha, de la ciudad de La Plata. 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Nuestras vías de comunicación en la voz de la locutora nacional Norma Folgueral.
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3: ¿Y qué les parece si empezamos justamente con gente de San Rafael Mendoza, el grupo Cacase Aliaga, Eduardo Aliaga, Mariano Cacase y Fabiana Cacase, que nos acompañan desde hace mucho tiempo? Así que comenzamos justamente con una de las cuecas emblemáticas del Chacho, Pala Celeste, interpretada por Cacase Aliaga.

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2: Y como esto es Cuyanos por el mundo, no podíamos dejar de invitar también a una cuyana que está aquí en Buenos Aires ya hace algún tiempo, triunfando como locutora. ¿Cómo que no?
3: Triunfando, no.
2: Y además esta se ha convertido en una reunión de salitrosos y jarilleros.
3: Es verdad.
2: Ya que nos acompaña también Norma Folgueral.
3: Hola, pero qué gusto y un placer enorme. Hacía tantos años, creo, que me invitabas a tu programa, pero justo coincido con el programa que yo estoy, donde estoy trabajando. Y bueno, y la verdad que ha sido un honor estar acá con ustedes. Sabés que soy cuyana y me pongo de pie cada vez que nombramos nuestros pagos.
2: ¿Vos te acordás cómo nos conocimos?
3: No me acuerdo bien.
2: Fuiste a hacer un curso a la sal, y conversamos, y me dijiste que vos tenías un material que habías hecho sobre los huarpes.
3: Claro. En realidad, fui a hacer un curso a la sal, cursando el primero o segundo año.
2: Exacto,
3: de
2: Diesel. Todavía no te habías recibido.
3: Sí.
2: Y entonces fuiste a hacer un curso de introducción al doblaje.
3: Exactamente.
2: Y ahí conversamos y me contaste que tenías un material que habías preparado en tu Alvear natal.
3: Exacto.
2: Sobre la raza huarpe.
3: Exacto, la lengua.
2: Sobre
3: exacto,
2: la lengua.
3: Exacto, cómo fueron nuestros orígenes y demás. Así es que, sí, muy lindo. Porque recorrer y conocer un poco lo nuestro, la verdad que hace bien.
2: Y bueno, ya has recorrido en poco tiempo un largo camino, ¿no?
3: En realidad no sé si con
2: algunos grandes como Víctor Hugo Morales, por ejemplo.
3: Sí, en Radio Continental. Soy su locutora por la tarde, ¿no? En el programa Competencia. Y después, bueno, sigo con un politólogo también que tiene una carrera enorme por delante, pues es muy joven.
2: Y qué bueno ese programa que hacían, no sé si lo siguen haciendo, dedicado a las provincias, ¿no?
3: Sí, era Gira Continental. No está más.
2: Se discontinuó.
3: Exacto. Pero bueno, viste cómo son los programas que por ahí reaparecen en otro lugar.
2: Ahí tenían de movilero a alguien que conocí dando clases de locución, César Tapia.
3: Ay, César, claro. Mira vos.
2: Después él se recibió y siguió otros rumbos, pero estuvo mucho tiempo también haciendo el móvil de Continental para ese programa.
3: Claro, exactamente. Yo lo que sí me
2: hombre
3: acordaba...
2: De Lincoln. Nuestra ruta 188.
3: Mira vos, claro, nuestra ruta que nos comunica. Y la 7 también, bueno.
2: Y la 7.
3: Pero yo lo que me acuerdo de vos, Patente, fue cuando me entregaron una medalla de oro.
2: Por ser la mejor promedio de tu promoción.
3: Y fue un impacto muy fuerte porque justo lo recibía de parte de la gente de mis pagos, de San Rafael, que para mí, cuando uno está lejos de su tierra, ya la provincia es como si fuese de uno. Ya cuando vos vivís en la provincia, estás allí, uno diferencia más los pueblos, lo que decía recién Sergio, los jarilleros y salitrosos. Le aclaramos a la gente que por ahí no conoce la interna, es que General Alvear con San Rafael es muy conocido porque, bueno, turísticamente está tan desarrollado y tiene tan bonitos paisajes y demás. General Alvear es más humilde, pero también es lindo.
2: No, pero tiene lo suyo.
3: Hermoso, claro, sí. Tenemos lo nuestro.
2: Tienen a Bairoleto.
3: Con mucho orgullo.
2: La bodega del faraón.
3: Y nos dicen los salitrosos. Por el salitre que hay en la tierra, y eso demuestra la tierra de trabajadores, que significa... tener en ese lugar de Mendoza en general, porque es una tierra tan seca, ¿no?
2: Sí.
3: Y jarilleros porque es una planta que se da muy común en...
2: Un arbusto, claro, en la provincia, ¿no?
3: Y se usa mucho para hacer fuego,
2: para fogones, claro.
3: En los puestos, porque acordate que fui maestra rural y ahí vi mucho, la gente de campo barre con la escoba de la jarilla, porque la rama esa sirve perfecta para barrer.
2: Sobre todo los patios de tierra.
3: Claro,
2: ¿no?
3: Exacto, ese arma la milonga también.
2: Y después viene la cueca, el gato.
3: La chacarera.
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2: Este 11 de septiembre fue el Día del Maestro en homenaje a Domingo Faustino Sarmiento, el gran maestro de América, que seguramente Silvana Gandini en su columna de historia va a recordar. Pero nosotros queremos ahora compartir con ustedes el audio de un video que publicó María Fabiana Cacase en nuestro grupo Cuyanos de WhatsApp, que se llama Guardiana de los Sueños, y dice así.

0: Homenaje a la maestra argentina, guardiana de los sueños. En momentos como este siguen sembrando humanidad. Versión estreno junto a tres maestras de música, Fabiana Cacaz en piano de San Rafael, Marianela Abram en voz y Betiana Abram en arreglos y voz. Las hermanas Abram de Tunuyán. Letra y música, Ricardo Di María. La edición fue de Martín La Bruja Aguilar.
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3: ¿Qué tal, amigos? ¿Cómo les va? Un placer, como todas las semanas, para hablar de historia con todos ustedes en Tunuyanos por el mundo. Estamos en este mes de septiembre, estamos conmemorando un nuevo aniversario, el fallecimiento de Domingo Faustino Sarmiento, acaecido un 11 de septiembre en Asunción del Paraguay, y vamos a hablar un poco sobre las reflexiones desde una perspectiva filosófica de Sarmiento, el legado educativo de un cuyano alborotador. La instrucción es la madre de la moral pública, decía, y la república es la hija de la instrucción. Esto lo escribió en el año 1849. No cabe duda que la figura de Domingo Faustino Sarmiento, a menudo reducida a la estatua o al bronce, adquiere una resonancia particular al momento de examinar su proyecto educativo. Y la conmemoración del 11 de septiembre, que es el Día del Maestro en su honor, trasciende el acto popular, protocolar, y se convierte en una invitación a la reflexión crítica sobre los cimientos de la educación moderna en Argentina y, por extensión, en gran parte de Hispanoamérica. Y para comprender la magnitud de su visión, es imperativo sumergirse en el contexto de su vida, marcado por un dinamismo constante, exilios, confrontaciones y proyectos que moldearon su pensamiento. El gran historiador argentino José Ignacio García Hamilton, en su biografía titulada Cuyano Alborotador, La vida de Sarmiento, de 1997, ofrece una perspectiva detallada del precipitado periplo de Sarmiento, que no provenía de las élites tradicionales, lo que le dio una visión aguda de las diferencias entre el interior y la capital. Y su juventud estuvo asignada por exilios en Chile, donde, como señala Hamilton, el destierro era para los sarmientinos una forma de vida. En Chile, el contacto con sistemas educativos más avanzados sembró en él la semilla de una reforma pedagógica, a tal punto que su célebre enfrentamiento con Juan Manuel de Rosas, plasmado en su monumental obra Facundo, fue una batalla ideológica por la civilización contra la barbarie. En este sentido, la vida de Sarmiento es la prueba de que sus convicciones no eran abstractas, sino que nacían de una experiencia vital e intensa. De esta manera había visto de cerca la ignorancia y la miseria, y por eso la educación no era para él una mera teoría, sino una necesidad urgente. Como bien sabemos, Sarmiento concibió la escuela no solo como un espacio de instrucción, sino como un dispositivo civilizatorio fundamental para la consolidación del Estado-Nación. Y también para él, el analfabetismo representa una barrera insalvable para la democracia y el progreso. En su obra de la educación popular del año 1849, argumentó que la ignorancia que no se extirpa por medio del látigo o la amenaza, sino por medio de la enseñanza. Él decía esto, y que queda claro entonces que la educación se presentaba como el antídoto contra la barbarie, un concepto que en su pluma se asociaba a las costumbres anárquicas del campo, de los caudillos violentos y a la ausencia también de leyes. Realmente en esto fue muy crítico Sarmiento. Continúa diciendo que su visión, ¿cómo fue Sergio su visión como educador? Y esta perspectiva, si bien impulsó la alfabetización masiva, encierra una tensión intrínseca que invita a una lectura más matizada. Aunque historiadoras posmodernas y porteñas como Adriana Puigros han señalado que la escuela argentina se construyó sobre la base de un fuerte proyecto de homogeneización cultural. Y esta lectura no agota la complejidad del pensamiento sarmientino. Un análisis más profundo de su obra, en particular del Facundo, en 1845, revela que Sarmiento no buscaba aniquilar la diversidad, sino apropiarla y hacerla parte de un proyecto nacional común. Con respecto a sus detalladas descripciones de arquetipos rurales como el rastreador, el vaquiano o el gaucho, demuestran un profundo conocimiento y, en cierto modo, una fascinación por las cualidades y habilidades de esas figuras. El rastreador, por ejemplo, señala que es un personaje grave, circunspecto, cuyas aseveraciones gozan en el pueblo de una autoridad incuestionable. Evidentemente, Sarmiento no desvaloriza estas capacidades innatas, sino que más bien lamenta que no estuvieran al servicio de un proyecto civilizatorio mayor. Y su modelo, por tanto, no era la de la destrucción de las particularidades locales, sino su integración en una estructura nacional que tenía que ver que las dotara de un propósito moderno. Es decir, la estandarización no era la erradicación de las diferencias, sino su encauzamiento hacia un ideal del progreso centralizado. Ahora bien, la visión como educador de Sarmiento se materializa en su decisión de traer maestras de los Estados Unidos, un acto que revela la profundidad de su proyecto pedagógico. La escritora Laura Ramos, en su obra Las Señoritas, historia de las maestras estadounidenses que Sarmiento trajo a la Argentina en el siglo XIX, que es escrito esto en el año 2021, reconstruye este episodio desde una perspectiva íntima y personal. Sarmiento no solo buscaba importar un modelo educativo, sino un paradigma cultural y social, y la figura de la maestra estadounidense, tal como lo describe Ramos, encarnaba los valores que él anhelaba para la nueva nación, o sea, el laicismo, el rigor académico y la independencia femenina. En el próximo bloque seguimos hablando de la noción de educación que tenía Sarmiento a finales del siglo XIX. Ya volvemos con más historia en Cuyanos por el Mundo.
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0: Y ahora en nuestro segmento de tango, pueden ponerse de pie Cacho Tirao a dúo con Astor Piazzolla. Adiós, Nonino, grabado en 1984.

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3: El 15 de septiembre de 1923 nacía en Morón, Buenos Aires, Hamlet Romeo Lima Quintana, gran amigo de Armando Tejada Gómez. Entre otras canciones es autor de las zambas La Amanecida, Zamba para no morir, Zamba del Duraznillo, de La Huella a la Cuatreriada y del Triunfo de las Salinas Grandes. Falleció en Buenos Aires el 21 de febrero de 2002. Para la semana que viene vamos a estar preparando un programa especial dedicado a Antonio Tormo, nacido el 18 de septiembre de 1913 y fallecido el 15 de noviembre del año 2003 en Buenos Aires. Vamos a recordarlo hoy con esta querida canción que es La Monjita, de Hilario Cuadros.

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1: Continuamos, Sergio, en Cuyanos por el Mundo. Estábamos hablando de la visión que tenía Domingo Faustino Sarmiento sobre la educación, y esta historiadora, Laura Ramos, una escritora, autora de Las Señoritas, que era la historia de las maestras estadounidenses que Sarmiento trajo a la Argentina en el siglo XIX, la autora dice que se sumerge en los diarios, cartas y testimonios de estas 61 maestras y demuestra que su llegada fue un acto de audacia política y pedagógica. Sarmiento no solo traía maestras, traía otra cosa. Traía mujeres que pensaban, que viajaban solas, que no querían casarse y que trabajaban. Su presencia en un país aún dominado por las costumbres tradicionales fue una lección en acción. La autora Ramos subraya que estas mujeres no solo se enfrentaron a las precarias condiciones de las escuelas, sino también a la resistencia de una sociedad conservadora. Este enfoque se aleja bastante de una mera importación, digamos, de conocimientos, y se adentra en un proyecto de ingeniería social, donde la educación no solo debe alfabetizar, sino forjar un nuevo tipo de ciudadano independiente, laborioso, y en el caso de las mujeres, capaz de salir del rol doméstico para convertirse en un agente activo en la construcción de una nación. Y en este punto es preciso señalar que la visión de Domingo Faustino Sarmiento como educador, está intrínsecamente ligada a su accionar político y a su proyecto de país. Con respecto a esto, otro autor muy conocido en nuestra Argentina, Daniel Balmaceda, en su libro Sarmiento, El presidente que cambió la historia, que es del año 2023, él intenta alejarse del retrato escolar para mostrar la figura de un estadista pragmático y visionario, que enfrentó las contradicciones de su tiempo con una tenaz voluntad de cambio. Y su gestión presidencial, recordemos que fue entre 1868 y 1874, se caracterizó por una modernización acelerada que buscaba equiparar al país con las naciones más desarrolladas de ese momento. Y puntualmente Balmaceda destaca la capacidad de Sarmiento para proyectar a la Argentina hacia el futuro, basándose en la ciencia y el progreso, y su gestión se caracterizó por la extensión del ferrocarril y el telégrafo, y la promoción de la ciencia y la tecnología, el incentivo de la maquinaria agrícola y la concreción del primer censo nacional. Estas iniciativas no eran hechas aislados, sino que respondían a una misma concepción, la de un país que debía superar el salvajismo de los caudillos y el aislamiento para integrarse al concierto de las naciones más civilizadas. Y la obra de Balmaceda nos permite entender que la presidencia de Sarmiento no fue un simple ejercicio de poder, sino la puesta en práctica de un programa que había madurado durante toda su vida. La educación en este marco, en Sarmiento, era el pilar fundamental para lograr los cambios que él concebía fundamentales para la República Argentina. Y si nos ponemos a pensar, procedamos a analizar la célebre frase, las ideas no se matan, que fue pronunciada por Sarmiento en el cementerio de San Juan en 1839, durante la exhumación de los restos de los caídos en la batalla de la Ciudadela. Y claramente se trata de un lema que supera la simple divisa política porque representa una declaración de principios filosóficos que define su concepción del progreso y de la condición humana. El contexto de la frase es una respuesta a la represión ejercida por las fuerzas federales de Rosas, pero su significado trasciende dicha coyuntura. O sea que la idea central es que si bien se puede asesinar un hombre y acallar su voz, el pensamiento que él encarna, la fuerza de su intelecto y sus propuestas permanecen inalterables. y como lo manifestó en su discurso, se puede degollar a los mártires, se pueden incendiar los libros que los han hecho tales, pero las ideas no se matan y los principios que han hecho marchar a la humanidad no se acallarán. Y esto fue citado por Juan José Hernández Arregui en el año 1960, y esta premisa no solo se aplica a un modelo de país, sino que se extiende a un modelo de humanidad. Y Sarmiento creía en la capacidad transformadora del intelecto y en el poder inherente de la razón para moldear una realidad. En su visión, digamos, la historia no era un ciclo de repeticiones trágicas, sino un camino de progreso impulsado por la fuerza de las ideas. Este modelo, digamos, a menudo criticado por el eurocentrismo y, por supuesto, desprecio a las culturas autóctonas, evidenciaba una fe inquebrantable en el poder de la mente para superar la violencia y el atraso. Y podemos decir que la trascendencia de Sarmiento tampoco se limita a las fronteras argentinas. Su pensamiento y su labor son objeto de reconocimiento en el ámbito global, lo que evidencia la universalidad de su proyecto. Y realmente hoy, Sergio, queremos hacer memoria de todo lo que hizo con respecto a la educación de la República Argentina. Sergio, nos vemos la próxima semana con más historia, y hoy saludando a todos los docentes, a todos los maestras y maestros de nuestro país en todos los niveles, jardín, primaria, secundaria, terciaria, universitaria, porque todos somos maestros de algo cuando estamos enseñando. Les mando un abrazo para todos. ¡Feliz día!
2: Muchas gracias, Silvana. Nos reencontramos, si Dios quiere, en una semana.
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4: Buenos días, mi querida audiencia, ¿cómo les va? Soy Alba Daniela Bustos, nuevamente compartiendo para todo el país y el mundo estos pequeños segmentos musicales dedicados al folclore cuyano, que en tan poco tiempo se han ganado un lugarcito en cada uno de sus hogares. En esta oportunidad nos acompaña un músico guitarrista de Rivadavia, Mendoza, que de manera sencilla nos narrará su desempeño en la música desde sus comienzos. Oiremos una cueca, pensando en Juana, que pertenece al señor Jorge Viñas, interpretada por Mariano Escobar, primera y octava guitarra Lucas González y segunda Juanjo Martínez. Un gato cuyano de la prima La Bordona, interpretado por el trío 18 Cuerdas, Francisco Morales, Raúl Vegas y Lucas González en el Festival de la Calle Angosta en vivo. Y una tonada, Aquellos dos pensamientos de Ranulfo Coria, interpretada por Moscato Trío, Maximiliano Luna, Mariano Escobar y Lucas González en el Festival Canta Cuyo en vivo. Me despido de todos ustedes, les dejo un abrazo muy grande y hasta un nuevo encuentro, si Dios así lo quiere.
5: Para los compadres Lucas González, Juanjo Martínez, Moscato Luna, Osvaldo Bianchi, Kelo Sosa y todos los oyentes de Camino a Cuyo. Que se venga esa cueca nomás.

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1: Bueno, es para mí un placer enorme participar de este hermoso ciclo. Mi nombre es Lucas González, soy guitarrista, soy de la zona este de Mendoza, precisamente de Rivadavia. Bueno, en mi pequeña carrera comencé en la Escuela de Danzas Nativas de nuestro pueblo, acá de Rivadavia, de la mano del maestro Francisco Puebla. Estuve aproximadamente unos 3 años estudiando con él, después formé parte de su conjunto de guitarras. Luego es como una meseta que pasó en mi vida, en la cual la vida no me permitió tocar la guitarra. Pasaron aproximadamente unos 10, 12 años. Cuando me vuelvo a acercar a la escuela, ya el maestro era Raúl Vega, con el que hoy tengo la suerte de compartir conjunto, tío 18 cuerdas. Así que ahí comienza ya firmemente mi desarrollo como guitarrista, por decirlo de algún modo. Tuve la posibilidad de conocer a la persona que fue culpable de que hoy yo toque la guitarra, que es el señor Humberto Cacho Palleres, que me motivó, me ayudó, me dio la fuerza que yo no tenía. Le agradezco casi todo lo que me pasa a él siempre. Un gran referente. Después de eso formé parte del conjunto de Oscar Gillo Andino, de Cuyo en guitarras. Luego me incorporo al trío, como dije anteriormente, 18 cuerdas, con Francisco Morales y el maestro Raúl Vega, que más allá de ser compañeros, hoy somos grandes amigos. A la par de esto, siempre el estudio, he seguido estudiando, tratando de instruirme, como guitarrista, por así decirlo, individual. He tenido la suerte de acompañar a grandes referentes de nuestra música, a Mabel Quiroga, a Yolanda Navarro, bueno, que hoy forma dúo con Suiza Carla, a Anabel Molina, a Luciana Joaquín Chay, en fin, por ahí siempre uno va a olvidar algunas cosas o algunas personas, pero no es que las olvide, se quedan ahí un poquito en el tintero. Hoy por hoy, en la situación que vivimos, virtualmente es como que vamos realizando todo. También yo he formado parte del trío de guitarras de Moscato Luna, que es de Buenos Aires, son personas que vienen más del palo del tango, pero que aman nuestra música cuyana. En esta cuarentena he grabado varios videos con Moscato Luna, reitero, con gente de España, como Martín Perdomo, con Mariano Escobar, que también es de Remedios de Escalada, Buenos Aires, otro gran amigo. Si bien hoy pertenezco al trío 18 cuerdas con mis dos grandes amigos, sigo desarrollándome de forma personal, haciendo cosas con Anabel Molina, que había nombrado anteriormente. No quiero olvidarme de una anécdota muy fuerte para mí, que con el trío 18 cuerdas participamos del Festival Solamente Guitarras en Villa Mercedes. Tuvimos la alegría, el lujo, el honor de poder compartir un tema con el maestro Juanjo Domínguez. Una cosa inesperada para mí, por lo menos, es uno de los orgullos más grandes que me ha dado la guitarra. En el Festival del Chivo 2018 tuvimos la posibilidad de acompañar a Juanita Vera junto a haciendo dúo con Yolanda Navarro. En fin, creo que la guitarra me ha dado mucho más de lo que yo le he dado a ella. En este breve lapso de tiempo en el que me he desarrollado como guitarrista, la guitarra me ha dado alegrías inmensas que de otra forma creo que no se podrían experimentar. Así que no quiero dejar de nombrar a las personas que influyeron para que esto siga, como Félix Dardo Palorma, como mi admiradísimo, recontra admiradísimo Anselmo de Mendoza, Cantares de la Cañadita, en fin, el trébol mercedino, las voces del chorrillero. Yo creo que a todos ellos les debemos un poco lo que hoy somos. Para resumir, quiero agradecer enormemente este espacio, creo que nos hace muy bien a los cuyanos, y creo que si se permite dejar un mensaje, mi mensaje sería:

que nos solidaricemos entre la cuyanía para que juntos podamos salir adelante y que podamos tener la trascendencia que hace mucho tiempo esperamos. Y bueno, eso, creo que estos espacios son fundamentales para ese desarrollo. Así que desde ya, muchas gracias.

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1: Así llegamos al final de esta emisión de Cuyanos por el Mundo. El locutor nacional Silvio Bayocco hace el cierre. Hasta todos los momentos.
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0: 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Baja vacunación. En diálogo con Nacional, la médica pediatra Vanessa Castellano advirtió sobre los bajos registros de inmunización en el país.
1: Estamos con un nivel de preocupación alto porque las coberturas siguen muy bajas y cuando bajan las coberturas de vacunación tenemos el riesgo de la reemergencia de enfermedades. Esto, por ejemplo, es la introducción del sarampión en nuestro país que tanto daño hace a los niños pequeños. Por supuesto, después de la pandemia vimos un descenso de la cobertura. Las causas claramente son multifactoriales, a veces es un tema de oferta.
0: Alerta por frío extremo. El aviso de color amarillo emitido por el Servicio Meteorológico Nacional afecta el sudeste de Jujuy, toda la zona cuyana, también zona cordillerana y centro de Neuquén, oeste y sur de Córdoba, norte de La Pampa, sudeste de Entre Ríos y gran parte de la provincia de Buenos Aires. El alerta amarillo en cuanto a muy bajas marcas térmicas implica un efecto leve a moderado en la salud y puede ser peligroso sobre todo para los grupos de riesgo como niños y personas mayores de 65 años con enfermedades crónicas. La información deportiva con Nicolás Álvarez.
2: Con 5 partidos continúa la 9ª fecha del torneo clausura. 14:45, Tigre Central, Sarmiento Belgrano. A las 17, Argentino, Gimnasia y Grima La Plata. 19:15, el clásico Independiente San Lorenzo. Y a las 21:30, Huracán Racing. 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En la jornada del sábado ganaron River, Talleres de Córdoba, Estudiantes de La Plata e Independiente Rivadavia de Mendoza.
0: El tiempo. Rige una alerta amarillo por frío extremo para el Mollar, Tucumán. Allí nos escuchás por Radio Nacional de aquella provincia. Cielo cubierto con llovizna, la térmica 3 grados 7 décimos, humedad 99%. En tanto, en Capital Federal y alrededores también alerta amarillo por frío intenso. Frío lunes y miércoles, el resto de la semana primaveral, con sol. Al igual que en esta jornada, la máxima para hoy 12 grados, pero mucho frío. Cielo despejado, la térmica de suelo 6 décimos de grado, humedad 80%, viento leve del sur, presión atmosférica en un índice insólito, 1031,8 hectopascales. 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

0: así, así llegamos al final de Bandoneón y Radio. Nos vamos con la promesa de volver a encontrarnos para abrazarnos con la música que nos une. Gracias por la compañía de siempre en Bandoneón y Radio. Y como dijo alguna vez el gran Homero Manzi, el tango, ese abrazo que nos salva. Hasta el próximo domingo, amigos.
1: Nueve de la mañana en la República Argentina. Alerta amarillo de Interpol. Intensa búsqueda de un policía. 250 efectivos continúan el rastrillaje en la frontera con Bolivia para hallar al uniformado jujeño Maximiliano Oscar Martínez, de la Federal, que desapareció el martes pasado. Martínez, de 30 años, salió de su casa en bicicleta en La Quiaca por algunas compras hacia la frontera y nunca regresó. Ataque a las Torres Gemelas. A 25 años de la agresión terrorista en Estados Unidos, que dejó cerca de 3.000 muertos y centenares de heridos, el Papa León XIV desde el Vaticano homenajeó a las víctimas.
2: Hace dos días se conmemoró el 25 aniversario de los atentados terroristas del 11 de septiembre en los Estados Unidos de América. Renuevo mis oraciones por quienes perdieron la vida y por quienes continúan llorando las heridas de aquel trágico día. En un momento en el que la violencia y los conflictos afligen a tantos hermanos y hermanas, invito a todos a rezar para que el Señor traiga la paz al mundo entero.
1: La actualidad deportiva con Nicolás Álvarez.
3: El técnico de River, Leonardo Poncio, habló de la victoria de su equipo frente a Atlético Tucumán 2-1.
4: Jugamos a lo que queríamos, tuvimos situaciones de goles, los cuales el primer tiempo creo que estando 11 contra 11 y después un hombre menos de ellos también de la misma manera. Y después, bueno, sabíamos las armas que tiene Atlético Tucumán, una pelota parada y tiene grandes ejecutadores en los cuales se podía venir. Y bueno, en este estadio, con este club, hay que a veces se sufre. Bueno, nosotros hoy logramos sufrir, logramos jugar y logramos ganar, que es lo principal.
1: El tiempo en Cabo Raso, Chubut, donde nos escuchás por AM 1020 kHz y FM 88.1 MHz, cielo ligeramente nublado, la térmica 5 grados 6 décimos bajo cero, humedad 81%, en tanto Capital Federal y alrededores también mucho frío con alerta amarillo por frío extremo, el frío también lunes y miércoles, luego la semana primaveral, el viernes sería la jornada más cálida, ya con térmicas de primavera 23 grados, hoy la máxima 12, ahora despejado, viento leve del sur, la térmica 9 décimos de grado, sol, humedad 72%, presión atmosférica 1032 hectopascales.
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Ay, ay, ay, ay. ¿Lo abrió el micrófono? Sí, buen día, buen día, buen día. ¿Qué tal? ¿Cómo andamos? Bien, aquí estamos para compartir la mañana de la radio en este domingo. Nos estamos riendo con Fabián porque nos estamos recordando unas picardías. ¿Se acuerda usted que escribía, por ejemplo, Jorge, ponete, Daniela, Supa? Jorge, Supa, Daniela. Siempre unidos por amor. Frases de nuestra época, ¿sí? Bueno, Fabián me decía su Graciela, ¿no? Graciela es, ¿sí? También ponía Fabián, Supa, Graciela, ¿sí? Se transpiraba, Fabián dice, no va a decir otro nombre, no, no. ¿Cómo les va? Buen día, 9:05 en la República Argentina. Sol radiante en este domingo, aunque en algunos sectores hay escarchilla, ha nevado, sí, seguramente ya la gente nos va a reportar cómo está la situación en cada lugar del departamento de San Rafael. 1.2°, la actual temperatura, 1.2°, bajo cero, la sensación térmica, 3.2°, bajo cero, 84 es el porcentaje de la humedad. ¿Cómo les va? Mates de por medio, aquí nos reencontramos nuevamente en este domingo, muy particular, por cierto, porque hoy es el día del folclore, sí señor, aquí estaba mirando las efemérides. Día Nacional del Bailarín Folclórico. Ahí está. Cada 13 de septiembre se celebra en Argentina el Día del Bailarín Folclórico. Esto en homenaje al bailarín y coreógrafo Santiago Ayala, el Chuca. Hay un tema de Horacio Guaraní, ¿sí? El Chúcaro, así es. Bueno, ya le comento enseguida el pronóstico, cómo se comporta la temperatura para esta jornada o el tiempo para este domingo 13 de septiembre 2026. Vamos a tener también la compañía del señor Marcos Antonio Di Stéfano, que va a estar con la información deportiva. Aquí, ya enseguida lo presentamos a Marcos, ya tengo, se ha levantado temprano Marquito, ¿sí? Muy bien, ya tengo el informe del deporte aquí en la mañana de la radio. Ponemos un poquito de música, Fabián Lacarra, los controles técnicos de la radio. Mi nombre es Jorge Eduardo Silva, en reemplazo hoy, como el domingo pasado, de la señorita Evangelina Zapata, que cuestiones personales no ha podido venir este domingo. Así que me ha delegado este compromiso con ustedes de encontrarnos y compartir muy buena música en este domingo. 2604 37 97 97.

0: Cae el sol, no cae el sol. El sol está en lo más alto, está hermosa la jornada de este domingo. Buen día, Jorge, soy Estela, tu amiga de muchos años, saludos. A ver si veo la foto de Estela. Hola, Estelita, ¿cómo le va? Tanto tiempo, ¿eh? Ah, ya voy a agendar su número para saludarla, Estelita. Silvia dice, Jorge, buen día, gracias por los hermosos tangos, saludos a Eva Zapata, que la extrañamos, a la madrina Marta Reyes, de Rama Caída, y a Tulio y Giovanni García. Participo por algún premio. Bueno, ya estaremos con todo eso. Eliseo me manda un audio por aquí. ¿Qué más? Ariel Toledano dice, hola chicos, buen día, buen domingo. 0 grados en cuadro nacional. Ariel nos escribe por aquí. Marcos Di Stefano dice, hola, eso lo pasamos enseguida, ¿sí? ¿Quién hace posible la mañana de este domingo? Esta gente, vamos.
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0: 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A esta hora la temperatura en San Rafael que alcanza los, ya te comento, 1 grado 2 décimas bajo cero, sensación térmica, 3 grados 2 décimas bajo cero, son datos todavía de la hora 8. Llega la información deportiva con Marcos y Estefano presentada.
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8: Muchas gracias, Jorge. Buen domingo para vos y para toda nuestra audiencia. En una mañana fresquita, en el comienzo, estamos en condiciones, bueno, de informar lo que ha acontecido ayer. Hubo un solo partido ayer, en la mayoría se suspendió por las condiciones climáticas, pero hubo un partido del fútbol de la B que jugaron la llave con las Malvinas que se desarrolló. La llave cayó 1-0. El gol de las Malvinas fue marcado por Ignacio Guillén a los 20 minutos del primer tiempo. Los otros partidos pasaron para el día de hoy. se van a jugar esta tarde a las 15:30, lo que estaba programado para ayer, entre ellos el partido entre Deportivo Argentino Montecomán con el arbitraje de Miguel Giacone, y también el encuentro que van a desarrollar Cuadro Venegas Constitución con el arbitraje de Aníbal Hernández. Los otros partidos que estaban previstos para hoy también se van a desarrollar, teniendo en cuenta las hermosas condiciones de este domingo. Cuadro Nacional va a visitar a Colón y Elena, será árbitro Alfonso Araya, el Molino va a jugar con San Luis en la cancha del Porvenir, el árbitro de ese partido Ariel Leguizamón, Las Paredes será local ante Teatro Norte, con el arbitraje de Pablo Sosa, estos partidos en el marco de la primera B. Como decíamos, en la A, Deportivo Argentino Montecomán, todo esto también a las 15:30, será árbitro Miguel Giacone, Pedal San Luis, Martín Bertero impartirá justicia, San Martín de Salto de la Rosa, Atlético Pilares, Tomás Meli será el árbitro. Para el miércoles pasa el partido que deben jugar el Porvenir con Rincón de la Tuel, que eso estaba previsto para ayer, teniendo en cuenta las condiciones climáticas no se jugó, ese partido entonces será desarrollado el miércoles 16 a las 14:30. También pasan para el miércoles los partidos de Sport Club Quiroga, La Villa 25, a la hora 15, a las 16, Huracán Vallofé, y a las 17, Deportivo Bush, Calle Larga. En lo que tiene que ver con el Regional Federal Amateur, donde están los equipos del sur, en la zona de los sanrafaelinos, esta tarde a las 16, Deportivo Bush va a enfrentar a Pacífico. El día de mañana, lunes 14, a las 21, en el Estadio Huracán, Sport Club Quiroga hará las veces de local ante el Globito. Por el otro grupo, Deportivo Malargüe enfrenta esta tarde a La Consulta en Malargüe y Sport Club San Carlos será local de Vialidad Nacional. Este partido se va a jugar en el departamento de San Carlos, en el Valle de Uco. Vuelvo con ustedes y en un ratito más información.
0: Muy bien, muchas gracias, Marcos. Muchas gracias.
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0: Bueno, y hablando de deportes, ayer ganó River sobre el final, 2-1, ¿sí? A Atlético Tucumán le ganó 2-1, o sea, si bien tuvo las posibilidades de ganar por amplia diferencia a River, pero se le complicó, lo empató casi sobre el final del partido, pero logró revertir la situación. Se enojó el técnico de los tucumanos, pero bueno, jugó, yo lo estoy escuchando acá, porque estuve ayer acá, jugó bien, no sé, ya voy a ver después qué pasó. Bueno, lamentablemente el accidente de todos los días, ¿no? Anoche, minutos después de la medianoche, se produjo un accidente entre un camión y una moto en ruta 143 en inmediaciones del cementerio de Real del Padre. Habría al menos una persona fallecida, indica este reporte. La ruta se encontró en su momento cortada y hubo derivación de tránsito. También el informe destaca para la gente que iba en moto, iban tres en una moto y uno de ellos falleció. El parte médico del Hospital de Enfermeros Argentinos, por los heridos en el accidente entre un camión y una moto en el que falleció una persona, el parte médico indica que en relación a este accidente vial entre una motocicleta y un camión ingresaron al servicio de emergencias dos pacientes de sexo masculino, paciente masculino menor de edad, se encuentra hemodinámicamente estable, lúcido y orientado. Presenta fractura de fémur y tibia, pasa a quirófano para procedimiento de tracción. Paciente masculino de 27 años presenta politraumatismo con fractura de fémur, se encuentra hemodinámicamente estable, lúcido y orientado. Presenta además herida cortante en la región superciliar derecha, pasa a quirófano para procedimiento de tracción. Ambos pacientes quedan internados en el Hospital Enfermeros Argentinas de General Alvear, pero lamentablemente tenemos que dar cuenta de una persona fallecida. No tenemos datos todavía de esta persona fallecida a raíz de este accidente que se produjo en horas de anoche, justamente en las inmediaciones del cementerio de Real Padre, ruta 143, entre una moto y un camión Scania, allí en la ruta nacional 143. ¿Qué tenemos, Fabián? ¿Musiquita? Póngale. La gran Marcela Morillo suena a esta hora. Dígame el título. Nos ponemos de acuerdo, dale.

0: domingo. ¡Qué frío! Hola Jorge, un gusto escucharte. Hola Fabián, gracias por la hermosa energía, chicos. Saludos para Evangelina. Por favor, ¿podría hacer un tema de Mercedes Sosa con Pavarotti? O si no lo tienen, el tema Gracias a la Vida por Mercedes. Muchas, muchas gracias, chicos. A cuidarse del frío, Chaito Ingrid.
1: Hola, buenos días, Jorge. Qué hermosos tangos, milongas, valses. Qué música para nosotros, los del 60. Gracias, gracias por esa maravillosa música. Y bueno, saludarte hoy y que Evangelina vuelva cuando ya ella esté bien o directamente si está de vacaciones. Bueno, Jorge, felicidades. Felicidades en este domingo y gracias por la música que compartís ahora con nosotros. Muchísimas gracias. Si puedo participar de algún sorteo, mi número es 306. Soy Elira.
2: Hola, buenos días, chicos de LB4. Buenos días, Jorge. Soy Rosa y quiero desearles un feliz domingo. La pasen lindo. Y mis tres últimas son 6:46 y quiero participar con el huesito pelado. Gracias.
3: Hola, buenos días, gente de LB4. Que tengan un excelente día. Frío, pero con sol. Me gustaría participar de alguno de los sorteos. Soy Susana con el 877.

0: Natalia Lafourcade nunca es suficiente. A esta hora 9:29 en la República Argentina. No te salió el 640-0640 El Cura, ¿sí? ¿Usted quería saber qué salió anoche? Bueno, 0640 El Cura en la Nacional. Más abajo miramos, por aquí en Mendoza salió El Pajarillo, 8635. El 35 es el pájaro. Hoy es el día del bibliotecario. El 13 de septiembre es establecido como el día del bibliotecario por el Congreso de Bibliotecarios Reunidos en Santiago del Estero en el año 1942. Hoy cumple años algo que nos gusta a nosotros. Hoy cumple años Peter Paul Cetera. Paul Cetera, ¿se acuerda, Fabián? Un día como hoy de 1944 nace el compositor, cantante, bajista, músico por excelencia, Peter Cetera. Es el Día Internacional del Chocolate. Cada 13 de septiembre se celebra el Día Internacional del Chocolate. Su creación es para conmemorar el nacimiento de Roald Dahl, autor del célebre libro infantil Charlie y la fábrica de chocolate. Está vigente desde 1995, ¿sí? Bueno, el 13 de septiembre del año 1692 se produjo un fuerte terremoto, 7 grados de la escala Richter sobre Salta, que hizo desaparecer por completo la pequeña ciudad de Nuestra Señora de Talavera de Esteco. Y yo lo había anticipado que hoy es el día del bailarín folclórico, 13 de septiembre, en homenaje al bailarín y coreógrafo Santiago Ayala, conocida como el Chucro, que incluso hay una canción. Falleció el 13 de septiembre de 1994, la canción de don Horacio Catalín Rodríguez, Horacio Guaraní. Bueno, ¿qué tiene Fabián? Un poquito de música y ya presentamos los premios. Mercedes Sosa y Pavarotti. Ayer se lo quedé viendo a Ingrid esta canción. Vamos.
1: Un poquito de Marelo, chica.

para ir a un poquito de Luciano Pavarotti junto con la negra Mercedes Sosa. Los dos ya deben estar por allá por el cielo cantando estas cosas hermosas, ¿sí? Bueno, gracias a la vida. Bueno, vamos a ver los caminos, cómo están, Rutas y Caminos Valle Grande, Ruta Provincial 173, transitable, Cañón del Atuel, Ruta Provincial 173, transitable, con precaución, tramo suelo natural y enripiado. El Niguil, Ruta Nacional 144, Ruta Provincial 180, transitable, con precaución, Villa 25 de Mayo, El Tigre, Los Reyunos, Ruta Nacional 143, Ruta Provincial 150, transitable. Ciudad de Malargüe, Ruta Nacional 144, Ruta Nacional 40, transitable, con mucha precaución. Ciudad de Mendoza, Ruta Nacional 143, Ruta Nacional 40, transitable, con precaución, tramo de renovación de 100 metros de carpeta asfáltica. San Luis, Ruta Nacional 146, Ruta Nacional 143, Ruta Nacional 188, Buenos Aires, transitable con precaución. El Sosneado, Ruta Provincial 220, transitable con precaución hasta Arroyo Blanco, intransitable hasta el hotel abandonado. Es el informe que nos brinda la gente de Defensa Civil. Complejo Las Leñas, Ruta Provincial 222, transitable con precaución, portación obligatoria de cadenas. Bueno, y el sol que brilla, brilla en esta mañana de domingo, como brilla la música, como brilla este señor que también nos dejó, pero tiene esa cosa.

0: ¿Cómo estás, querida? Sergio Denis. 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

0: buenos días, mis queridos, Leve 4, la compañía de todos los días. Habla María Rosa, la heroína. Quiero saludar a todo mi pueblo, quiero desear que tengan un hermoso domingo, igual que todos los chicos de la LB4. Si hay un premio de la Junta, quiero participar, mi terminación es 545. Y saludo para toda la gente de San Rafael. Habla María Rosa, la Quiroguina. Bendiciones para todo mi pueblo Quiroga.
1: Hola chicos de la LB4. ¿Cómo anda Jorge? Buen programa. Quería participar por algún premio. Si es posible, el huesito pelado, la asadita que hace falta. Bueno, Olvida Adolfo, 875. Buen domingo. Gracias. Chao, chao. Los vemos.
2: Buen día, Jorgito. Qué hermoso escuchar su voz. Me encanta. Soy Estela. Mi número es 609. Quiero participar por algún premio. Muchas bendiciones para ti. Hasta luego.
3: Buenos días. Buenos días, los que para los que están trabajando en la LB4. Muy lindo el programa. Quisiera participar por el sorteo del asado. Mi nombre es Rosa 249.
4: Comunicados a través del 2604-37-9797. Saludos a mi tía Mercedes Ojeda y Chiqui Berrondo, que los quiero mucho, dice por acá Patricia. Bueno, ¿qué más? Julia, buenos días, quiero participar por los sorteos. Soy Julia con el 973. Cecilia, a ver, Cecilia, ¿qué tenemos por acá? Ceci, bien, soy Cecilia con la terminación 702. Y mientras los escuchamos con mi compañera de mate, quiero participar del asadito o de algún premio. ¿Quién es? La compañera de mate es la Firulais. Sí, sí, muy bien, muy bien. ¿Qué más? A ver, por acá tengo otro mensaje. Buenos días para todos. Quiero participar de los sorteos, Sandra, con el 103. Gloria, ¿cómo anda Gloria? Bien. Buenos días. Quisiera participar por los premios. El 656 es la terminación del DNI. Qué feito, Jorge. Dice, ¿cómo vas a decir que eso de Mario? Pobre aún, no consigue casco para andar en moto. Chiste, nada más. No se enoja, Mario. Si lo tomas con calma. El tema es que no consigue el casco, ¿sí? Habíamos pensado cortar un Fiat 600 por la mitad y hacer un casco para él. Pero no sé, no conseguimos el Fiat 600, un casco que esté bueno. Tengo música, Dani. Fabián Lacarra en los controles técnicos de la radio, las 9:46 en todo el país.

Esto década del 80 con Rod Stewart. Y antes habíamos escuchado a Creedence Clearwater Revival. Este tema, década del 80, se lanzó en Canadá. Instrumentalmente está muy bien realizado. ¿A qué le voy a decir, Fabián? Si él sabe. Y unos riffs, ¿sí? Riffs, ¿sí? Impresionantes. Y la colocación de la voz rasposa, el clásico de Rod Stewart. Bien, las 9:52, 2604-3797, que es el teléfono de la radio. Datos del tiempo, 1 grado bajo cero la actual, la sensación térmica 3 grados 7 décimas bajo cero, 92 es el porcentaje de la humedad. Hace tiempo, otro señor que también es un clásico, y estamos hablando de Django, decía algo como, por ejemplo...

0: Hola, buen día. Habla Martín. Hoy día quería mandar un saludo a mi madre, que ella cumple 80 años y le quería decir que la amo. Ella se llama Amada. Ya estamos preparándonos para ir a su casa a festejar. Le mando un saludo grande y quiero participar por los sorteos, así le doy un regalito. Las últimas tres mías son 398.
1: Buenos días, soy Nilsson Rolando de Moyano en Los Claveres. Voy por asado, los tres últimos, 371. Gracias, locutor.
2: De nada.
1: Póngame un tema de Mijari, Soldado del Amor.
2: Soldado del Amor.
1: Y Carlos Rivera, En el Cielo las Estrellas. Vamos, Boquita.
2: Epa, se pasó ella. No me gustó
3: Buenos
2: nada.
3: Buenos días, equipo de LV4. Muy, muy linda la música. Muchas gracias por la compañía de cada domingo. Quiero participar. Mis últimas tres, 127. Gracias. Nada. Que tengan un hermoso día.
2: Por favor, igualmente.
4: Hola, LV4. Muy buenos días. Quiero participar por los premios. Muy hermoso, que los he visto en el teléfono. Muy hermoso los premios.
2: Bueno.
4: Quisiera participar. Soy de las Malvinas.
2: Malvinas.
4: Me llamo Marina y mi último número son 071. Muy hermoso los programas. Muy divino y muy amable los locutores también.
2: Porque son realmente.
4: Muchas bendiciones y que pasen una hermosa mañana.
2: Sí, el operador también es lindo, lindo. Lindo, muchachos. Un incendio se registró anoche en un depósito ubicado en una vivienda de calle Alelís al 1100 en San Rafael. El hecho fue advertido cerca de las 22:49 por el propietario del inmueble, un hombre de 65 años, quien se encontraba cenando junto con su familia cuando observó que las llamas se habían iniciado en la zona de la churrasquera. El fuego alcanzó posteriormente un depósito ubicado en la parte posterior de la vivienda. Personal policial y de bomberos intervino rápidamente y logró controlar el incendio mediante tareas de extinción y enfriamiento. Como consecuencia del siniestro, resultaron afectados el depósito y distintos elementos que se encontraban en su interior, entre ellos herramientas, garrafas, una bicicleta y materiales de construcción. Reiteramos, este incendio que se produjo anoche en una calle, en una vivienda ubicada en calle Alelíes al 1100. Casi las 10 de la mañana, ya llega enseguida la información desde Buenos Aires con la actualidad resumida en dos minutos. Domingo de sol en el sur de Mendoza, pero continúa el frío extremo, dice este informe, después de las intensas nevadas y del marcado descenso térmico que afectaron el sur de Mendoza. Este domingo se presenta con mejores condiciones meteorológicas y un cielo mayormente soleado en San Rafael y General Alvear. Sin embargo, el frío continúa. Noticias a esta hora.
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8: Diez de la mañana en la República Argentina. Desaparecidos de la última dictadura cívico-militar. La Municipalidad de Córdoba convocó a familiares de personas desaparecidas entre 1974 y 1983 a aportar muestras de sangre para avanzar en nuevas identificaciones. La campaña está orientada a ampliar el registro genético de los restos recuperados en Loma del Torito, dentro del predio La Perla. Hígado graso infantil. Por Nacional, la médica hepatóloga Agustina Martínez Garmendia comentó que aparece desde temprana edad.
6: hoy ya aparece desde la infancia, infancia temprana, muy chicos, antes de la adolescencia, que ya se ve hígado graso. Todo esto tiene que ver con la epidemia de sobrepeso, obesidad y sedentarismo que hay. El trabajo para prevenir el hígado graso empieza desde temprano, ¿no?
8: Deportes con Nicolás Álvarez.
9: Fórmula 1, Gran Premio de España. El piloto argentino Franco Colapinto larga desde la novena posición. La pole fue para Lando Norris. En tanto, Carlos Sainz recibió una penalización de 3 puestos y larga en la 20ª posición.
8: El estado del tránsito con Ernesto Arriaga.
10: A esta hora, todo el tránsito en la ruta de Siete Lagos, ruta 40, entre San Martín, Junín, Villa Agustina y Bariloche, totalmente habilitada. Está soleado y no hay demoras. Paso Pino Hachado, espera que pueda abrir a las 10 de la mañana. Todavía se está estudiando para ir a Chile. El paso internacional, Futaleufuelesquel, abierto hasta las 19 horas.
8: El tiempo en Olta, La Rioja, donde nos escuchás por M620 kHz, y FM 102.5 MHz, se mantiene una alerta amarillo por frío extremo, como toda la zona de Cuyo. Allí ahora cielo nublado, temperatura 4 grados 9 décimos, humedad 88%, en tanto Capital Federal y alrededores, también mucho frío. El frío se presentaría también el lunes y el miércoles, el resto de los días de la semana venidera, primaverales. El viernes sería la jornada más cálida, con 23 de máxima. Y por ahora, sin precipitaciones a la vista. Hoy la máxima 12 grados, en este momento en la metrópoli, despejado, sol, la térmica 3 grados 7 décimos, humedad 63%, viento leve del sector sur, presión atmosférica en un índice inusual, 1032,1 hectopascales.
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0: Las 10 de la mañana con 5 minutos en la República Argentina. Volvemos a la información desde exteriores con nuestro compañero de tareas, Marcos Antonio de Stefano, el hombre que habla con las flores. Marcos, la información, lo escuchamos.
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2: Muchísimas gracias, Jorge, muy amable. Bueno, desde ayer se está desarrollando en San Rafael una nueva fecha de la Liga Nacional de Básquet Adaptado, de básquet en silla de ruedas, en la zona donde está Dimot, discapacitado motriz trabajando de San Rafael, que logró el ascenso. También está un equipo de Jujuy, Fudi de Tucumán y CEF 17 de Corrientes. Ayer se jugaron dos fechas de este cuadrangular. En la mañana Jujuy Básquet le ganó a Fudi Tucumán 52-19. Dimot cayó ante CEF 17 de Corrientes 59-56. En la tarde, CEF 17 de Corrientes venció a Fudi Tucumán 39-36 y Dimot cayó ante Jujuy Básquet por 59-54. Recordemos que en el tiempo real habían empatado Dimot y Jujuy Básquet 50-50. En el alargue terminó ganando el equipo del norte del país. Esta mañana se va a desarrollar la última fecha, donde el conjunto de San Rafael va a jugar con Fudi Tucumán y CEF 17 de Corrientes con Jujuy Básquet. Al mediodía, si Dios quiere, estaremos informando sobre el desarrollo de esta última fecha del primer cuadrangular. Esto se va a repetir el último día de octubre, el 31 de octubre y el 1 de noviembre, pero con sede en Jujuy. A propósito, recordamos esta tarde en el marco del Regional Federal Amateur, en el Estadio Deportivo Bush, un partido importantísimo y yo diría casi fundamental para las aspiraciones del Celeste, enfrentando a Sport Club Pacífico desde la hora 16 en la capital del Durazno, con una entrada que tiene un costo de 20.000 pesos la popular, 10.000 pesos para jubilados y damas. Mañana en la noche, el lunes 14 en la noche a las 21 en el estadio de Huracán, Sport Club Quiroga hará las veces de local ante el Lobito en el partido que va a completar este grupo. En tanto, los equipos que representan a Malargüe, esta tarde Deportivo Malargüe va a hacer las veces de local ante el conjunto de la Consulta, que viene de ganarle a Vialidad Nacional, y el conjunto de Vialidad Nacional, que dirige técnicamente Néstor Yáñez, viaja otra vez a el Valle de Uco para enfrentar a Sport Club San Carlos. Nos quedamos con la programación habitual en Estudios Centrales y posteriormente volvemos.
0: Muy bien, muchas gracias, Marcos, hasta luego.
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3: Se van a primerito.
0: Despierta la madrugada. Sí, hoy 13 de septiembre es el día del del bailarín folclórico. Sí, sí. Hoy 13 de septiembre Argentina celebra el Día del Bailarín de Folclore en honor a Santiago Ayala, conocido cariñosamente como el Chúcaro. Y dice la canción de Horacio: Despunta la madrugada, se va la vida con él.

dice oración. No le duran mujeres, las gasta en el baile hasta hacerlas morir. Qué bárbaro. No le duran mujeres, las gasta en el baile. El gran bailarín, el Chúcaro, sí señor. Hoy es el día del bailarín folclórico. Bueno, 10-13 minutos en la República Argentina. Un mendocino, un sanrafeíno sobre todo, y trascendió con los fronterizos, nada más y nada menos que don Miguel Mora. Sí, señor.

0: Buen día, Jorge. Buen día a todos los oyentes que están escuchando esta radio. Quisiera mandar un saludo para Osvaldo Torres y su señora Marisa, y para toda la gente linda de la villa. Muy buena programación, muy linda música. Felicitación. Gracias.
1: Buenos días. Quiero desearle feliz día a los bailarines, de Raíces de Tradición de Cañada Seca. Hacen un hermoso día. Besos.
2: Hola, buenos días, ¿cómo les va? Hermoso día, como me anunció de eso tan lindo. Quiero participar por los premios. Mi nombre es Nora y mi último 3 son 322. Muchas gracias, hasta luego.
3: Buen día, chicos de Aguilar de 4. Feliz domingo. Que pasen un día muy lindo. Quiero mandarle un saludo a mi mamá, Marta Morales, de parte de su hija Mabel. Que pase un lindo domingo, que la quiero mucho, y dedicarle un tema de Planilla, por favor. Gracias, soy Mabel 148, quiero participar en los sorteitos.
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6: 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Figo Restaurant. Lo voy a invitar un día de estos, Fabián, ¿le parece? ¿Eh? Nosotros dos, nada más. No, pues, conozco unos unos ejemplares que... No, no, que se queden. Les compro un auto cero kilómetro. Y no los invito. A unos... Bueno, vamos. Vamos con música a esta hora. Mi Karen, te hemos solicitado a través del 2604-379797. 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

Esta gran Millares dice: soldado del amor. Buenos días, ese hermoso programa, hermoso domingo. Para ustedes quiero participar de los sorteos Ana con el 725, María de los Ángeles, hermosa la radio y su voz, ni hablar. Epa, gracias, gracias, gracias, María de los Ángeles. Dice 058, 058, mis últimas tres. María de los Ángeles acá se pone celos. Fabián dice, no, yo dije primero, dice. Los escucho siempre junto con mi abuelo. Este mensaje que nos envía Santiago Blas o Basli Méndez. Mis últimas tres son en 1934. Feliz día del bailarín folclórico a Javier Taboada, el chúcaro sanrafaelino. Un abrazo, chango. Muy bien, felicidades. Belus, buenos días. Quisiera saludar a todos los bailarines de folclore en este día. Belén con el 770. Pichón, está agendado así. Buen día, quiero participar. Buen día, quiero participar. Los premios, soy Raúl con el 213. Bueno, Lucía García. Hola, Jorge. Quisiera participar por los premios. 125 es mis últimas tres. Gabriela, buen día, buen domingo. Quiero participar por alguno de los sorteos. Gaby con el 204, ¿sí? 2604-3797, que es el teléfono de la radio, nuestra vía de comunicación. Muchísima gente se ha comunicado, se está comunicando con nosotros a través del teléfono, los mensajes que llegan a través de la vía WhatsApp. Buen día, LB4, yo tengo un Fiat 600. Jorge, dice, tengo un Fiat 600 en el fondo de mi casa. Si les anda, vengan a buscarlo, soy Jorge Bianchi, de Cuadro Negro. Vamos a tener en cuenta. Sí, pásame la foto, Jorge, si lo podemos cortar y le hacemos un casco al amigo Mario. Vamos con música.

0: Hola, amigazo, querido locutor, soy Leonardo Martínez, el migrón de los Claveles Cañada Seca. Quiero saludar a todos los bailarines de Cañada Seca y de San Rafael, Mendoza, y de toda la provincia de Mendoza también. Bueno, un feliz día para ellos, porque se los merece, bien cuyanos que son. Bueno, y que tengan un feliz domingo hermoso. Y bueno, quiero participar con el huesito pelado con el huesito carnudo. 8-19 el mío. Quiero saludar a la familia Magallanes, al tío Rolindo Magallanes, a Nelson, a todos los primos Magallanes y a la tía, y especialmente a mi prima Silvia. Un saludo grande de aquí de los Claveles, Héctor Leonardo Martínez Miguelón y Marisa González.
1: Hola, buenos días. Quisiera pedir un tema de Maggie Cullen, Hasta la Raíz. Es una hermosa voz y me encanta. Bueno, si pudiera ser, ¿no? Y dejarles un beso y un abrazo grande para todos. Adiós.
2: Buen día, LB4. Quisiera participar por el asado del huesito pelado. Mis números son 465. Me llamo Juan Carlos y lo felicito por el programa. Muchas gracias.
3: Hola, Jorgito. Feliz domingo. Quiero participar por el asado del huesito pelado. Soy Roberto Barbosa del Escorial. Mis últimas son 220. Que pasen un feliz domingo.

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Qué lindo tema ese, sí, señor. Con Fabián Lacarra, los controles técnicos de la radio. Quedó habilitada la ruta 143 entre el arco de ingreso y Paraditas con máxima precaución. Enviamos un saludo a Jaime Prat, que estuvo cumpliendo 113 años, sí, señor. 113 de su fundación, por lo que el próximo martes a las 11 se organizó un evento pensado para reunir a sus 2.347 pobladores. La jornada buscará destacar sus progresos recientes, como la edificación de un nuevo barrio y el funcionamiento de su centro hospitalario, al tiempo que los residentes también mantienen su reclamo por el peligroso deterioro de la ruta provincial 200, ¿sí? La ruta que une el distrito de Jaime Prat con General Alvear, y tan importante que es, y en tan mal estado que se encuentra esa ruta. Bueno, así que enviamos el saludo para Jaime Prat, que cumplió nuestro pueblo 113 años. Usted sabe, Fabián, que yo nací ahí, sí, soy de ahí, sí, soy, aunque vivo en Alvear, soy, llevo el corazoncito ahí. Acá lo tengo, a Jaime, el Jaimino, ¿sí? Ese instituto tenía, mire, tenía correo, tiene todavía un hospital, pero tenía un hospital importante, tenía el ferrocarril, tenía bodega, tenía de todo. Familia Lara de Jaime Prat, bueno, perfecto. Familia Lara de Jaime Prat, aquí envía un saludo el amigo Lacarra. 10:37 en todo el país, vamos.

Hola Jorge, buenos días. Gracias por tu compañía, gracias por el operador que nos está poniendo tan linda música y quiero mandarle muchos saludos y pronta recuperación a Evangelina. Un abrazo grande, apapachos, bendiciones para todos.

Las 10:41 minutos en toda la República Argentina. 2604-3797-97, el teléfono de la radio. 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

Usted verá, Mario, esta cuestión, esto es obra de Fabián, ¿sí? No tiene nada que ver. Es más, yo lo defiendo, Mario. Es decir, yo lo defendía. 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Me río porque me estoy acordando de algunas cosas. Con Mario hemos compartido horas de trabajo y otras cuestiones, ¿sí? ¿Cómo anda, Marito? Bien. Ponemos música. Vamos, Fabián. 10:45 en el país.

0: día quiero participar por los premios Feliz Domingo 757. Buen día, chicos de LV4, hermoso domingo soleado. Sí, está realmente muy lindo. Quiero participar por las empanadas Analía con el 886. Hablando de empanadas, el autor de las mejores empanadas, ahí lo tengo, a ver, hola.
1: Qué lindo dúo que hay.
0: Hola, Marito.
1: Será que voy a apagar la radio. Qué lindo dúo que hay en la mañana del domingo, sí, en la radio. Bueno. Qué jugadores los dos, jugadores.
0: De liga.
1: Top, de las grandes ligas. Jorgito,
0: diga.
1: No me acuerdo de qué podés estar hablando, cosas que nosotros hayamos compartido en tiempos pasados.
0: ¿Ah, sí?
1: Laboralmente me acuerdo, siempre me acuerdo de lo laboral, pero no recuerdo que hayamos compartido momentos fuera de la radio. Si te animás a contar alguno, contalo y decide qué se trata.
0: No, tiene por qué enterarse la gente. ¿Sí?
1: Un abrazo grande, excelente, lo que están haciendo, chicos.
0: Acá tengo el nombre de...
1: Para vos, para Fabián y para toda la audiencia.
0: Gracias. Bueno, así como tenemos a Marcos, que es el hombre que habla con las flores, tenemos a Mario, que es el hombre de las botellas. Vamos con música a esta hora. Las 10:52 ya enseguida llega el carnet social, vamos.

fuera de control, fuera de control. No, no, vamos a poner el control aquí. 10:54 en toda la República Argentina. Jorge y Fabián, un placer escucharlos como cada domingo. Quisiera participar por alguno de los premios. Armando con el 868. César, a ver por acá, César. A ver si abre el mensaje. Buen día, lindo domingo para todos. Abrazo grande. Quisiera participar. César con el 457. ¿Sí? A ver. Tengo tiempo de escuchar dos temas de Valeria Lynch, pero no es Valeria Lynch, es Ángela Eugenia. Vamos.

0: Hermosa música, levanta el ánimo, dice, me gustaría un premio. Soy Elsa con el 315, exactamente, era 11 de la mañana, llega la información desde Buenos Aires. Comernos con la mirada.
1: 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Lo que tenés que saber en dos minutos. 11 de la mañana en la República Argentina. Elecciones en el Consejo de la Magistratura. Mañana cierra el plazo para presentar las listas de abogados. Cerca de 184.000 matriculados federales votarán el 20 de octubre para elegir a sus cuatro representantes titulares y suplentes del sector para el periodo 2026-2030. Prevención ante el niño. El informe de Rubén Lovera desde Radio Nacional Paraná.
2: La provincia viene trabajando hace varios meses a partir de informes de agencias nacionales e internacionales que monitorean el fenómeno al que se define como natural, estudiado hace más de 100 años, que periódicamente va generando y teniendo impacto en distintas facetas. El fenómeno tiene dos dimensiones o dos características bien marcadas. La primera es el incremento de las precipitaciones propias de la primavera y el verano en la región, que se verán potenciadas por el fenómeno. La segunda es el aumento de los niveles de los ríos Paraná y Uruguay, producto de que las lluvias también se van a intensificar en las cuencas altas de ambos ríos, lo que va a generar incrementos muy notorios en los niveles de ambos cursos de agua.
1: Deportes con Nicolás Álvarez.
3: El técnico de Atlético Tucumán, Julio César Falcioni, se quejó del arbitraje luego de la derrota de su equipo y cargó contra los dirigentes de River. La banda empezó a funcionar.
4: Quiero hablar de lo que pasó hoy acá, con el que está arriba en la cabina y con el que está abajo en la cancha. Que la expulsión del jugador de River, para unas cosas la miren y otras cosas no la miren. Parece que la banda empezó a funcionar de nuevo, a la banda de River. Para un color toman determinadas decisiones y para el otro no. Hay cosas claras dentro del campo que suceden, siempre para el mismo lado. Penales, agresiones, expulsiones, que cuando me cagan me doy cuenta enseguida. Hoy ni siquiera la fueron a ver la segunda.
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5: 4-3-2-1-0, cantina frente a la cancha River, mano a General Paz y Panamericana, ya con demora de 3 a 5 minutos. La General Paz muy cargada, máxima 60 kilómetros por hora. La ruta 23, Ingeniero Jacobacci, hacia Bariloche, recordemos que hay 38 kilómetros de ripio, hay que circular con precaución. Y la ruta 8, desde Pilar hacia Río Cuarto, todo por telepase.
1: El tiempo. En Aldea Valle María, Entre Ríos, donde nos escuchás por M1260 kHz, FM 93.1 MHz, cielo mayormente nublado, la térmica, 6 grados, humedad, 70%, tanto en Capital Federal y alrededores, buen tiempo pero muy frío, se mantiene el alerta amarillo por frío extremo, lunes y miércoles seguirá el frío, el resto de los días de la semana, primaverales, por ahora sin lluvias, hoy la máxima 12 grados, ahora en la metrópoli, despejado, viento leve del sur, la térmica, 7 grados 6 décimos, humedad 53%, presión atmosférica 1032,4 hectopascales. 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

11:03 minutos. ¿Qué tal? ¿Cómo les va? Muy buenos días. Damos comienzo aquí al Carnet Social en la edición de este domingo, el de la hora 11.

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1: Agradecimientos, Mirta Gladys agradece a Jesús de la Divina Misericordia, San Benito Abad, San Expedito y espera por una nueva gracia. Hasta aquí compartíamos esta edición del Canal Social. Un encuentro similar será esta tarde con el Mundo Social. Por vuestra atención, muchas gracias.
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0: Jorge, buenos días. Que me encanta tu programa. Me gustaría participar por los premios. Soy Nilda con el 222.
1: Buen día, Benito. Buen día, Eli de Pato. Quisiera participar por alguno de los premios, pero me gustaría más por el huesito pelado. Soy Mabel con el 392.
2: 2604-3796. Ese tema me lo deja para después, ¿eh? Sí. El de Steve Wonder. La garrafa en tu barrio este martes 15 estará en las Malvinas a partir de las 10 de la mañana en la escuela Francisco García en el paraje El Escorial a las 12 horas. Reiteramos, la garrafa en tu barrio que nos solicitaban martes 15 de septiembre estará a las 10 en la escuela Francisco García a las 10 de la mañana y luego a las 12 en el paraje El Escorial. El miércoles 16 de septiembre, la garrafa estará en Cañada Seca a las 9 en Cañada, en calle Larga y calle 5, ahí está, Unión Vecinal. Sin reitero, Cañada Seca a las 9, calle Larga y calle 5, Unión Vecinal. A las 11 en el paraje Los Sifones. Esto el día miércoles 16. En tanto, el jueves 17. La garrafa en tu barrio estará en Cañada Seca a las 9 en la plaza principal el jueves 17. ¿Sí? Bueno, hoy tenemos fútbol, sí señor. Hoy juega Sarmiento Belgrano a las 14:45. Tigre hoy a las 14:45 frente a Rosario Central. Hoy 17 horas argentino Gimnasia a partir de las 17 horas son los encuentros de la Liga Profesional de Fútbol. En cuanto a los encuentros del fútbol local, ya tuvimos el informe de el amigo Marcos de Téfano. Hoy 19:15 juega Independiente, clásico de clásicos, Independiente de Avellaneda frente a San Lorenzo, 19:15. ¿Sí? A las 21:30 Huracán Racing a las 21:30 mañana. A las 19, Deportivo Riestra Lanús. Mañana también en el mismo horario, Banfield, Barracas Central. Y también a las 21:15 juega Instituto cerrando la fecha con Estudiantes de Río Cuarto. ¿De qué equipo usted, don Fabián Lacarra? No le interesa el fútbol, no, para nada. Para nada le interesa el fútbol. Está bien, sí, no se haga mala sangre usted. Póngame música, por favor. Diga. Ahí está. Una versión extendida de un clásico de los 70. De Stevie Wonder, ¿sí? Amante de ocasión. Es en realidad el título verdadero. Pero para vender una cuestión de marketing, amante por hora. Suena más lindo, ¿no? Stevie Wonder, clásico en la mañana de la radio. Stevie Wonder, amante por horas.

0: Hola, gente del 4, hola, queridos. Qué capos, qué música están poniendo. Desde Corrón Bahía, el Niwil. Osvaldo Galera les habla. Genios, capos.
1: Hola, buenos días, señores. Saludo a todos. Quisiera participar por un premio, por algún premio. Si son bombones, mejor. Las cosas dulces me gustan. Soy Angélica 066. Bueno, que pasen buen domingo ustedes y yo también. Besitos, besitos, chao, chao. Me mandaron unos perritos muy bonitos. Chao, chao.
2: Hola, don Silva, ¿cómo le va? Buen día. Quisiera pasar que me pasara un pedido de gente para trabajar. Yo tengo el nombre acá de una persona. Si usted me puede pasar ese mensaje, yo lo voy a agradecer, por favor. Yo necesitaría que usted me pasara un pedido que llega presente acá en Ortiz de Rosa, pasando la octava. No voy a decir la dirección, el número. El señor Orlando Guerra, que lo necesita, la señora que vive acá, si fuera posible que se presente lo antes posible. Se lo voy a decir si me pasa este mensaje, no sé si usted puede. Si no puede, me avisa, por favor, porque lo necesito para hacer un trabajo. Bueno, buenos días, don Silva, tocayo, espero que esté bien. Yo soy Elba Silva, así que bueno, se lo voy a decir si me pasa este pedido. Buenos días.
3: Está pasado, ahí está, muchas gracias. 11:17 minutos, Marcelo Peña nos enviaba un mensaje tempranito sobre las mínimas que han estado en esta jornada. Ha estado frío, ahora está mejorando un poquitito, sol radiante, Las Malvinas 7 grados 4 décimas bajo cero, Villa Tuel 6 grados 8 décimas bajo cero, Real del Padre 6 grados 1 décima, La Resolana 6 grados, el Piquillín, 5 grados 9, la Correína, 5 grados 8, Boven, 5, 7, la Llave, 5, 6, el Ceibo, 5, 6, Gush, 5, 4, el Cerrito, 5 grados 5, 2 décimas, Monte Comán, 4 grados 9 décimas, la Marzolina, 4 grados 4 décimas, siempre bajo cero. Gracias, don Marcelo Peña, que nos enviaba este informe desde AIMSA, ahí está, para las mínimas de esta jornada. Un par de más mensajes más por allí, Fabián. Sí, escucho, buen día.
4: Buen día, LB4.
3: Buen día, buen día.
4: Muy lindo programa, desde tempranito lo estoy escuchando, porque ando un poco engripada. Quiero participar por cualquiera de los premios. Bueno. Mis tres últimos son 136. Soy negrita. Gracias.
3: Negrita. Bueno.
5: Buen día. Hola, chicos. Hola, hola, buen día. Soy Mario acá de Cuadro Venegas.
3: Cuadro Venegas.
5: Estaba escuchándolos en la radio, con los auriculares. Así que bueno, quiero participar. 037 es el mío. Por cualquier premio. Y bueno, contarles que ya estoy rumbo a mi casa. Estaba haciendo una cañita limpiando una sequía. Y ya me gané para las alitas de pollo. Así que me gané para las alitas de pollo y me voy a comer unos ricos tallarines. Voy a hacer eso para mi vida, a mi casita. Que Dios los bendiga, muchas gracias.
6: Buenos días.
3: Buen día.
6: Para todo el equipo de la radio. Que pasen un lindo domingo. Hermosa la música, como siempre. Y bueno, quiero participar. Mis últimas son 159. Soy María de Ramacaída. Que lo pasen lindo. Chao, chao.
7: Hola, amigos de LB4. Tengan muy buenos días. Bueno, les diré que la mañana está bastante fría. Tiene que haber helado lindo.
3: Sí, señor.
7: Yo la verdad que no hace mucho que ando levantado. Bueno, me gustaría participar por cualquiera de los premios, no hay problema.
3: Sí, señor.
7: Muchas gracias. Me llamo Miguel.
3: Miguel.
7: 443.
3: Miguel.
7: Gracias.
3: Buen domingo. 443. Sí. Hola, soy Carlos, quiero participar por el desayuno con el 698. Son realmente muchos los mensajes que nos han enviado. Isabel, con el 738. A ver, en Beatriz, con el 793. Zulma, Beatriz nos envía este mensaje. Buen día, Jorge. Un gran programa como todos los domingos. Voy por el premio del asado. Tengo un cumple el fin de que viene y lo necesito. Luis, con el 426. Hola, gente linda de LB4. Hoy, 13 de septiembre, se celebra en Argentina el Día del Bibliotecario. Gracias a todas esas personas que son puente entre los libros y los lectores. Maravillosa tarea. Saludos desde la Biblioteca Popular Cultura de Real del Padre. Muy bien, Iris Beatriz Vega, ¿sí? En el Día del Bibliotecario. Sí, sí, sí. ¿Cuánto que hace falta, no, Fabián? Nosotros me acuerdo que nos exigían leer. Y porque sí, si vos lees bien, escribís bien, no tenés errores ortográficos, ¿cuánta falta hace la lectura, sí? En este trabajo, por ejemplo, nos hace falta lectura, en serio. Ahora, con estas cuestiones nuevas, un poco lo dejamos, pero hace falta. Sí, señor, en todos los órdenes, la lectura es fundamental. Vamos con música a esta hora. Ah, Carlos Rivera, te esperaba, se llama la canción, y la comparto contigo en el aire de la radio.

El tema de Gianmarco, que escribió para Carlos Rivera, Te Esperaba, se llama la canción, es fantástica, realmente muy, muy linda. Y aparte, este hombre joven, de hecho, canta muy bien. ¿Usted qué le parece, Fabián? Fantástico, ¿no? Fabián, yo pregunto a Fabián porque Fabián sabe de música. Él sabe, yo toco de oído. ¿Eh? A ver, tócame un rock, algún clásico, de esos que tienen ese no sé qué, ¿eh? Hotel California, me decía, dice que es una versión, es un tributo rock a este tema de Eagle, Hotel California, que suena así en la radio.

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0: Con un poquito de Luis Miguel a esta hora, 11:37, las farmacias de turno de este domingo 13 de septiembre, las 24 horas, Farmacia Avenida, Avenida Hipólito Yrigoyen 25, el teléfono 2604-422200. 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Ojalá que no las necesite, ¿sí? Pero vale tener en cuenta. San Lorenzo juega 19-15, amigo. Independiente San Lorenzo, el clásico Independiente de Avellaneda con San Lorenzo, 19-15, ¿sí? Y Racing 21-30. A 21:30, Huracán Racing. Bueno, échale, Mitra.
1: ¡Échale!
0: Espere. Habíamos dicho que íbamos a escuchar unos mensajes y después Luis Miguel, el rey, ¿sí? Vamos a escuchar un par de mensajes, ¿sí? Y después el rey de Luis Miguel. A ver, lo preparamos. Estoy complicando.
2: Hola, buenos días. Ahí en el LV4, buenos días. Feliz domingo. Quisiera participar de los premios. Soy Alicia, DNI 796. Que tenga un muy lindo domingo. Gracias.
0: No, por favor.
2: Saludos para todos.
0: Gracias, Ruido.
3: Hola, querida LV4. Hola. Quiero participar por algún premio que dan. Que tengan un bendecido día. Los amo. Adiós.
0: Adiós.
4: Buen día, Jorge. ¿Cómo va? Bueno, voy a aprovechar el espacio para saludar a todos los bailarines de folclore, en especial al vecino de acá de Pueblo Amante,
0: Dani.
4: Eduardo Dijoux, uh-huh. Y a todos sus compañeros de baile. Y voy a participar, Jorgito, por el huesito pelado. Dale. Soy Daniel con el 840. Dale. Chao, saludos.
0: Chao.
5: Buen día, LV4.
0: Buen día.
5: Son mi compañera de todos los días. Hoy quiero saludar a todo el grupo San Jorge, uh-huh. A Infantiles del grupo San Jorge,
0: sí.
5: Y en especialmente al grupo de adultos. Que ensalamos los días jueves, está a cargo el profesor Nelson Tawada. Yo soy Mariela con mi terminación 293 por si hay algún premio y quisiera participar.
0: Varios premios, sí.
5: Un abrazo, que tengan un bonito domingo.
0: Gracias.
6: Hola, buenos días.
0: Buen día.
6: Muy lindo domingo, muy linda la música que están poniendo. Quería poner, a ver si se podría, música de Miguel Mora, malagueña. Mis últimos números, 269, para participar algún premio. Gracias.
0: No, por favor, arriba. Bueno.
7: Hola, señor locutor. Espero que esté bien, que el Señor lo bendiga a usted y a todos sus compañeros. Le quiero pedir un favor. Si podría hacer un pedido, si alguien solidario me podría traer un poquito de leña para tener para la noche para la Salamanca, porque mi casa es muy helada.
0: Sí.
7: Por favor, soy de Pedro Vargas, una abuelita de 71 años. Mi nombre es Marta Rojas, por favor.
0: Marta Rojas, el teléfono de Marta es el 2604-306082 si quieren colaborar. 2604-306082. ¿Algún otro mensaje? A ver, buen día.
8: Hola, buenos días, chicos. ¡Es frío! Quiero participar por los premios. Me llamo Angélica, tengo el 035. Que tengan un lindo día. Chau, chau.
0: Adiós. Muy bien.
9: Buen día, LV4. Buen día. Muy lindo domingo. Quisiera dejar un saludo para mi hija Yael, que está ahora en la verdulería preparando todo, junto a Gerardo. y bueno, quisiera participar de algún premio, cual sea el premio. Sí, soy Alejandro, mi último número es 937, que tengamos lindo domingo, bendiciones.
0: Bien, 11:42 minutos, 13, domingo 13 de septiembre 2026, la temperatura a esta hora con un sol radiante, estupendo. Esta jornada de domingo, el servicio meteorológico nos indica que a esta hora la temperatura en San Rafael es de 5 grados 3 décimas, la sensación grado de sensación térmica es de 3 grados 2 décimas, la máxima para hoy domingo 10, pero a esta hora 5-3, pero yo estoy disfrutando el sol que entra por la ventana, ¿sí? E ilumina. Es que yo hablo con las flores. Vamos.

Los Mariachis del 2000 con Luis Miguel haciendo El Rey, un clásico latino a esta hora. El 26 de septiembre llega esta banda a General Alvear con todos porque es la fiesta de la cerveza que se realiza en el predio ferial de General Alvear el día 26 de septiembre. Estamos hablando de la Delio Valdés, la cooperativa musical, que lo tiene, ¿sí? La Delio Valdés para hacer un teatro Rex que hizo hace mucho tiempo con la voz de Ivonne, la ex bandana Inocente.

canción italiana que hizo primeramente Daniela Romo y luego varias versiones tiene. En este caso, Sergio Dalma, junto con La Conga, hicieron la versión cuarteto del tema Yo no te pido la luna. Lo que sí le pido a Fabián es ahora sí, 26 de septiembre, General Alvear, fiesta de la cerveza, en el predio ferial de donde se realiza la fiesta de la ganadería, va a estar esta banda, Dadelio, Dadelio con la voz de la ex bandana Ivonne.

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0: La versión fantástica de Gilda de hace muchos años, que se logró con el éxito luego de su muerte, lamentablemente, pero quedó plasmada esta hermosa canción de Franco Simone, Paisaje, la versión de Gilda, la eterna Gilda, que el 7 se cumplió un año más de su muerte. Vamos a las noticias. Nos informamos. Radio Nacional. Dos minutos.
1: 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Es el mediodía en la República Argentina. Búsqueda de pescadores. Tres hombres de más de 70 años murieron ahogados y otros dos permanecen desaparecidos por el vuelco ayer de una lancha en Laguna del Monte, en la localidad bonaerense de Guaminí. Se investigan las causas del hecho. Autódromo Roberto Mouras clausurado. Es a raíz de una causa judicial que investiga irregularidades de habilitaciones en el predio bonaerense de La Plata, también el estado de las instalaciones y la pista principal. Este fin de semana debían disputarse varias carreras y además está programada en ese circuito la última fecha del turismo carretera del año. Trascendió, en tanto, que no hay fecha de reapertura. Más información deportiva ahora con Nicolás Álvarez.
2: Fórmula 1, Gran Premio de España. El piloto argentino Franco Colapinto terminó en la séptima posición. En tanto, Kimi Antonelli con Mercedes ganó la competencia.
1: El estado del tránsito con Ernesto Arriaga.
3: A esta hora hay demoras en General Paz y Panamericana del Manual Norte, igual que el ramal Tigre. Por otra parte, la autovía del Mercosur, con bastante tránsito en Entre Ríos, por favor circular con precaución. Puente Rosa Victoria, todavía está ahora normal, y la ruta 8 desde Pilar a Río Cuarto, con bastante tránsito, sin demoras.
1: El tiempo. En Villa Ojo de Agua, Santiago del Estero, donde nos escuchás por M 1130 kHz, y FM 98.5 MHz, cielo cubierto con llovizna, la térmica 4 grados 3 décimos, humedad 98%, en tanto en Buenos Aires y alrededores. Buen tiempo, pero muy frío, se mantiene el alerta amarillo por frío extremo. Lunes y miércoles también frío, el resto de la semana primaveral, por ahora sin precipitaciones. Hoy la máxima 12 grados, en este momento cielo ligeramente nublado, la térmica 8 grados 3, humedad 47%, viento leve del sudeste, presión atmosférica 1031,6 hectopascales.
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0: Hola, buen día, LB4. Quiero participar por el huesito dulce, el asado. Soy Alonso, 617. Gracias.
1: El huesito dulce.
0: Hola, buen día, LB4.
1: El huesito, pasa que es tan rico que ya lo encuentra dulce, ¿sí? No, ahora se rectifican, amigos, sí, sí, a ver.
0: Hola, buen día, LB4. Me voy a rectificar, huesito pelado es. Voy a ver el sorteo.
1: Dale, dale.
0: Soy Alonso, 617.
2: Bien, bien. Sí, LB4, muy lindo tu programa. Estás reemplazando muy bien a Evangelina. Quiero participar por los premios. Por el huesito pelado, por la asado. Mi número es 4445, Rosa de la Mar.

Está mirando una, estaba mirando una información, duelo y conmoción en Chile. Al menos 16 adultos mayores mueren atrapados en un incendio, indica esta información. 16 personas murieron y otras 10 fueron evacuadas tras el incendio de un hogar de adultos mayores en Pitrufquén, en la región de la Araucanía, Chile. El siniestro ocurrió en la residencia El Edén, donde al momento del hecho habían 24 ancianos y una cuidadora, indica esta información. El incendio comenzó el viernes por la noche y los bomberos trabajaron hasta las primeras horas del sábado para controlar las llamas. 7 dotaciones participaron del operativo junto con equipos del Servicio de Atención Médica de Urgencia de distintos centros de salud de Villa Comuy. Esto sucedió en el vecino país de Chile. Bien, datos del tiempo a esta hora con los datos que nos brinda el Servicio Meteorológico Nacional. Muchas gracias a la señora que decía que nos hemos portado bien, hemos reemplazado a Evangelina, que no es fácil. 5 grados 3 décimas 55 es el porcentaje de la humedad, viento del sector norte a 10 kilómetros en la hora, la sensación térmica es de 3 grados 2 décimas, la actual 5.3. Y vamos a ver, ya que estamos con el Servicio Meteorológico, mañana lunes va a estar lindo. Mañana, justamente, ¿por qué tiene que estar lindo mañana? 19 grados de máxima mañana lunes, ninguna novedad, tranquilo todo. El martes 17 de máxima, tampoco, lindo, no hay novedades. El miércoles 24 de máxima, el jueves también, el viernes 25, el sábado 26 de máxima. Muy bien, muy bien. Así que vamos a esperar el sábado. Si está lindo el tiempo, vengo. Vamos con música, vamos.

0: entrevista con el Station 26. Les he escrito 3 veces, no me han nombrado, no me han dicho nada, y quiero participar por alguno de los premios, y les deseo que tengan un feliz domingo. Me encanta el programa y me gustaría que me pusieran un tema de Ricardo Arjona, Sergio Denis, cualquiera de los dos. Un abrazo grandote a la distancia.
1: Buenos días, felicitaciones para el programa, y quisiera participar en alguno de los premios. Mi nombre es Norma, mi número de documento termina en 534. Felicitaciones y buen domingo.
2: Hola, buenos días. Hoy es el día del chocolate. ¿No hay ningún premio de chocolate? Soy Rosita, 316, mis últimas 3.
3: Hola, buen día, chicos de la NB4. Soy Nelson Varela, quiero participar por el huesito pelado. Mis últimas son 383. Un saludo a mi amigo Ariel Toledano.

12:16 minutos en la República Argentina. Más mensajes recibidos a través del 2604-379797. Excelente, dice, me gustaría participar por el asadito del huesito pelado Mario con el 589. Billy, buen día, dice el B4, que tengan lindo domingo. Quiero participar por el premio del huesito pelado, la picada y todos los premios. Muchas gracias, Belén, con el 586. Vamos eligiendo algunos mensajes al azar por aquí. Nelly, feliz domingo. Quiero participar por el desayuno. Nelly, con el 025. ¿Qué más? Mirta Marín dice, buen día, Jorge y Fabián. Se están pasando con el programa. Después otro mensaje por allí que se lo voy a decir de forma privada, este también que me pidió, dice, no lo pongas al aire porque si no se agrandan. Hola, buen día de radio, soy Omar, ¿podría participar por algún premio mío? Premio 346, ¿sí? Omar, bien, perfecto. Omar, Marcelo, buen día chicos, soy Marcelo del, con el 664, quisiera participar por el huesito pelado. Que tengan un hermoso domingo, ¿sí? Bueno, ponemos música, ya parte de final, 18 minutos. ¡Epa! Se me traba la lengua. A Mariano Espina le saludamos, pero sí, que está escuchando la radio, ¿sí? Ahora Mariano, se lo extraña, ¿sí? Venga a hacerme reír.

Y sí, nos preguntamos hace mucho tiempo, nene, ¿qué vas a hacer cuando seas grande? Y teníamos muchas alternativas, elegimos por este lado, muchos eligieron por el otro y así, pero estamos aquí, lo importante que es, estamos viviendo, ¿sí? Y estamos disfrutando lo que hacemos. Cuando seas grande, Miguel Mateos, a esta hora 12:21 en el país, otro nacional para ponerlo bien arriba, y esto es Demoliéndote. Estoy verde.

El Moliendo Hotel es 1984, el gran Charlie García, el amigo Carlos Moreno, así es, el gran Charlie. Buenos días, gente, buenos días, locutores. Quiero participar por las empanadas o por la picada. Mis últimas tres, 132, Manuel. Analía, buen día, dice Analía, quiero participar de los premios, mi número es 989. Me pasarías un tema de Luis Miguel, La Incondicional. Oh, qué temita, ¿sí? Pusimos dos temitas de Luis Miguel hoy, te lo debemos, ¿sí? Para alguna oportunidad que tenemos, que estemos por aquí nuevamente. ¿Vendrá Evangelina el domingo? Vení, Eva, por favor. Buen día, soy Noemí, mi DNI termina en 067 y quiero participar por la miel. Gracias, buen domingo, nos escribe aquí Pablito. Buen día, soy Noemí, se me perdió. Buen día, chicos, quiero participar. María con el 669. Máximo, buen día, quiero participar por los desayunos. Mis últimas tres es el 403, soy Máximo. Máximo es lo que ponemos a esta hora. Máxima música, sí señor. Esta es una versión renovada de hace algún tiempo que le da un toque distinto a un clásico de la música beat de los 60, 70, Eleno, la chica de la boutique.

Eleno hacía este éxito hace mucho tiempo, La Chica de la Boutique. En realidad existió La Chica de la Boutique y hizo esta canción. ¿Cómo dice? El Malargüe. Bueno, el Malargüe, en General Alvear, en San Rafael, siempre hay una chica de la boutique, ¿sí? ¿Sí? Y nosotros pasábamos por la vereda y la chica de la boutique nos miraba y nos decía, ese, ¿qué se cree? Ese peladito es un sexy. Y entonces yo desde la vereda le decía a la niña, ¿crees que soy sexy? Y más o menos.

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Bueno, por algo le decían la banda monumental. Suena como una banda, ¿vio? Los Playeros hacían... sí, fue muy, muy buena versión. Los Playeros de la década del 90. Bueno, señoras y señores, 12:41 minutos, los datos del tiempo. A esta hora la temperatura, vamos a hacer el sorteo. Los datos del tiempo según el servicio meteorológico: 6 grados 3 décimas, la sensación térmica 2 grados 9 décimas, 50 es el porcentaje de la humedad. El sol está acompañando, está hermoso este sol. Muchas gracias a todos los que han participado, toda la gente, realmente es impresionante todos los mensajes que hemos recibido. Así que tenemos los ganadores para esta jornada de domingo. Aquí le paso la planilla a Evangelina Zapata y ella se va a encargar de llamar a cada uno de ustedes, los ganadores. Pero primero vamos a escuchar un poquito de música. ¿Le parece, Fabián? Vamos. Algo de música a esta hora. Antonio Rodríguez.

Así es, tío Fabián. ATR, tío Lagato. Sí. Antonio Ríos, el maestro. Nunca me faltes. Bueno, vamos a ver los ganadores. Sí, atención, ya tenemos los ganadores de... Les recuerdo que los llama Evangelina para informarles, por las dudas que no hayan escuchado, y para que se pongan de acuerdo. Sí, Fiambre de Italia, chiquita, así la tengo agendado yo, o así está agendada en el teléfono 480, chiquita se ganó la picada de Fiambrería Italia. Bueno, carnicería El Huesito Pelado, Ana María con el 448, Ana María, ¿sí? El premio de El Huesito Pelado. Alberto Maggioni, medio kilo de miel para Rodrigo con el 180. Rodrigo con el 180, medio kilo de miel. Y para Nilda con el 046, terminación de DNI. Nilda también se ganó el otro medio kilo de miel, ¿sí? Corralón Bahía, Luis con terminación de documento 112, ¿sí? Corralón Bahía, se ganó un premio de Corralón Bahía, Club Náutico, El Niwil, 2604-0513-31. Empanadas La Ernestina para Rosa con DNI, terminación 445, se gana el premio de Empanadas La Ernestina. 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Reiteramos, Rosa con terminación de DNI 445. Café San Isidro, te ganaste un desayuno para dos personas en Café San Isidro de Avenida San Martín 33. Solo tenés que ir con tu DNI. Susana con terminación de DNI 803. Susana, terminación de DNI 803. Te ganaste un desayuno para dos personas en Café San Isidro de Hipólito Yrigoyen y Castelli. Solo tenés que ir con tu DNI. Jessica con el 190. Es la terminación del DNI. ¿Sí? Estos son los ganadores. De todas formas, aquí, si no han escuchado, yo se los paso a Evangelina, ¿sí? Que debe estar allí escuchando la radio. Eva, atentí, Eva. Acá le paso la lista y usted se comunica con los felices ganadores de este domingo. Fabián Lacarra nos acompañó allí en los controles técnicos de la radio. Mi nombre es Jorge Eduardo Silva. Muchas gracias a todos ustedes por estar del otro lado y compartir con nosotros esta propuesta de la radio musicalmente, con algunas palabritas, pero sobre todo buena onda en este domingo que está maravilloso. ¿Tenemos un poquito más de música? Vamos.

Bueno, ahí estaba Amar Azul con Yo Me Enamoré. Sí, señor, estamos en la parte final, 12:51 minutos en toda la República Argentina. Me preguntaban por aquí dónde queda el huesito pelado. Bueno, ya se comunica con vos.

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Ahora sí, ¿y qué quedamos? Nadie puede ni debe vivir sin amor, ¿sí? Nos sorprendía hace un tiempo atrás Fito Páez con Los Ángeles Azules. Digo, ¿es Fito? ¿No es Fito? Era Fito, mira vos, con Los Ángeles Azules.

0: 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Una de la tarde, un minuto en la República Argentina. Base naval en Tierra del Fuego. En declaraciones radiales, el ministro de Defensa, Carlos Presti, comentó cuál es el objetivo del proyecto militar.
1: El presidente me ha indicado expresamente poner máximo empeño en levantar nuestra base naval en Ushuaia. Esto nos va a permitir tener una mayor presencia, una fortaleza en el Atlántico Sur. También nos va a permitir, obviamente, tener una base de la Armada Argentina, ¿no?, con capacidades importantes, integrando todos los medios. Crear un polo logístico comercial también en Ushuaia para poder hacer una proyección antártica e internacional y conectarlo con Petrel.
0: Prevención de adicciones. El informe de Gustavo González desde Radio Nacional San Luis.
2: Se fortalece el trabajo interinstitucional frente a los consumos problemáticos. Para esto trabajaron la Facultad de Psicología de la Universidad Nacional de San Luis junto al Centro Provincial de Prevención y Asistencia a las Adicciones. Sobre el tema hablamos con la vicedecana de la Facultad de Psicología, Magíster Mariela Cristina Lucero.
3: Están orientadas fundamentalmente a fortalecer las acciones de prevención y de promoción.
0: La información deportiva con Nicolás Álvarez.
4: Lo reiteramos, el piloto argentino Franco Colapinto terminó séptimo el Gran Premio de Fórmula 1 de España. Al término de la competencia, señaló Colapinto.
5: Contento con todo lo que hice, no cometí errores, fue una carrera limpia, obviamente difícil pasar a Bordoleto, espero que me complicó un poco la carrera, pero después pude mantener la pieza atrás, peleé un poquito con él y después lo pude mantener, así que estoy contento, fue una muy buena carrera y estoy agradecido obviamente, pero también muy muy feliz.
0: El estado del tránsito con Ernesto Arriaga.
6: Se normalizó la General Paz tras un pequeño choque a la altura de Beiró, mano al Lugones. Cantil en General Paz a 40 kilómetros por hora. Recordemos también que la autopista Riccieri está normal al aeropuerto de Ezeiza, máxima 90 para micros. La ruta 8 totalmente habilitada hacia Villa Mercedes San Luis. Hoy ya hay bastantes camiones. El puente Rosario Victoria, a partir de 16, recibe más de 2.000 camiones al puerto de Rosario.
0: El tiempo. En el Trapiche, San Luis, donde nos escuchás por M1170 kHz, FM96.7 MHz, rige una alerta amarillo por frío extremo. Ahora, cielo mayormente nublado, allí la térmica, 3 grados 6 décimos humedad, 66%, en tanto en Capital Federal y alrededores también. El mismo fenómeno, el mismo aviso de color amarillo por frío extremo. Lunes y miércoles frío, el resto de la semana primaveral, por ahora sin precipitaciones. La máxima para hoy 12 grados, sol, ahora ligeramente nublado, 10 grados 6 décimos humedad, 46%. Y se mantiene altísimo el índice de la presión atmosférica, 1031 hectopascales.
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0: 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Dos de la tarde en la República Argentina. Consumo. En su cuenta de X, el ministro de Economía, Luis Caputo, ironizó sobre el movimiento en la avenida porteña Corrientes, en contraposición a las críticas al rumbo económico, la dinámica de la actividad y los sectores beneficiados por el modelo. A raíz de un video de un usuario que destacaba mucho movimiento por la arteria, Caputo señaló: todavía no es fin de mes y la calle Corrientes es un consumo de primera necesidad. El mensaje del ministro de Economía fue celebrado por el presidente Javier Milei. Dengue. La médica pediatra Vanessa Castellano explicó por Nacional la importancia de vacunarse.
1: El riesgo de tener dengue grave se observa tanto con la primera vez que te infectas como con la segunda. Pero con la segunda el riesgo es mayor si se produce en un periodo de tiempo cercano a la primera infección. Si tuvimos un brote tan importante en el 2023 y 2024, ahora estamos en un periodo donde los infectados en esa época, si adquieren un segundo dengue, pueden tener más riesgo de hacer dengue grave. Por eso el llamado y muchas veces, bueno, la recomendación para los que tuvieron dengue por el mayor riesgo, pero también para los que no tuvieron dengue, esta vacuna y esta formulación de esta segunda generación es muy interesante porque protege para estas poblaciones.
0: El tiempo. En Caucete, San Juan, donde nos escuchás por M910 kHz, FM 101.9 MHz, cielo parcialmente nublado, la térmica 7 grados 9 décimos, humedad 53%, mientras tanto en Capital Federal y alrededores, rige el alerta amarillo por frío intenso, frío lunes y miércoles, el resto de la semana primaveral, por ahora sin precipitaciones, ahora despejado, sol, 11 grados 7, humedad 91%, viento leve del sur, presión atmosférica 1030,4 hectopascales. 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

0: 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Segundo Congreso Internacional de Control Gubernamental. Se llevará a cabo en la Ciudad de Buenos Aires entre el 21 y el 23 de este mes bajo el lema Iberoamérica debate cómo anticiparse a los errores del Estado. Organizado por la Sindicatura General de la Nación, participarán delegaciones de América Latina, España y Portugal y referentes de organismos internacionales. Víctimas de tránsito. El informe de Mario Borgna desde Radio Nacional LV23, el Lago Argentino, Calafate.
1: Santa Cruz registró en 2025 la menor cantidad de muertes por siniestros viales desde que comenzó la serie histórica en 2013. Según el informe del Observatorio Provincial de Seguridad Vial, durante el año pasado fallecieron 21 personas, 5 menos que en 2024. Sin embargo, el relevamiento también señala un aumento de los siniestros con personas lesionadas. 7 de cada 10 hechos fatales ocurrieron en rutas. El departamento deseado concentró la mayor cantidad de víctimas, mientras que la ruta provincial 43 encabezó el registro de siniestralidad fatal.
0: La información deportiva con Nicolás Álvarez.
2: Abierto el tenis de los Estados Unidos, desde las 15 se juega la final masculina entre el alemán Alexander Zverev y el norteamericano Ben Shelton.
0: El estado del tránsito ahora con Ernesto Arriaga.
3: Continúa el paso internacional Cristo Redentor con temperaturas de 8 grados bajo cero en las cuevas y una nevisca. Por favor, mucha precaución en la conducción. La ruta 11 de Aubaza totalmente habilitada a la costa atlántica y la ruta del Mercosur 12 y 14 normal. La ruta 5 con muchos camiones con arena que van hacia Vaca Muerte, máximo 80 kilómetros por hora.
0: El tiempo. En Benito Moreno, Santa Cruz, donde nos escuchás por M860 kHz y FM 93.5 MHz, cielo mayormente nublado con precipitación a la vista, la térmica 5 grados 2 décimos, humedad 41%, mientras tanto en Capital Federal y alrededores, buen tiempo aunque mucho frío, se mantiene el alerta amarillo por frío intenso, frío también para el lunes y miércoles, el resto de los días de la semana venidera, primaverales por ahora sin precipitaciones. En este momento cielo ligeramente nublado, sol, temperatura 13 grados, humedad 39%, viento leve del sur, presión atmosférica 1029,4 hectopascales. 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
2: Muy buenas tardes, un placer volver a reencontrarnos con toda la información a través del aire de LV4 Radio San Rafael. Les recuerdo, ya están en marcha los partidos que ha organizado la Liga San Rafaelina de Fútbol. En el clausura de Primera B, Cuadro Venegas está jugando con Constitución, partido 0-0 con el arbitraje de Aníbal Hernández. Colonia Enea, Cuadro Nacional, el árbitro de ese encuentro, el referee Alfonso Araya. El Molino San Luis, Gonzaga, en la cancha del Porvenir, Ariel Leguizamón, la máxima autoridad, y Las Paredes a todo el norte con el arbitraje de Pablo Sosa, acompañado por Ángel Osán y Maximiliano Luna. En Primera División, Deportivo Argentino está jugando con Montecomán, dirige Miguel Giacone, Pedal con San Luis, árbitro Martín Bertero, Salto de las Rosas con Pilares, árbitro Tomás Meli, y los otros partidos pasan para el día miércoles. En el fútbol del Regional Federal Amateur, a las 16, comienza Deportivo Gush Pacífico, y en Malargüe, Deportivo Malargüe está jugando en estos momentos, o juega, mejor dicho, a partir de la hora 16, con el conjunto de La Consulta. Esta es la alineación que ha elegido Héctor Villegas para el conjunto Deportivo Malargüe. En el arco, Rodrigo Flores, Axel Araya, Federico Delgado, Daniel Villar y Exegiel Castro, Santiago Vega, que será el capitán, Alejo Ortiz, Brian Martínez, Nahuel Rojas y Thiago Suárez. En el banco de suplentes, Benjamín Rocco, Michel Gordillo, Erwin Martín, Facundo Castro, Emilio, Pierre Matei, Martín Rojas y Agustín Acosta.

0: Esta será la alineación desde las 16 para el choque entre Deportivo Malargüe y La Consulta. En el mismo horario, en San Carlos juega Sport Club San Carlos con Vialidad Nacional. En un ratito volvemos ya con resultado de los primeros tiempos del fútbol de San Rafael y resultado parcial de los partidos del Regional Federal Amateur. Estudios, por favor.
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3: 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Cuatro de la tarde en la República Argentina. Exportaciones mineras. Según un informe de la Cámara Argentina de Empresas del Sector y la Bolsa de Comercio de Rosario, treparon un 75% en el primer semestre y la inversión extranjera es récord. Precisan que superaron los 4.700 millones de dólares en el primer semestre del año y la inversión extranjera, como decíamos, fue récord histórico con cerca de los 25.000 millones de la misma moneda. Las entidades indican asimismo que las ventas al exterior estuvieron impulsadas por las cotizaciones del oro y el aumento productivo del litio. Prohibición de pesca. El informe de Noelia Moreira desde Radio Nacional Resistencia.
4: Rige una veda extraordinaria de pesca de dorados en el Paraná. Ante la concentración excepcional de ejemplares de dorado y el aumento de la presión de pesca sobre esta especie, la Dirección de Recursos Naturales dispuso la prohibición de pesca. La restricción comprende al sector ubicado entre los kilómetros 1109 y 1150 del río Paraná. Mientras permanezca vigente, queda prohibida toda modalidad de pesca, ya sea deportiva, comercial o de subsistencia. Las multas por incumplimiento equivalen al valor de 500 litros de combustible super.
3: El estado del tránsito con Ernesto Arriaga.
5: Bastante tránsito ya de camiones en el puerto Rosario Victoria a los puertos de San Lorenzo y Puerto Viejo en Rosario. Por favor, pernoctar dentro de las zonas permitidas. La ruta 2 totalmente habilitada a Ubasa y la autopista Bricini normal al aeropuerto de Ezeiza. Aeroparque y el aeropuerto de Ezeiza operan con normalidad.
3: El tiempo. En Villa Ángela, Chaco, donde nos escuchás por M620 kHz y FM96.7 MHz, cielo parcialmente nublado, temperatura 17.8, humedad 59%. Mientras tanto, en Capital Federal y alrededores, buen tiempo, aunque mucho frío, se mantiene el alerta amarillo por frío intenso. Lunes y miércoles, frío también. El resto de la semana, primaveral y por ahora sin precipitaciones. En este momento, cielo algo nublado. Temperatura 12 grados, 2 décimos, humedad 42%, presión atmosférica 1028 hectopascales. 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
1: Muy bien, en la continuidad de Fútbol Show Nacional hay novedades en Victoria porque hay penal para Central, Miguel.
2: Agarra la pelota Ángel Di María, finalmente le va a pegar el 11. Señoras y señores, le iba a pegar Enzo Copetti, pero finalmente se adueñó de la pelota el capitán. Enfrente está el arquero Zenobio, todo listo para ver si cantamos el primer gol de Central en el Fútbol Show Nacional. 13 minutos, segundo tiempo, 0-0 el partido en Victoria, le va a pegar Di María, toma distancia en este momento el exjugador de la selección argentina. A ver qué va a pasar con esto. Señoras y señores, penal para Central, penal para el canalla, le va a pegar Di María. Andrés Merlo da la orden, no iba Diego.

0: sobre la izquierda del arquero Zenobio, cruzado. Finalmente Zenobio se fue hacia su palo derecho. Di María abre el marcador en victoria, gana Central 1-0.
1: Muy bien, ahí tuvimos el relato de Miguel Almirón para el gol de Ángel Di María, esta victoria parcial de Central en el estadio José de la Giovanna para ganarle parcialmente a Tigre 1-0 en el comienzo del segundo tiempo, menos de 10 minutos. En Junín, Sarmiento le está ganando a Belgrano 1-0. ¿Qué pasa, Fernando, cuando terminemos aquí la emisión a las 6 de la tarde? ¿Qué viene en la continuidad de Nacional en todo el país?
2: Viene la transmisión de Radio Nacional del partido de Independiente San Lorenzo de Avellaneda, con el relato de Martín Pedazo, los comentarios de Juan y Minotti, Hernán Valdés y Juli Natalutti en los vestuarios, y nuestro compañero aquí también, Miguel Almirón, en los estudios centrales.
1: Muy bien, les quiero contar que en el Abierto de Tenis de los Estados Unidos, el tenista alemán Alexander Zverev ya le ganó el primer set al alemán, al norteamericano Ben Shelton. Ya se juega el segundo set. Para los que amamos el tenis, es una jornada de gloria. Recuerden entonces, Independiente San Lorenzo, el clásico, y luego el partido en el Palacio Tomás Adolfo Ducó entre Huracán y Racing. Un agradecimiento muy especial para María Suárez Arojo en la producción, y le damos la bienvenida a Ricardo Artola en la operación técnica, sabiendo que estuvo nuestro amigo Matías Arreceigor en ese lugar. Sí, Miguel.
3: Bienvenido. Bueno, que repasamos entonces resultados abiertos en la Primera Nacional. 0-0 Los Andes frente a San Miguel, mismo resultado para Almirante Brown frente a Ferrocarril Oeste. 35 minutos del primer tiempo, Estudiantes de Caseros están empatando también sin goles frente a Casuso. Mismo resultado en Paraná para Patronato frente a Temperley. Empezó en Junín en la Tacita de Plata, Gimnasia de Jujuy frente a Atlético de Rafaela, 0-0. 6 minutos, están empatando también sin goles Mitre de Santiago del Estero frente al conjunto de Chaco Forever, y Racing de Córdoba frente al conjunto de Deportivo Morón, 0-0 en Córdoba.
1: Muy bien, vamos a saludar en Fútbol Show Nacional a Juan Manuel Liop, el Chocho, ¿eh? Aquí estamos junto a Fernando Puentes y Miguel Almirón. Mi nombre es Nicolás Álvarez. Juan Manuel, qué gusto saludarte.
4: ¿Cómo te va, Nicolás? Un gusto, igualmente.
1: No, por favor, el gusto es nuestro. Tenemos tanto respeto por tu trabajo, tantos años en el fútbol. ¿Estás trabajando en Ecuador?
4: Sí, sí, estamos acá en un proyecto hace 3 años y un poco ya, no sé si definitivamente radicado, pero por el momento sí.
1: Bueno, mira, estás afincado, entonces quiere decir que las cosas van muy bien allá.
4: Sí, yo digo, lo que pasa es que formé, bueno, pareja en el año 2009, 2010, cuando estaban en Barcelona dirigiendo, después bueno, dirigí por un montón de lados y ahora tenemos un proyecto en conjunto con las familias y nos está yendo bastante bien. Estamos en Serie B con el Deportivo Santo Domingo, bueno, buscando en algún momento llegar a Primera División.
1: Claro, vos sabés que cada vez que se hace referencia en el fútbol argentino a Newell's y a Platense, yo lo asocio directamente a vos. ¿Se extraña la Argentina, Juan Manuel?
4: Sí, eso es. Eso es innegable, más allá que siempre he tenido, yo hace 2 años que vengo manifestando, que como lo estoy manifestando a ustedes, estoy un poco erradicado acá, no me voy a movilizar, bueno, he tenido algunos llamados para dirigir y es otra cosa, Argentina es otra cosa, es distinto a todo, ¿viste? Como se va a extrañar, de todo punto de vista.
1: Y sí, por supuesto. ¿Llega Gallardo a Ecuador?
4: Mira, yo la otra vez casualmente estuve charlando con y esto lo cuento al aire porque es así, con Hernán Buján, porque yo lo llevé a Hernán, lo dirigí ahí en Godoy Cruz cuando ascendimos a Primera, bueno, después sí. yo lo llevé a él para jugar en Primera y que es ayudante del muñeco, ¿no? Para hablando de lo que necesitaba, ¿no es cierto? Yo conozco este fútbol del año 97, 98, cuando venimos a trabajar con yo, el asistente de Rubén Insúa. Entonces me puse a la orden de él, si es que obviamente Gallardo, y estaba en un, esto fue la semana pasada, estaba casi hecho, no sé cómo estará en este momento.
1: Bueno, estamos esperando que defina su situación. ¿Cómo viste a la Argentina en el Mundial? ¿Crees que Scaloni tiene que seguir? ¿Se tiene que ir? ¿Cuál es tu visión?
4: Mira, eso depende de lo que sienta él. A veces nosotros los entrenadores, a veces tomamos decisiones apresuradas y nos equivocamos, otras veces hay que pensar esas situaciones, qué es lo que puede pasar, qué es lo que no puede pasar, y eso a veces, yo creo que él tiene la oportunidad de analizar eso, ¿viste? A veces cuando vos dirigís los clubes, tal vez no, pero en este caso tiene la posibilidad, ¿no es cierto?, el retiro de Messi, de Di María, de tal vez algunos otros, de la transición que va a haber, porque va a haber una transición de jugadores jóvenes que están pidiendo convocatoria. Bueno, seguramente estará analizando todo eso, ¿no es cierto? Samuel, un ayudante, creo que se liberó y va a comenzar a trabajar solo. Entonces, tengo una sensación que tal vez, no sé si va a seguir. Esa es la sensación, viste, de afuera. Pero no lo conozco, lo conozco de joven cuando jugaba en Newell, pero no conozco su pensamiento en este momento, que es lo que pasa por su cabeza.
1: ¿Qué tal, Chocho? Te habla Miguel Almirón, un saludo gigante. ¿Cómo ves a tu Platense? Digo, tu Platense porque vos ascendiste. De una u otra forma, empezaste el camino, este camino que ahora va parando por allá, por el Maracaná, ¿no? Copa Libertadores. ¿Cómo ves a este Platense?
4: Y eso me te digo, la verdad me llena de orgullo, porque lo que estás diciendo vos me lo han manifestado hinchas que cada tanto escriben o gente alineada al club. Y para mí es un orgullo que esté pasando eso. Porque cuando fui a Platense descubrí un club que iba en ascenso, un club organizado, un club con las determinaciones serias. Entonces me alegra mucho, aparte un club histórico en la Argentina, que esté viviendo este momento sin descuidar, obviamente, llegó a un sitio muy muy importante, sin descuidar lo que es el torneo local, porque siempre si no va a volver a la historia de Platense, un año cómodo, otro año peleando el descenso. Entonces, pero lo veo a Platense como institución desde, me imagino que la continuidad es la misma de la que yo viví, sólido de muchos puntos de vista, sólido y en crecimiento, ¿no es cierto?
1: Sí, y con esta ida y vuelta de los entrenadores acá en el fútbol argentino, ¿no?, que duran muy poco, lamentablemente, ¿te llamaron? ¿Te llamaron en algún momento para venir a dirigir otra vez a Argentina? ¿Tuviste propuestas o no?
4: Estuve en estos dos o tres años, que yo hace tres años que estoy acá, preguntas, porque yo hice correr el mensaje que iba a estar acá, y he recibido de otros países también que me ha ido bien, pero estoy cómodo, estoy feliz, es distinto lo que estoy haciendo de todo punto de vista, porque Serie B es un proyecto en conjunto con gente vinculada a la familia. Entonces tenemos chicos que están en la selección sub-17 del Ecuador, el número 9, entonces haciendo un trabajo en general de todo punto de vista. Estoy bien, estoy feliz, esa es la realidad, y me han llamado equipos importantes, pero no voy a... Y si lo trasladamos el tema económico, conviene irme de aquí, pero bueno,
2: sí, claro.
4: Yo estoy feliz en esto.
2: Estamos muy felices de escucharte, le digo a los amigos de Nacional en todo el país, que estamos hablando con Juan Manuel Lío. ¿Por qué lo de Chocho? ¿Cuándo nació ese sobrenombre?
4: Mi papá. Mi papá le decían Chocho, último hijo de cinco hermanos, cuatro mujeres, y era el último. Y que Chochito, y estaba Chocho, y bueno, salió de ahí. Era Chochito cuando era joven, después fue Chocho, mi hermano lo mismo.
2: Claro.
4: Chochito era Chocho, el hijo de él lo mismo, en el pueblo donde vive.
2: Ahora,
4: entonces ese es el origen.
2: Viste que te voy a hablar de Newell's, que viene a empatarle a Central en el Clásico con un gol agónico el otro día, la igualdad con Vélez. Se está hablando desde hace tiempo de que Marcelo Bielsa volvería a Newell's para dar una mano en las divisiones inferiores. Se está gestando, aparentemente por las noticias que nos llegan, desde Rosario. Más allá de que te llegó el amor a nivel personal, de estar afincado en Ecuador, si llegara un llamado de Newell's, ¿sería un flechazo?
4: No, igual, es lo mismo. Lo mismo porque me lo han preguntado muchos medios de Rosario. Tiene que ser algo que de pronto acá esté terminado este proyecto, de pronto no nos haya ido bien, pero no difícil, porque justo me tocó en dos épocas ir a dirigir en dos épocas malas, de todo punto de vista, institucional, todo.
2: Sí.
4: Entonces, es decir, una tercera, ¿viste? No sé si a dirigir o colaborar en otro sitio, pero no estoy muy muy alineado, y creo que hay mucho por hacer todavía acá en este fútbol, y estoy un poco enfocado en eso, ¿no es cierto?
2: Bien, yo no sabés, yo ya tengo unos años, sigo siendo joven, pero
1: se valora y se respeta.
4: Vos tenés como yo, 40 siempre.
1: Sí, bueno, en el caso mío casi 53, pero a mí me emociona esto que me contás.
4: No, te digo 40 siempre porque...
1: Claro,
4: entendí, sí. Tomando café en un bar
1: Te la voy a pedir prestada la de 40. Ahí está. Pero te digo, quiero que sepas que se valora, se respeta mucho tu trabajo. A mí me pone muy feliz que desde lo personal estés bien y que estés afincado en Ecuador con un proyecto que evidentemente te tiene muy feliz como entrenador. Y la verdad, estar muy lejos, viste, como decía Gardel en la canción, lejana tierra mía, pero cuando las cosas te van bien, bueno, uno ve a la Argentina desde otro lugar y la verdad que nos pone muy felices, Chocho, que te vayan bien las cosas.
4: Sí, y de pronto tengo... a mí me gusta siempre lo desafío, ¿viste? Te cuento esto rápido y continúo, ¿no? Cuando íbamos a dirigir Racing, Racing era, no sé, había una hoguera...
1: Era el Titanic que se hundía.
4: Hundiéndote. Entonces me íbamos a ver un partido Copa Libertadores en la cancha de Boca y mi asistente me dice... ¿será el momento de elegir Racing? Y le digo, qué sé yo, si alguna vez otra va a aparecer, va, vale. Y vemos cómo lo resolvemos. Entonces me gustan los desafíos, ¿viste? Entonces, yo, ¿viste? Tengo una hija que vive en Estados Unidos, la otra hija que vi su abuelo una vez y media porque está embarazada, en Argentina. Tengo mi hermano en mi pueblo, que ahora lo invité que venga con su esposa a pasear en noviembre acá para que poderlo ver, porque tengo que ir en diciembre habrá mi otra hija
1: ¿En qué parte de Ecuador estás?
4: No, yo vivo en Quito, es decir, mi sitio es Quito, Lumbici, pero el equipo es en Santo Domingo, o sea, la ciudad de Nuevo y Caicedo, donde sí. Hay muchos talentos, de Caviedes, está en el centro del país, donde todos tienen que pasar por aquí, viste, acá está cerca de Esmeralda, donde salen el 70% de los jugadores. Irindé, bueno, el Carmen. Es una zona estratégicamente interesante desde el punto de vista deportivo.
1: Perfecto. Yo te mando un abrazo. Aquí Miguel Almirón gestó la nota. La verdad que tuvo una muy buena idea de producción. Esta charla, viste, no solamente para hablar, para la gente que solamente le presta atención al fútbol, sí, hablaste muy bien de Newell's, de Platense, pero me gustó la historia de vida que contaste y me pone muy bien que te vaya bárbaro en Ecuador. Te felicitamos, Chocho, querido.
4: Gracias. Igualmente, que tengan un excelente domingo y gracias por convocarme y hablar con ustedes. Y que tengan un excelente año.
5: Un abrazo, Chocho, cuando quieras, por supuesto.
4: No, gracias a ustedes. Gracias. Un abrazo enorme.
1: Muy bien. Ahí está Juan Manuel Liop, el Chocho, conocido popularmente. Una buena nota de un argentino que hace 3 años, 4, que se fue de Rosario, de Buenos Aires, no sé cuál era su lugar en el mundo, pero bueno, creo que nació en Rosario, y le están yendo muy bien las cosas en Ecuador. Actualizamos, Miguel, el fútbol de los partidos que se están jugando de la novena fecha del torneo clausura.
5: 27 del segundo tiempo, sigue ganando Rosario Central 1-0 a Tigre en victoria. 71 minutos en Junín, gana Sarmiento 1-0 a Belgrano.
1: Muy bien, un gran saludo para Martín Perazo, que seguramente está en la ruta viajando de Mercedes, ahí en la provincia de Buenos Aires, rumbo a Avellaneda. Martín va a relatar el clásico entre Independiente y San Lorenzo de hoy, 19:15, allí en el Libertadores de América, con el debut de Rubén Darío Insúa y con unas elecciones que se vienen en Independiente. Después vamos a hablar con Hernán Valdés, seguramente.
5: Qué picante.
1: Sí, claro, políticamente es un año fuerte para Independiente, con varios candidatos, entre ellos Gastón Gaudio, el hijo de Nora Inakis, que confirmó el otro día oficialmente que va a ser candidato a presidente Independiente. Hablé en la semana con Ricardo Rodríguez, el presidente de prensa, tratando a ver si podemos hacer, justamente en Pasión Nacional, una nota con Néstor Grindetti, el presidente actual, justamente para hablar de la actualidad Independiente, que no es tan fructífera. Viene de ganar justamente en el torneo local y hoy tiene la misión en el clásico. Actualizamos la B Nacional, los partidos que se están jugando ahora, Miguel.
5: Claro que sí, está ganando los Andes 1-0 frente a San Miguel, van 57 minutos de partido, 45 minutos del primer tiempo. Almirante Brown y Ferrocarril Oeste están empatando 0-0, mismo resultado entre tiempo en Caseros, Estudiantes frente a Casuso 0-0, 45 minutos del primer tiempo, Patronato frente a Temperley 0-0, 14 minutos del primer tiempo en la Tacita de Plata, ya en Jujuy, en el norte del país. Gimnasia de Jujuy están 0-0 con Atlético de Rafaela, 19 minutos, también 0-0. Mitre de Santiago del Estero frente al conjunto de Chaco Forever, 16 minutos, 0-0 en Córdoba. Racing y Deportivo Morón, 0-0.
1: Muy bien, me llamaron miembros de la familia de Sinatra muy enojados con Artola y les tuve que dar la razón. Tuve que esforzarme para hablar en inglés con Nancy, con su hija que tiene 85 años, y parece que llegó la noticia a Estados Unidos y están muy enojados con Artola porque, ¿sabes qué hizo Artola el otro día? Lo puso a Sinatra a cantar con otro artista, y Sinatra canta solo, salvo con la orquesta, obviamente. Artola, decí que yo soy muy amigo tuyo y te defendí con Nancy, ¿eh?
6: Déjese de joder.
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0: Muy bien, 4:24 PM. En un rato vamos a hacer contacto con Martín Perazo en el Estadio Libertadores de América, Ricardo Enrique Bochini, donde van a jugar 19-15 Independiente y San Lorenzo. Recién lo escuché a Jove con Antenor, volveremos, Antenor ahí a Tomás Jofre, qué bien que se comen. Llegaste recién al aire nacional, te cuento que estamos en Fútbol Show Nacional, nos quedamos hasta las 12 de la noche, se está jugando la final masculina del Abierto de Tenis de los Estados Unidos. Alexander Zverev, el tenista alemán, ya le ganó el primer set al norteamericano Ben Shelton por 6-3, están 2-2 en el segundo, con pronóstico favorable para el español, fórmula para el alemán. Fórmula 1, gran premio de España, el piloto argentino Franco Colapinto quedó en la séptima posición, le aporta 6 puntos al equipo Alpine en la pelea por el campeonato. Primero fue Antonelli con Mercedes. Novena fecha del torneo clausura con estos resultados parciales, Miguel.
1: Está ganando Rosario Central con el gol de penal de Ángel Di María. Recién nada más fue expulsado Coronel en el Canalla, que está jugando con uno menos. En Junín gana Sarmiento 1-0 a Belgrano de Córdoba a los 33 minutos. Marabel, el autor del gol para el verde.
0: Bien, a las 5 de la tarde, en la continuidad de la novena fecha del torneo clausura, van a jugar argentinos Gimnasia y Grima La Plata. 19-15, el clásico, lo dicho, Independiente San Lorenzo. Luego estaremos 21:30 en Parque de los Patricios con Sergio Zarratea y Agustín Domper para el fútbol de Huracán Racing. Recuerden, el martes estamos con el partido de vuelta de los cuartos de final de la Copa Sudamericana entre San Pablo y Boca. Relata Martín Perazo justamente el partido de Boca en el Morumbí del equipo del Vasco Robarrena.
1: En la primera B Metropolitana le dio vuelta a Flandria. Ahora le está ganando 2-1 a Camioneros. Van 15 minutos del segundo tiempo.
0: Bien, vamos a escuchar a Ángel Romero, el futbolista de Boca. Fue la enorme figura el otro día en la victoria de Boca 3-1 frente a Central Córdoba de Santiago del Estero. Aportó 2 goles. El segundo de notable factura, ese remate de media distancia. Habló Ángel Romero de lo que fue el triunfo de Boca.
2: Es importante, necesitamos de una victoria como esta, con los jugadores que por ahí no veníamos jugando mucho, no veníamos sumando minutos, pero bueno, hoy sirvió para ganar en confianza y aparte de la victoria, que es muy importante.
3: Se habla mucho justamente de lo que vos marcabas recién, esto de la cantidad de futbolistas que van rotando, que quizás no tienen esa participación desde el arranque. ¿Vos sentís que venís sumando minutos para poder ganarte en algún momento la titularidad?
2: Sí, si bien no veníamos jugando la mayoría, en mi caso no venía jugando de titular hace un par de meses, pero bueno, siempre tratando de sumar de donde toque, trabajar, poniéndome a punto en lo físico. Hoy tuve la oportunidad de jugar, gracias a Dios pude ayudar al equipo con 2 goles.
0: Bien, hasta ahí entonces el futbolista de Boca, Ángel Romero. Vamos a escuchar al ecuatoriano Ener Valencia, que marcó su primer gol con la camiseta de Boca.
4: Fue maravilloso ante toda nuestra gente, la verdad que esperaba esto, lo venía trabajando, lo venía buscando, gracias a Dios y se nos dio y se nos da también para conseguir 3 puntos.
3: Se habla mucho vos de tu llegada a Boca, principalmente del ritmo, de cómo venías después del Mundial. ¿Qué sentís vos también cuando escuchás qué es lo que dicen, que quizás no terminás sumando tantos minutos?
4: Yo sabía que al principio me iba a costar mucho, porque después del Mundial tuve mucho tiempo parado. Volver a entrenar con un grupo es totalmente diferente a entrenar solo como lo estaba haciendo. Así que cada que van pasando los partidos me voy sintiendo mucho mejor. Hoy tuve la oportunidad de jugar de titular acá con nuestra cancha, con nuestra gente. La verdad que me sentí muy bien y pude convertir.
3: Cierro con esto, sos el primer ecuatoriano en la historia de Boca en convertir un gol. Me imagino que para vos no es algo menor.
4: No, es maravilloso. Tanto mi familia como yo estamos muy felices de estar acá. En lo que es esto, cada partido acá en nuestra casa, afuera, es una fiesta. Así que tenemos que disfrutarlo y esperemos que sea el primero de muchos.
0: Bien, y ahora vamos a escuchar a Nico Figal, que habla del equipo suplente, el equipo alternativo, me parece, me gusta más decirle, que puso el Vasco la otra noche.
5: Yo creo que cualquier chico que hoy le tocó jugar, tanto Alarcón, tanto Palacio, en cualquier equipo es titular. Tenés que escuchar cada cosa, de decir que no somos capaces, de que el equipo suplente es... Pero bueno, nosotros no nos abstraemos de eso, sabemos que se habla, en Boca siempre se habla y nosotros estamos para demostrar cómo lo hicimos. La verdad que hoy el equipo funcionó bien.
0: El último audio del Vasco Robarrena, que habla de San Pablo, del rival del martes que tiene Boca en Copa Sudamericana.
6: Tenemos que es un partido duro, hemos jugado los primeros 90, ahora tenemos que jugar los segundos en una cancha amplia y esperemos poder clasificar. La idea es, como siempre, tratar de ir a buscar ganar. Tenemos que ir a ganar con nuestras armas, obviamente que va a ser un lindo partido.
0: Muy bien, estamos llegando a las 4:30 de la tarde. Recuerden que los Juegos Suramericanos que se juegan en la provincia de Santa Fe se están disputando. Primera medalla para el deporte argentino, en este caso para Romina Inquin, que el Ried, medalla de bronce en aguas abiertas. Fernando.
7: Sí, además hay fútbol, porque también hay fútbol masculino y fútbol femenino. El fútbol masculino se va a disputar en la zona, en el estadio de Newell's, en el estadio Marcelo Bielsa, mientras que el fútbol femenino se va a realizar en la Asociación de Fútbol Rosarina.
0: Bien, perfecto. Recordamos, Miguel, lo que pasó hoy en la Fórmula 1.
1: Colapinto terminó séptimo, primer lugar para Kimi Antonelli en el Gran Premio de España disputado en Madrid. Reiteramos entonces las posiciones. Kimi Antonelli de Mercedes, el líder en el puesto 1. Max Verstappen de Red Bull terminó segundo. Lando Norris de McLaren terminó tercero. Séptimo lugar para Franco Colapinto de Alpine.
0: Muy bien, vamos a hacer una pausa musical. Hoy con espíritu democrático, creo que sí. Pasa hoy, nunca más. Dejé a los muchachos, los hago responsables, a Fernando Puentes y a Miguel Almirón, de que elijan la música. Pues si no, van a decir, no, Nicolás Arroyo siempre pone jazz, siempre pone tango. Bueno, a ver con qué me sorprende. Guarda,
8: Yo ya le puse ahí, a ver si está el operador.
0: A ver, porque está ahí Artola, que también Artola hace cada cosa. Artola, decís que te salvás, ¿eh? ¿La glucemia bien, Artola?
8: Déjese. Bueno, 40 minutos, ya recién lo tuvo Ángel Di María el segundo y ahora salió reemplazado Ángel Di María. Sigue ganando Central 1-0, 40 minutos del segundo tiempo en victoria. Mientras tanto en Junín, 39 minutos, 1-0 gana Sarmiento Belgrano.
0: Muy bien, Artola, usted tiene la responsabilidad de la música. Guarda, Artola, pues yo les doy libertad, pero vamos a ver qué ponen, vamos a ver qué eligen, a ver.

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0: acabo de enterar, voy a contar una incidencia. Espera, vamos con el final. Primero cumplimos con lo periodístico y después cuento lo personal. Actualizamos el fútbol, Miguel, dale.
1: 48 minutos en este momento, segundo tiempo. Siete de recupero. Tigre está perdiendo 1-0 frente a Rosario Central. Gol de Ángel Di María.
0: Bien, y en el otro partido que ocurre en Junín.
1: 1-0 la victoria del Verde frente a Belgrano de Córdoba.
0: Muy bien, Fernando, estamos siguiendo atentamente la final masculina del Abierto de Tenis de los Estados Unidos.
2: Sí, así es. En este momento están en el segundo set. Está ganando Sevret 6-3 ante Ben Shelton. Y está por sacar justamente el tenista alemán, que está en ventaja. Están 40 iguales, pero está en ventaja. Así que en este momento acaba de ganar el cuarto punto el tenista alemán, Zverev, 4-3 en el segundo set.
0: Bien, se encamina a Zverev para ganar el segundo set entonces. Quiero contarles que en el equipo deportivo tenemos dos locutores. Yo tengo una admiración total por los locutores, las locutoras. Mi sueño era tener el carnet de locutor del ICER, del Instituto Superior de Enseñanza Radiofónica. Y me acabo de enterar aquí en el corte, pero me pone muy contento que nuestro querido Miguel Almirón es locutor nacional.
3: Sí, sí, lo hice a la carrera en Éter, pero después lo validaron del ICER. Así que bueno, el carnet es el mismo para todos.
0: Sí, por supuesto, y además... Sí. Cuando te escuché con esa voz portentosa el otro día, digo, muy bien, ¿eh? Así que en buena hora que tengamos otro locutor en el equipo deportivo, al magnífico trabajo que siempre hacen Gustavo Jove, que me pertenece, yo dije que era la voz del fútbol, y nuestro querido Juan Ignacio Gijón. Vamos a escuchar a Rubén Darío Insúa, el técnico de San Lorenzo de Almagro.
3: Permítame, le voy a agregar una cosa. Muy pocos técnicos dicen el equipo 48 horas antes de que se juegue el partido. Y Rubén Darío Insúa, con toda la caradurez del mundo, dice, vamos a salir a jugar con tal equipo. ¿Qué le parece a usted?
0: Me parece bárbaro, porque Insúa no tiene nada que esconder.
4: Mañana vamos a arrancar con Lechi, Arboleda, Corujo y Amor, Tripiquio, Rusin, Saurralde y Pagano, Cuello, Faumendi y Paria. Nosotros pudimos completar 6 entrenamientos y el día a día es lo que te va entrando, una cosa lo teórico, lo que uno ve de afuera, y otra cosa lo real. Pero bueno, creo que si no me equivoco, hay el equipo que arranca mañana, creo que si no me equivoco son 10 jugadores que jugaron el fin de semana pasado, sin mayores dificultades hasta el final. Hubo un caso, ahí me lo comentaba Walter, que los cambios que hizo fueron por jugadores que se cansaron un poco, que quizás venían de no tener mucha continuidad, o el tema de Farías, sin Saurralde, y no recuerdo algo más, si no, no hubiese tocado nada. Así que, bien, no, llegamos en muy buenas condiciones para, digamos, soportar la intensidad del juego el día de mañana sin ningún problema hasta el final.
0: Muy bien, ahí está Rubén Darío Insúa, 41 minutos después de las 4 de la tarde. Me da mucho gusto saludar en Radio Nacional al querido Jorge Giso, entrenador. Mi nombre es Nicolás Álvarez. Si yo le digo así, él, si me ve personalmente, se va a acordar. Si yo te digo Gins y Monroe en el barrio de Belgrano, te acordás perfecto, Jorge, querido.
5: ¿Cómo no me voy a acordar? Te tengo presente siempre.
0: Siempre, yo también. Bueno, qué levantada de River con Poncio, ¿no?
5: Y se veía venir. River no podía estar en la situación que estaba, y a medida que van pasando los partidos, los triunfos y los entrenamientos, sin ningún lugar a dudas que la categoría de los jugadores te lleva a tener un buen rendimiento. Así que de acá, final de la temporada, teniendo un campeonato solo, tiene que apuntar a seguir sumando y ver hasta dónde puede llegar. No es fácil.
0: Claro, vos sabés que cada vez que nos encontramos por el barrio, siempre nos ponemos a hablar de fútbol, te confieso que nunca pensé que le iba a ir tan mal como le fue al Chacho Coudet.
5: Creo que no acertó desde el comienzo. Creo que River hizo las cosas mal desde un principio, separación de tantos jugadores. No es normal. Y cuando te pasa eso y vos querés salir a hacer una pretemporada y salís con pocos jugadores, ¿para qué salís? Quédate, trabajá con los tuyos acá en Buenos Aires, donde tenés jugadores en las divisiones inferiores, que podés hacer partidos de fútbol ir viendo a los más jóvenes, Y todo eso no se hizo en River. River viajó con 14, 15 jugadores. Cuando volvió, ya tenía que estar jugando. Creo que hizo dos partidos nada más amistosos que yo vi, uno con el Flamengo. Y anduvo bastante bien y bueno, como que se confió. Y de repente no te salen las cosas en el primer partido, en el segundo, en el tercero. Y lamentablemente cuando te pegan un golpe atrás del otro, el equipo, llegan jugadores nuevos y apenas bajan del avión los pones a jugar. No corresponde tampoco, por un poco de respeto también a los que están entrenando,
0: sí,
5: estuvieron,
0: sí, claro,
5: entrenando. Y todas esas cosas se van sintiendo.
0: Sí.
5: Y en un equipo como River... le fue mal y de un momento para el otro no va a llegar arriba. Entonces, de a poquito, ahora recién tiene que empezar a sumar para ver hasta dónde puede llegar. Todos dicen ya, no va a salir campeón de esto, del otro. No se llega así tan fácil. El fútbol argentino es sumamente competitivo y es muy difícil jugarlo.
0: Sí, a mí me apasiona hablar de fútbol porque vos conocés mucho del planeta River. Nunca entendí por qué, o sí entendí por la pelea que hay entre Onofrio y Ramón Díaz, cómo River se priva de la experiencia de Ramón Díaz. Y quiero decirles que acaba de ganar Central con el gol de Di María.
3: Vamos a escuchar a Di María.
0: Sí, espera un segundo, Jorge, escuchamos a Di María.
5: Sí,
0: dale.
5: Bueno, sí.
0: ¿Lo podemos escuchar a Di María? Que está hablando con la transmisión oficial de la televisión. Bueno, ya vamos a estar con Di María. Seguimos hablando con Jorge Gisso. Cuando habló Stefano Di Carlo y lo presentó en conferencia de prensa, dijo, va a ser técnico interino. Ahora, viste, empezó a ganar Ponzi. ¿Vos conocés cómo es el mundo River?
5: Mira, si vos empezás a ganar y seguís ganando, no te toca a nadie. Esto es así. Yo creo que River todavía no tiene decidido nada. Va en el día a día, como fue hasta ahora. Se hicieron las cosas mal y ahora como que se quieren ir recomponiendo, yendo en el día a día, y mientras vaya ganando va a quedar. Poncio tiene la experiencia de ser un futbolista que triunfó en River, que le fue muy bien, que ganó muchísimos torneos, y toda esa experiencia la puede transmitir. Más los jugadores que llegaron de la selección, que son jugadores distintos para el fútbol local, porque tanto Thiago Almada como Correa marcan una diferencia en un,
0: sí,
5: partido,
0: claro,
5: de fútbol,
0: claro,
5: como lo está marcando Di María en el central o como lo marca Paredes en Boca. Y todas esas cosas te van ayudando a tener un mejor rendimiento y estar más arriba. Y después el problema viene cuando tenés que competir en las copas. Y Argentina, fíjate vos que está ahí. Ahora está peleando y no sé en qué copa va a llegar arriba, si en la Sudamericana.
0: Sí, pero fíjate que en la Libertadores es antipático decirlo, pero el Flamengo va a volver a ganar la Copa Libertadores, no se le va a quitar nadie.
5: Es lo más probable. Es lo más probable, porque los equipos argentinos se están dando cosas. Yo veo cosas mal desde hace tiempo, desde que haya 30 equipos en un torneo local,
0: sí, un
5: argentino
0: disparate,
5: donde no lo subo nunca. Me parece inadmisible. ¿Por qué? Porque ves jugadores quizás que en otro momento no estarían, o verías mejores jugadores en los 20 equipos que quedan. Entonces el fútbol argentino estaría más competitivo a un nivel internacional y podría competir mano a mano con un Flamengo, con un Palmeiras.
0: Sí, desde lo económico es muy difícil. Me quedé pensando desde tu sabiduría, les digo a los amigos de Nacional que estamos hablando con Jorge Gisso, entrenador, lo que dijiste de Poncio, si ganás no te toca a nadie. Contundente la frase.
5: Sí, por Poncio.
0: Sí, claro.
5: Si fuese Gisso, no Poncio, no estaría.Ero Poncio tiene un hombre que ha ganado mucho, que estuvo trabajando en River al lado de Francescoli, entonces está metido en el mundo River, y no pusieron de técnico Escudero, que estaba en la reserva, sino que eligieron a Poncio, eligieron una cara visible que si le va bien es intocable. Así que yo creo que si esto sigue así y se le dan los resultados, darse resultados significa ganar algo. Ganar algún campeonato, que es el único que le queda. No creo que le alcance a River para llegar a River en una tabla anual. No creo que le dé. Son muchos cuando te llevan 6 puntos, 9 puntos, y hay tantos equipos adelante, se hace muy difícil. Pero en el campeonato local lo tendría que ganar. Si lo gana, yo le pongo una ficha para que va a seguir Ponce.
2: Jorge, Fernando Puentes habla. Sí. Quería consultar. ¿Cómo viste, cómo trataron la salida de Eduardo Caudet de River, la dirigencia de River?
5: Yo no vi nada bien desde que vino. No vi bien, vi bien el principio porque ganaba. Y después empezó a perder. ¿Por qué? Porque no se hicieron las cosas bien desde un comienzo. Yo creo que es una falta de respeto separar a jugadores de la valía que tuvieron en River, por ahí un Pesela, por ahí chicos que han jugado bien, Bustos, o jugadores de selección, como pasó con la separación después de Quintero o de Castaño, son jugadores de selección. No podés mandarlo a entrenar a otro lado. ¿Por qué? Porque son todos compañeros, los que están en un lado y los que están en el otro, y todas las cosas se van hablando entre familias, se van diciendo, y contradice a lo que es el buen pasar de un equipo de fútbol, que tendría que ser congruente, o sea, estar junto el grupo, estar junto también con la familia, porque se va dando eso en un equipo de fútbol, se van juntando entre ellos, y así se hace un grupo fuerte que después te lleva a conseguir resultados. Cuando vos desde un principio haces las cosas mal, no te va a ir bien al final.
3: ¿Qué tal? Jorge, acá Miguel Almirón te saluda. En un momento te preguntaron sobre la salida del Chacho Coudet, todo este revuelo. ¿Qué te pareció lo del container, por ejemplo? ¿Está bien que se aparte a algunos jugadores, que lo manden a entrenar al container? ¿Cómo lo viviste vos eso? Me imagino que te hizo mucho ruido.
5: Mal. No, yo te digo sinceramente, si el Chacho Coudet dice, yo no tuve que ver, pero él tenía que haber tomado cartas en el asunto. Yo creo que hubo jugadores que estaban en el container que fueron los que mejor resultado le dieron a River. Te nombro uno solo, Galoppo. Galoppo fue el volante de River que más goles hizo.
0: Totalmente.
5: Y lo separaron de un plumazo. Entonces sí, Estas cosas son las que hubo cosas injustas, porque hay jugadores que respondieron en su momento. Ahora vos lo hablas con el entrenador y el entrenador te dice, mira, este no lo voy a tener en cuenta. Bueno, hablas con el jugador, ves la mejor forma de salida y lo haces. Pero separar tantos jugadores, yo no creo que el Chacho Coudet esté de acuerdo en sacar 15 jugadores de un plumazo. Me parece que no correspondía tampoco. Entonces, después, la salida del Chacho viene, ¿por qué? Porque partido a partido, el haber perdido una final, como la perdieron con Belgrano de Córdoba, una final que si el Chacho Coudet hubiese estado tranquilo en ese momento, no la pierde. Porque se puso loco con el árbitro y perdió noción de lo que era el partido. River lo podía haber ganado tranquilamente ese partido. Y así fueron sucediéndose las cosas. Vas perdiendo, haces muchos cambios y eso no te da ningún resultado. Lo que hizo Poncio lo veo bárbaro. ¿Qué hizo? Puso un equipo, está bien que ganó, pero aunque hubiese perdido yo creo que lo hubiese mantenido el equipo. Sí. Porque la única forma de salir adelante es con tus principios, con la idea de tu fútbol en la cabeza, poner los jugadores en la cancha que vos crees que son los mejores, los bancás y los respaldás. Y si eso no te da resultado, te tenés que ir.
0: Sí, seguro. Bien, en el final de la charla quiero decirles que en Victoria Central, con gol de Di María de penal, le ganó Tigre 1-0, y en Junín, Sarmiento y Belgrano empataron 1-1. Últimas consultas para Jorge Giso.
3: Sí, yo quería preguntar más que nada sobre este español que está trabajando en River en este momento, Pablo Longoria, que no se hizo presente en la despedida del Chacho Coudet, ¿no?, en esa conferencia de prensa. Y otra cosa también, ¿no?, Enzo Francescoli, y un saludo medio frío con Chacho. ¿Cómo viste eso?
5: Y que todas las cosas se dieron de una manera que no correspondía. La llegada de Longoria, yo sinceramente no sé quién es Longoria. Sí, después leyendo, fue presidente de este club, del otro, pero yo creo que traer una persona, una persona que está bien fogueada, ¿no?, en el aspecto de Europa o de... ¿Qué conoce de River? Yo creo que puede conocer por haber leído algún librito, pero hay que meterse un poquito más en la historia de River, del juego de River, de lo que pretende la gente de River, de lo que son las divisiones inferiores de River. Yo que lo viví de cerca, me voy dando cuenta. Vos fijate que en la época nuestra, quieras o no, salieron montones de jugadores de la cantera de River y no llegaron a jugar 4 o 5 partidos en primera, que fueron vendidos al extranjero. Falcao, Higuaín, Marchegano, el Pato Torán, montones de jugadores. Entonces, uno mira eso y dice, bueno, llega Longoria y de repente vos fijate lo que pasó en River. La mayoría de los jugadores, hubo varios ya que están a préstamo. Que yo considero que hay algunos jugadores que si no tienen lugar en River y están por explotar, los tenés que dar a préstamo porque te vuelven fogueados, como vino Enzo Fernández, como volvió el central ahora que vino de Central Córdoba a Santiago. Entonces, esas cosas sí son positivas, pero me parece que no está empapado de lo que es el mundo River y que traer un hombre del extranjero, cuando hay tanta gente preparada dentro de la institución o que han trabajado en la institución, como ahora me dicen, bueno, ahora Mostaza Merlo va a estar viendo lo que son los chicos de inferiores, que conoce River de memoria, Mostaza.
0: Sí, claro.
5: Desde los 9, 10 años que nos conocemos y estuvimos juntos ahí, y nacimos ahí adentro, lógicamente que vas a conocer el mundo River mucho más que alguien que venga del extranjero. Pero todas esas cosas se fueron dando, y bueno, ya está. Así que de ahora en más hay que mirar el futuro y no equivocarse más, porque me parece que si se...

0: técnico que puede venir a River es Scaloni.
1: Aymar.
0: ¿Fui claro?
1: Sí.
0: Scaloni. Lo mejor clarísimo que le puede pasar a River, lógicamente, pero no creo que Aymar se despegue de Scaloni en estos momentos. No lo creo. Lo conozco bien al payaso. Ojalá fuese. Me parece que un Aymar o un Placente mismo que está en la selección con los más chicos tiene la idea futbolística de lo que es el mundo River. Pero me parece que si sale campeón Poncio no lo toca nadie.
1: Bueno, ahí nos quedamos con ese título. Te agradecemos, Jorge, querido, y en cualquier momento nos tomamos un cafecito por el barrio. ¿Te parece?
0: Dale, un gusto hablar con ustedes y, bueno, éxito con
1: muy
0: el
1: bien
0: programa.
1: Jorge, dale, muchas gracias. Jorge Chizo con nosotros hablando de River. Ganó Central en Victoria. Vamos a escuchar a Ángel Di María, que le dio el gol de penal al Canalla, que ganó en Victoria.
2: Oye, importante, lo hicimos muy bien. Y nada, creo que una alegría para la gente, ¿no? Porque nos viene bancando, está ahí atrás siempre de nosotros, y poder darle una alegría también es importante.
3: Alegría hablaba, se le vienen rivales directos por el clausura y levantar un trofeo, la posibilidad de una final ante Estudiantes.
2: Sí, ahora tenemos un rival complicadísimo como Argentino, no estamos más lescano, pero Argentino sigue jugando muy bien y seguramente va a ser complicado. Pero bueno, estamos en el gigante con otra gente, intentaremos hacer lo mejor posible para poder sacar los tres puntos y a partir de ahí vamos a empezar a pensar en Estudiantes.
3: Gracias y lo mejor para que se
1: bien, hasta ahí Ángel Di María, se acomoda Central en el grupo B, está tercero con 15 puntos y con una expectativa muy importante Central.
4: Sí, además también es final en Junín, empató Belgrano sobre la última jugada, hubo penal. Lucas Pacerini cambió el penal por gol y el Pirata se lleva un punto en su visita en Junín ante Sarmiento.
1: Bien, y acá estoy mirando la tabla anual que siempre tenemos que ver porque ahora da un título al que consigue el primer lugar.
4: Claro.
1: El primer puesto es para Independiente, Rivadavia y Mendoza, el equipo de Alfredo Berti, que tiene 48 puntos. Argentinos, 46, pero atención que si Argentinos gana lo pasaría, claro, a Independiente Rivadavia. Tercer lugar para Vélez con 45. Ate Boca en el cuarto lugar con 44, Central en el quinto con 43. Atención que esta semana el jueves sale el fallo de Boca Vélez.
4: Tenemos a Cristian Zavala también por el lado de Sarmiento de Junín. Habló después del empate frente a Belgrano de Córdoba. Lo escuchamos.
5: Fuimos sumar en el local. Es importante para el futuro de nosotros. ¿Cómo considerás que gestionaron el partido teniendo en cuenta que podrían haber quedado punteros con el triunfo?
6: Sí, la verdad que también el equipo campeón del año pasado tiene jerarquía, tiene jugadores muy buenos, y bueno, nosotros hicimos nuestro partido, tratamos de contrarrestar eso y salir de contragolpe. Creo que tuvimos una mierda así que me fui solo y creo que decidí mal, y por ahí si convertíamos ahí estuviésemos hablando de otra cosa, pero bueno, nada, son decisiones de partido, hay que seguir, hay que meterle para adelante y campeonato es largo.
5: Campaña histórica esta de Sarmiento.
6: Sí, la verdad que sí, lo importante para nosotros era permanecer en primera división, que es el objetivo principal, y bueno, se fueron dando resultados y ahora estamos peleando por entrar en los primeros ocho, que es algo histórico también para el club, y espero poder hacerlo y dejar situaciones buenas acá en el club.
5: Estaba lejos, pero ¿qué pasó al final?
6: Nada, la verdad que hoy los chicos por ahí se pelearon, no sé bien qué pasó, yo traté de separar y que quedó un buen clima, ya terminó el partido y bueno, quedó buena banda los chicos.
5: Gracias.
6: Un abrazo.
1: Bien, hasta ahí Cristian Zavala, el futbolista de Sarmiento de Junín, hablando del empate frente a Belgrano de Córdoba 1-1. Dato de los penales, Fer.
4: Solamente han sido gol tres penales hasta el momento: Alex Arce, Ángel Di María y Lucas Pacerini.
1: Muy bien, les recuerdo que nuestro programa va hasta las 6 de la tarde. En realidad la emisión va hasta las 12 de la noche, pero hasta las 6 de la tarde hacemos el programa. Luego vienen Martín Perazo, Juan y Minotti con el resto del equipo para la previa del Gran Clásico.
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8: Muchas gracias, muy amable. Bueno, ha terminado el primer tiempo en el Estadio Deportivo Bush en esta tarde del domingo 13 de septiembre de 2026 en el Torneo Regional Federal Amateur. En la zona sur, donde están los tres equipos sanrafelinos más pacíficos, gana el Lobo Alberense. Gol de Ramiro Riarte a los 38 minutos del primer tiempo en el estadio de Bush. Gana el albinegro entonces sobre el conjunto que dirige técnicamente Miguel Ángel Buxó. Ha finalizado el primer tiempo. En un ratito volvemos también con un repaso por todos los resultados del fútbol sanrafelino. Estaban empatando hasta los 20 minutos del primer tiempo Deportivo Malargüe con La Consulta.

0: tenemos en este momento la información exacta de cómo terminó ese primer tiempo, así que en un ratito nos volvemos a reencontrar y hacemos un repaso de todos esos resultados. Ya volvemos.
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0: Subasta de bienes robados. Los detalles con Gabriela Bruno desde Radio Nacional Santa Fe.
1: Se realizó el sorteo de los martilleros que participarán de la sexta subasta de vehículos y propiedades durante la segunda quincena de octubre. En los próximos días se abrirá además la inscripción obligatoria para participar. En las subastas anteriores se vendieron todos los bienes ofrecidos con precios bases entre 30% a 40% menos del valor del mercado. Al respecto, la palabra del secretario de Gestión de Registros, Matías Figueroa Escauriza.
2: Que se puede quitarle los bienes a los delincuentes y venderlo en subasta pública, pero lo más importante es que tiene una política de Estado que debilita el bolsillo y la economía del delito.
0: El estado del tránsito corre Ernesto Arriaga.
3: A esta hora comienza a cargarse la General Paz Manuel Oriñán con demora de 3 minutos. La autopista del oeste con bastante tránsito hacia la Perito Moreno y la Perito Moreno hacia el Chico de Valle y 9 de julio. La autopista Richeri normal, bastante tránsito, ya regresa. Aeroparque de Ezeiza opera con normalidad, subtes con horario de domingo a horario.
0: El tiempo. En Malabrigo, Santa Fe, donde los escuchás por M540 kHz y FM 102.9 MHz, cielo cubierto con humo, temperatura 13 grados, humedad 74%, tanto en Buenos Aires y alrededores, buen tiempo, aunque mucho frío, se mantiene la alerta amarillo por frío intenso, el lunes y miércoles también frío, el resto de los días de la semana venidera, templado, primaveral, por ahora sin precipitaciones. En este momento, ya en la última parte del día, cielo parcialmente nublado, 11 grados 4 décimos, humedad 45%, presión atmosférica 1027,12 hectopascales.
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7: Muchas gracias, como lo prometíamos, un nuevo contacto para decir que en el fútbol sanrafaelino también son finales de los primeros tiempos, ya se juegan en algunos casos los primeros 10 minutos del segundo tiempo. Colonia Elena cae en el estadio Chacarero ante Cuadro Nacional por 2-0, Cuadro Venegas pierde con Constitución por 3-0, Pedal le gana con un gol de Emiliano Sosa de penal su partido al Atlético San Luis por un tanto contra cero. Los goles de Constitución, Javier Caballero, Esteban Vázquez y Gonzalo Bazán. Final del primer tiempo en el estadio de Rodolfo Iselín y Belgrano. Deportivo Argentino Montecomán 0-0 y Salto de las Rosas pierde ante el Atlético Pilares por 2-0. Los goles en ambos casos para el conjunto naranja, el conjunto religioso, marcados por Alex Britos. Recordamos, lo decíamos hace apenas un ratito, está ganando en el entretiempo el partido del Regional Federal Amateur el conjunto de Pacífico. El gol lo hizo Ramiro Riarte a los 38 minutos. Le gana Deportivo Guis por 1-0. Ya volvemos. Estudios, por favor.
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0: Muy bien, en la continuidad de Fútbol Show Nacional nos quedamos hasta las 12 de la noche. En un rato llega la previa desde el Estadio Libertadores de América con Martín Perazo y con todo el equipo de Nacional para Independiente San Lorenzo de Almagro. Venimos de la muy buena victoria en condición de visitante de Rosario Central, 1-0 con el gol de Ángel Di María frente a Tigre. En Junín, empate en uno entre Sarmiento y Belgrano. Marabel para el equipo de Junín, mientras que empató Pacerini de penal en el instante final del partido. ¿Qué pasa en el estadio Diego Armando Maradona?
1: 5 minutos en este momento, argentinos, mejor que Gimnasia. Empezó el partido 0-0 en el Diego Armando Maradona.
0: Muy bien, y 21:30 van a jugar en Parque de los Patricios Huracán y Racing Club de Avellaneda. Está Ricardo Artola con nosotros en la operación técnica, María Suárez Araujo en la producción, dice Fernando Puentes.
2: Mientras está jugando la final en el US Open, están en el tiebreak. 5-0 está ganando el tenista alemán Zverev ante Ben Shelton en el segundo set. 4-6-3 fue en el primero también para el alemán.
0: Bueno, voy a saludar a un querido amigo, volvió con su novia, ganó su querido River. Está muy bien, la vida le sonríe, está ilusionado con River y me da mucho gusto reencontrarme, porque nos conocemos hace más de 20 años, con mi querido amigo Seba Alianza, que no sé por qué no lo veo, no me toca nunca ir a River, y a mí me gusta reencontrarme con los queridos amigos. Seba, querido, un gran abrazo, qué gusto recibirte.
3: Hola, Nicolás, querido, el placer de saludarte. Es verdad, hace mucho tiempo no nos cruzamos, laboralmente hablando, pero bueno, por lo menos hoy tenemos la chance de volver a escucharnos después de tanto tiempo de no tener relación radial como veníamos teniendo hace un tiempito atrás.
0: Bueno, volvió a la senda de la victoria River y empieza a pagar Almada con goles. Estoy hablando de Thiago Almada después de la inversión que River hizo por él.
3: Sí, yo creo ayer, Nico, que Almada jugó su partido más completo en River después de un par de presentaciones que obviamente fueron buenas, pero uno obviamente también esperaba que físicamente se vaya adaptando. Él no hizo pretemporada, hay que recordarlo, jugó el Mundial, se fue de vacaciones, vino a River, jugó rápido, como todos los futbolistas que llegaron fueron puestos apresuradamente en la cancha. Yo creo que ayer Thiago jugó su mejor partido, creo que fue de lo mejor de River. Él y Andrada, pero Andrada fue reemplazado rápido por esa paralítica que le dejó fuera en el arranque del segundo tiempo. Yo creo que fue clave el partido que hizo Almada, partido que hizo River en general, que me parece que lo tenía que haber liquidado antes, y la pidió mucho. Por momento parece que River sobra los partidos, si esto viene pasando ya casi que de manera crónica. Le pasó contra Banfield, que fue superior y le costó programar los goles. Le pasó contra Independiente Santa Fe antes, en la Sudamericana, donde River pudo haber tirado la ventaja y finalmente empató y perdió por penales.
0: Sí,
3: le pasó el otro día contra los mendocinos. Digo, a River le pasa seguido esto que no debe pasarle más.
0: Sí.
3: Cuando es mejor, plasmarlo en goles y no sufrir los partidos.
0: Seba, estamos de acuerdo que el planchazo de Arambarri era para roja directa, ¿no?
3: Sí, fue una patada completamente fuera de contexto, extremadamente violenta. Era revisable 100%, de hecho en la transmisión lo dijimos, llamó la atención que no haya llamado el VAR. El árbitro en cancha puede entender que por ahí el suelo mojado hace que le cueste frenarse al hombre de arriba, pero parece que el VAR debió haber llamado y tranquilamente podía haber sido expulsado a Arambarri.
0: Sí, seguro. Vos sabés que recién hablábamos con Jorge Gisso, entrenador de fútbol, siempre tan ligado a River.
3: Sí.
0: Y él, le preguntamos por Poncio y la respuesta de él, más allá que en un momento respaldó a Scaloni, dijo Scaloni sí, traen a Scaloni y nadie lo va a discutir. Pero de Poncio dijo, si gana, si sigue ganando, no lo toca nadie.
3: Sí, es la versión que teníamos nosotros, Nico, cuando asumió Poncio. Era primero ver qué pasaba estos 6 meses, cómo él se sentía siendo entrenador, porque muchas veces cuando le consultaron había afirmado que no era algo que le entusiasme demasiado, sin embargo, estando en River, con una función que no era muy clara, hasta esta de técnico, casi que un nexo entre el fútbol formativo y la comisión directiva, eso es lo que estaba haciendo Poncio hasta su nueva función como entrenador, era ver qué pasaba. Y lo cierto es que al grupo le sentó muy bien su llegada, es un técnico simple, cuando declara lo hace con simpleza, y yo creo que River tiene jugadores, Nico, que necesitan que le sean claros, que no los vuelvan locos con indicaciones, tal vez como hacía Cobel en su momento, y que lo dejen jugar. Y creo que Poncio está interpretando eso, y River mejoró ostensiblemente desde la llegada del exfutbolista de River, capitán, campeón de todo, claro, el hombre de las Rosas, provincia de Santa Fe.
0: Vos sabés que me gusta marcar que cuando lo presentaron a Poncio, cuando hizo la presentación Stefano Di Carlo, el presidente siempre habló de interinato. Y vos sabés muy bien, por estar dentro de River desde hace tanto tiempo, que a Poncio nunca se le pasó por la cabeza ser técnico,
3: ¿no?,
0: de River.
3: Para nada. De hecho, hasta hace poco él contestaba que no estaba para el día a día, para el trabajo cotidiano que implica ser entrenador de un club como River, como Boca. En realidad es el entrenador de cualquier club, pero los clubes más grandes, con más exigencias, suponen un poco más de estrés. Bueno, hasta hace nada Poncio declaraba que no le entusiasmaba esa función. Tiene el curso hecho porque lo fue haciendo mientras que se iba retirando del fútbol, pero no estaba en su plan. Bueno, la vida lo puso ahí, las cosas le están yendo bien. Y yo ayer, por primera vez, después de estos 3-4 partidos ya que lleva Poncio en River, lo vi realmente feliz en el lugar en el que estaba, en el momento en el que estaba. Cuando fue el gol de Almada, lo gritó como no había gritado ningún gol de River hasta acá. Y esas cosas hacen que parezca, desde afuera al menos, que se le está despertando esta pasión que hay que tener, indefectiblemente, para estar donde está hoy Poncio. Y tal vez, insisto, si River sigue así, los jugadores lo respaldan como hasta ahora lo respaldan, tal vez, hay que ver cómo termina el año. River hoy está en carrera para lo que queda del plano local, el torneo y la clasificación por toda la general. Y si eso sale bien, ¿quién te dice, Nico, que River continúe con él? Y si no, se estará dando el tiempo ahora para pensar en un proyecto con un entrenador mucho más experimentado.
2: Hola, Seba. Fer Puentes habla. ¿Cómo estás?
3: Hola, Fer.
2: ¿Todo bien? Bueno, mira, te quería justo con lo que recién cerraste. Hablamos con un ex River, Jorge Gillo, donde decía que si... Bueno, una de las cosas que él criticó fue la decisión de Caudet y mandar al container a varios jugadores, ¿no? Justamente cuando sí. River necesitaba jugadores con experiencia. Ahora, también, en el final de la nota, hablaba de que si a Poncio le iba bien, le darían la oportunidad para que continúe en River. ¿Vos crees lo mismo, que si a Poncio le va muy bien en River en este semestre, continúe en lo que es en 2027?
3: Bueno, primero lo del container no fue decisión de Caudet. Caudet cometió un montón de errores.
2: Criticó la dirigencia.
3: Sí, entiendo. Lo que sí tal vez puede adjudicársele a Caudet es no haber hecho nada al respecto y haber cedido ante una decisión dirigencial que afectaba directamente su trabajo y sobre todo su liderazgo para con el grupo. Después, lo decíamos recién, Fer, si a Poncio le va lo bien que le está yendo, si River logra un título, o por lo menos si logra a través de la tabla general en Copa Libertadores, yo creo que lo de Poncio será evaluado de manera positiva. Después, este fútbol es muy vertiginoso, es muy fluctuante, es muy cambiante. A Poncio se le vienen partidos por ahora sencillos en la previa, después el fútbol argentino hace lo suyo y te complica cualquier actual, pero después se viene Boca, se viene Racing, y son medidas que seguramente también sirvan para evaluar las condiciones de Poncio. Pero no es algo que dejarte.
4: Más allá de los partidos, entre comillas, fáciles que vos estabas nombrando, Seba, me parece que hay una comunión entre Poncio y los jugadores y Poncio, Poncio con la gente, que es para mí lo más importante. ¿Vos qué pensás? Hay esa comunión que no hubo con el Chacho Caudet, me parece.
3: Sí, yo no sé si no hubo esa comunión con Caudet. Yo sí creo que Caudet tenía una manera de interpretar el fútbol, el deporte, el juego, que tal vez era ajeno a varios futbolistas de River, pero yo no creo que haya sido un tema de relación humana la salida de Caudet. Sí, sus condiciones tal vez como técnico para ser técnico de River. Y en cuanto a Poncio, sin duda, yo creo que es un técnico, entre comillas, jugadorista. De hecho, ayer le preguntaban a Poncio si estaba esperando el receso para trabajar un poco más la parte física de un plantel que no tiene pretemporada. Ahí no hay que perder de vista ese detalle, que a River se le complique partido, sobre todo en los tramos finales, tal vez tenga que ver, ¿por qué no?, con que hizo una pretemporada con 14 futbolistas, de los cuales la mayoría de los que juegan hoy como titulares no le hicieron. Y Poncio dijo que él entiende que a veces el futbolista necesita descansar, estar con la familia, desconectar un poco, y la verdad que es una respuesta que es llamativa para un técnico de un plantel hiperprofesional como el que tiene River, pero me parece que al mismo tiempo describe esto de que para Poncio lo importante es la relación con los futbolistas. Y uno ve, por ejemplo, ayer, para dar una especie de muestra de esto que planteamos, después del gol de Almada, el primero que abraza a Poncio es Borré, que es un futbolista que es tal vez de los que menos juega, de los que juegan para Poncio. Sin embargo, fue él el que fue a abrazar al técnico de River, y yo creo que en general hay un plantel que está encolumnado detrás de Poncio, y también hay un plantel que sabe que están en River, que perdieron mucho, que hicieron las cosas muy mal, que ya River se tragó a Gallardo y se tragó a Caudet, y que tienen que empezar a jugar, independientemente de quién está afuera, honrando la camiseta. y me parece que bienvenido sea entonces aquel mazazo de Copa Sudamericana que creo que despertó realmente un instinto competitivo de jugadores de River que hasta estos tiempos yo no veía. Hoy también importa para que River esté donde está hoy en día.
0: Muy bien, Seba, te mandamos un gran abrazo, a disfrutar del domingo.
3: Nico, querido, abrazo grande, saludo para todos y buen domingo para ustedes.
0: Muy bien, Seba Alianza, un toquecito y voy al contacto con Luca de Jesús.
1: 15 minutos, primer tiempo en este momento en el Diego Armando Maradona, están empatando 0-0 Gimnasia y Argentinos Juniors.
2: Y por la final del US Open, se acaba de quedar con el segundo set el alemán Zverev, 7-6. Y está dos sets arriba en la gran final del Gran Slam de Estados Unidos.
0: Muy bien, me dio mucho gusto compartir tarea con el querido Luca de Jesús el último viernes en La Bombonera a propósito de la victoria de Boca frente a Central Córdoba. Pero lo convocamos a Luca para hablar del Racing Club de Avellaneda que juega hoy en el último turno. Luca, querido.
5: Nico, Fer, Miguel, ¿cómo andan? ¿Todo tranquilo?
6: ¿Todo
5: muy
6: bien?
5: Buen domingo para todos.
6: Espectacular.
5: Bueno, Racing que tiene que ganar o ganar. No hay margen para otra cosa en la academia, que ya tiene a Juan Pablo Iboda caminando sobre la cornisa. No porque la dirigencia quiera finalizar su trabajo, su vínculo, sino que el propio entrenador se ha puesto plazos. Eso tiene que ver con que Racing no gana, con que Racing está último en su zona, con que Racing está muy, pero muy lejos en la tabla general de clasificar a las copas. Tiene el aliciente que sigue en Copa Argentina, en cuartos de final, esperando por su rival, si será Boca o Vélez, eso seguramente se confirme en el arranque de esta semana. Un Racing que trabajó con dudas en la semana, en las últimas prácticas, dudas en cuanto a intérpretes, pero también en cuanto a esquema. Juan Pablo Voivoda creo que está terminando de definir si va a plantear un 4-3-3 o, para mí, lo que va a terminar haciendo un 4-4-2 esta noche 21:30 en el Palacio Ducó cuando visite a Huracán en Parque Patricios, porque en la última línea y en el arco por supuesto que no hay ningún tipo de interrogante, pero sí a partir de la mitad de la cancha y en el plano ofensivo. ¿Dónde están las dudas? Están en la mitad de la cancha y en si juega Dubán Vergara desde el arranque, lo cual te hace modificar el esquema a un 4-3-3. Para mí, Bellito, el extremo colombiano, va a ser suplente, por lo que el planteamiento táctico de Voivoda para esta noche sería algo más rústico, más peleador, más combativo en la zona media, con un 4-4-2. Cuando lo quiera Álvarez, cuando disponga Puentes y Almirón, les puedo dar el probable 11 de Racing para visitar a Huracán.
0: Dale, ahora es de vital importancia este partido tanto para Racing como para Huracán y vamos a estar muy pendientes a la medianoche cuando termine nuestra emisión de Fútbol Show Nacional, en caso de no conseguir un resultado positivo, ¿qué va a pasar con Juan Pablo Voivoda, que va a poner este equipo, Luca?
5: El probable de Racing será con Facundo Cambeses, Ezequiel Canavo, Matías Pérez, Marcos Rojo y Nacho Rodríguez. En la mitad de la cancha, Leo Pérez, el ex Huracán y Gremio, junto a Ortegoza, Lodico y Matías Aracho. Arriba, Lautaro Díaz y Adrián Maravilla Martínez. Afuera del once inicial, Marco Mijevic.
0: Perfecto, Luca. ¿Todo bien la vuelta a Luján la otra noche? Sí.
5: No, impecable. Gran noche en La Bombonera. Una transmisión espectacular con el señor Álvarez, el señor Di Giovanni, sí, y toda la banda del Fútbol Show. Muy bien acompañados en ese triunfazo que metió el equipo del Vasco.
1: Excelente transmisión que acá tenemos y lo vamos a escuchar de vuelta, así que quédate un ratito más para volver a escuchar el gol que gritaste ahí en La Bombonera.
0: A ver, el gol de Boca, el relato de Luca de Jesús en Nacional y en todo el país, las emociones en la noche de La Bombonera de Buenos Aires.
7: Pellegrino para Figal, de Figal jugando a la derecha para Dylan Gorosito, abriendo para Romero jugando para Gorosito, antes pasa con Belmonte, la pelota la entregaba a Alarcón para Pellegrino controlando con su botín izquierdo, de Alarcón para Figal, otra vez el cambio de frente buscando a Villa por la banda izquierda, buen cambio de frente de Figal, dominó Villa, va atacando por la banda izquierda Boca, Villa con la pelota, filtra el pase para Blanco, el centro por abajo, está el primero del Cerveza. el paraguayo, aparece Ángel Romero para que a los 5 minutos de este primer tiempo, con una definición sutil, con una caricia, con su botín izquierdo, la ponga contra el caño derecho del arco de Alan Aguirre, la fue construyendo con paciencia el Xeneize. Todo se rompió con el cambio de frente de final para Villa. Villa fue paciente, clarificó la jugada para Blanco, un centro como los que suele mandar Lautaro Blanco, un centro preciso, definición de primera de Ángel Romero, y en 5 minutos de la parte inicial, en la Bombonera, Boca 1, Central Córdoba 0, el gol lo firma Ángel Romero.
0: Bien, y ahora la emoción final en la Bombonera, el golazo de Ángel Romero y el relato de Luca de Jesús en Nacional.
7: Va trepando por la banda derecha Dylan Gorosito. Gorosito jugando corto con Ángel Romero. Romero jugando hacia atrás para Belmonte. Belmonte y la pelota. La limpia la banda izquierda para Alarcón. Alarcón entregando para Palacios. Le pone paños fríos al partido Boca. Las pelotas del chileno Palacios que se disfraza de enganche. Va Palacios, jugó para abajo. La dejó correr de buena manera para Romero. Romero, el arco.
0: Camiseta de Boca, y vamos a repasar las emociones en el Jardín de la República, donde ganó River en Tucumán frente a Atlético 2-1, decía Eladio Regui.
6: Viene Acuña, Acuña para Almada, Almada al medio, atención con este ataque de River, ya está, se viene Montiel para el gol, está Montiel en el centro, atrás, dame gol, tiró, gol.

0: señores. Empezó por Acuña, pasó por Correa, la pelota derivó para Montiel, el centro atrás, le quedó la pelota allí a Tobías Andrada, el remate fuerte y la pelota creo que rozó en un futbolista tucumano y se le metió a Ingolotti, y a los 22 minutos de juego gana River en el José Fierro en Tucumán, gana el millonario 1-0, era más, y lo rubrica con el gol del pibe Andrada a los 22 minutos. Y ahora sí, aro, aro, aro, aro. Salió tarde el arquero, dudó como novio en despedida y River no te perdona. Lo mandó a dormir enseguida.
1: Muy bien, y estaba empatado el partido, parecía que terminaba en igualdad y apareció un tal Thiago, campeón del mundo Almada, y Eladio Arregui en el final del partido les dijo...
0: Acuña sale por afuera, sale por adentro, sale por afuera, sale por adentro. La jugó entre Villas, rebote, le quedó a Juan Cruz Mesa. Va, tiró un callo, entró al área, dame gol, cayó, dame gol, tiró.

0: señores, una jugada tremenda por izquierda de Juan Cruz Mesa. Acuña, que le encaró por adentro y por afuera, la jugó, hubo un rebote, le quedó Mesa, pasó entre dos, pasó entre tres tirando un caño.
1: Muy bien, ahí está el Eladio Rey con las emociones en Tucumán. Sí, Miguel.
2: ¡Gol! ¡De Gimnasia! ¡De Gimnasia de La Plata! ¡Apareció Méndez! ¡Sí, señor! Estaba perfectamente habilitado, descolocó al arquero Brian Cortés, pase sensacional de Nacho Fernández, ahí filtrado para que Ausmendi defina de la mejor manera, gana el Lobo, en el Diego Armando Maradona, en la Paternal, el Lobo le está ganando a Argentinos, 1-0, 26 minutos, la firma de gol, Ausmendi.
1: Bueno, sorpresa, sorpresa la derrota parcial de Argentinos de local.
3: Y recién estamos diciendo que es una jornada donde solamente dos equipos han ganado de visitante. La jornada del domingo, hasta el momento, viene a favor de los visitantes.
1: Claro, porque estoy repasando el grupo B del torneo clausura de Primera División. Gimnasia Esgrima de Mendoza tiene 18 puntos. Argentinos con esta derrota se queda en 17 puntos. Sabiendo que mañana vamos a tener partidos. Mañana a 7 de la tarde, Banfield Barraca Central, Deportivo Ristra con Lanús, a las 21:15 en Córdoba, Instituto Estudiante de Río Cuarto, el clásico. Muy lindo gol el de Gimnasia que relataste, Miguel.
2: Así es, Ausmendi le está dando la victoria parcial a Gimnasia. Mejor Argentinos en 27, pero lo que vale es el gol. Por eso está ganando Gimnasia 1-0. Lo grita Juan y Gijón allá.
3: Y pensando también en la tabla anual, porque con este resultado Argentinos queda con 46 y en segundo puesto.
1: Se complica.
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5: Gracias. Son finales de los primeros 45 minutos de los partidos de los equipos malarguinos. Ganan los dos de visitante. Vialidad en el departamento de San Carlos ante Sport Club San Carlos con un gol marcado por Gastón Ulloa a los 26 minutos del primer tiempo, y Deportivo Malargüe vence a La Consulta, gol marcado a los 40 minutos por Alejo Ortiz. Ambos partidos en el descanso, insistimos, están ganando los dos conjuntos malarguinos en el marco de la tercera fecha del torneo regional federal amateur. Sigue ganando en el Estadio Deportivo Bush Pacífico, comenzó el segundo tiempo, se llevan jugados 7 minutos, con gol de Ramiro Riarte a los 38 del primer tiempo, Pacífico vence a Deportivo Bush por 1-0. Me quedo en estudios en un ratito, repaso de todos los resultados del fútbol de San Rafael.
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1: El Atlético de Madrid y el Cholo Simeone están empatando 0-0. Recuerden que está lesionado Julián Álvarez. A primera hora, Getafe y el Deportivo La Coruña empataron 1-1. Goleada del Barcelona 4-2 al Levante. Dos goles de Lamine Yamal, uno de penal. Y Celta de Vigo con el Málaga empataron 1-1. En Inglaterra, goleada del Brighton 5-0 como visitante frente al Coventry. En el duelo de los Manchester ganó el City 1-0 frente al United como visitante con el gol de Haaland. En Italia, un gol del Changuito Ceballos para la derrota del Monza como visitante 3-2 frente al Lecce. El Napoli ganó 1-0 frente al Bologna y se está jugando Sassuolo en el final del partido, le está empatando con la Juventus de Italia 1-1.
2: En este momento hay falta en la mitad de la cancha, tiro libre, corresponde a Argentino Junior, recién tuvo el segundo Ausmendi, el centro de Nacho Fernández, pero salió a cortar con lo justo, Francisco Álvarez mandó la pelota afuera, Gimnasia le sigue ganando a Argentinos en el Diego Armando Maradona 1-0, 29 del primer tiempo.
3: Bueno, y siguiendo con los goles argentinos en Europa, venimos del viernes de la jornada de los 4 goles argentinos, 3 de Mastandoro y el gol de Matteo Pellegrini para la victoria de la Fiorentina de visitante 4-2 ante el Venecia.
1: La verdad que me hice muy hincha de Mastantuono, ojalá que le vaya bárbaro, que la rompa en la Fiorentina. Me hubiese gustado mucho que Franco, por quien tengo debilidad, lo vi con la camiseta River, además con una personalidad, con tan solo 19 años, le tocó debutar con la camiseta de River a los 17, tiene una personalidad, entiende el juego, me gusta mucho. 5:30 de la tarde tenemos La pausa que pone el señor Ricardo Artola, recuerden, a las 6 de la tarde viene Martín Perazo después del informativo para comandar la transmisión desde el estadio de Independiente. En un rato vamos a hacer un contacto con el estadio del Rojo y vamos a hablar con Martín Perazo del clásico entre Independiente y San Lorenzo.
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0: bien, 35 minutos después de las 5 de la tarde, estamos en la continuidad de Fútbol Show Nacional. Recordamos Miguel Almirón, que pasa en la Paternal a esta hora de la tarde.
1: Recién cayó el sobrino nieto de Maradona, López Muñoz. El árbitro cobró la infracción, tarjeta amarilla para Barrachelotto. Tiro libre para Argentinos, 1-0 gana Gimnasia.
0: Muy bien, Fernando Puentes, que pasa en la final masculina del Abierto de Tenis de Nueva York.
2: Y en el tercer set, Ben Shelton está ganando 3-2 al alemán Zverev, quien ya se llevó los primeros dos sets, 6-3 y 7-6.
0: Muy bien, me da mucho gusto saludar al querido Martín Perazo, que está en la cabina número 3 del Estadio de Independiente en Avellaneda, donde se va a jugar el clásico 19-15 entre Independiente y San Lorenzo de Almagro. Abre el estadio Martín Perazo desde Avellaneda. Hola, Martín.
3: Estimado Álvarez, abrazo grande para Miguel, también para el doctor Puentes. Estamos en la cabina que describiste, con un día que es más de invierno que cercano a la primavera. El sol por lo menos hace que los hinchas que están sobre la tribuna sur, aquella tribuna Pavoni, puedan paliar el frío de una jornada que va a ser brava ya por las 9 cuando esté terminando el partido. La gente llega con una expectativa controlada, con una ilusión que está aplomada por el presente y porque enfrente habrá un entrenador que conoce bien la vida de Independiente y que estará debutando con esos nervios que provoca un debut, pero también con ese empujón que le da un nuevo entrenador llegar a un club como San Lorenzo y enfrentar a un grande en el primer partido. Independiente San Lorenzo, en la propuesta está la bandera colgada de bebamos de las copas más lindas que tenemos, la gente llega de a poco, se ve la bandera de los mismos de siempre, la de la banda de la Sur, la de siempre presente, de a poco la cancha va tomando un tono y un cáliz de clásico, los árbitros caminan el terreno de juego, por ahí lo veo a Tello, ya está el señor Hernán Valdés con las novedades de Independiente, ya está en la cabina junto al Águila Vega el señor Juan Minotti, algunos colaboradores de Independiente también pisan la cancha, al igual que de San Lorenzo. Así nos presentamos, Nicolás. Gran abrazo para todos y muy bueno el programa. Lindas notas, lindas entrevistas, como con el Chocho Llop y con Vitrola Gizzo.
0: Bueno, bárbaro, lo podemos hablar. Le agradecemos muy especialmente, gracias Martín por las palabras, a Guillermo Vega, nuestro técnico operador ahí en el estadio de Independiente, que nos pone al aire. Te digo, para tu tranquilidad, llega perfecto la emisión 5/5. Me da mucho gusto saludar al querido Juani Minotti, que va a comentar el clásico entre Independiente y San Lorenzo. Juani.
4: Nicolás, querido Almirón, querido doctor Puentes, bueno, por acá el clima es el que describía Martín Perazo, con el agregado de un tufillo político que empieza a rondar por los alrededores del Libertadores de América de cara a lo que será la elección de fin de año, todavía con fecha a confirmar, pero se percibe algo diferente en el ambiente. Hay volanteo, se acercan diversos miembros de diversas agrupaciones para hablar con los hinchas, hay alguna pintada, me comentaba Valdés, que recorrió mucho más los alrededores. Evidentemente, en Independiente impera esa sensación de que algo cambiará en breve, porque la actual comisión directiva, o al menos la cúpula, ya ha dicho que no se va a presentar a la próxima elección. Seguramente haya algunos de los de atrás, de los encubiertos, que traten de alguna manera refugiarse o integrar alguna de las listas. Se percibe ese clima político en este contexto en el cual a Independiente le está faltando también algo de lo futbolístico. Debutó Jadson Viera, todavía no se ve su mano, es muy pronto. Tampoco es fácil dilucidar qué es lo que busca hacer un entrenador con tan poca experiencia, con cero participación en el fútbol argentino antes de su llegada desde Boston River de Uruguay. Y la clara similitud con San Lorenzo, que también ha cambiado de entrenador, hoy debutará el gallego Insúa, viejo conocido, ya conocemos también su estilo, su forma de ver, de abordar el fútbol, evidentemente defensiva, sin que esto sea peyorativo de ninguna manera, pero me parece que es la fortaleza que muestran habitualmente los equipos del exjugador de Independiente y San Lorenzo justamente, y es lo que creo vendrá a buscar aquí al Libertadores de América en un partido incómodo para debutar.
0: Muy bien, Juan, y ahí estamos con las claves del partido y lo que nos contabas de Independiente de San Lorenzo. Voy a la zona baja del estadio, lo saludo a Hernán Valdés, con lo primero que tiene que saber Hernán, el hincha de Independiente.
5: ¿Cómo te va, Nico? Buenas tardes para vos, para todos los compañeros. Y acá está Independiente, ya confirmado, porque vio que Perazo es muy impulsivo, quiere ya anotar las formaciones.
0: Como todo buen relator, quiere el equipo.
5: Que estaba el equipo confirmado. Un solo cambio del once que viene de ganarle a Central Córdoba de Santiago como visitante. El debut como titular de Chimi Ávila en lugar de Felipe Tempone. En consecuencia, el equipo será Rodrigo Rey en el arco, Leo Godoy, Fedorco, Arrayao y Zabal en el fondo, Maximeta, Marcones, Pérez Cursi y Montiel, Abaldo y Ezequiel Chimi Ávila, el once Independiente. Temas para hablar, porque como bien lo marcaban ustedes, junto con Juani, la política empieza a moverse. Y ya desde el oeste, que venía con la moto, ya vi pintadas del rojo, y llegando, cruzando el puente Pueyrredón, también, porque en la semana, auténtico rojo con Bertoni, ya hizo oficial que va a ser candidato a presidente. La agrupación Lista Roja, con Luciano Náquiz a la cabeza, también va a ser candidato a presidente. Revolución Independiente, con Luis Islas. Y hay que ver qué pasa con Gastón Gaudio. Precisamente las pintadas de Gaudio son las que se ven en el conurbano bonaerense y en Capital Federal.
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7: Muchas gracias. Continuamos informando sobre la situación tanto en el fútbol local como en el fútbol regional. Hay gol de Pacífico, segundo tanto del conjunto albinegro. A los 21 minutos del segundo tiempo acaba de marcar para el conjunto de Pacífico el jugador, en este caso Dal Seco, y pone Pacífico 2, Deportivo Bush 0. Vamos a tratar de confirmar el autor de la conquista de acuerdo a lo que nos están informando desde el estadio de Pacífico. Pero está ganando Pacífico por 2-0, una jugada un tanto controversial. Expulsaron al entrenador de arquero de Bush, Fernando Castillo, por una airada protesta. Situación bastante compleja, de acuerdo a lo que nos dice Milagro González, que está en el estadio del conjunto celeste. En cuanto a los resultados de el equipo o de los equipos malargüinos, Deportivo Malargüe le sigue ganando a la Consulta por 1-0 con gol de Alejo Ortiz, mientras que Vialidad está obteniendo un triunfo importantísimo ante San Carlos por 1-0 con gol de Gastón Ulloa. En el fútbol santafarino, San Martín de Salto de las Rosas pierde con Pilares 2-0, Deportivo y Montecomán igualan 0-0, Constitución vence al conjunto de Cuadra Venegas 3-0, Pedal le gana por 1-0 a San Luis, Colón y Elena pierde ante Cuadro Nacional por 2-0. En un ratito volvemos con más información desde lo que tiene que ver con el fútbol de San Rafael, el regional. En el fútbol de AFA, triunfo parcial de Gimnasia sobre Argentinos Juniors por 1-0.
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2: 17 y 47 minutos en todo el país.
3: Muy bien, ahí estamos con la grata compañía de Fernando Puentes y de Miguel Almirón. Por supuesto que no va a existir nunca más esto de que puedan elegir la música. Hoy, con espíritu democrático, solamente hoy.
4: Si quiere, elegimos otro con Mujer Amante, que es un poco más tranquilo.
3: Esto no va a volver a ocurrir, ¿eh? Bueno. Quédense tranquilos, pero me encontraron hoy bueno, pasa una vez al año, así que... No, pero eligieron muy bien, ¿eh? Ahora hay Navidad, me dice Artola.
4: Tiene razón.
3: Pensar que me llegó una carta documento de la familia Sinatra por culpa de Artola. Tengo contactos con buenos abogados, hablé con Nancy Sinatra, que vive en Nueva York. No es muy bueno mi inglés, pero le tuve que pedir disculpas a Nancy por culpa de Artola. Ella en inglés me decía, ¿cómo osan poner en Radio Nacional a Sinatra con otro artista? Sinatra canta solo. No. Tuve que hablar, bueno, terminamos amigos, le digo Artola con Nancy Sinatra.
2: Los inventos gracias a la inteligencia artificial, lo que pasa.
3: Claro. Bueno, tenemos oyentes, tenemos amigos que se comunicaron al 11-3870-7485. Estamos en el final de Fútbol Show Nacional.
2: Héctor de Salta nos manda un abrazo gigante y nos manda una foto también de los cerros, allá tres cerritos, Salta, escuchándonos a través de la 102.7. Hola, Pasión Nacional, dice... Le mando un saludo, Diego, desde Chivilcoy, está muy buena la radio. ¡Qué grande River! Dice, vamos a ganar 2-0 la próxima. Dice, gracias, Carmen de Neuquén. Le mando un abrazo gigante. Conrado de San Martín de los Andes nos manda también un abrazo. Mucho elogio para usted, de parte de Conrado también.
3: Muchas gracias, Conrado. Un gran abrazo. Gracias por estar en la sintonía.
2: El abrazo gigante también para Pablo de Córdoba. Dice, ¿cuándo me van a dejar elegir un tema a mí? Dice.
3: Pablo, la próxima, cuando quieras, deja el mensaje ahora y el próximo programa de Fútbol Show Nacional elegís el tema.
2: ¿Quiere una música de polaco Goyeneche?
3: Oh, por supuesto, el polaco es de lo más grande que hay.
2: ¿Y tenemos tiempo para pasarlo ahora o no?
3: Y tenemos un poquito antes de las 6 de la tarde el informativo, nos vamos con algo del polaco. Bueno, el señor Puentes lo veo... actualizamos con el señor Puentes la información deportiva.
5: Están en entretiempo... Gimnasia y Esgrima de La Plata vence 1-0 a Argentinos Juniors en la paternal con gol de Ausmendi.
3: Bien, ¿y qué pasa en la final masculina del Abierto de Tenis de los Estados Unidos?
5: En el tercer set están igualando 4-4, Zverev y Ben Shelton. Zverev está 2-0 arriba en set 6-3. Y 7-6.
3: Bien, primera B Nacional con Miguel.
2: Repasamos porque en la Tacita de Plata gana Gimnasia de Jujuy 2-1 frente al conjunto de Atlético de Rafaela. 0-0 empatan en este momento, ya minuto 90. Mitre de Santiago del Estero frente al conjunto de Chaco Forever. Pierde 2-0 Racing de Córdoba frente a Deportivo Morón 2-1. Ahora porque acaba de venir un gol de Racing de Córdoba. Escuche esto. Pierde Chacarita frente a Midland 1-0.
3: Bien, se complica Chacarita con esta derrota.
2: Se complica bastante.
4: Y viene un golpe duro al perder el clásico con Atlanta.
3: Sí, claro.
2: Está en zona de descenso directo, tiene 27, a 3 de Patronato se queda en la zona B.
3: Bien, lo saludo al querido Juan Ignacio Gijón, que viene desde La Plata para hacer la locución comercial durante la transmisión de Martín Perazo. ¿Qué tal, Juaní?
6: ¿Qué tal, Nico? Vamos a estar acompañando a toda la audiencia con este primer partido que va a llegar, con el partido independiente allí en el Libertadores de América, y más tarde, Huracán Racing. Aquí, bien. Todo por Radio Nacional.
3: Bien, todo por Nacional hasta la medianoche.
6: Exactamente.
3: Es decir que hoy no tenemos Irresistible Tango, el gran programa de Daniel Batola los domingos a las 23. Tenemos el fútbol con Sergio Sarratía y Agustín Domper con Huracán y Racing. Sí, señor Puentes.
4: Sí, Nico, está casi en el final del partido y el Atlético de Madrid del Cholo Simeone está venciendo 2-0 de visitante ante la Real Sociedad. Son titulares el Cuti Romero y Giuliano Simeone. Esos son los dos jugadores argentinos que están jugando en este momento el partido ante la Real Sociedad
5: en el equipo colchonero.
3: Muy bien, Miguel, tenemos el concurso.
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6: 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Calidad y protección que perduran.
3: Muy bien, Artola, vos elegiste algo de Goyeneche para el final, un tanguito. Bueno, me tenía claro, cruel en el cartel, la propaganda suena cruel en el cartel, ¿no?
2: ¿Cómo? A ver, perdón. Hacía falta este mensaje del oyente de Córdoba, ¿no? De Pablo de Córdoba para poner un tango de Goyeneche.
3: Qué grande, claro. Pablo, ¿eh?
5: Y cada vez que dicen Goyeneche, también, además de decir tango, es Platense.
3: Platense, claro. Platense que la tiene difícil, ¿eh? Porque perdió el partido de ida con Fluminense por Copa Libertadores de 2-0, la tiene complicada.
2: Pero juega de local, en Vicente López.
3: Sí, ¿con eso qué?
2: Pero usted piensa que...
3: Yo, bueno, a ver, le digo la verdad, yo pienso que el Flamengo va a ganar la Copa Libertadores de América.
5: Bueno. Ojo, Fluminense...
3: No es que le quiero pinchar el globo a la gente de Estudiantes y de Platense, pero bueno, es lo que pienso.
2: Sí, pero...
5: Fluminense sufrió con Independiente Rivadavia de Mendoza.
2: Yo creo que a Fluminense le pones un tango de Goyeneche ahí en Vicente López y le sacás a pasear.
5: Sí, lo que pasa que, bueno, el equipo del Azul de Mendoza le hizo mucha fuerza y lo llevó a los penales.
3: Claro.
5: ¿Quién te dice si el calamar de Vicente López también puede revertir ese 0-2 en el Maracaná?
3: Dale, nos vamos con el tangazo y venimos para la despedida.

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2: Son finales en el fútbol sanrafaelino. 4 Venegas 0 Constitución 4, el último tanto de Constitución, Javier Caballero, goleada del Canario que se acerca al gran objetivo que es volver a Primera División. Pilares le ganó a Salto de las Rosas por 2-1 y es final en el estadio Rodolfo Isalini Belgrano. El conjunto deportivo argentino con San Martín de Montecomán igualaron 0-0. Segundo tiempo, 35 minutos. En el estadio del Deportivo Gush, el local pierde con Pacífico por el Regional Federal Amateur por 2-0. Sigue ganando entonces el albinegro, el lobo alvearense, al conjunto celeste de San Rafael. Recordemos que mañana a las 21 en el estadio Pretel Hermanos, haciendo las veces de local Quiroga, el azul va a enfrentar a Huracán para completar la tercera fecha del Regional Federal Amateur. Me quedo en estudios. Y en un ratito ya volvemos con todos los finales, tanto en el regional como en el fútbol sanrafaelino.
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0: Luego, el ministro de Defensa, Carlos Presti, destacó en declaraciones radiales la decisión del gobierno de Javier Milei de construir la guarnición militar.
1: Como militar es la primera vez en 40 años que veo una inversión importante en defensa. Esto apunta todo, más que nada, a mantener la soberanía, a tener capacidades de control de nuestro espacio aéreo, marítimo y terrestre. Apunta a ser una herramienta de la diplomacia y del país para poder llevar a cabo sus objetivos.
0: Confirmación de identidad. El cuerpo calcinado hallado en Neuquén era de Nicolás Sáez. El joven de 21 años estaba desaparecido desde el 5 de este mes y su cuerpo apareció el viernes en la zona de la meseta del Parque Industrial de Centenario. Hay un detenido y es el único sospechoso. Según la autopsia, Sáez murió como consecuencia de un traumatismo cráneoencefálico, es decir, como consecuencia de un golpe en la cabeza. El estado del tránsito con Ernesto Arriaga.
2: La ruta 22, totalmente habilitada desde Neuquén Capital a Río Colorado y a Bahía Blanca. Camiones máximo 80 kilómetros por hora. Por otra parte, el tránsito en la ruta 5 de muchos camiones que van a Vaca Muerta, por favor, para ellos, máxima 80 kilómetros. La Panamericana con bastante tránsito de regreso y toda la zona, la General Paz, 80 de máxima hacia el Puente La Noria.
0: El tiempo. Encuesta del Molle Catamarca, donde nos escuchás por M730 kHz y FM 103.5 MHz, rige una alerta amarillo por frío intenso. Allí ahora cielo mayormente nublado con precipitación a la vista, 10 grados 4 décimos, humedad 62%, entrando en Capital Federal y alrededores. También se mantiene el mismo aviso de color amarillo por frío intenso. Frío también lunes y miércoles, los demás días de la semana venidera primaverales, por ahora sin agua. En este momento cielo ligeramente nublado, 10 grados, humedad 46%, presión atmosférica 1027 hectopascales.
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6: Tenemos algunos finales del fútbol de San Rafael. Pilares le ganó a San Martín de Salto de las Rosas 2-1 en el estadio de Rodolfo Iglesias. Belgrano Deportivo Argentino y San Martín de Montecomán igualaron 0-0. En la cancha del Porvenir hizo las veces de local el Molino, empató con San Luis Gonzaga 1-1. Colonia Elena cayó ante Cuadro Nacional 3-0. Cuadro Venegas perdió ante Constitución por 4-0. Todavía no termina. Deportivo Gush 0, Pacífico 2. Y los equipos malargüinos haciendo una muy buena presentación en esta tercera fecha del Regional Federal Amateur. Recordemos, mañana van a jugar desde las 21 en el Estadio Pretel Hermanos Sport Club Quiroga, que hará las veces de local ante Huracán para completar la tercera fecha del Regional Federal. En un ratito estamos con más resultados finales. Ya volvemos.
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7: 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Hoy, por la novena fecha del torneo clausura, desde el Estadio Libertadores de América, Independiente San Lorenzo. Relata Martín Perazo.

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0: Pendiente, preparamos a los Pérez García. Es un lindo domingo deportivo nacional. Y esta es la cortina que arranca el fútbol en el domingo. Con las sombras plenas sobre el reducto de juego en Avellaneda, en la Casa del Diablo.
1: ¡Arriba corazones!
0: ¡Arriba corazones en todo el país!
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0: Buena gente en tienda, escuchando la 11:50.
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0: Los soldados en Mendoza, la 9:60.
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0: Y Zapala se prende en las 7:10. Y esto es el Fútbol Show Nacional de domingo, un clásico.
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0: En la cabina 3 del Libertadores de América, donde se espera el fútbol en 1:10.
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0: Queda tu carita sin pintar y queda la radio y queda el fútbol en Nacional, en la más grande. Independiente, el equipo de Jackson, el equipo de Viera, el conjunto de Avellaneda que viene de una victoria. San Lorenzo, el conjunto del gallego Insúa, que tendrá un equipo que ya confirmó hace un día. El galleguito Insúa de vuelta en San Lorenzo y por Nacional.
2: Queda ruta por delante.
0: San Lorenzo, que había ganado de la mano de Walter Perazo 1-0 a Talleres y que apunta a dos clásicos. Hoy Independiente, el próximo domingo Boca.
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4: 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Muchas gracias, muy amable. Son finales en el Regional Federal Amateur. En Malargüe, Deportivo Malargüe le ganó a la Consulta 2-0. Gran triunfo del Depor. Los goles fueron marcados por Alejo Ortiz a los 23 del primer tiempo y Erwin Martín a los 42 minutos del segundo tiempo. Insistimos, triunfo notable de Deportivo Malargüe sobre el conjunto de la Consulta. En otro partido jugado aquí en San Rafael, en el Estadio Deportivo Bush, el Celeste, que dirige técnicamente Miguel Buxó, cayó de local ante el Sport Club Pacífico por 2-0. Ganó el albinegro. De esta manera, Pacífico lidera con absoluta contundencia y con absoluta autoridad su zona. Ha jugado 3 encuentros, ha ganado 2 sobre Quiroga y sobre Gucci, empató de visitante con Huracán, tiene 7 puntos. Mañana van a jugar Quiroga y Huracán desde las 21 en el estadio de Avenida Mitre. En un ratito volvemos con los otros finales del Regional Federal Amateur y los partidos que nos quedan del fútbol sanrafelino. Estudios, por favor.
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0: Te saludo en Santiago 11:30, en Chosmalal 6:70, en Córdoba a las 7:50, en Comodoro en la 6:70. Hola Bariloche 590, para que haya una frecuencia nacional en cada rincón del país. El domingo es frío, cala los huesos, el sol solo pega en la tribuna superior Pavoni. Vos estás del otro lado y me contás desde dónde escuchás Nacional. Y en palabra de comentarista, como para ir ilustrando la parte deportiva de un partido que está calificado como un clásico, lo tengo a Juan Ignacio Minotti. ¡Sei no amor, Minotti! Querido Perazo, estimada audiencia de Radio Nacional y del Fútbol Show en toda la República Argentina, bienvenidos a la Casa del Rey de Copas, bienvenidos a la cabina 3 del Libertadores de América, Ricardo Enrique Bochini, para un nuevo clásico del fútbol argentino, para empezar lentamente a cerrar el domingo, día histórico de los partidos trascendentes, tradicionales en nuestro país, y hoy lo honramos con un clásico de necesitados, no se ha dicho nunca, es una novedad en la radio semejante frase, pero refleja la realidad. Lo cierto es que Independiente desde hace mucho tiempo tiene necesidades, pero se han profundizado en las últimas semanas o meses, porque de aquel buen plantel con el que arrancó este segundo semestre, teniendo muchas dificultades desde el punto de vista dirigencial e incluso con un entrenador que no le encontraba la vuelta, se ha desarmado, lo han desarmado. Independiente ha perdido alguno de sus titulares en el último puñado de días. Ábalos, Maxi Gutiérrez, Kevin Lomónaco, ya jugó de esa manera frente a Central Córdoba la semana pasada, ganando un partido que desde el punto de vista de la explicación futbolera es casi imposible de argumentar. Independiente no mereció ganar ese partido bajo ningún punto de vista. Así como decimos eso, podemos marcar que si hubiese estado fino, aceitado en la definición, podría haber marcado hasta 3 goles. Lo concreto es que este equipo de Jadson Viera no muestra una versión futbolística superadora respecto del de Quinteros. Por el contrario, pareció empeorar. También puede atribuirse esa cuestión a la falta de alguno de los futbolistas que les contaba anteriormente. Pero también podemos hacer hincapié en un entrenador sin experiencia, sin pergaminos, sin identificación con el club como Jadson Viera, incluso sin identificación con el fútbol argentino, más allá de aquel campeonato ganado con el Lanús de Ramón Cabrero, siendo una alternativa en aquel equipo de la saga titular. Evidentemente tiene mucho más que ver con otros intereses la llegada del uruguayo en una institución que tiene una dirigencia saliente, que independientemente de los miles de millones de errores cometidos en estos 3 años y medio de gestión, da toda la sensación de estar tratando de salar la tierra. Yo no encuentro muchas más explicaciones a algunas de las transferencias hechas por Independiente en el último tiempo, tanto de las operaciones de salida como de las operaciones de llegada. Da la sensación de que, por ejemplo, la venta de Lomónaco, que deja apenas unos pocos morlacos, llevándose a uno de los mejores centrales del fútbol argentino, no es otra cosa que un intento de dejar la institución algo deteriorada para que el que venga, probablemente un opositor, hoy todos los cañones apuntan a Luciano Nacchi, no tenga el club en su mejor condición, no tenga el plantel en su mejor condición y no pueda recuperar a algunos de esos futbolistas que estaban bajos, pero que evidentemente en otro tiempo el Independiente había mostrado una mejor versión. Ese rojo que no termina de ilusionar, que hace que la gente venga a acompañar y a ver un clásico mucho más que a ver a un equipo, se enfrenta a un San Lorenzo que tiene necesidades similares. El ciclón de Boedo ha cambiado de entrenador, ha vuelto el gallego Insúa después del breve interinato de Perazo, no el relator, Walter Perazo. La llegada de un viejo conocido, un hombre que se ha hecho fuerte desde el fútbol conservador, defensivo, insisto, nada de esto es peyorativo. Hay una tendencia en el fútbol mundial, probablemente, pero que se profundiza en el argentino, de considerar lo defensivo como algo pecaminoso. Y creo que incluso los entrenadores que tienen su fortaleza en ese aspecto se encargan de tratar de despegarse porque lo consideran, a mi entender equivocadamente, un valor negativo. Bueno, el gallego Insúa es un técnico defensivo, es un técnico que trabaja mucho mejor esa parte del juego y no está nada mal. Trabaja bien ese aspecto, suele generar resultados que van acomodando al equipo lentamente en base a esa primero firmeza defensiva, y evidentemente tiene que trabajar mucho en San Lorenzo en ese sentido, porque si analizamos nombre por nombre, ya nos va a estar contando Juli Nataluti la formación para esta tarde noche, hay mucho más laburo que hacer en la parte defensiva, porque la jerarquía, si es que se puede llamar de esa manera, algunos de los nombres que tiene el plantel del ciclón, está más pensada de la mitad hacia arriba. Creo que si analizamos individualmente nos vamos a encontrar con que la línea de tres del fondo es de lo más débil que va a presentar el conjunto de Boedo esta tarde-noche. Necesita también reacomodarse, necesita que lo deportivo le reacomode lo institucional. En eso hay realidades similares, semejantes. Los hinchas se emparentan también en reclamos que hacen, que tienen que ver muchas veces con lo mismo. San Lorenzo viene a buscar hoy dar un golpe de timón, reacomodarse en el campeonato y empezar a crecer en un ciclo nuevo.
5: y tengan en cuenta eso, tengan en cuenta las características del gallego Insúa para empezar a perfilar el tipo de partido que podemos llegar a tener. Querido Perazo, auguro que vamos a necesitar la ayuda de la Rey Momo esta tarde noche. Ojalá me equivoque y de entrada tengamos muchos goles, pero si no, siempre al rescate la trompeta.
6: Presentación de Juan y Minotti en el aire de la más grande. Que suene, que suene, que suene, que suene, que suene. 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
6: Con nada se compara la bandera. Preso y este amor, la bandera. Parecen señales como para presentar a Valdés. Preso y este amor. Con nada se compara. Inoxidable en su pasión. Y sí, cubre la vida de Independiente. Y el tipo está ahí en la zona de bancos. Muy bien arropado como siempre, llega como Mister Moto a los estadios, deja el casco colgado, se pone los auriculares de Vega y dice sus primeras palabras en el aire de la transmisión oficial de Independiente San Lorenzo. ¡Hola, Hernán Valdés!
8: ¿Cómo le va, Martín Pirate Pedazo? Bienvenidos al Libertadores de América, Ricardo Enrique Bochini. Acá está Independiente, que viene a derrotar a Central Córdoba de Santiago por 1-0, que Jackson Viera va a presentar un solo cambio. Adentro Chimi Ávila, fuera Tempone, Rey Godoy, Fedor Corrayao y Zavala. Mesa marcó el Perecurti Mundial, Abaldo y Chimi Ávila para hablar en 3 meses, porque todo sería el 13 de diciembre, se darían las elecciones en Independiente. Y ya los políticos empiezan a entrar en el club por los candidatos, los afiches y las pintadas. Además, todo lo económico, porque estamos en la fecha 10, Independiente tiene una nueva cara y hoy estará en el banco de suplentes porque ya fue habilitado.
6: Presentación de Hernán Valdés en el costado rojo, en el costado del diablo. ¿Cómo le fue a Morón Valdés? Ya nos va a contar Almirón, pero lo veo con una buena cara, buen semblante hoy.
8: Excelente, Morón acaba de ganar 2-1 en Córdoba. Ferrito empató con los muchachos de Casanova y está puntero.
6: Ah, muy bien. Encima, ostentoso en la victoria. Juli Natalucci, del lado del gallego, del lado de San Lorenzo, del lado cuervo. Se presenta la voz femenina del Fútbol Show Nacional. Tenemos a otra chica en producción, como María Suárez Araujo. Pero acá está Juli Natalucci. Bienvenida, Juli.
9: Hola, Martín. Hola, Juan. Y un placer enorme de saludarlos a ustedes, a toda la gente que se va sumando a esta nueva transmisión de Fútbol Show Nacional, con un San Lorenzo que llega con cierta tranquilidad después de haber confirmado la llegada de Rubén Darío Insúa, que estará debutando en el día de hoy con 2 clásicos. No será fácil la parada que tendrá el gallego en estas primeras fechas. Independiente hoy toca el próximo domingo en condición de local, el reencuentro con la gente, con el hincha de San Lorenzo, y que ya empieza a meter mano en el 11. San Lorenzo que viene de ganar ante Talleres, que le dio un poco de aire esta semana con Walter Perazo en el banco de los suplentes, pero que ahora deberá empezar a demostrar de qué está hecho y ver si puede sumar la cantidad de puntos necesarios para no solo cumplir el objetivo de entrar en los playoffs, sino también empezar a sumar para la tabla anual, que es el objetivo que tiene el conjunto de vuelos, poder clasificarse a la Copa Sudamericana. Hoy está lejos, pero una victoria podría acomodarlo de a poco en la tabla. Un solo cambio meterá Insúa y será para modificar el esquema. Vuelve la línea de 3 o de 5, depende cómo quiera verlo cada uno. Ingresa Guzmán Corujo, sale Ezequiel Herrera, De Becky en el arco, Arboleda, Corujo, Amor, Tristique, Perruzzi, Insaurralde, Rodríguez, Adano, Farías, Cuello, Gomendi, el 11 de San Lorenzo. Muchas cosas para hablar también en cuanto a lo institucional. En lo deportivo, San Lorenzo hoy se juega todo en el Libertadores de América.
6: Que no lo tape la Arboleda, Valdés, juega Amor, juega Rayago. Hay muchos apellidos como para combinar en una jornada con una larga previa. Ya se va a presentar Miguel Almirón en los estudios centrales de Radio Nacional. Hay partidos importantes del fútbol internacional, hay mucho ascenso. Hay algunos partidos que se van a jugar a la par de este juego. Por eso estaremos muy pendientes de todo lo que pase en materia informativa en el fútbol y en los diferentes deportes en este domingo bien radial en todo el país. 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que muy bien luce en la cabina de Nacional, nuestro compañero el Águila Vega, y también, por supuesto, sugiriendo una escuela de frontera, una escuela rural, para participar por el sorteo solidario de 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Miguel Almirón se presenta en Nacional. Hola, Miguel.
10: Hola, Martín. Hola, Juan. Y abrazo gigante para todos ustedes. Bueno, te comento que Colapinto terminó séptimo en el Gran Premio de España y se llevó la pole position. Kimi Antonelli de Mercedes terminó como líder, segundo lugar para Max Verstappen, tercer lugar para Lando Norris, y tenemos la primera medalla para la Argentina en lo que sería los Juegos Suramericanos. Recordemos que Romina Ingrid Lequier ganó la medalla de bronce en lo que sería aguas abiertas. Así que tenemos muchísimo para contar del polideportivo. Hablando de fútbol, está ganando Gimnasia 1-0 Argentinos Juniors. Van en este momento 17 minutos del segundo tiempo.
6: Bien, marcador abierto, gana Gimnasia, y el Lobo Gijón debe estar con esa voz fresca, bien arriba, bien positiva. Vende Gijón en Nacional.
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13: El Ente Nacional Enrique instó a Ecogas a realizar las conexiones domiciliarias a vecinos con factibilidad condicionada al nuevo gasoducto y trámites aprobados. Quienes se encuentren en esta condición deben solicitar la autorización final de 8 a 12.30 en la Dirección de Vivienda del municipio, Belgrano 474.
6: Ah, cómo debe estar Fede Latre, por favor. Prepárame a De Marco Construcciones, porque hay que construir de vuelta Chacarita con Fede Latre. Ojalá que la Trechiana en algún momento cumpla un lugar preponderante ahí entre los dirigentes de un equipo tan relevante, tan importante, Valdés, en la historia del fútbol doméstico, en el ascenso, y por estos tiempos no anda tan bien. Yo sé que usted está en otra vereda, está en la vereda del Gallo, pero bueno, Chacarita, Chacarita, es un equipo muy populoso, usted no lo puede negar, Valdés.
8: Tan importante, pero va a jugar a la B Metropolitana el año que viene.
6: Está bien, ¿por qué no aprieta bien el botón? Porque sale mordido.
14: No, sobre todo para decir semejante barbaridad, ¿no?
6: Usted tiene que apretar primero el botón y después hablar, le pido por favor.
14: Otra entrada.
8: Pero, a ver, ¿ahí me escucha?
6: Lo sí. Escucho.
8: No, yo le digo que Chacarita es grande, pero el año que viene va a jugar en la del Metro.
6: ¿Eso está confirmado ya?
14: Y no, pero está, por ahora está en descenso directo, ¿qué quiere que le diga? Está en este momento con 27 puntos a 3 de Patronato, que tiene 30.
6: A mí me parece que es demasiado osado decir esto, ¿eh? Valdés, dígame una cosa, porque armando la planilla encuentro que el arquero de Independiente es Rodrigo Rey, ¿no? Digo bien.
8: Mucho bien, pero bueno, yo hago lo que puedo, usted hábleme.
6: Bueno, ¿de dónde es Rodrigo Rey? ¿Dónde nació? ¿Lo tiene ahí? Búsquelo tranquilo, ¿eh?
8: Rodrigo Rey en Río Cuarto.
6: ¿No es de Las Parejas? Fíjese bien.
8: No, es de Río Cuarto. 35 años, mide 1,90.
6: Ah, bueno, entonces, no sé por qué puse Las Parejas. Me acordé de usted cuando puse Las Parejas, pero es de Río Cuarto.
14: Las
6: entonces.
14: Parejas, dicen también.
6: Ah, a chequear. Está chequeando al miro. Es de Las Parejas.
14: En Wikipedia.
6: Usted que es un tipo que tan acostumbrado. Ahí se metí y me dijo.
8: Que con lo que le pasó hoy con la formación de San Lorenzo, que Yuri se la trajo bien.
6: No, no sé.
8: Y no le había sacado, usted no puede hablar nada, ¿eh?
6: No, sí puedo hablar, porque me parece que entre Almirón y Perazo le estamos diciendo que el tipo nació en La Pareja. Que llame la gente de las parejas, si no.
14: Nació el 8 de marzo del 91 en las parejas según Wikipedia.
6: Al ángulo, el hombre de las parejas. Por ahí Minotti, que conoce la vida del Rojo, también nos puede decir.
5: Es de las parejas, pero era demasiado.
14: Acá tenemos, usted pidió, perdón que me meta, usted pidió oyentes de las parejas, ya saltaron, ¿eh? Rey es de las parejas, dice por acá.
6: No, para mí era Bartolio, ¿viste? La quiso reventar.
5: Relator, es eso, y no Julio, le quiso gambetear el tema de las parejas, porque para mí vino por ese lado.
14: Julio de las parejas dice que Rey es de las parejas. Justo mandó mensaje.
15: Acá hay un importante sitio que se encarga de las transferencias a nivel mundial, que lo da a Rodrigo Rey como nacido en Río Cuarto.
6: Bueno, ahí hay un tema que habrá que chequear, no sé. Ahora, las parejas es en plural, ¿no? No es la pareja, es las.
8: La pareja en el cuarto no es que lo divide un río o algo, está lejos.
6: Sí. Bueno, capaz que vivió en un lado y nació en el otro y se toma los dos lugares como que es oriundo de ahí.
5: Tiene multiplicidad de sitios a su alrededor. Gente que tiene también multiplicidad de personas a su alrededor.
6: Acá que Almirón.
14: No, que acá está escribiendo Julio de las parejas y dice que es de acá y manda mensajes, está mandando. Los padres son mis vecinos, dice, mirá.
6: Bueno, con esta presentación del hombre de las parejas, así forma Independiente.
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8: Es Rodrigo Rey, 29, Leo Godoy, 13, Juan Fedorco, 35, Juan Arrayado, 22, Zavala. 8, Maxi Mesa, 23, Marcone, 16, Mateo Pérez Curti, 7, Montiel, 19, Matías Zabaldo, y el 6, Ezequiel Chimi Ávila, el 11, Independiente.
5: Desde la salida de Gabriel Ábalos, el centro delantero es un tema en Independiente, ha ocupado ese lugar el Chico Tempone, que tiene buenas intenciones, que tiene algunos movimientos interesantes, pero que no ha tenido la fortuna o la pericia para convertir, y eso de alguna manera lo va condenando, y a medida que Ávila, que evidentemente no llegó en su mejor condición física, va ganando ritmo, va ganando entrenamientos, seguramente por el esfuerzo económico que se hizo en él, sobre todo en materia contractual, por la experiencia que tiene, por la jerarquía proveniente de Europa, se va a terminar imponiendo, más allá de este partido puntual en el que va a arrancar. En el único encuentro en el que tuvo minutos fue en la derrota catastrófica de Independiente frente a Gimnasia de Mendoza, entró con el partido ya 0-3, es difícil juzgarlo en torno a eso, sobre todo en términos de nivel, pero sí en cuanto a características se vio un futbolista que tiende a tirarse unos metros más atrás. Ya sabíamos que Ávila no era un tradicional 9 de área, no tiene un parecido a Gabriel Ábalos, sino que juega unos metros más atrás, y veremos cómo se acopla Independiente a un delantero de esas cualidades.
6: 11-3-8-70-74-85, ya abro las Gromanti para que se meta la gente, pero ahora presento la formación del Cuervo con Julieta Nataluti.
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9: El arco con el número 25, José de Becky, 2 para Darío Arboleda, 16, Guzmán Corujo, 19, Emiliano Amor, 24, Capitán Nicolás Tripiquio, 5 para Ignacio Perruzzi, 19, Manuel Izaurralde, 3, Teo Rodríguez Pagano, 38 para Facundo Farías, 9 Alexis Cuello y con la 29 Rodrigo Mendi, mientras que salen los jugadores de San Lorenzo a hacer la entrada en calor.
5: Bueno, ahí tiene San Lorenzo el retorno a la línea de tres defensores. Algo tradicional en el Gallego Insúa, en su primera etapa, en su paso por Barraca Central. Y tiene que trabajar ahí porque los nombres parecieran ser de mayor nivel de la mitad hacia arriba. Arboleda, recién llegado, más allá de su extravagante pasado, su paso por el Sheriff Tiraspol de Moldavia, su gol al Real Madrid en Champions League en esa circunstancia, bueno, es un futbolista que recién se está acoplando a San Lorenzo, con otros dos jugadores que quizás en cuanto a nivel, en cuanto a trayectoria, en cuanto a nombre, quedan un poco lejos de algunos otros futbolistas de la mitad hacia arriba, como Tripique, como Farías, más allá de que se ha caído, como el propio Cuello. Me parece que ahí va a tener que trabajar el Gallego Insúa, que enseguida piensa en poner uno más y reforzar esa zona de la cancha.
6: Está San Lorenzo en la cancha, sale a calentar motores el equipo del Gallego, en un domingo que tendrá continuidad en Huracán Racing, con Serratea, con Domper, con Polanco y con Luca de Jesús. En el aire de la más grande Nacional, Huracán Racing, para cerrar el domingo que arrancó al mediodía y terminará a la medianoche. En el aire del fútbol, Show Nacional, con esta etiqueta, esta marca del Fútbol Show, que va marcando el punto del dial en cada fin de semana. Juega San Lorenzo, juega Independiente. El árbitro será Tello, digo bien, Hernán. Será Facundo Tello.
8: Facundo Tello es el árbitro principal. Gabriel Chávez el 1, Iván Núñez el 2, Jorge Broche el 4. En el VAR, Fernando Espinosa y Elena Perutiga.
6: Bien, bueno, ahí están los árbitros más el VAR para este partido donde Independiente llega de una victoria ante Central Córdoba de visitante en Santiago, y Talleres fue derrotado por San Lorenzo en el último fin de semana 1-0 en la cancha de El Ciclón, donde San Lorenzo espera a Boca el próximo fin de semana. Digo bien, Juli, ¿no?
9: Así es, el próximo domingo 20 a las 14:45, el último clásico que le queda a San Lorenzo será el nuevo gasómetro, recibe a Boca.
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10: Hola, buenas tardes. Me anoto para la pintura de la escuela secundaria, dice por acá de Santa Fe. Nos manda el saludo Juan Manuel Satarain. Hola, dice, soy de San José La Dormida. Estoy escuchando el programa. Está muy bueno. Saludo gigante a todos. Hola, hola Nacional, dice Sandra de Córdoba. ¿Cuándo van a hablar de Racing de Córdoba? Dice por acá. Bueno, no sé cuándo. Hoy jugó Racing de Córdoba, ¿eh?
6: Ahora hablamos, si quiere.
10: Ah, bueno, perdió con Morón 2-1.
6: Y bueno, ¿Qué quiere que diga
10: de Racing de Córdoba? Ya,
6: encima va a cacarear el gallo por acá abajo en cualquier momento.
10: Uy, mamá querida.
6: Encima,
10: hola,
6: si cacarea, que ponga el huevo, Valdés. Ponga el huevo si cacarea, Valdés, ¿eh?
10: Bueno, ¡gol de Argentinos!
8: No me achico. Pregunto que tengo un problema con un amigo. Cuando tiene una cita con su pareja, ¿es una entrevista laboral médica o sale de ronda de gira?
10: ¡Gol de Argentinos!
6: ¡Déjelo entrar!
10: Gol de Argentinos, apareció Verón para empatar el partido, 28 minutos, segundo tiempo. Verón dice que Argentinos y Gimnasia están empatando 1-1.
6: No sé qué le pasa, ahora trabaja en una obra social que está preguntando por la salud, no sé qué le pasa, Valdés.
10: Ah, bueno.
8: Dios, porque yo tengo un amigo que tiene una novia doctora y capaz que menos de salir de cita, tiene una cinta médica.
16: Usted relató un boxeador que tiraba muchas piñas al aire. Lo vi. Sí. Y bueno, me hizo acordar un poquito.
6: En ton y son tira, ¿eh? Tira claro. Por tirar, aparte. ¿Qué especialidad es la doctora?
8: Ginecóloga.
6: Por ahí le puede dar una mano. 11-3870-7485 en el aire de Nacional. El gallego llegó con ínfulas, llegó con lo que había, llegó pretendiendo algo distinto. Contame, Juli.
9: El gallego llegó sabiendo el panorama que tenía acá en San Lorenzo. Sabe que no va a haber un mercado de pases porque desde la dirigencia decidió no hacer uso por el cupo de lesión que tenían por Nahuel Barrios. Así que el plantel que tiene es el que tendrá hasta fin de año. Sí está pensando ya en lo que será el 2027, pero de acá a noviembre recién estará enfocado plenamente en conseguir el objetivo de clasificar a San Lorenzo a la Copa Sudamericana. En noviembre y diciembre pensará en cómo va a armar el plantel para el próximo año. Sabe lo que tiene, sabe que no puede más con esto, y va a aprovecharse de los juveniles que venían teniendo un poco de rodaje con Gorotín y con Pelazo para potenciarlos y que sean ese oxígeno que le falta a San Lorenzo.
16: Juli, ¿cómo cae en la gente de San Lorenzo? El gallego, porque evidentemente tiene mucha historia como jugador, incluso como técnico, pero este momento, el regreso de Insúa en estas circunstancias, ¿cómo cayó en términos generales?
9: Había opiniones divididas, creo, como con cualquier técnico. Insúa tiene mucha más espalda que cualquier otro nombre que podría haber venido, es más, incluso antes de que llegue el tipo Gorosito se nombraba Insúa y era el que la gente prefería por sobre el ex día que tuvo San Lorenzo en una época mucho tiempo atrás. Hoy en día Insúa, creo yo, cuando llega el gasómetro el próximo domingo va a ser ovacionado por los cuatro sectores. Tiene esa banca de, bueno, si no tiene algún resultado puede respaldarlo, pero no sé cuánto tiempo va a bancar la gente que no se den los resultados en el caso de que sea negativo para San Lorenzo. Hay opiniones divididas, yo diría un 70-30, más que sí que no, por el gallego Insúa.
6: Bien, toco repaso informativo en el cuadro del ascenso, Miguel Almirón, con todas las novedades.
10: En este momento se están jugando dos partidos. Godoy Cruz y Colón están empatando 0-0, 30 del primer tiempo. Arrancó en Tucumán, en la Ciudadela. San Martín y Agropecuario están empatando 0-0, pero tuvimos resultados antes porque empató los Andes 1-1 frente al conjunto de San Miguel. Almirante Brown y Ferrocarril Oeste empataron 0-0, ganó Estudiantes de Caseros 1-0 frente a Acassuso. 0-0 el empate en Paraná de Patronato frente a Temperley. Ganó Gimnasia de Jujuy 2-1 frente a Rafaela. También el empate entre Mitre de Santiago del Estero frente al conjunto de Chaco Forever. Victoria de Morón 2-1 frente a Racing de Córdoba. Midland derrotó 1-0 a Chacarita. Y esta es la continuidad. Recordemos que recién acaba de terminar y el equipo masculino de Gimnasia Artística se lleva el bronce. Uno más para la Argentina, Perazo.
6: 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El rojo para calentar motores.
8: Y para empezar a tomar la temperatura, porque he sabido que muchos jugadores son resistidos en este plantel, por eso el murmullo cuando salieron fue poco. El problema va a ser cuando empiece el partido, a ver si las cuatro tribunas se acuerdan de lo político o si hay algún reproche para los jugadores.
6: El polifuncional Valdés, que ayer estuvo comentando la victoria de River en Tucumán sobre Atlético Tucumán en partido polémico, relató a Regui con el trabajo de Leanza, de Scatolini y de Rorro Ruiz ayer nomás en Radio Nacional. Y el viernes estuvimos con Luca de Jesús y con Nico Álvarez, más Di Giovanni, más Valdés, para la victoria de Boca 3-1 sobre Central Córdoba de Santiago del Estero. Somos Radio Nacional. Completamos este domingo con Huracán y con Racing. Un poco de Gijón para mover la carpeta.
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6: ¿Quiénes son? ¿Cómo está el Rojo de Avellaneda envuelto en esta circunstancia donde el signo de pregunta manda en todos los aspectos, en lo deportivo, en el futuro institucional, de un plantel que se fue desmembrando, que fue dejando algunas figuras importantes en el camino, que ha vendido o malgastado algunas de las joyas de la abuela, y que encuentra qué panorama Minotti Valdés que siguen la vida de Independiente.
16: Se arranca el querido Hernán Valdés, que tiene la mejor información.
8: A ver, para ponernos en contexto, ya el lunes Daniel Bertoni, por Auténtico Rojo, dijo que se va a presentar como candidato a presidente. Lo hizo en conferencia de prensa, fue el primero que dijo: yo voy a ser uno de los candidatos. La otra lista es Agrupación Lista Roja, que esa va a tener como presidente a Luciano Naki, el hijo de Noray, muy allegado a la AFA, que en el fútbol lo tendrá a Enzo Trocero, y que en inferiores a Hermes Decio, y que en las últimas horas dio su apoyo y va a estar con ellos Sergio El Kun Agüero. La tercera lista, Revolución Independiente, este lo va a tener a Luis Islas, el ex arquero del Rojo, como candidato a presidente. Yo se lo decía a Nico hoy en la previa, viniendo del oeste, no sé si lo viste, Martín, hay pintada ya de Gastón Gaudio, diciendo Gastón Gaudio va a ser presidente. No tiene todavía una agrupación, va a tener que buscarla, y la agrupación independiente no presentó su candidato, y el oficialismo, después de todo lo que hizo, decidió no presentarse, y eso es como que hizo que los demás dijeran: bueno, vamos, porque esto no está, y se quiere meter. Por eso algunas agrupaciones empezaron en la previa a este partido.
16: Ahí creo que lo perdimos a Hernán, a ver.
14: Se fue.
8: A ver, ¿ahí me escuchan?
16: Dale.
8: No, a ver, decía, lo de Revolución Independiente con Luis Isla, lo de Gastón Gaudio, y el oficialismo no se va a presentar, eso ya lo confirmaron.
16: Bueno, yo amparándome en la información de Valdés, quiero pasar en limpio algunas cosas y hacer algunas aclaraciones históricas y asociaciones históricas también, para que la gente sepa quiénes son los candidatos o los posibles candidatos y de dónde vienen. La lista de Ricardo Daniel Bertoni, que va a ir como candidato a presidente, tiene algunas personas que han integrado la famosa lista de Independiente Místico. Independiente Místico fue la agrupación con la que ganó Víctor Javier Cantero, el presidente con el que Independiente se fue al descenso, aquel que de alguna manera decía batallar frente a la barra brava y después terminó de alguna manera arreglando y hasta dándole dinero para que se muevan alrededor del país, que contrató una persona para que batalle frente a la barra. Cuando esa persona ingresó había una sola barra brava y después terminó habiendo casi tres. Del lado de Gaudio, la intención de Gaudio es presentarse, pero para eso necesita un sello, necesita una agrupación. Y la agrupación o las agrupaciones que podrían estar más cercanas se relacionan con el actual oficialismo. Si bien, como dijo bien Valdés, da la sensación de que no van a participar de la lista ninguna de las cabezas más trascendentes de la actual comisión directiva, Néstor Grindetti sin duda se va a la casa porque está claro que ha fracasado y que me parece ha terminado su vida pública prácticamente después de lo que ha sido su participación como presidente de Independiente, tan mala desde la gestión y tan sobrepasado en algunas cosas. Yo creo que Grindetti se vio incluso primereado en muchas decisiones por dirigentes de poco vuelo, porque a Grindetti, que era un dirigente de la política nacional, se lo comieron desde adentro personas chiquitas en cuanto al nivel de gestión política. Se va a la casa Daniel Suárez. Yo creo que va a seguir revoloteando Independiente, pero obviamente es probablemente el mayor piantavotos que pueda tener hoy cualquier lista, con lo cual no va a integrar con su nombre y apellido una de esas listas, pero la gente sí hace una asociación entre lo que es Gaudio y gente del oficialismo que creo al extenista le juega sustancialmente en contra. Respecto de Luis Isla, yo no tengo confirmado que vaya a ser candidato a presidente, sí que va a acompañar una lista y que va a llevar a cabo, en caso de que esa lista gane, que hoy parece poco probable, la gestión de la parte deportiva. Va a ser una suerte de director deportivo, de manager, con una lista. Y por el lado de Luciano Naquis, bueno, la gente lo conoce un poco más como el hombre que le secó la nuca a Tapia. Da la impresión de que hoy tiene el apoyo más grande para tratar de ser una suerte de renovación, aunque no es renovación, es el hijo de un candidato o de un vicepresidente que en ejercicio terminó en prisión. Después, más allá de la que la causa se terminó ensuciando un poco, terminó con prisión preventiva por asociación ilícita en el ejercicio de las funciones, no por otro lado, por otro motivo, en el ejercicio de las funciones y vinculado a la barra brava de Pablo Bebote Árbaez en su momento. Luciano Naquis va a tener el apoyo del Kun Agüero, da la sensación de que es quien tiene hoy por hoy mayores chances de ganar esa elección, pero no deja de ser una elección que la gente hace por descarte, o que haría la gente por descarte, me da la sensación. No hay convencimiento con ninguno de los candidatos, y una vez más, como viene pasando hace muchas elecciones en Independiente, da toda la sensación de que el hincha va a votar para sacar al que está, y no porque quiera que venga alguien en particular.
6: Lo dice Juan y Minotti, en palabra de comentarista, para poner un poco de claro sobre oscuro en la vida institucional de Independiente junto a Hernán Valdés. Del otro lado, Juli, tampoco está como para tirar manteca al techo San Lorenzo de Almagro con los dirigentes.
9: No está en un gran momento, pero tampoco es lo que, por ejemplo, Independiente está atravesando hoy en día, o lo que era San Lorenzo antes de estas elecciones, ¿no? Desde la llegada de Marcelo Culota, tal vez el lado futbolístico todavía no termina de convencer, pero dentro de todo está viendo o intentando haber un orden más dirigencial. Sí está sufriendo por ahora, como por ejemplo los embargos, ¿no? Entre ellos, por ejemplo, lo de Maroni y otros embargos que van a seguir cayendo que afectan en el día a día de San Lorenzo, pero no está siendo tan movilizado como Independiente hoy en día. Las elecciones donde quedó Marcelo Cuesta como ganador le trajeron un poco de calma, y hasta el año que viene, hasta finales de 2027, no habrá otro año electoral en San Lorenzo, por lo cual tiene un año y medio Cuesta para poder trabajar y ordenar un poco lo que es el club San Lorenzo.
6: El domingo se viste de tardecita, las luces plenas sobre el Libertadores de América, en el fondo el horizonte rojizo para despedir al sol de domingo. El cielo está libre de nubes, pero hace mucho frío en un septiembre que arrancó como para helarle los pelos a Miguel Colejito Alejandro. No quedó la canción nomás de "En septiembre tú fuiste mía", porque el fresco que hace para andar en moto, Valdés,
8: un tema de Marco Antonio Solís, ¿dónde estará mi primavera, no? Porque la verdad es que cada vez hace más frío.
6: Siempre cantautores que rozan el amor, usted, siempre.
16: ¿Cómo me asusté?
8: Sí, uno vive enamorado de la vida.
16: Cuando arrancó la frase, ¿dónde estará mi...? Y encima arrancó con P la última palabra, me dio casi un paro, pero bueno, la arregló bien.
6: ¿Dónde estará el qué era entonces?
8: De Marco Antonio. ¿Dónde estará mi primavera?
6: Ah, ¿dónde estará mi primavera? Ahí está. Y bueno, por ahora no está la primavera, por ahora está cayendo en el hada de la gran P. 11-3870-7485, estamos en Nacional, la radio más grande de la Argentina. Vos del otro lado, quiero que me cuentes desde dónde escuchás el Fútbol Show Nacional, desde qué lugar, sacale una foto a la radio, al tablero del auto, al tablero del camión, a la garita donde estás laburando.
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4: Muchas gracias. Bueno, estamos cerrando la jornada informativa, ya tenemos todos los finales. En el Regional Federal Amateur, Deportivo Bush perdió en su estadio, la segunda derrota en este caso de Deportivo Bush, había igualado con Huracán 0-0, perdió el otro día ante Quiroga por 1-0 y hoy Pacífico lo venció en el estadio en el distrito de la capital del Durazno por 2-0. También en el Regional Federal Amateur hay que decir que Deportivo Malargüe venció como local a La Consulta 2-0, logró un triunfo importante que lo pone en carrera al conjunto malargüino como uno de los principales protagonistas de su grupo y sacó un empate importante. Vialidad Nacional le empataron prácticamente sobre la hora, el Sport Club San Carlos lo ganaba el conjunto de la B azulada, pero terminó empatando 1-1, no obstante ahora empieza a jugar los partidos de local en la segunda rueda. Hay que decir que con estos resultados la zona de Huracán tiene a Pacífico con 7 puntos, está posteriormente con 3 unidades el Sport Club Quiroga, con 2 puntos el conjunto de Huracán y con 1 punto Deportivo Bush. Hay que decir también que falta por jugar el partido mañana a las 21 en el Pretel Hermanos Quiroga Huracán, donde va a ser las veces de local el conjunto azul en el estadio de Avenida Mitre. En el fútbol sanrafelino, ayer se había jugado un partido, la llave cayó ante las Malvinas por 1-0, gol marcado por Ignacio Guillén a los 20 minutos del primer tiempo para el conjunto Albo del Sur. Esta tarde, Las Paredes le ganó a Tel Norte por 2-1.
17: El Molino empató con San Luis Gonzaga, 1-1. Cuadro Nacional de visitantes venció a Colón y Helena 3-0. Y Constitución goleó a Cuadro Venegas en el Estadio Mirasol por 4-0. Los partidos de primera división que se jugaron esta tarde en Rodolfo Isellini y Belgrano, Deportivo Argentino y San Martín de Montecomán igualaron 0-0. Pilares ganó su partido ante San Martín de Salto de las Rosas por 2-1 y Pedal, por la mínima, venció a San Luis por 1-0. Mañana vamos a completar toda la información. Esto es lo que ha acontecido en el fútbol, tanto en el ámbito de la Liga San Rafaelina como en el Regional Federal Amateur que organiza el Consejo Federal del Fútbol Argentino. Por su atención, muchas gracias. Nos encontramos mañana.
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2: El arco de la Pavoni. Partido que fue bastante chato, que tuvo dos goles, pero esperamos que hoy sea un poquito mejor.
3: ¿Quién es el fosforito de Rubio Ocasional en el pelo de Independiente que está definiendo ahí contra el arco de la Pavoni? Abaldo es el rubio de ocasión. Abaldo, creo que es Abaldo.
2: Sí, es Abaldo.
3: Sí, ya le vamos a levantar el retorno a Valdés, que está pidiendo un poco más. Ya te vamos a dar un poco más, Valdés, pará, que ya estamos regulándolo. 11-38-70-74-85 en el aire de Nacional.
4: Hola, pasión nacional, dice Juan de Dios López, del barrio Santa María 2, Tartagal, Salta, escuchando a full la transmisión. Acá Toti Villalba, Rita Villalba y Diego Villalba, toda la familia para alentar a San Lorenzo. Aguante Radio Nacional en Posadas, le mando un abrazo gigante. A ver qué dice Alcira de Santo Tomé Corrientes. Quiero participar por la Escuela de Frontera 484 de Santo Tomé. Un abrazo gigante para todos, está muy buena la radio. Hola, queremos participar por la pintura Escuela 137 con residencia escolar de la costa en Chubut. Dice, es una de es la escuela que alberga 3 alumnos, tiene 82 años, dice. Gracias al profe Diego también, que está full ahí. Y bueno, le mandamos un saludo gigante. Me anoto para la escuela de frontera número 6, Salvador Massa, Salta. Escucho la radio las 24 horas. ¿Cómo le va, Salvador Massa? Y nos mandan una foto de la radio en sintonía. Buenas noches, buenas tardes, digo. Escucho Nacional siempre desde Malargüe, quiero participar por la camiseta de Boca, espero que el martes podamos clasificar. Aguante Nacional y aguante el Ceneice.
3: 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Un poco de Juan Ignacio Gijón.
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1: Lo tenemos a Nacho Fernández.
2: Vamos con Nacho, vamos, lo escuchamos en Nacional.
3: Para liquidarlo y no pudimos y en el segundo tiempo...
2: Nacho Fernández, jugador de...
3: Terminamos empatando un partido que... En el primer tiempo fue favorable para nosotros, pero en el segundo, argentino, la verdad que con uno menos jugó mejor.
4: ¿Por qué se quedó el equipo?
3: La verdad que no sé, a ver, no te puedo explicar ahora si no lo veo el partido, pero lo quisimos esperar un poquito para poder salir de contra, pero nunca pudimos hacer dos o tres pases seguidos como para poder sostener la pelota, y ellos la manejaron con el juego aéreo, nos complicaron mucho y bueno, terminaron consiguiendo un empate y creo que fue merecido.
4: Eso. Están trepados arriba, están en la pelea.
3: ¿Cómo estamos en la pelea? Una cancha muy difícil. La estadística, creo que hace 26 partidos. Una lástima porque estábamos en ventaja con un hombre más y no lo pudimos aprovechar.
4: ¿La palabra del árbitro?
3: No. Creo que en el segundo tiempo la chiquita nos fue metiendo un poco, pero en líneas generales no. Creo que no influyó en el resultado.
4: Gracias.
1: Ahí está Nacho Fernández.
5: Bien, Nacho Fernández hablando por Nacional después del empate 1-1 ante Argentinos Juniors en un domingo que ya contó con el empate del equipo de Junín con el equipo cordobés en el arranque de la jornada, ¿no?
1: Sarmiento 1 frente a Belgrano 1.
5: Y después ganó Rosario Central. ¿Escuché su gol o no?
1: Sí, exactamente. Gol de Di María para la victoria canalla frente a Tigre en Victoria.
2: ¿Fue penal, Almirón?
1: Fue penal. Sí.
5: Está seguro, Almirón, ¿no?
1: Sí, claro.
5: Bien, los grifos encendidos. La cancha de Independiente. Iremos a las noticias a las 19:15. Juega el partido clásico del domingo Independiente con San Lorenzo. Diga.
1: Lo que no me pareció expulsión fue la de Coronel, justamente. Pero bueno, usted sabe cómo está el arbitraje en el fútbol argentino.
2: Bien, ¿Andrés Merlos ese partido?
1: Andrés Merlos.
5: Ajá. Bueno, acá la cancha tiene una muy buena convocatoria, no está llena. La tribuna donde hay más gente es la Pavoni, la Sur, la que da a la calle Pastoriza. En la tribuna que da al Cina, de la Norte, se espera un poco más de gente sobre la parte superior. Pero va a haber, a la hora del comienzo del partido. Valdés, acá la gente no quiere pasar demasiado frío porque el día está bravo. Sobre la hora, viven cerca, llegan siempre, Valdés.
6: La cancha la va a ver en un 80-90% como todos los partidos. Ahora ve muchas butacas vacías, pero después de las 7 la gente ya entra al estadio, se acomoda para no tomar mucho frío, cruzar el puente Porredón cuesta. No mucha gente es de Avellaneda, viene de otros lados. Por eso la llegada es siempre sobre la hora de la gente roja.
5: Qué claro que tiene la vida del diablo usted. Qué clara que la tiene.
6: Y todo culpa de Natalutti.
5: Bien, bueno. Natalutti, ¿podemos ir a las noticias? Estamos llegando al top de las 19 y después nos metemos en formato de transmisión para el partido.
7: Podemos, pasa nomás.
5: Bueno, un beso para María Suárez Araujo, para Canullán, para Artola, para toda la muchachada que trabaja en la parte técnica, en la salida al aire, para el Águila Vega en la cabina 3 de Radio Nacional sobre Avellaneda, en la Casa del Diablo. Noticias, luego el partido.
8: 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Prevención de suicidios. El informe de Ivana Miskovsky desde Radio Nacional Rosario.
9: El departamento Rosario concentró 167 de los 448 suicidios registrados en todo el territorio santafesino durante el 2025. En este contexto se creó un proyecto por parte del Consejo de Rosario que propone crear una mesa municipal de salud mental para articular las respuestas del Estado y fortalecer las estrategias de prevención. Así lo destacaba la Secretaria de Salud Municipal Soledad Rodríguez.
10: Quienes fallecen por esta entidad son en su mayoría hombres. Entonces, bueno, también ahí hay una línea de trabajo con una población específica, hombres en edad media.

0: de la vida.
1: Indemnización a una pianista. La justicia obligó a la empresa de colectivos 203 a resarcir a una mujer que sufrió lesiones cuando viajaba en el año 2012 entre las localidades bonaerenses de San Fernando y San Miguel y nunca más pudo tocar el piano. La víctima se cayó dos veces mientras viajaba producto de maniobras imprudentes del chofer, según la condena, y ahora la compañía deberá pagarle una cifra superior a los 13 millones de pesos después de 14 años. El estado del tránsito con Ernesto Arriaga.
2: Mucha gente por General Paz, 40 de máxima, con demoras para Hipólito Yrigoyen y la zona de Liniers de 5 minutos. El paso Zamoré cierra en estos momentos de Villa Angostura, Osorno, Chile. Y el paso Jama, por favor, informarse en Gendarmería Nacional. Aeroparque y Ezeiza operan con total normalidad.
1: El tiempo. En Aguascalientes, Jujuy, donde los escuchás por M790 kHz y FM 94.1 MHz. Cielo cubierto, 10 grados 3 décimos, humedad 84%, y en Buenos Aires y alrededores, buen tiempo ya en el ocaso del día, pero mucho frío. Cielo despejado, 10 grados 1 décimo, humedad 49%, presión atmosférica 1026,8 hectopascales.
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5: Dos minutos, ¿qué tal? ¿Cómo le va? Muy buenas tardes. Damos comienzo aquí al Mundo Social por LB4.

Agradecimientos, Mirta, Gladys, agradece a Jesús de la Divina Misericordia, San Benito, Abad, San Expedito, y espera por una nueva gracia.

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1: Fallecimiento a la edad de 70 años, ha fallecido el señor Ricardo Ernesto Ríos. Sus restos son velados a partir de las 20 horas en Comandante Salas 460, Sala Velatoria de Casa Codó, y mañana a las 11 serán trasladados para su posterior cremación. El señor Ricardo Ernesto Ríos, de 70 años, se domiciliaba en nuestra ciudad y era reconocido contador de nuestro medio. Hasta aquí compartimos esta edición del Mundo Social. Un encuentro similar será mañana a partir de la hora 11 con el Carnet Social. Por vuestra atención, muchas gracias.
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3: Rodrigo Rey, 29, Leo Godoy, 13, Juan Federco, 35, Juan Arrayago, 22, Facundo Zavala, 8, Maxi Meta, 23, Iván Marcone, 16, Mateo Pérez Curti, 7, Santiago Montiel, 19, Matías Zabaldo, Ezequiel, el Chimi Ávila con la 6, el 11 de Jackson Viera.
4: El primer equipo de El Gallego Insúa en su regreso. San Lorenzo para afrontar el clásico tiene estos protagonistas que te cuenta Juli Nataluti.
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6: En el largo con la 25, José del X2, Danilo Arboleda, 16, Guzmán Corujo, 19, Emiliano Amor, 24, Capital, Nicolás Tripiquio, 8, Manuel Insaurralde, 5, Ignacio Perruzzi, 3, Pío Rodríguez Tavaro, 38, Facundo Paría, 9, Alexis Cuello y con la 29, Rodrigo Méndez.
4: Bien, así forman los protagonistas para esta jornada Independiente y San Lorenzo. Esto piensa en palabra de comentarista Juani Minotti.
7: Son dos equipos muy nuevos porque Independiente tiene entrenador que ha asumido hace un par de fechas, porque en San Lorenzo el gallego Insúa va a debutar nuevamente hoy, pero podemos prever algunas cosas. Por la historia del gallego Insúa y por lo que ha mostrado este equipo de Jackson Viera, da la sensación de que a los dos les gusta más el juego directo. El equipo de Viera, el equipo que ha mostrado pergaminos distintos de acuerdo a los partidos de Independiente, da la sensación de que los mejores pequeños pasajes de fútbol los tuvo cuando pudo cortar y salir rápido, especialmente contra Central Córdoba en Santiago del Estero. Pero me da la impresión de que eso no se lo va a permitir San Lorenzo, por la disposición de los nombres que va a ubicar en cancha y por la filosofía de juego que suele adoptar el gallego Insúa. Creo que va a tener que hacerse cargo de la pelota Independiente, creo que va a tener el protagonismo del partido, sin terminar de tener un mediocampo suficientemente robusto quizás como para hacerlo, y dependerá bastante de lo individual. Y cuando depende de lo individual, Independiente termina, en muchos casos, siendo excesivamente dependiente de Santiago Montiel por el sector derecho, enganchando hacia adentro y tratando de crear juego o buscar su propio remate al arco. Me da la impresión de que San Lorenzo va a esperar compacto, tratando de meter Independiente en un embudo desde los costados hacia el centro para quitarle la pelota, para interceptar algún pase erróneo y tratar de salir en velocidad. Tiene dos jugadores rápidos para pensar en conducir una contra, Farías y Cuello, y uno muy certero a la hora de definir como Osmendi. Evidentemente, si San Lorenzo aspira a la contra, tiene también los jugadores como para hacerlo, porque más allá de estos tres que mencionaba anteriormente, la disposición táctica y los dos laterales volantes, que son de ir al ataque, y son de ir al ataque bastante bien, de hecho me da la sensación de que atacan mejor de lo que retroceden, entre Piquio y Rodríguez Pagano, va a poder llegar con buena gente, va a poder llegar con los costados, y si logra capturar esas pelotas sueltas en la mitad de la cancha que Independiente muchas veces deja, seguramente pueda generar de contra. Insisto, me imagino un Independiente tratando de ejercer el protagonismo, me imagino un San Lorenzo que te lo permita y que va a tratar de buscar de contragolpe marcar alguna diferencia.
4: En Nacional estamos esperando el arribo de los protagonistas. Se viene el Rojo, se viene San Lorenzo. Escuché el ambiente que hay en la Casa del Diablo. La gente de a poquito se entusiasma, levanta la voz.
8: Hay alguien en la vereda de enfrente que no escucha el ambiente.
4: Aparecen los protagonistas. Aparece Independiente. Aparece San Lorenzo. Aparece el Diablo y el Ciclón. Acá están los equipos. El nuevo San Lorenzo de Insúa, el equipo de Jackson Viera, Independiente San Lorenzo en escena. 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En la 870 en Buenos Aires. En la 750 en Córdoba. En la 570 en Comodoro. Escuchá. Así grita la gente del Rojo, de remera, de siempre, en la mitad de la cancha para el saludo histórico, levantando los brazos para los cuatro costados, Rey compañía, San Lorenzo que ya está en fila para el saludo protocolar. Somos Radio Nacional, el árbitro del partido entonces me dijiste que era... ¿Alguna garantía, Minotti, de ese cuerpo arbitral?
7: No, de eso suele estar de lo más confiable porque no se descree de su honor, y eso es bastante en el fútbol argentino. Yo sí descreo de sus capacidades técnicas, no me parece un buen árbitro, a pesar de que probablemente sea uno de los mejores del fútbol argentino. Eso marca también el nivel del arbitraje nuestro, ¿no?
4: Bien, encabeza la fila San Lorenzo para saludar a los jugadores de Independiente. Independiente ya con la remera oficial. San Lorenzo todavía con una campera por arriba de la remera blanca. Es blanca la remera de San Lorenzo y Juli.
6: Camiseta suplente para este clásico, la blanca.
4: Bien, San Lorenzo posando para la foto frente a Gallego Insúa. El gallego, ¿qué look tiene? El rockero de siempre, algo más, más de fiesta. ¿Cómo se vistió el gallego hoy?
6: Mantiene la esencia de lo que es Rubén Darío Insúa. No tiene campera de cuero, cuenta esta noche, y una campera parecida a lo que sería de cuero, pero mantiene la esencia del look de Rubén Darío Insúa.
4: Cuando metí una foto en la IA buscando algo del 80, le contestaron, gallego, ya sos del 80.
7: Y acá tiene mucho respeto de la gente de Independiente. El gallego Insúa tuvo un gran paso como futbolista de esta institución, siendo campeón en aquel recordado equipo a fines de los 80 con Bochini ya grande y el Beto Alfaro Moreno.
4: Bien. Volante de esos polifuncional, con gol, con clase y con vértigo a la hora de recuperar la pelota. Era el gallego Insúa. El saludo de la gente para Independiente que se posa del lado de la Pavoni para atacar sobre el arco de la calle Alsina. Grandote el colombiano ese, Arboleda, grandote Danilo, de un gol histórico me contaba Juan y el número 2.
7: Claro, no convirtió, ese fue un error mío, pero sí fue titular en aquel partido del Sheriff Tiraspol de Moldavia, un equipo muy débil de la región de Transnistria, región separatista encima de Moldavia. Le ganó el Real Madrid por Champions League 2-1 en el Bernabéu, nada más y nada menos.
4: Y otro gigante es Amor,
6: También ronda 1,89 para Emiliano Amor, también un jugador que todavía no se logra asentar del todo en la defensa de San Lorenzo, pero que del lado de la dirigencia esperan mucho de él.
4: Es una injusticia de la planilla que Amor juegue del lado que no es su equipo, Valdés, pero bueno, ahí está el 19, el central, también está Corujo, San Lorenzo que...
7: Es para historias de vida que Amor sea un central áspero también,
4: Sí, sí, la verdad que sí. Es como que todo se combina y tiene un contraste también en la noche.
8: Juaní.
4: Sí.
8: ¿Usted no pensó hacer un capítulo de historia de vida con Jorge Sampaoli?
7: y da para varios. Tendríamos que hacer una temporada entera, ese es el problema.
9: Sí, es que se hizo millonario porque lo echaron muchas veces.
7: No, y desde lo que fue el Mundial de Rusia 2018 también hay muchos
8: cambios. Escucha, después de escucharlo de Raposo, digo, cualquier cosa puede hacer.
9: ¿Qué grita la gente, Valdés?
3: Comisión, la comisión, que se vaya a lavar los platos.
9: ¡Ah, lavar los platos! Mirá vos, qué bueno fue mismo encontrarte para decir que se vaya la que lo parió, que grita la gente. Bien, moverá Independiente, que sacará hacia el arco de la Pavoni. Independiente de rojo, San Lorenzo de blanco, somos Nacional, la más grande de la Argentina. 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Ezequiel, nuestro operador técnico, Maipú 555. 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
9: Avaldo, Montiel y compañía para arrancar. Avaldo se para por la izquierda, a jugar. Fútbol, Independiente San Lorenzo Nacional. Ya partida la pelota buscando a Montiel. Viene para Avaldo, la quiere bajar Avaldo. Va a sacar a Arboleda. Le pega a Darío, el colombiano. Le dejó vivo por la mitad de la cancha y donde está recuperando a Pérez Cursi. La toca Pérez Cursi por andar y va al derecho. Independiente ataca contra el arco de la Pavoni. Contra el arco de la Sur. Recupera la pelota San Lorenzo de Almagro. Quiere Insurralde. Viene dominando la pelota Farías. La quiere tocar hacia atrás el 38. Viene a falta de cobre el árbitro. Tiro libre que será para San Lorenzo.
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9: Pelotazo largo, profundo, arriba para el 9. Se acomoda Cuello para recibir, viene sacando la pelota Fedorco. Fedorco que le pega de pierna derecha a la hunde de la noche. Cayó la pelota en la cabeza de Perruzzi. Viene Perruzzi arriba. Quiere cabecearla, quería poner hacia arriba el remate defectuoso porque rebota y se pierde el córner. Tiro de esquina que será para San Lorenzo en el arranque nomás. ¡Córner número!
6: Primera para San Lorenzo y
9: va Farías. Dale,
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9: Y va Farías diestro del costado zurdo en el arco que da Alcina. Viene San Lorenzo que pone solo dos jugadores dentro del área ahora. Y varios como para tomar carrera buscando el primero entre ellos Insaurralde. También lo veo llegar a Ausmendi, le va a pegar Farías, centro de Farías que vendrá desde la izquierda, el centro al punto penal, el despeje desde el pizarrón del gallego Insúa. Salió algo extravagante, algo raro. Recupera Perruzzi, juega atrás. La pelota que ya parte para que Independiente presione alto. Corujo que le quería pegar. Un largo pelotazo que parte por intermedio de Debecchi. Debecchi que la tira para Cuello. La vienen abriendo para andar y por izquierdo. Ataca San Lorenzo. Buena para 9. Cayó entrando al área. Casi el árbitro no cobra. La recuperó, la volvió a perder. Sale Independiente, vende Juani.
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9: pidiendo tripiquio, pelota por la banda zurda. San Lorenzo con la bola, es el arranque del partido, bien abierto en la derecha Tripiquio, a ver si lo pueden ver, jugaba corto Farías, llegará para Tripiquio, ahora sí, vino para el capitán, la tiene Nicolás, la juega al centro, Nicolás con la pelota, vino hacia atrás, va para Arboleda, Corujo se acomoda para recibir, la pueden tocar para Amor, vino para Amor la pelota, sale el conjunto que dirige el gallego Insúa, Farías en la mitad de la cancha, vino Tripiquio, la ve pasar Independiente en el arranque, va la bola para Cuello, media vuelta, quiere escapar, la toca lindo, espera Ausmendi, vino la pelota para Tripiquio, caía el árbitro, cobra salida para Independiente.
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9: Que Master Nacional, dice Juani Minotti.
7: Ha arrancado con más firmeza San Lorenzo, ganando las divididas, teniendo claro su libreto, juega largo, enseguida buscando a Ausmendi o a Cuello, a partir de ahí construye desde la segunda jugada, pero llevándose varias pelotas a partir de trabar fuerte, a partir de ir con más gente, empieza a adueñarse de la posesión también.
9: Bien, el 8 tiene un Insaurralde al final, Juli, ¿no?
6: Tiene un Insaurralde en la 19 de la primera vez que pasamos.
9: Bien. El 8 juega hoy Insaurralde, pelota quieta. Defiende Independiente en línea. en la puerta del área, viene el centro de Farías, arriba el arquero Rey, la sacó con un puño, la dejó viva, la dejó corta, atención con esta, viene Rodríguez Pagano, soltando la pelota por la banda izquierda, San Lorenzo con el balón, no hay goles por ahora, centro a la olla, atención con esta, la bajaron para Cuello, y la pelota que toma altura, después de que iba a buscar amor y la pelota se perdió al córner, tiro de esquina que será...
7: Arco, nada, arco.
9: Tiro de esquina para Independiente, métele Juan y que son sponsor.
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7: En la pelota parada tendrá que tener particular atención Independiente, porque San Lorenzo tiene los tres centrales altos, más Auzmendi, más alguno de los volantes como Insaurralde, que también tiene buen tamaño, y el rojo solamente tiene a Fedorco. El resto puede acompañar como Mesa, que tiene buen cabezazo, pero ninguno es especialista sacando el número 13 del rojo.
9: Abro las gromantes y se mete la gente en Radio Nacional con Miguel Almirón.
11: Hola, saludo desde Viesma, dice Radio Nacional a través de la 93.5, voy por la de River, 720. 28, dice Javier, te mando un abrazo gigante. Hola Radio Nacional, buenas tardes, acá en el fin del mundo, desde Ushuaia las estoy escuchando, Daniel. Hola Nacional, acá pasando una tarde por General Hacha, yendo a Río Negro, Daniel el camionero también manda la foto. Buenas tardes Nacional, acá en Oro Verde, Entre Ríos, a 10 kilómetros de la ciudad del Paraná. Abrazo grande.
9: 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También se prende a Nacional en la 670. Ya con la 620 falta, mitad de campo será para Independiente. El árbitro la cobra. Pelota quieta, está reclamando alguna falta Independiente con tarjeta. Llega o no llega, la presentamos.
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6: Primero de partido para San Lorenzo, el número 5 de Ignacio Perruzzi, que dice, no lo puedo creer, no era para Marisa.
7: Lo sacó la gente de Independiente de la tarjeta, ¿eh? Más allá de que creo que correspondía, Tello no estaba decidido a hacerlo, llegó tarde Perruzzi y a partir del reclamo de los hinchas termina sacando la amarilla.
9: Dale, Juani.
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9: Debe que acomoda a sus defensores sobre el arco que da a la calle Pastoriza. Le va a pegar a Baldo, la suelta Baldo, cortita y al pie. Venía la pelota para Mesa, la tocaron por la derecha. ¡Centro de Montiel! ¡Gol! ¡El pibe Juan Rayado! Ante un gran centro con Pablo de Montiel, para marcar el primero, privándose en el área del diablo, metió la cara el pibe arraya de gol, en 7 minutos, no había llegado Independiente, la primera profunda fue centro a la cabeza del pibe gol, arrayado, solo el diablo. Pone a un santo en el infierno.
7: La mejor noticia de Independiente en el semestre, quizás en el año, sea este chico, Juan Manuel Arrayago, que se afianza muy bien en la primera, que marca bien, que le da salida limpia, que se hizo cargo de un puesto caliente cuando otros grandes estaban con la cabeza en otro lado. Gran mérito de Maxi Mesa, que le pide rápido la pelota a Baldo, sacándose de encima al marcador que estaba cerca, juega rápido para Montiel, el centro de Montiel es una delicia, fuerte, una estocada al segundo palo con rosca hacia adentro para que Arrayago tenga que acompañarla con el cabezazo contra el palo derecho del arquero de Becky. Gana Independiente, que había arrancado con poca firmeza el partido, 1-0.
9: Valchimi, gana Arboleda, presiona a Baldo, cayó Valchimi, lo quiere levantar Arboleda de preso, lo quiso levantar el colombiano de preso, se enoja la gente, va la bola para Mesa, ya tiene Maxi Mesa, toca y pasa, rebota en el camino lateral que será para Independiente, Se vive con alma y vida el clásico, dice Hernán Valdés. Juli Cataluzzi del lado del gallego.
12: Practicó mucho en el último entrenamiento abierto a la prensa del día de ayer, que en la parte del pecho ahora habla con Ávila, con Arboleda, de Valiente, y hubo otra molestada para San Lorenzo cuando sí lo presentamos.
9: 9 minutos, ya voy con esa amarilla. Viene Independiente, está golpeado San Lorenzo en el comienzo, toca Mesa, quiere Marcone, la pone tres dedos, va contra el área, qué buena. Esto será córner. Iba al piso para marcar con lo que podía el hombre de San Lorenzo. Corujo estaba en offside y tiro libre en salida que será para Independiente. Amarilla que presentamos.
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6: Un segundo en San Lorenzo y por protestar Facundo María después del gol de Independiente.
7: No sé cuál era la protesta, en todo caso la tarjeta, pero Pau era para mí claramente sobre Mesa de Perrucci.
9: La levanta de pierna derecha el jugador colombiano Arboleda. Está nervioso el equipo de Insúa en el comienzo, ya lo pierde 1-0 desde los 7 minutos. Buscando Mesa a dividir la pelota, vino para Zavala. Zavala que traba y sale jugando Marcone, el capitano. Juega el capitán, soltó la pelota. Bien Independiente, Pérez Cursi levanta por la banda derecha, vino para Montiel. Está pasando Godoy por atrás, Montiel con la pelota. Viene zigzagueando Montiel, la pone para Mesa, tiene el remate. Mesa, se para la gente, Mesa. Rebotó la pelota, creo que era un compañero. Termina dando un rival, es córner, tiro de esquina. Córner número.
7: Sintió el golpe San Lorenzo, Independiente, que estaba mal en el partido, pasó a dominar. ¿Cuánto tardó en rematar Mesa, que tuvo en todo momento el espacio? Se fue encimando con la marca y por eso remató y le pegó un nombre de San Lorenzo.
9: Fútbol Show Nacional, es la más grande, viene la pelota para Ballo. Ataque Independiente que lo gana 1-0 y quiere más, y quiere más, y quiere más. Y perdió la pelota Pérez Cursi y parte la réplica para San Lorenzo. Se va a defender muy bien Zavala tocando la pelota para el Rey. Aplaude la gente, cambió el clima en Avellaneda. Le pegó ayer River Rey, cae en la cabeza morena de Arboleda. Arboleda que la termina regalando para Independiente. Metele que son sponsor, Juan, y dale.
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9: Voy y vengo con el fútbol de San Lorenzo 0, Independiente 1, cabina 3. En la cancha del diablo estamos con el gol de Arrayago. El pibe, ¿cuántos años? 17, me dijeron que tiene 18, ¿cuántos?
3: 17 años para el nacido en Capital Federal.
9: La pelota, 17 años, un gol con la de Independiente en un clásico, qué bárbaro. Le va a pegar Rey, la suelta en la banda derecha, quiere Fedorco, toca la pelota para Godoy. Sale Godoy, pierna derecha, la tira hacia arriba, vino para Montiel, la baja el pariente de cachete, la deja para Pérez Cursi, la levanta para que salga jugando Godoy, recupera la pelota por el medio Pérez Cursi, suelta la pelota para Marcone, viene trepando buscando Mesa, la quiere Baldo, la trae Marcone, viene marcando mal San Lorenzo y viene Marcone y la pelota llega para Zavala y para Marcone, le va a pegar, la cambió de frente, vino para Montiel, le pasa por atrás Godoy, mejor Independiente, juega bien el equipo de Viera, viene Independiente por algo más, cayó para Marcone, se acomoda, le pega, saca el centro, es del rojo el arquero, se la encontró ante Montiel, un remate de tijera, era offside, se la queda de Becky, está turbado San Lorenzo.
7: No sé si era offside de Montiel, sí en el medio de Godoy que trata de participar y estaba adelantado, creció muchísimo Marcone después del gol de Independiente, empezó a capturar pelotas sueltas, a hacerse dueño de la mitad de la cancha, a hacer jugar un poquito más adelante a Independiente, está preciso con los pases por ahora el capitán del rojo.
9: 12 en Avellaneda, gana Independiente 1-0, domina la pelota el 19 a Baldo, viene Matías, sale a Baldo, va a soltar la pelota a Baldo, ya la juega por el medio para Mesa, se desprende Botines Amarillo, pero pelota de gol, atención por el área para el Chimi, arquero de Becky, le cayó la pelota a Baldo, lo perdió Independiente, qué pelota que metió Mesa.
7: Tremenda, y la diagonal marcada del Chimi Ávila también muy interesante, creo que estaba en fuera de juego, o al menos eso cobra el asistente. Insisto con lo que dije hace un rato, se adelantó Marcone y termina jugando Independiente tres volantes contra dos de San Lorenzo, porque Pérez Cursi, Marcone y Mesa en superioridad numérica le están comiendo esa zona a Perrucci y Insaurralde.
9: La dejó servida Mesa. para el gol del Jimmy, estaba en offside por poco. Ya voy con más gente, ya repaso resultados, ya voy con marcadores abiertos. Somos Radio Nacional, se la lleva Arboleda. Va a jugar atrás para el arquero de Becky. El arquero José, el correntino de Becky, le va a pegar la pelota de pierna derecha vestido de celeste. Un largo pelotazo que busca campo enemigo. Se acomodaba Ousmendi, no podía llegar. Recuperación de pelota, vino para Zavala, campo propio. Se mete en campo enemigo para el carril izquierdo. Toca la pelota para Matías Zavaldo. Viene zigzagueando el rubio de ocasión. Toca la bola de vuelta para Zavala. Zavala sale con un rodeo, la domina, lo derriban, hay falta, tiro libre. Marcadores del ascenso abierto en Nacional.
11: 1-0 gana Godoy Cruz en Mendoza, gol de Posga al minuto 45. En la Ciudadela empata en San Martín de Tucumán frente a Agropecuario 0-0.
9: ¿Qué pasa con el gallego en el banco de San Lorenzo? Juli Nataluti.
6: Toma agua constantemente, no le gusta nada lo que está haciendo su equipo. Le pide a Farías que agarre un poco más la pelota que está a cargo del juego del ciclón.
9: Ya me contás de Chatson, ya me contás de Viera. Chatson hace la caminata lunar en Avellaneda, lo gana su equipo. Pelota para Montiel al medio, para Mesa, vino para Baldo. La va a buscar a Baldo, mucho mejor Independiente. San Lorenzo sufre el partido, offside del Rubio. Tiro libre para San Lorenzo, que si fuera básquetbol pide minutos.
7: Sin duda, y vuelvo a remarcar lo que dije antes, más allá de la indicación ofensiva que nos contaba Juli para Farías, la indicación tiene que ser en defensa, que Farías se encargue de seguir un poquito más a Marcone, porque es el que le está manejando el juego en el medio, con intervenciones cortitas, con pases sencillos, pero de esa manera creció un Independiente que había arrancado muy mal.
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9: Pérez Cursi la dejaron pasar para Mesa, Mesa que la toca por la izquierda. Llega Zavala, la juega a Mesa. La cambió para Montiel recibe. Carril derecho, le pegó Montiel. De Becky domina la pelota, venenosa. Pico y se la quedó el arquero, dice Minutín Nacional.
7: Es un buen partido también de Maxi Mesa, empezando a mover los hilos un poquito más arriba, en la mitad de cancha del rojo. De todas maneras, más allá de la sensación de mejoría de Independiente y de peligro que hay en el partido, no logró traducirlo en situaciones claras después del gol el rojo. No logra concretar, llegar a fondo con esta sensación de que San Lorenzo está grogui.
9: Salín Saurralde la tiene el número 8, va a levantar la pelota para Farías, Tripicho bien abierto en el sector derecho, San Lorenzo quiere recuperar la pelota, la ha perdido hace largo rato y lo pierde el partido 1-0. Al lado del gallego se manda una macana de novela Rodríguez Pagano, errándole un compañero por 7 metros, lateral, manos a la obra para Independiente.
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9: Sale Independiente, jugaron pelota por la izquierda para que venga Matías Zavaldo, se viene Matías, recibe bien, controla, se mete en diagonal, le puede pegar, busca el hueco, le pegó, remató la pelota que rebota en Corujo, lateral que será para Independiente, vende Gijón.
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9: Dice Juan y Minotti.
7: Acusa un golpe en la cara a Rayago de Ousmendi. San Lorenzo no sale del golpe del gol. Creo que más allá de eso, la simpleza que halagábamos en los primeros instantes de partido comienza a ser insuficiente con el resultado en contra. Ahora ese pelotazo largo para buscar segunda jugada ya no parece alcanzar. Ahora requiere más elaboración en la mitad de la cancha el conjunto de Insúa para poder llegar al empate.
9: En Nacional estamos en el marco del primer tiempo, 17 marca el cronómetro, tiro libre que será para San Lorenzo de Almagro. Dice de Jackson Viera, el señor Hernán Valdés.
3: El brasileño lo vive con mucha intensidad, va bien de camino, le gusta el equipo, pero quiere bien adelante.
9: Dale, Juan, y dale.
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9: El centro de Cuello dominado por Rey, que le va a pegar la pelota en zona defensiva cuando Ousmendi, grandote él, iba a buscar en paloma sobre el área. sale Fedorco, toca por la banda para Godoy, de vuelta para Fedorco, casaca número 13, la entregó por la mitad de la cancha, venía la pelota para la ubicación de Pérez Cursi, sale jugando el pibe Rayago, lo aplaude la gente, trepa por la banda izquierda Zavala, Zavala que juega la pelota para Marcone, Marcone que la cambia de frente a la derecha, vino la bola para Godoy, recibe Godoy, viene el de Concordia, la lleva atada por andar nivel derecho, juega de 4, la entrega cortita en el pie, va la pelota para Marcone, de primera suelta para Mesa, que bien, la toca por la izquierda para Zavala, que bien, le pegó Zavala, se la queda de Becky, pelota para el arquero de San Lorenzo.
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7: Muchos problemas sigue teniendo el medio de San Lorenzo, la amonestación tempranera de Perruzzi me parece que lo condicionó a la hora de ir a recuperar algunas pelotas.
9: Tripicio buscaba, hay una falta a la mitad de la cancha contra el arco de Independiente, será para San Lorenzo que por arriba quiere ilusionarse con el empate.
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9: Ya voy con este centro que viene al área. ¡Pero Mendy! Se la sacaron con lo justo, fue el pibe, ¿eh? Fue Rayado que le quitó el gol a Osmendi que se elevaba por el área, Minotti.
7: Es mucho más alto Osmendi, y no estaba bien parado a Rayado, pero se recuperó con el pique corto y llegó a despejarla.
9: 20 minutos, córner número para el Ciclón, Juli.
6: El segundo para San Lorenzo, va Farías nuevamente.
9: Claro, Farías, el santafesino Farías, Arboleda, Corujo, amor por el área. Córner para San Lorenzo, que de blanco va a buscar la igualdad, Arboleda a las alturas. Corujo también, parecía haber una falta contra Amor, el árbitro cobra de el jugador de San Lorenzo, que volteó como en el bowling a dos muñecos, ¿eh? A dos en uno volcó. ¡Qué bárbaro! ¡Qué potencia! ¡La de ese amor, Valdés! ¡Qué potencia! ¡La de ese amor!
3: Es un amor potente, ¿no? Lo tiró a los dos independientes, que ahí va el árbitro Tello a preguntarle cómo están. Se van respondiendo de a poco.
9: Es poli, cuando es mucho es poli, se dice. Poliamor viene a ser el de amor.
3: Y puede ser, sí, no conozco el tema.
7: Creo que termina empujando a Mesa y Mesa choca con Godoy. Por eso Amor termina bajando a los dos.
9: Se metió solo en la telaraña, Amor, por el área.
6: No había necesidad, ¿no?
9: No había necesidad de aclarar nada. El tipo cometió la falta y encima dijo, fue falta, ¿viste que fue falta? Salida, le va a pegar Rey en 21, dale Gijón.
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9: Perruzzi, Arboleda, Tripicio, la banda, viene Tripicio, lo está marcando Matías Zavallo. Tripicio toca atrás, hay una falta de Mesa. No toqué. No le toqué, pero caía Farías y cobra el árbitro y sale Corujo y viene la pelota para Amor. La tiene Amor llegando a la mitad de la cancha. Escucha Nacional, Argentina en sintonía, uniendo voces en el aire de la más grande, donde Independiente está ganando 1-0 con gol del pibe Arrayago, 17 años, es central, lo hizo de cabeza. Viene San Lorenzo, ahí va por la mitad de la cancha, esperando la pelota Arboleda, el Moreno, la tiene el colombiano Danilo toca la pelota por la banda derecha para Tripicio que está soltando la pelota por el medio para Insaurralde, la tiene el formoseño Insaurralde, deja la bola para Amor, Emiliano Lex Vélez, la tiene Amor, va por la mitad de la cancha, Independiente está recuperando la pelota con Fedorco y se viene el rojo, se viene, va la bola para Montiel, el pariente de Cachete, la tiró larga y a correr y viene Montiel y viene Montiel. La cobró, pero no sacó tarjeta, tiro libre por Independiente, ahí está Marcone reclamándole al árbitro la tarjeta. Yo creo que la meritaba la acción,
7: mucho más que la que le sacó por ejemplo a Perruzzi, por la dirección que tomaba Montiel, que le había ganado en velocidad con una facilidad desesperante. Amor se encaminaba hacia el área, lo termina bajando el ex hombre de Vélez, tenía clara carrera a meterse en el área y patear. El ex volante de Argentino Juniors era tarjeta amarilla sin duda.
9: Desde acá apareció amarilla, no sé, Almirón, que viste ahí en el monitor en Maipú 555.
8: Sí, también amarilla apareció, pero bueno, usted sabe cómo son las cosas.
9: 23, usted la vio amarilla entonces.
8: Sí, claro.
9: Ah, bueno, menos mal. Tiro libre, no puede faltar la verdad. Y Tafí del Valle, se reporta Héctor de Salta. Está nevando en Tafí. 23 minutos. Si es del diablo, pare las antenas. Que puede volver a meter la cola el pibe Rayago. Balón quieto. Independiente, peligro de gol, Muñoz. Contra el arco de la Pavoni. Se suelta por la izquierda Zavala. A ver si viene para Zavala. El remate al arco. El primer palo quedó bollando. Quedó viva. Rodríguez Pagano que le pegaba. Rebotó la pelota. La volvieron a meter. La levanta Zavala. La levantó Pérez Cursi que quería sacar. Y la recuperación es para Independiente. Ahí la levanta Matías Zavallo. La jugó a la banda derecha para Montiel. La recibe Montiel. La toca para Matías Zavallo. Zavallo que la juega. Rebota en Insaurralde lateral. Al lado de Jackson. Es para Independiente.
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9: Lateral que será para Independiente. La bola que vendrá contra el área. Ahí llega para presionar Montiel. Caía, la recupera bien Independiente. Ahí va Fedor con la juega a la derecha. Llega la pelota de vuelta para la ubicación de Montiel. Ataque Independiente que la está jugando. Corta en el pie, bien abierto del otro lado. Está guardando por acá Zavala. Vino para el 22 Zavala. El loco la tiene. La juega Zavala. El 22 juega la pelota para Matías Zavaldo. El 19 de vuelta para Zavala. Se para la platea. Ay, casi lo comió. Lo cubre el árbitro. Es un gran simulador. Si eso no fue falta, el 22 Zavala. Puede ser, ¿eh?
7: Creo que hay un intermedio. Que no es ni simulación ni la falta que Zavala nos hizo creer. Que hubo un toquecito mínimo. Que Zavala se dio cuenta que había enganchado para su pierna inhábil y que prefirió el tiro libre y se dejó caer. Que yo no compro nada.
9: En primer turno, Nicolás Álvarez junto al doctor Fernando Fuentes y Almirón hicieron Fútbol Show Nacional programa. En el último turno, Renata Zarratea comenta Domper. Juega Huracán y Racing, todo en Nacional. Pelota para Independiente con falta clara de Marconi, que merece también tarjeta. El árbitro no está cobrando nada y se le va el partido de las manos.
7: Y hace gestito de que se levante, creo que es tripito y que queda en el piso. Un patadón de Marconi, era de tarjeta.
9: Se comió dos tarjetas en un minuto el árbitro. No la sacó. Dos en un minuto, ¿eh? Ahora la saca y la presentamos.
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3: Primera tarjeta amarilla del local, el 23, Iván Marconi.
9: Creo que no la iba a sacar y lo chamullaron del VAR. Es una locura, le dijeron.
7: Sí, sí, totalmente. Y es que está bien sacada. El tema es que ya se comió una anterior y que se le está yendo el partido de las manos en varias decisiones.
9: ¿Cómo se come todo el árbitro, Hernán? Todo.
3: Todo se come, todo.
9: Sale la pelota para el colombiano Arboleda. Llega a la izquierda para Amor, no deja pasar un Amor, la juega por la izquierda, avanza la pelota para el jugador Rodríguez Pagano, la juega por el medio, 1-0, lo gana Independiente, San Lorenzo, el equipo de Insúa la pierde con Marcone, Marcone que la deja para Matías, Matías Zavaldo con el colombiano, se la va a mostrar, lo sacó a pasear, Arboleda, la sacó para Marcone, la recibe Botines Blanco, la juega a la derecha, Marcone para Godoy, lo aplaude la gente a Marcone, a Iván, Iván, 25 minutos, primer tiempo. Lo gana Independiente, gol de Arrayago, el central de 17 años. Para la etapa de mañana, va la bola para Facundo Zavala. Zavala va a la montaña y al área, la deja para Mesa. Y Mesa la juega para Zavala y se vuelve a parar la platea Bochini. Y vino para Matías Mesa, Independiente con la pelota. Y va para Matías Zavallo, el rubio de ocasión. La dejó cortita y al pie para el 16, Pérez Cursi. Y va a la derecha, Independiente maneja la pelota, la ven pasar lo del gallego. Va Independiente buscando algo más con Abaldo, con Abaldo, con Abaldo, con el centro que rebota y se pierda el saque de meta. Aplaude la gente para San Lorenzo.
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7: Independiente maneja bien la pelota, tiene dinamismo en la mitad de la cancha. La falta de un 10 tradicional lo hace no decidir bien en algunas oportunidades, pero también es la sábana corta, digamos. Un 10 tradicional le quitaría cierto vértigo a ese mediocampo que hasta ahora tiene un ritmo que no venía mostrando.
9: 28 minutos en el aire de la más grande, en la casa del diablo, en el Libertadores de América, rumbo a Huracán Racing. 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Le pega por arriba Ousmane. un remate defectuoso, bombeado, que se pierde en contra el arco de Alcina, saque de meta. Qué poquito de San Lorenzo en ataque, comentarista.
7: Sí, absolutamente. Desde ese arranque de partido en el que dividía y había ganado algunas Mumendi, había corrido alguna Cuello, después no llegó más, porque el partido le pide otro grado de elaboración, elaboración que viene de más atrás, desde la mitad de la cancha, desde la posición de un Farías casi inactivo, y San Lorenzo no genera nada.
9: Primera mañana, Nicolás Yacoy con primer round, de lunes a viernes, todo Nacional, en el mes de la primavera con frío. Se levanta Matías Abaldo, la tira para Mesa, colocan laterales para San Lorenzo, vende Gijón.
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9: 29, sale la pelota, corta para Fedorco, viene por la banda derecha para que se venga Godoy. El protagonista de Concordia la dejó para Montiel, que le pegó mal, y hacia arriba, dominante, sale de Becky. ¿Qué pasa con el gallego en el banco de San Lorenzo, Nataluti?
6: Gente con su ayudante de campo, no está para nada conforme, le pide a Izarralde que se junte más con Farías, así que en el juego de San Lorenzo.
9: ¿Estás contenta con la carrera de Cola Pinto?
6: Muy buena carrera, las mejores que ha tenido, nos acercamos al podio.
9: Bien.
7: Bien, Lando también.
9: ¿Y con lo que pasó adelante también?
6: No, no quiero hablar del tema.
9: Ah, bueno, pero con la pista bueno. Sí, séptimo.
6: Franco Carrero, séptimo, gran largada nuevamente.
9: Almirón, ¿cómo fue el podio de la Fórmula 1 después de esta? Porque viene Independiente. Ahora contámelo, Almirón.
11: Kimi Antonelli primero de Mercedes, Max Verstappen de Red Bull terminó segundo y el podio lo cerró Lando Norris de McLaren tercero.
9: Casi entra a boxe Arboleda, se mandó una macana de novela, ¿eh? Birlaron de atrás y casi lo mandan a boxes. Arboleda recupera la pelota Independiente, lo gana 1-0, somos Nacional, la radio que une las voces de la Argentina. Y del otro lado mucha gente, va a la pelota para Cuello. Contame desde dónde se reporta el oyente de Nacional.
11: ¿Viste vos las fotos que te acaban de mandar?
9: Sí, las vi.
11: Ahí el camionero que está en la Patagonia, en Viedma, te manda una fotazo.
9: Ya la estoy viendo, mirá.
11: Qué grande.
9: Linda, Linda foto con la nieve de fondo. Recupera Independiente. Abaldo está esperando la pelota del otro lado. Vino para Montiel. Montiel va contra el área y la termina perdiendo.
7: Mano, había una mano de un hombre de San Lorenzo.
9: Mirá cómo está la platea de allá. Abaldo se vuelve loco. Mirá.
7: Yo no creo que Tello esté perjudicando a Independiente, creo que dirige mal, muy mal, y lo está haciendo hoy una vez más. Ha habido situaciones para los dos, me parece, en las que se ha equivocado. Por el acumulado y porque Independiente propone más, es lógico que tenga más situaciones de roce en contra y que la gente esté inconforme con Tello.
9: 32 en el aire de la más grande, tiro libre para Independiente desde la banda derecha. De cabeza fue el primero, vende Gijón.
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9: Gualegoichú levanta la radio en la 1310, Jujuy en la 790, le va a pegar a Baldo, lo dejó al zurdo, viene el centro de Montiel, la pelota al travesaño y el palo, todo junto. Contra el palo izquierdo de un arquero que parecía vencido. Golo de Becky tuvo el gol, el Chimi era.
7: El Chimi Ávila ganando casi en la puerta del área grande. Un cabezazo de emboquillada contra el palo izquierdo del arquero. Terminó siendo más peligroso de lo que parecía, porque era lento el cabezazo, se iba abriendo, pero terminó pegando en el ángulo y saliendo.
9: Es una obviedad, pero qué picante que está el Chimi, Valdés, qué picante.
3: Vemos que llegó hace 15 días a Independiente, una puerta a punto de logístico, por eso ya se pierde lo mandó en cancha.
9: La gente tiene una disconformidad crónica con el arbitraje de Tello. Empieza a acusar a Tello de todas las maniobras que hace en el arbitraje.
7: El hincha Independiente igual está condicionado con Tello. Lo emparenta con la vereda de enfrente.
9: La saca San Lorenzo. Viene la pelota para Arboleda. La recibe Arboleda, la toca para Trepicho, la recibe Trepicho, la banda derecha para Arboleda, Arboleda que va a salir jugando. Independiente lo gana 1-0, pero el partido no está ni cerrado ni mucho menos. La perdió Zimendi con falta, tiro libre contra el pibe Rayago. Pelota quieta, zona de estudios centrales con Miguel Almirón.
11: En este momento se sigue reportando la sintonía de Nacional desde Oro Verde. Walter Jucán y le manda un saludo gigante. Estamos saliendo a través de LT14. Buenas tardes, querida radio amiga. Soy Pamela, dice el agrado de saludarlos. Quiero participar por la camiseta de River. Ahí deja sus tres últimos. Hola, Fútbol Show Nacional. Saludos a ustedes desde Río Grande, Tierra del Fuego. Mis tres últimos, 003, Edgardo, nos saluda también. Hola, Radio Nacional, soy Ariel Guerrero de San Rafael, Mendoza. Quiero la camiseta de Racing. A ver si ganamos, dice por acá.
9: 34, 1-0, pelota para Mesa, la recibe de botines amarillos. La tiene Mesa, la levanta Mesa, tres dedos, la puso a la izquierda, qué linda. La pelota para Zavala y para Baldo y para Baldo y para Baldo. Limpió la cancha, se perfiló, se puso de dietro, la espera al Chimi. Entra para Baldo y al Chimi, y al Chimi, y al Chimi. Falta el Chori, está el Chimi, la perdió, laterales, es Independiente.
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9: Escuchó el Águila Vega Chori y dijo, ¿dónde, dónde? ¿Trajeron? No, no. Así le dicen el Chimi Ávila, Águila, lateral, van de izquierda. Será para San Lorenzo de Almagro, no, para Independiente lo va a tomar Zavala. Allá va Facundo Zavala, el rosarino con fuerza de brazos contra el arco de la Pavoni, donde marcó a Rayago el primero y único gol del partido. Vino para Mesa, córner, córner, córner, lateral, lateral para Independiente.
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9: Viví Paraná, viví Independiente 1, San Lorenzo 0, 0 y el centro para Montiel. Y la pelota, un saque de meta, y respondrá San Lorenzo de Almagro desde la banda. Dice Jackson Viera, dice Hernán Valdés en el banco de Independiente.
3: El entrenador está más tranquilo, da pocas indicaciones, solo pide calma y que juegue por abajo.
9: Dice Juli Nataluti en el banco de San Lorenzo.
6: No para hablar del gol de Independiente y su acompañante de campo, creo que van a haber modificaciones, no sé si en el entretiempo ya.
9: 35, primer tiempo, Independiente 1, San Lorenzo 0. La película del partido la titula Juani Minotti.
7: 5 minutos de San Lorenzo con más firmeza en el partido. El gol de Independiente que cayó sin contexto, sin antecedentes previos y desde entonces un dominio total del rojo de pelota, con algunas aproximaciones, no situaciones muy claras, pero sí permanentemente jugando cerca del área de Debecki, con buen manejo de los volantes y un San Lorenzo pasivo en la marca y que no ha generado ni una situación de gol en el partido.
9: Danilo le pega hacia arriba, ¿hay falta o no?
7: No.
9: No hay falta contra el hombre de San Lorenzo. Déjelo entrar, señor Almirón.
11: ¡Gol de Godoy Cruz! Minuto 86 de partido. Godoy Cruz le gana a Colón 2-0.
9: Pierden los negros en terreno mendocino. ¿Qué pasó en la primera B Nacional? Algunos marcadores del día.
11: Los Andes y San Miguel empataron 1-1, Almirante Brown y Ferrocarril Oeste empataron 0-0, ganó Estudiantes de Caseros 1-0 frente a Casuso, Patronato y Temperley igualaron 0-0 en Paraná, ganó Gimnasia de Jujuy 2-1, Atlético de Rafaela, 0-0 el marcador en Santiago del Estero entre Mitre y Chaco Forever, perdió Racing de Córdoba 2-1 frente a Morón, ganó Midland 1-0 frente a Chacarita, juegan 10 minutos del segundo tiempo, San Martín de Tucumán 0, Agropecuario 0.
9: No se me emocione, le dije a algunos. Tiene Mesa, va Mesa, la perdió desde atrás, alta parecía el 5. El árbitro no la cobró, la falta de permiso y que está molestado, Juli.
6: Todos amonestados que tiene San Lorenzo.
7: Sí, sí. Falta chiquita en todo caso, no era para tarjeta, pero Tello está haciendo méritos para que la gente Independiente no lo quiera.
9: Por la duda dijo, a ver si me piden otra tarjeta, no la saco nada. Montiel la recibe, banda derecha, la va a perder Montiel. Recuperación de pelota para San Lorenzo. Metía amor, amor, amor. Lateral derecho que será para San Lorenzo de Almagro desde la banda diestra, no para Independiente.
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9: Vamos Manao, vamos Nacional, Independiente lo gana 1-0 sobre San Lorenzo, que tiene nuevo entrenador. Va Zavala, tocará para Matías Abaldo. Abaldo la recibe ante la marca de Trepillo, la tiene Matías Abaldo, la recibe y la juega atrás, llega la pelota para Zavala, juega la pelota por el medio, va para Marcone, vino para Matías Abaldo desprendiéndose para recibir Cursi, vino la pelota desde la banda derecha para Abaldo y para Montiel, para Montiel la tiene Montiel, la está esperando Godoy, viene Montiel por la derecha, la jugó para el Rubio de ocasión Abaldo, la entregó para Marcone con botines blancos, la deja correr para que venga Zavala, la está esperando el pibe Rayago, fino para Marcón, Independiente con la pelota, la ve pasar cuando iba y cuando venía como el Puma San Lorenzo, llegó la bola a la derecha, atención con Godoy, se perfila, saca el centro, rebota en el camino de Independiente, la levanta Marcone, la ve pasar San Lorenzo, Montiel, la esperaba el Chimi, le quedó la pelota a Mesa, rebotó en el Chimi, va al piso Mesa, y se viene la réplica para Trepillo, el capitán, la maneja Trepillo, 4 contra 4 son, viene la pelota para Farías, la deja contra el área para Usmendi, vino para Cuello, marcó el Chimi, salió a Rayago, lo aplauden al Chimi, la tocan por el medio para Mesa, la reventó el Chimi, está entrando en la gente, me parece, Valdés, está entrando.
3: Con un poco de actitud se ganó la gente Independiente.
9: Sí, y picante. Y se viene esperando el Chimi, vino para él. La jugó muy bien Montiel. Zavallo, un hermano mano en el piapí, viene Matías, toca y pasa, lo pasó porque cuando la quiso tocar, de vuelta en la descarga el jugador de Independiente Montiel, se la sacaron en el camino, recuperación de pelota para San Lorenzo, 1-0 Independiente, dale Juan y dale.
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9: Un remate de 30 metros vino picando a las manos de Rey. El partido tiene 40 y el comentarista dice el Nacional.
7: Pobrísimo lo de Farías, primera intervención en ataque. Va a tener que retocar el gallego Insúa en el medio. Me lo imagino saliendo a Perruzzi con la amarilla, quizás Ratalino por él. Y en cualquier momento también me lo imagino a Gulli en cancha, quizás por Farías, quizás por algún otro, pero va a tener que acomodar esa zona donde ha perdido permanentemente San Lorenzo.
9: Sale jugando por la mitad de la cancha San Lorenzo, vino el balón para Farías, la tiene Farías, media vuelta, quiere escaparse, la juega Farías, la termina perdiendo, gran marca de Marcone, dejó la pelota por el centro para Matías Abaldo, la jugó por la derecha para que venga Godoy, la tiene Godoy, la juega entre líneas Godoy, llega la pelota por el medio para Pérez Cursi, de vuelta para Godoy, de vuelta para Marcone, y ahora la bola va para Mesa, y ahora la pelota servida para Abaldo, y Abaldo de media vuelta la deja para Mesa, y Mesa la va a tocar por la izquierda para que venga el 22, la tiene Zavala, gana la cuerda, se viene.

0: Suazo, el macanón de Mesa, ahí viene para marcar a Ubeldi, ahí viene para recuperar Mesa, ahí viene para recibir Marcone, se viene Independiente, dame una Juani.
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0: 42 minutos, en el aire de la más grande viene el cambio de frente. Va la pelota para la ubicación del jugador Arrayago. Arrayago. Viene tocando la bola para Zavala. Gran abrazo para Coli. Ayer hizo un gran programa abriendo el sábado. No entendí lo que me dijiste. Laterales para Independiente.
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0: Qué dúo con Paleiras, ¿eh? Tremendo, ayer abriendo el sábado. Lateral para Independiente, diga.
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0: Muy bien. Va la bola salida de Arboleda. Arboleda que la pierde. El Moreno con el Rubio. Perdió la pelota, le queda el Jimmy. Va por la izquierda. El centro para cambiar de frente. Muy bueno. De Zavala. Montiel por el área. Ganó la cuerda. Sacó el centro ahí donde estaba para marcar Corujito.
3: Y no estaba Ávila, que es un centro delantero que le gusta salir mucho y a veces no logra volver a posición de atacante.
0: Estaba lejos de zona de gol. El 9 Ávila. Se viene San Lorenzo, Independiente no lo define. San Lorenzo está vivo y está esperando Tripicho, el remate al arco que rebota en Marcone. La va a buscar por el medio a Baldo. La va a recuperar Mesa, media vuelta, toca Mesa, lo derribaron, fue Tripicho que está molestado. Tiro libre, es para Independiente.
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3: Técnicamente se nota que Farías tiene con qué. El problema parece ser lo que decide. Y es muy difícil hacer progresar un equipo si el enganche, el 10, el que juega atrás de los delanteros, no toma buenas decisiones. No ha acertado casi en ninguna Farías en este primer tiempo.
0: 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Independiente lo gana 1-0, vende Gijón.
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0: Llegó la pelota para Baldo, viene Matías, la levantó Matías, qué bueno para Zavala, y el arquero de Becky. Salió temeroso, pero controló la pelota y le pegó de pierna derecha buscando la réplica. Va para el 9, va para el 9, recibe. La tiene Cuello, recibe. Viene Cuello por la derecha, se acomodó Cuello. Dejó la pelota para Farías. Una media vuelta del 38. El 38 está descargado.
3: Se encierra solo.
0: Marcó Marcone, descargado el 38. Salió Pérez Cursi, tocó para el Jimmy. Salió la pelota a la derecha. Viene trepando Godoy, se muere el primer tiempo. Ya me cuenta Valdés cuánto más se va a jugar, Hernán.
4: 3 minutos más, relator.
0: Vende Gijón.
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0: Armar una rato. La Rey Momo para que viene Independiente, pelota contra el área, pelota atrás, lo tiene a Baldo, ¡oh, afuera! Después de un rebote en Arboleda, mira gol por donde se lo mire, Arboleda en el área chica, la pelota rebotó, se perdió el córner. Era el segundo.
3: Un milagro, gran desborde por la derecha de Godoy, centro atrás para el Chimi Ávila, que primero pifia en la definición, pero le sale un pase a Baldo, casi en el área chica, el remate de Baldo tenía dirección hacia el arco, rebotó en Arboleda, cuando se metía contra el segundo palo, se salvó San Lorenzo.
0: Corner número.
4: Para Independiente va Montiel.
0: Vendrá el tiro de esquina desde la derecha. Pelota quieta, separa las antenas, cerrado y el segundo palo, el arquero. La descolgó de un ángulo, la tiró de Becky. Se metió olímpico. Contra el segundo palo, lo que sacó de Becky, comentarista.
3: Tremendo, porque se cerraba y con violencia, con caída sobre el segundo palo, a mano cambiada, respondió el arquero como lo hacía Mancuello, tirando el olímpico Montiel.
0: Vendrá el tiro de esquina. Carril izquierdo. Vendrá la pelota quieta. De vuelta Matías Zavallo para este centro. Independiente lo tiene contra las cuerdas a San Lorenzo en el final de la primera parte. Otro corner número.
4: Cinco, Zavallo.

0: ganó el Tomba.
1: Lo mata, córner Independiente San Lorenzo, ganó el Tomba y ya voy con eso. Tiro de esquina, balón detenido para Independiente. En el final de la primera parte, Independiente quiere algo más. Entra el centro de Avaldo, lo dejó al zurdo, sacaron el centro, zona de área, le pegó Malmesa. Ganó el Tomba, vamos.
0: Ganó el Tomba, 2-0 frente a Colón de Santa Fe, goles de Poggi y Brunet.
1: Señoras y señores, estos aplausos son para un gran primer tiempo de Independiente sobre San Lorenzo.
0: Gol de San Martín.
1: En la primera parte, para que se terminó el primer tiempo, Almirón para
0: bueno.
1: Independiente 1, San Lorenzo 0 Nacional.
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1: Se va de la cancha San Lorenzo de Almagro. Se va Independiente, dice Hernán Valdés del Rojo.
3: Después de mucho tiempo, los jugadores se van aplaudidos por el primer tiempo que tuvieron. Gana 1-0 el Rojo con el gol de Rayago. Tuvo un amolestado el capitán Iván Marcone, junto a Viera del banco, Mele, Calderón, Arias, Bordón, Martino, Millán, Cruz, Martínez, Josaí, Palay, Junco, Parmo, Tempone e Iván Morales.
1: Estamos en el partido del medio del domingo, después relata Zarratea, después comenta Domper para el fútbol de Huracán y de Racing. En el aire de la más grande, de lado a lado, de vestuario a vestuario, acá está Juli Nataluti.
4: Se retiró San Lorenzo, cabizbajo, hablando Arboleda con el árbitro, disconforme con lo realizado este primer tiempo, dos amonestados tiene el conjunto de Rubén Darío Insúa, Ignacio Perruzzi y Facundo Farías, se mueven en la cancha, mientras todos están adentro del vestuario, Juli, Córdoba y Aranzala, las tres jugadoras que quedaron acá haciendo trabajo con la pelota, veremos si son indicios de los cambios que se van a venir en el segundo tiempo.
1: Bien, ya preparamos un par de oyentes, participan por el voucher de Antenor, por la camisa de Pura Sangre, por el buzo de Centauros y por supuesto para sugerir una escuela de frontera o una escuela de campo que participa por el sorteo solidario de Revés. 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Hay un abrazo grande para Lucho Lorio, para Julián Espigui de Horizonte, Punto Financiero, Punto Group, para la gente de Neumáticos Jean Pietro, para los amigos del lubricante Multiuso 05, para la gente de camiones y buses Volkswagen, para Casemaster, para Sport.bet.ar, para los amigos de Luján, la ciudad de la fe, un par de oyentes con Miguel Almirón.
0: Hola, soy Carmen, DNI 065 desde Malargüe, quiero participar por la pintura para la escuela 8-497, dice, saludos gigantes, los estamos escuchando. Otro mensaje dice, hola, soy Miguel de Villa Constitución, Santa Fe, quiero la camiseta de Boca, los escucho a través de AM1300 Rosario, gracias, dicen por acá. Otro mensaje dice, hola, Radio Nacional, quiero la camiseta de Chacarita, soy de Resistencia, José, en la 620, los escucho a full, dicen por acá. Hola, buenas tardes, quiero participar por la camiseta del Diablo, Javier, 557. Hola, Radio Nacional, soy hincha de River y quiero la camiseta, regalame la camiseta, Perazo, dice por acá, desde Río Grande, 810 es mis tres últimos números de DNI, saludo gigante para José el Remisero.
1: Bien, se prepara el comentario de Juan y Minotti, un saludo para la gente de Dinal, Mar del Plata, para Juan Carlos Quijano de MBB, para el querido Gastón Guerra de Tigre, se juega en casa, que el 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Está ganando el Rojo, ha sido un muy buen primer tiempo del equipo de Jackson Viera. Preparamos la artística, Say No More, Minotti.
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5: Gana Independiente 1-0 en Avellaneda y lo hace de manera justa. El Rojo fue más que San Lorenzo, sacando un tramo que a la vista del grueso, no termina teniendo incidencia en el partido, que fue el tramo de los 5 minutos iniciales, donde San Lorenzo parecía estar un poquito más firme. Era muy temprano para sostener que había uno mejor que el otro, pero sí había cierta impresión de que el conjunto de Rubén Darío Insúa ganaba las pelotas divididas y tenía un poquito más claro el libreto de jugar largo, de ir a la dividida con Ausmendi Cuello, de que los volantes se adelanten para capturar segunda jugada. En ese tramo San Lorenzo, la verdad es que más allá de la sensación de mayor firmeza y un par de tiros de esquina, no generó situaciones de gol. E Independiente, que no terminaba de hacer pie en el partido porque contra los grandotes en los envíos largos no estaba cómodo y tampoco tenía un mediocampo que la pasara del todo bien para ir a capturar la segunda, parecía estar cediendo algo de iniciativa en el juego. Pero cayó el gol que lo cambió todo. El estado de ánimo y las formas en el partido también. A los 6 minutos del partido, un tiro libre cerca de la mitad de la cancha en favor de Independiente. Ejecutaron rápido por abajo a Baldo para Mesa. Inteligente Mesa, de lo mejor de Independiente en el primer tiempo, diría podio Marconi a Rayago Mesa. Mesa le pide la pelota a Baldo, abre enseguida con velocidad hacia la derecha. Viene un gran centro de Montiel con rosca, una daga sobre el área en el segundo palo y apareció a Rayago para acompañar la trayectoria de la pelota con la cabeza y ponerla contra el palo derecho para que Independiente pase a ganar 1-0. Desde entonces fue todo del rojo. Cambió el humor del partido, se agrandaron algunos volantes del conjunto de Jadson Viera y San Lorenzo, que parecía que empezaba a pisar fuerte en el juego a partir de lo que era trabar, a partir de lo que era llegar a la segunda jugada, a partir de lo que era el esfuerzo y la intensidad, se fue diluyendo, fue perdiendo el medio y ya no alcanzó con eso de tirar la larga e ir a la segunda. Se adelantó Marcone. Creo que eso fue un cambio esencial en el partido, porque el número 23 de Independiente, que para mí fue el mejor de la primera parte, capturó la pelota en base a cortar casi siempre en campo adversario y a jugar simple y bien para sus compañeros, y armó además un triángulo con Pérez Cursi y Mesa, sacándole cierta diferencia numérica al mediocampo de San Lorenzo, en el que Perruzzi, que encima fue amonestado muy pronto, y Manuel Insaurralde no consiguieron afianzarse. Para colmo, en ese triángulo del medio que creo pretendió armar el gallego Insúa, Farías quedó siempre muy aislado, mucho más cerca de los delanteros que de los mediocampistas, lógico por sus cualidades, pero fue quedando siempre a destiempo en el partido, y cuando la pelota le cayó, tomó muy malas decisiones. Con lo cual podemos decir que San Lorenzo prácticamente no atacó en esta primera mitad. Por eso es justa la victoria de Independiente. Por eso, y porque además desde el gol del Rojo de Avellaneda, tuvo muchísimas situaciones de gol. Manejo de pelota, dinamismo en el medio, buen destino a partir de lo que le daba Marcone, buen primer tiempo también de Mesa, decía, con esa posición un tanto incómoda para tomar para los rivales, jugando suelto en el medio, del medio hacia la izquierda, a veces apareciendo como 11, a veces apareciendo como 10, a veces acoplándose al centro delantero Chimi Ávila. Independiente tuvo mucha velocidad para gestar en esa zona de tres cuartos. Yo decía, le faltó en algún punto cierta precisión en el último toque, pero es difícil compensar, porque ante esa velocidad y ese dinamismo que dan tres mediocampistas, como, bueno, Marcón es más posicional, pero un Pérez Cursi que es más dinámico, un Mesa que incluso a esta edad es más dinámico, se pierde cierta precisión que le pudiese dar, que le podría dar, mejor dicho, un 10 tradicional, que seguramente no tendría este ritmo y este vértigo. Independiente generó varias situaciones de gol, un mano a mano del Chimi Ávila que había que revisar posición después de un muy buen pase de Mesa entre líneas, un cabezazo del propio Ávila, después de una pelota parada en el borde del área grande, prácticamente peinándola e impulsándola contra el palo izquierdo de Becky, la pelota terminó pegando en el ángulo. Y sobre el final, para destacar algunas de las más claras, un tiro de esquina desde la derecha, cerrado, olímpico casi, de Montiel, que terminó despejando a mano cambiada de Becky. Hubo varias aproximaciones de Independiente a las cuales le faltó un detalle para terminar transformándose en gol, un detalle en la zona de gestación y también algún detalle en la definición, porque para elaborar el Chimi Ávila tuvo un buen primer tiempo y evidentemente se juntó muy bien con sus compañeros, pero a veces en consecuencia terminó faltando en zona de definición cuando Independiente llegaba hasta el fondo y necesitaba tirar el centro. San Lorenzo debe cambiar urgentemente, debe modificar en la mitad de la cancha. Me imagino a Perruzzi saliendo, estando amonestado, me imagino a Ratalino adentro y me imagino también a Gulli. Ya como terminó el primer tiempo Farías, me animaría a decir que es él el que va a salir. Hasta ahora Independiente le gana 1-0 a San Lorenzo. Le gana bien, porque fue bastante más y hasta pudo hacerle a un gol más de diferencia. 1-0 el rojo sobre el Ciclón en Avellaneda.
2: Lo comentó en Fútbol Show Nacional Juan Minotti.
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2: 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Según un informe de la Cámara Argentina de Empresas Mineras y la Bolsa de Comercio de Rosario, las exportaciones treparon un 75% en el primer semestre y la inversión extranjera es récord. Hallaron en Neuquén el cuerpo calcinado de Nicolás Sáez, desaparecido desde el 5 de este mes. Hay un detenido. Un adolescente de 16 años quedó detenido en Entre Ríos en la primera causa bajo el nuevo régimen penal juvenil nacional durante un procedimiento antidroga. 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

0: más grande del país con esta cortina. Ahora sí, tiene tiempo Miguel Almirón de repasar las cuestiones del día en materia informativa.
1: Tigre cayó como local frente al conjunto de Rosario Central. El gol para el canalla. ¿Quién más sino Angelito Di María de penal en el minuto 60, 15 del segundo tiempo. Sarmiento y Belgrano empataron 1-1. Marabel, el autor del gol para el local, había empatado Pacerini sobre el final del partido. Argentinos y Gimnasia de la Plata empataron 1-1. Osmendi para el Lobo Tripero. Y también recordemos que Verón empató para el Bicho de la Paternal. Entre tiempo lo está relatando en este momento Martín Perazzo, lo comenta Juan y Minotti. La victoria de Independiente 1-0 contra San Lorenzo, 21-30 en Parque Patricios. Huracán Racing en el aire de Nacional, lo relata Zarratea, lo comenta Don Per.
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1: Cuando hay gol de San Martín de Tucumán, 3-0 la victoria del Santo de la Ciudadela frente a Agropecuario en la Primera Nacional. Ya ganó Godoy Cruz 2-0. Recordemos en el automovilismo que Colapinto terminó séptimo. Kimi Antonelli se quedó con el Gran Premio de España en el primer lugar. Segundo lugar para Verstappen. Tercer lugar, Lando Norris. Argentinos en el viejo continente, perdió el Manchester United, que tenía a Lisandro Martínez, pero ganó el City, que tenía como titular a Enzo Fernández, y en el banco de suplentes a Jerónimo Rulli. Perdió Juventus, que tenía como titular a Nico González ahí, pero bueno, no alcanzó lastimosamente. Para Nico González cayó la Juve 3-2 frente a Sassuolo en la Liga Española.
0: ¡Salud, gente! ¡Tatú! ¡Pablo, Julio!
1: Más resultados, recordemos que Midland derrotó 1-0 a Chacarita. Y también ganó Morón 2-1 frente al conjunto de Racing de Córdoba. 0-0 el empate entre Mitre de Santiago del Estero frente a Chaco Forever. Más resultados, recordemos, Gimnasia de Jujuy le ganó 2-1 a Atlético de Rafaela. Volvemos a Independiente, están Martín Perazzo, Juan y Minotti.
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0: Y que la fe y la frente bien alta en la cabina 3. La gente de Independiente está mirando el partido casi azorada. Hace rato que no veo jugar el equipo así. No soy de estar siempre en este escenario, pero uno sigue la vida de los grandes y Independiente hace rato que no juega así. Me parece que en la era Quintero no tuvo partidos así como en este primer tiempo.
3: Probablemente no. Tendría que hacer memoria y quizás alguno puntualizo, pero en el general sin ninguna duda no. Tampoco los venía teniendo con Jackson Viera, para ser justos. Este es el primer partido que se ve algo diferente y que evidentemente tiene que consolidarlo en el resultado porque sigue siendo corta la diferencia y San Lorenzo está a tiro.
0: Zona de bancos, Hernán Valdés, ¿por dónde andás, Valdés? ¿Por dónde andás?
4: A ver, paseando por la platea, tomándole la temperatura al hincha Independiente. Como decía recién Juani, ¿no? Hacía rato que no se va el equipo aplaudido.
0: ¿Cómo hace usted? ¿Lleva el termómetro en la mano para tomarle la temperatura a la gente?
4: Como tengo dos sobrinas, tengo el termómetro para bebé, que lo toma de la frente.
0: ¿No tiene que sacudir para que el termómetro
4: esté entero? No, estos son digitales, no se vende más de ese tipo de termómetro.
0: No se vende.
4: Aprende el F5.
0: Bueno,
4: y por eso le va a tomar la temperatura así.
0: Bueno, no la sacuda entonces, pero muestre cómo está la gente de temperatura, a ver.
4: No, la gente está bien. A ver, me voy a acercar a algunos hinchas independientes. Consulta, muchachos, a ver, estamos en vivo para la ciudad. ¿Qué te pareció el primer tiempo?
5: Muy bien, la verdad que me gustó mucho Abaldo y la verdad que, bueno, estaba un poco de esperanza.
4: Es la primera vez que se aplaude el equipo en este campeonato.
5: Sí, es cierto, es la primera vez. Bueno, esperemos que cambie y que siga la victoria.
4: Gracias, ¿eh? Ahí le tomé el termómetro, pero ahí tiene la voz de...
0: Roncaviola andaba por ahí, sí. Muy bien. ¿Quieres seguir tomando la temperatura o ya están los equipos en la cancha? Me tenés que decir si hay variantes.
4: El Independiente, el mismo 11 que jugó la primera etapa, va a jugar la segunda.
0: Y del otro lado veo que hay variantes, veo que se vienen nuevos jugadores en San Lorenzo, Juli.
6: Se van a venir dos modificaciones, cuando quieran las vamos presentando.
0: Las presentamos con Juan Ignacio Gijón.
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6: Bueno, se retira el número 5, Ignacio Perruzzi, amonestado, y el número 3, Teo Rodríguez Pagano, para que ingrese con la 32, Ezequiel Herrera, y con la 6, Matías de Riti. Nada de lo que le dije de Gulli, de Salas, va a ser por lo menos en este momento.
0: Bien.
3: Son raras las modificaciones, que Perruzzi tenía que salir, era cantado, pero sale, pero entra Herrera, en general lo tenemos como central o como lateral, ya vamos a estar ordenando, y el otro cambio es lateral por izquierda, por lateral por izquierda, más allá de que no había sido un buen primer tiempo de Teo Rodríguez Pagano, no parecía ser el principal problema de San Lorenzo.
0: Todo listo, cabina 3, Libertadores de América, arranca la parte final.
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0: Lo comenta Juan y Minotti, trabaja Valdés, trabaja Nataluti, trabaja Almirón. La voz comercial de Juan Ignacio Gijón en Nacional. La pelota que es bajada por el Chimi Ávila, viene recuperando la bola para salir Herrera. Herrera que le pega hacia arriba. Ya cayó la pelota en el andarivel derecho, lo tiene Independiente con esta. El remate al arco para San Lorenzo, salió el arquero, Rey. Se va, pelota que trajo riesgo contra el arco de Rey, casi San Lorenzo, Minotti, córner, córner número.
6: El tercero va Farías y pique en el medio con este cambio de Herrera.
3: Ganó bien en la carrera Cuello, quedó con línea de 5 y contra el pique al medio, ahora le explicamos a San Lorenzo.
0: Pelota quieta para San Lorenzo, vendrá al centro de la banda derecha, llega Arboleda al primer palo, pica la pelota, sale del área, atención, otro centro que se impone el área contra el arco de la Pavoni, la metieron para el empate, Arboleda por arriba. No era el negro, sino otro central que andaba a su lado. Lo perdió San Lorenzo, pero la sacaron al córner, creo.
3: Sí, la sacaron al córner. Era Corujo que no podía empujarla.
0: Corujo que no podía. Otro tiro de esquina para San Lorenzo. Mirá, arrancó dormido Independiente como en el comienzo de la primera parte. Y el centro para Arboleda, de vuelta al arquero Rey, la dejó viva. A Baldo, que la rechaza. No la pasa bien el rojo en el comienzo de la parte final. Levanta la pelota Insorral, le va contra el área para Mori, para Corujo. La va a sacar Independiente de réplica. Es de San Lorenzo otra vez. Dale, Gijón, dale.
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0: Terminó en Tucumán, Miguel Almirón, el fútbol de San Martín y de Agropecuario.
1: Todavía no, 42 del segundo tiempo. Gana el Santo 3-0, digo.
0: Sale Independiente, el balón del pibe que hizo el gol a Rayago, Rayago que toca la pelota por la banda para Zavala, Zavala que vuelve a tocar para Rayago, Rayago que va a tocar la pelota para el arquero. Le pegará de pierna derecha, Rey, Rey que la deja para que salga jugando a Fedorco, Fedorco que toca la pelota por la derecha para Godoy, Godoy que la deja corta y por el medio para que venga a buscarla el jugador Pérez Cursi. Viene pasando el ataque Pérez Cursi, la liberó, muy buena. Para Mesa que cambió botines, juega Mesa, vino para Ballo, a Ballo por la izquierda, le pasa Zavala, Zavala, Zavala, Zavala, arquero, arquero, arquero, de Becky, de Becky, de Becky.
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0: Bien, Balbo Alum para Cuillo, muy larga la pelota, le van a poner el cuerpo. En el arranque de la transmisión, Juan Ignacio Minotti dijo que por ahí en esta noche íbamos a necesitar de la supervisión y de la ayuda de la Rey Momo, la trompeta de gol, la trompeta de las emociones. ¿Usted qué dice, Valdés?
4: El área la sonó bien fuerte.
0: Nataluti, ¿estamos para tocar la trompeta?
6: Lo sigue Rubén Darío Suá, hágala sonar.
0: Bien, Rubén Santos también andaba por la tribuna, recién habló con Valdés.
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0: Pero la tengo media ronca hoy.
7: Tóquelo.
0: Estoy tratando de acomodarla porque tiene como el pico salido. La vamos a acomodar, vende Gijón.
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0: Vamos, trompetita mía. 4 minutos, segundo tiempo. La tiene Baldo. Va Baldo, saca el centro, venía para el Chimi. Chimi que no llegaba, réplica que se arma con Cuello. Cuello que toca para que venga a buscarla Osmendi. Osmendi, se la tocaron al lateral, es para San Lorenzo, una.
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0: 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Para vos, Cholita, para vos, en algún punto del país, Cholita, a la Chola, a la nona le digo.
9: ¿Dónde está la Cholita?
0: A la infiel le digo. Ah, la pelota, vino fuerte, algo más hay acá. Va la bola a Tripicchio, ahí quiere levantar la zona derecha, saca el centro, rebotó en el camino, lateral, lateral, lateral para San Lorenzo.
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0: La tiene Arboleda, que la puede cambiar uno más, va a ver, Arboleda, Arboleda la juega para Faría, Faría se la lleva, Faría le pega, le pega, ¡gol! Farías, el santafesino, había un hueco grande entre Marcones, Pérez Cursi y los centrales de Independiente, recibió Farías, 38 en el dorso, el 38 está cargado y sacó un remate con pólvora de gol. La bola fue contra el ángulo superior derecho de un arquero vencido, el rey desnudo, Farías y el empate. 5 minutos, 1-1 en la casa del diablo.
10: Uno de los movimientos tácticos del entretiempo de San Lorenzo, más allá de los cambios nombre por nombre, fue sacar un poco a Farías de la zona de conflicto. Sacarlo de la zona del 10 y tirarlo como un mediocampista casi interno por izquierda. Y ahí encontró el espacio. Ahí se la dieron. Le ganó la espalda a Pérez Cursi. Recortó muy bien con el control hacia adentro. Se puso la cancha de frente. Le dieron el espacio los centrales que no salieron. Y el ex Colón no perdió, no. Un sabrazo contra el palo derecho de Rey. Igual a la historia. Con poquito San Lorenzo, que había sufrido mucho en el primer tiempo, con más concentración, con algún movimiento táctico, ya lo empatan 5 del segundo.
0: Hernán Valdés, el banco de Jackson.
4: No lo puede creer, bien habla con sus ayudantes, le decía Marcone, atento con los defensores.
0: ¡Montiel! El remate de Montiel que escapa al tiro de esquina, corner, corner para Independiente, corner número...
4: Número 5, vamos bien.
0: 1-1, despierta el diablo, dice Juli Nataluzzi. Bien, habrá un córner, tiro de esquina, será para Independiente. 1-1, emoción de gol y por cómo sonó la trompeta que no perdona, creo que hay algo más todavía. Sonó firme, sostenida, tiro de esquina. No falla, Minotti. Para el lado que toque no falla. Bien el centro, se quedó el arquero de Becky con la pelota en el área chica, 1-1.
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0: Qué master, Faría, donde clavó la pelota, el arquero voló y no pudo llegar, se la lleva por la banda sur de Independiente, hay un tiro libre, no cobró el árbitro, no cobró nada cuando lo derribaron a Mesa. Y sale San Lorenzo, y a buscar la pelota a Zavala, y a dividir para Cuello, y Cuello la llevaba, y la pierde Cuello, la recupera Independiente, a pie firme se juega, con los ojos bien abiertos y con el cuchillo entre los dientes, Independiente 1-1, Estudios Centrales con Miguel Almirón.
1: Así es, todavía no terminó el partido en la Ciudadela, 3-0 gana San Martín Agropecuario.
0: 8 minutos en el marco del segundo tiempo, está bueno el partido, empatan 1-1. sale el pibe que hizo el gol en la primera parte, Rayago, Juanmi Rayago, deja la pelota para el jugador Fedorco, Juan Fedorco, el de Patagones, entrega para Rayago, toca para Rey, viene para Rayago, sale Independiente, la viene a buscar Mesa, Mesa la trae servida desde la mitad de la cancha por el carril central, la juega por la izquierda, vino para Ballo, la domina Ballo, el rubio de ocasión, jugó la pelota para Zavala, vino para Mesa, bien abierto en la derecha, se encuentra Godoy, la va a alcanzar Fedorco para Godoy, la va a tocar Godoy para Montiel, Montiel se desprende, quiere recibir Pérez Cursi, vino para él, marca Amor, pone la pelota por la derecha, Montiel lateral del rojo, una.
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0: Lateral para Independiente, cortaba con alma y vida el número 6, el jugador Territis.
3: Lo raspó Godoy, después de rechazar la pelota lo terminó raspando con el botín, creo que no hay ninguna intención igual.
0: Tiro libre para Independiente, costado derecho, vende Gijón.
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0: Terratea, relata, Domper comenta, Polanco y De Jesús hacen vestuarios, Huracán Racing, en el aire de la más grande después, historias de vida a 23:30, hasta el cierre de un domingo estelar en Nacional con el Fútbol Show, esta etiqueta deportiva. Centro de Marconi, arriba del área, quiere Jimmy, cayó para Mesa, de vuelta la pelota para Montiel, ahora para Mesa, la bajó en el pecho, se la llevó con displicencia, la pusieron para Baldo, tiene a Baldo, la pelota y la saca Arboleda, Arboleda para arriba, la tira para Ausmendi, Ausmendi que la va a dividir con Zavala, Zavala que va a ganar, la recupera Independiente, pero es lateral para San Lorenzo desde la derecha.
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1: Ganó San Martín.
0: Déjelo entrar.
1: Ganó San Martín 3-0 la victoria del Santos frente a Agropecuario en Tucumán.
0: Sale la bola en la mitad de la cancha para Independiente. Hay una falta que termina cobrando el árbitro. Pelota quieta. Es para el rojo de Avellaneda. Después de un gran primer tiempo se lo empató San Lorenzo. Está 1-1.
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0: Marconi la pone contra el área. Buena marca para sacar la pelota en el fondo San Lorenzo. Y parte el pelotazo, parecía que lo tocaba el hombre de San Lorenzo, le ganó con una falta, se lo llevó por delante, ¿no? Le tocó el taco, lo hizo derretir en el suelo al jugador de San Lorenzo, tiro libre para el Ciclón, dice Minotti.
3: Sí, claramente, lo tocó en la carrera a cuello, cuando le llegaba la pelota al número 9 de San Lorenzo, se volvió a retrasar el Ciclón, ¿eh? Después de salir a buscarlo, después de empatarlo, parece conforme con el negocio, volvió a cederle territorio y pelota Independiente, que lentamente vuelve a entrar en el partido después del arranque flojo del segundo tiempo.
0: Pelota quieta es para el Ciclón, pelota al área, Rey se queda después de un cabezazo de Arboleda con la pelota, ha llegado San Lorenzo de vuelta, Minotti de vuelta.
3: Sí, parecida a la del gol de Independiente en el primer tiempo, jugaron rápido un tiro libre, defensa dormida, el centro fue preciso, Arboleda no le pudo dar dirección al cabezazo.
0: Y acaba la pelota a la cabeza del lateral zurdo que marcaba Territi, la recupera Amor, bien Mesa, llegó la pelota para Montiel, tiene el borde Montiel ante la marca de Amor, ganó Amor, Montiel marca y Amor, el Amor que raspa, el Amor que duele, lo levantó como Teresa Pala, tiro libre para Independiente.
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3: Y la segunda de Amor y así de fuerte, otra vez contra Montiel, se llevó la mano al bolsillo Tello y se arrepintió. A esta altura es horroroso el arbitraje de el hombre que fue al Mundial aparte, ¿no?
1: Me parece que se tiró, ¿eh? Se tiró.
0: Bien.
1: Fíjese bien, ¿eh?
0: 13 minutos, usted dice que se tiró.
1: Sí, se tiró.
0: Bueno, lo vamos a ver.
1: Cuando pueda verlo, véalo.
0: 13 minutos. Pelota quieta. No lo vamos a refutar sin verla. Pero si la vemos que no se tiró, se lo decimos, ¿eh?
1: Sí, dígalo.
0: un zurdo o un diestro. Abaldo o Montiel, dos en la barrera. Montiel, le ve que al córner, tiro de esquina, costado izquierdo, será para Independiente.
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0: Córner número.
10: Dentro arco de Montiel, que terminó despejando de Becky. ¿Alguna inconsistencia hay? ¿O era falta de amarilla o no era falta directamente?
0: Abaldo, es una cosa de locos el partido en el segundo tiempo. 14. Le va a pegar a Abaldo, centro cerrado de Becky con los puños. La sacó del área, la quiere recuperar el Chini. Lo pasaron por encima el Chini. Se arma la réplica para San Lorenzo. Mendy espera. No, Mendy espera. Lo tocaron mal para él. Subió con la bolita del tobillo, el jugador de San Lorenzo que andaba por allá. ¿Quién era? Faría.
10: Faría. Se perdió una contra increíble San Lorenzo en ese toque de Faría.
0: Si tocaba claro Faría, se dio un medio llegar a la cara. Faría no lo puede creer. Lo que dilapidó San Lorenzo, Chuli.
6: Creer, María sabía que una chance clara para San Lorenzo, tampoco en Suba, que le pide un poco de paciencia a sus jugadores.
0: Bien, Independiente marcando y San Lorenzo, Chendini, Tripicchio. Volcando la pelota a la derecha, Tripicchio que la juega hacia atrás, sale para Amor. Amor que la va a llevar por la mitad de la cancha, vino para Umendi, marca muy bien parado el jugador Fedorco. Le lleva la bola para Marcone. El partido es entretenido, 1-1, vende Gijón.
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0: Leo Godoy se la juega contra el área, la juega Godoy. La puso hasta la ubicación de Pérez Cursi, la toca para Montiel, Independiente con la pelota. La gente grita en favor del rojo. La cancha está casi llena. El marcador tiene dos goles. La trompeta preanuncia algo más. Marcone que la juega entre líneas. Pérez Cursi que la recibe. Bajo la operación técnica del Águila Vega. Estamos en la cabina 3 de la Libertadores de América. 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Sale Independiente, vende Gijón.
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0: Antes de Huracán Racing se va el sorteo solidario. Vamos a designar a una escuela ganadora. Se viene Tripicchio, va por la mitad de la cancha, se desprende Farías. Tripicchio con la pelota, está esperando Cuello. Parecía falta de mesa, el árbitro la cobra, la deja correr, se le marcó en la juega para Montiel. Viene Montiel, la está perdiendo ante la marca de Derritis. La venta, Amor, revienta la pelota lateral del rojo.
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0: Se levanta la personalidad roja, hierve de Libertadores de América. La busca Matías Abaldo, zigzagueando y yendo contra el área. Matías pierde. Sale a pie firme, jugando la pelota de la derecha. San Lorenzo de Almagro con el Solalde. Se levanta Barrera, la tiro por un costado. Dice Juli Nataluti al lado del gallego.
6: Va para hablar el flojo con controlante de campo. Ve la pizarra, allí inminente nuevo cambio para el conjunto de Bebo.
0: ¿Usted tiene registro, Nataluti, para conducir esta calidad de gente que hace el Nacional en el Fútbol Show? ¿Usted tiene registro?
6: Tengo registro, pero estoy poniendo en duda en este momento.
0: Es una cosa de loco todo. La saca en la derecha, reventando la Godoy. Godoy la tiró hasta la ubicación de Marcone. Marcone se la quiere llevar a la derecha para que corra Godoy. Está esperando Montiel, recibe Montiel. 5 metros, campo enemigo, carril derecho, Independiente con la pelota. Escucha Nacional, 17 en el cronómetro. Fecha 9, desprendiéndose Marcone. Llegó la pelota para Zavala. Zavala va a la montaña y contra el área. Le queda a Mesa, cambió botines, cambió de frente. La tiró para Montiel, le pasa a Godoy. Viene Montiel. Le pasó Godoy en offside por la fantasía de Montiel, que tardó un poquito de más.
10: Coincido, y creo que sí estaba adelantado. Trata de hacer el enganche hacia adentro y era para tirar el centro una vez que hace el enganche y lo utiliza Godoy. Después, cuando quiere tirar el taco, estaba claramente adelantado. Independiente empieza a diluirse, ya no es el del primer tiempo, ya no tiene tanta claridad. San Lorenzo está más atrás porque ya consiguió el empate, no hay tantos espacios y quizás es momento de alguna modificación en el rojo.
0: Pase, Lobo, pase.
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0: 18 minutos, deja pasar a la gente Miguel Almirón. Argentina habla.
1: Ellos siempre un árbitro peligroso para el rojo, dice Daniel de Rosario. Deja sus tres últimos también para participar. Hola, soy Edgardo de Villa del Parque. Voy para la de Ferro, 196. Gracias por la compañía. Abrazo grande. Hola, soy Jorge, dice, quiero la pintura para la escuela 497. Abrazo grande desde Malargüe. Hola,
0: el Chini, se la lleva el Chini, que nota por el medio, falta. Y ahí amarilla.
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9: La segunda amarilla para Vicente, para Santiago Ángel.
10: Por reclamar la amarilla a Amor, que debe haber pegado su 18ª patada recién y que sigue sin tarjeta amarilla. El nivel de Tello es muy preocupante, muy preocupante. Es árbitro internacional del fútbol argentino, marca lo poquito también que han dirigido los árbitros argentinos en el mundial, y además insisto con esto, la gente de Independiente está cargada con Tello porque lo asocia con la vereda de enfrente.
0: Río Turbio a las 6:20, Chosmalal en las 6:70, para que haya un grito de gol en cada rincón del país. Pelota quieta para Independiente, posición de 8, la va a acomodar el rubio Matías Zabaldo. Está por el área Fedorco, ha llegado Guarrayago, un zurdo Montiel, un diestro Zabaldo. Una pelota que partirá desde la mitad del campo de San Lorenzo, le pega a Zabaldo al segundo palo, se queda el arquero de Becchi, le pega a Marcone. Luego toda la pelota, la va a volver a meter. El árbitro cobró que... Después de Fedorco, tiro libre en salida para San Lorenzo. Dame dos oyentes más, Almirón.
1: Hola muchachos, quiero la casaca de la Academia. Ultimátum para Boisboda, dice Nico, 3:45 desde Embalse de Calamuchita, escuchando. Hola, dice, ¿se acuerdan que Flandia ganó con 9 jugadores? Dice Ramón Andrada de Tucumán, claro que sí. Buenas noches, Radio Querida. Un reconocimiento para el maestro de maestros, dice el señor relator Martín Perazo. Vamos rojo todavía. Radio Fontana Rosa presente, soy Silvina.
0: Abrazo a la Fontana Rosa. Es un cuento el partido que todavía no sabe el final. La tiene Montiel. Montiel que la puede cambiar. Se va escribiendo el final. 1-1 por ahora. Llega la bola a la derecha para Godoy. Juega Godoy. Entrega entre líneas. Toca para el Seiba. Para el Jimmy. Juega atrás. Salió la pelota para Fedorco. Tocará para el arquero. La tendrá el Rey. Le pega Rodrigo. El de las parejas parece. O el de Río Cuarto. No sabemos todavía. En algún lugar nació Rey. Salió la bola por el medio para que venga a buscarla Marcone. La tiene Marcone. Levanta Marcone, toca para Zabaldo. Viene Zabaldo, anda por el carril izquierdo esperando Mesa. Independiente con la pelota. 1-1. 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En el marco del segundo tiempo, Argentina en sintonía. Uniendo voces. Sale Independiente. 1-1. Dale Lobo.
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0: Te damos una mano con Hernán Valdés en zona de bancos de Independiente. Dale, dale Hernán.
9: El grado de locura que maneja Jason Viera, se pone como loco porque no encuentra la vuelta al equipo. Van a venir dos cambios en Independiente.
0: Para estar a tono con todo, vendrán las variantes en Independiente. Usted debe estar refregándose las manos de felicidad, querido Valdés, porque viene el Papa a la Argentina. Va a llevar seguramente alguna compañía a la iglesia.
9: No, no, yo no voy a esperar, vivo ahí para pasar a 4 cuadras de mi casa. Capaz que me tire un poco de agua bendita.
0: Bien, guarda con el Papa móvil, Que no sea batata móvil, que no sea batate. Sale Independiente, la bola que llega para la ubicación de Godoy, juega Godoy, toca entre líneas, va Pérez Cruz, entrega a la derecha, vino Montiel, la recibió y escapó el zurdo, la perdió, le derribaron, fue la falta de Interraña, la tiro libre, sin tarjeta, es el Independiente, la gente se lo quiere comer crudo a Tello, crudo a Tello.
1: Cuando,
0: tiro libre, diga.
1: Cuando pueda, fíjese las fotos que le mandan, Esto es terrible. Y más 23 para nosotros.
0: Minutos. Ya voy con las fotitos de los oyentes. 23 minutos en el marco del segundo tiempo. En Radio Nacional estamos. Argentina en sintonía en cada rincón del país. Se prepara, se ratea. Se apronta Domper para el huracán Racing que se viene. El centro de Montiel. Va larga. Corner número. Dice Minotti.
10: Independiente se sigue adelantando, sigue dominando el juego, tiene menos profundidad que antes y por eso creo que van a venir las modificaciones que en breve les va a contar Valdés.
0: Vendrá la pelota quieta, es para Independiente, pare las antenas, entra el centro de Avallo, uno más, el centro contra el arco de Alcina, rebotó la pelota, le queda a Zavala, le quiere levantar Zavala, va el Rosarino, la levantó, zona diaria, la saca Amor, una chilena defectuosa, un remate de Godoy que da en Arboleda, y una pelota que se dispara en córner por Godetti, se queda con el balón del arquero, Formoseño de San Lorenzo, 1-1.
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0: 24 recupera bien, va Insaurralde, juega a la izquierda, va Derriti, centro de Derriti, Rey arriba. En el área Rey, la salida es para Marcone, Marcone con la pelota, una pelota que gira y toca al medio para Mesa, salió Mesa, se la lleva cortita, viene Mesa, Mesa la juega por la banda zurda, linda pelota para Baldo, Baldo va, a Baldo en el mano a mano, a Baldo va, la pone entre línea para el Chimi, el remate del Chimi que rebotó en la saca de Ricky. Donde se relamía Montiel por el otro lado, llegó bien Independiente, Minotti.
10: Bien filtrado el pase de Avaldo para la diagonal, otra vez de Ávila, que traza bien esos movimientos, pero después no define bien, se apura un poco para terminar rematando.
0: Traza bien y no atrás, Independiente que crece en la cancha, y la Godoy, y la tiene Godoy. Falta un rato, se defiende demasiado atrás ahora San Lorenzo, recibe la pelota Pérez Cursi, la juega Montiel a la derecha, la espera por el área el Chimi, en el mano a mano perdió Montiel que está muy cansado, viene Farías, lo marca Montiel, va Farías, junta marca, se la lleva y una falta, tiro libre para San Lorenzo.
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0: Dice en zona de bancos Hernán Valdés.
10: El otro.
9: El otro es el 24, Palay.
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0: Bien.
6: La modificación en San Lorenzo.
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6: Se retira con el número 9 Alexis Juez, ingresa con la 44, expide 19 años, Salas.
0: Repetime los números de los que entraron en Independiente.
9: El número 14, Lautaro Villán, y el número 24, José Palay.
0: Palay en la cancha, pelota de Rey. Le pegará al arquero Rey. Un largo pelotazo que va Palay a buscarla por la izquierda. Se viene Independiente, linda intervención, esperando a Montiel. Llegó para Montiel, avanza Independiente, Montiel la tiene. Un giro, un corte, una quebrada, un remate, un rebote que está sacando en el fondo Amor. Levanta Amor, la pusieron de vuelta para que salga San Lorenzo de Almagro. El partido es una moneda al aire, no está terminado ni mucho menos. Se equivoca en el fondo Independiente, da una mano para marcar a Rayago. Viene para recuperar la pelota el pibe de 17 años. Juega Rayago, sale Marcone. Entrega la pelota para Pérez Cursi. Levanta Pérez Cursi, se mete en campo enemigo. Viene para Marcone. Marcone recibe, gira, vira, pierde. Se recuperó Farías. Tiene el remate Farías, soltó el empate, la pone entre línea, viene contra el área. Marco con lo justo, Fedorco.
11: llegó San Lorenzo Minotti.
10: Está empezando a perder la pelota más Independiente y San Lorenzo la aprovecha. Corta y sale rápido. Ahora va a tener un poquito más de velocidad con el pibe Salas, que entró por cuello en una posición similar.
11: Tiro de esquina o lateral. Tiro de esquina, Juli.
6: Tiro de esquina, sí. El quinto para San Lorenzo, Farías una vez más.
11: Dame una, Gijón.
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11: Abrazo para Fede, Adela Trechiana, nuestro amigo de Marco, pelota quieta para Farías.
12: Qué preocupado.
11: Con el arco de la Pavoni, vendrá el centro para San Lorenzo, se para las antenas contra el arco de Independiente. San Lorenzo quiere la victoria después de haberlo igualado. Ahí vendrá la pelota quieta. Llega el balón detenido al punto penal, el arquero bollando, Arboleda que la mete, casi lo gana San Lorenzo con esa, pero una pirueta en el área chica, el arquero parecía vencido, quedó dolorido un jugador de San Lorenzo, Juli.
13: Aumendi.
11: Aumendi.
6: Rodrigo Aumendi, no sé si reclama alguna falta dentro del área, esperando a ver si el VAR lo llama atento para revisarla, pero Independiente le dice que se levante, ¿no?
10: Sí, reclama falta, para mí no fue, hubo dos cabezazos en el área, primero Amor, después Arboleda, y Aumendi tirando un taco con la marca encima, creo que es él el que termina pateando al hombre de Independiente, pero ya la vamos a repasar.
11: Dame dos oyentes, Almirón, dos.
1: De buena transmisión nacional, quiero la camiseta de River, por favor, dice Rubén de Jujuy. 416, sus tres últimos números. Saludos para nuestra amiga Alicia, que nos escucha a través de LT14 Paraná. Quiero la camiseta de la selección.
11: Abrazo para Chos Malar en la 670 y para toda la gente que se prende a las transmisiones de Nacional. Ya se viene Huracán y Racing.
4: Perazo.
11: Diga.
4: Está tirado el capitán Iván Marcone.
11: Y bueno, lo van a atender, imagino. Ahí se recupera. Está Rengo, ¿eh?
10: Hace rato que está con alguna renguera, ¿eh? Después de que perdió la pelota en la mitad de la cancha, quedó mal.
11: Vende Gijón.
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11: Independiente con la pelota, recibe en la derecha Godoy, le pega de pierna derecha, la hunde en la noche, vino para el Chimi. Baja el Chimi, se desinfló absolutamente el Chimi, ¿eh? Perdió todo el picante el Chimi en la parte final, Minotti.
10: Sí, claro, porque además lo buscan de otra manera, de una manera más tradicional de centro delantero, por arriba, para que ponga el cuerpo, y no está para eso. Está para generar juego tirándose atrás, para tirar alguna diagonal, pero no es tan centro atacante.
11: Salió Insaurralde, liberó la pelota para Tripiquio. Se viene San Lorenzo, se va arrimando al fogón de la victoria. San Lorenzo de a poco se anima. Va la pelota por la derecha, vino para Arboleda. Arboleda toca y pasa, Insaurralde espera, viene el ciclón. Va el Moreno, se viene San Lorenzo manejando la pelota, la ha perdido Independiente. Llegó el balón para Corujo, quiere escapar Corujo de pierna derecha, se la saca de encima, la tiró hacia arriba. Recupera Independiente a media, quería Villán.
1: Bueno, tenemos algunos resultados en este momento, vamos a ir compartiendo porque ganó Gimnasia, recordemos que, perdón, ganó San Martín de Tucumán 3-0 frente a Agropecuario en la Primera Nacional, también Godoy Cruz 2, Colón 0.
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1: Estaba ganando Gimnasia, quería decir, pero lo empató Argentinos con Verón en el minuto 74, 1-1 terminaron las cosas empatadas en el Diego Armando Maradona.
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1: Se va la pintura de revista después de que termina. Después de que termina este partido. Sí, Juani.
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1: Buenas noches, soy Andy de Pueblo Italiano, quiero participar por la camiseta de River 357, gracias a la gente de Córdoba. Quiero anotar a mi escuela, la curvita del departamento de Santa Victoria Salta, para la pintura, dice, es una comunidad aborigen. Soy Oscar de Tartagal Salta.
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1: En el vóley femenino sudamericano, las Panteras cayeron frente a Brasil 3-0 en el Maracanacinho. Pese a no lograr la victoria, se clasificaron para el Mundial 2027 en Estados Unidos y Canadá, y también para los sudamericanos de Lima.
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1: Argentinos en el viejo continente. ¿Qué pasó en el clásico de los Manchester? Ganó el azul, ganó el celeste, ganó el City 1-0 al United, con Enzo Fernández como titular y Jerónimo Rulli como suplente, lastimosamente por Lisandro Martínez, que estaba de titular en el United.
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1: Brasileirao, Lucas Paquetá y Bruno Henrique para la victoria de Flamengo 2-1 frente al conjunto de Corinthians.
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0: La Coruña 1, ganó Atlético Madrid 3-0 frente a Real Sociedad.
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0: ¿Qué pasó con nuestro compatriota Colapinto en el Gran Premio de España? Terminó séptimo. El Gran Premio que lo terminó ganando Antonelli con Mercedes. Verstappen de Red Bull terminó en la segunda posición. Y también recordemos que Lando Norris terminó tercero completando el podio.
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0: Equipo masculino de gimnasia artística se lleva el bronce en los sudamericanos. Así que bueno, qué bueno para el deporte argentino, un bronce más.
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0: 10 kilómetros femenino de aguas abiertas, Romina Inwicked se llevó la medalla de bronce. Y ahora sí, Perazo.
2: Centro desde la izquierda será para Independiente. 36 minutos. Desde la banda sur del centro será para San Lorenzo del Mango en forma de córner. El partido está 1-1. En el aire de la más grande pelota quieta que será para San Lorenzo de Almagro. Se para las antenas para el pueblo azulgrana que quiere victoria. Agazapado Rey. El partido entra en la recta final. Llega el centro del primer palo. El despeje de esta altura. Como fue la pelota, como fue la cambió de tiempo. Y el Independiente. Muy bien que la cambiaba. Es el sub de Vidal. Ataque Independiente. Todavía tiene un tiempo prolongado el partido. Más lo dicho, no lo reglamentario. Quedan cerca de 15. No quieren ganar los dos. Tengo la pelota por el centro de la cancha para el Rodríguez. Que tocaba, dejando la frente que sigue para Godoy, se acomoda para pegarle, te mató, a la meta de San Lorenzo, 15 minutos.
3: Está Independiente tratando de ir a buscarlo sobre el final, San Lorenzo responde de contraataque, panorama abierto para el trámite final del partido.
2: En de Gijón.
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2: 38 en el marco de un partido que está 1-1. Que contaba con la victoria por el gol de Arrayago, el pibe, a los 7 de la parte inicial y después el arranque del segundo tiempo, el empate falla. Grita el pueblo Independiente, el marcador tiene 2 goles, sale Godoy, juega atrás, partido abierto, partido entretenido. En un rato relata, se rotea en un rato, comentado, pero en un rato juega Huracán y Racing, todo el Nacional, sale Arrayago. Toca la pelota por el centro de la cancha, pidiendo la pelota para que Godoy y la abierta se montiera el ataque Independiente. Todo puede pasar como de Spar.res.ar. Se viene el Independiente, empatan 1-1. El cambio que llega largo de arriba, está destapado para recibir por el medio Tentones. A recibir la pelota para el centro y va a recibir el remate al arco. Venía de Villán, rebotó al lateral, dale, Juani.
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2: Se desprende Independiente por carril izquierdo. Tempone aguardando un centro que no llega. Dice Minotti el Nacional, dice.
3: Lo busca por la izquierda Independiente con el refresco de Josías Paray que trata de desbordar y tirar centro.
2: Rojo de Avellaneda, queda un rato todavía. Bien Independiente, bien abierto, está guardando el 7 Montiel, el pariente de Cachete. Va a la bola para que venga Fedorco, vino para Cachete, el pegó de pierna izquierda, la hundió contra el área de San Lorenzo.